0: Olise, hacia la tira Olise, se va adelantando Olise, va girando Olise, por atrás espera Digne, la pelota viene hacia atrás para que la domine Cone, Cone jugando más al medio para Rabiot, así la viene sacando Rabiot, domina Rabiot, cortita, la va entregando para Cone, la busca por aquí Cone, entregando para Olise, Olise que la viene abriendo al costado para Digne, así la tira Digne, Digne que va entregando por abajo para Mbappé, Mbappé que buscaba la marca por allí, cerrando el fondo de Taxena para saque de costado que corresponde a Francia.
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0: Tocaba la pelota para sí con él, la viene abriendo el costado, la viene buscando por aquí, otra vez el ataque, el conjunto francés, aquí la va recibiendo, por allí nuevamente Koundé, Koundé entregando para Upamecano, Upamecano sacando al otro costado, manejando la pelota a Francia, ahora se viene por aquí otra vez, Olise jugando atrás, el balón que viene para qué, se adelanta el fondo, Saliba, Saliba tocando para Digne, así la viene buscando Digne, Digne que se adelanta, toca para Mbappé, la viene buscando Mbappé, la viene abriendo para Barcola, a ti de Barcola, se levanta el público francés aquí en Filadelfia, Mbappé que ataca, Mbappé que va tocando al medio, así la viene buscando Upamecano, atención, a punto Upamecano, por fin abrir al costado, mete para Dembélé, Dembélé que buscaba marca por allí Doski, se acaba la pelota Doski, la recupera Irak para salir en el fondo.
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2: Usted que está escuchando, cuando Furla nombra jugadores de Irak, no se crea que los nombra cerca del arco de mañana, es todo en a lo sumo círculo central. Como acá, Francia sigue con el empate que mostraba en la primera mitad.
0: Recién ahora pudo cruzar la mitad de la cancha por primera vez en el complemento Irak, por eso se entusiasma. Marcela viene buscando la mar y pelota que rebota en la marca de Saliba, será saque de costado que corresponderá.
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0: El lateral de Ibrahim Baez. Baez que la viene tocando al medio. Viene moviendo la pelota igual. Igual jugando por bajo. Moviendo la pelota para Irak. Tenemos a todo esto 3 minutos del segundo tiempo. El partido lo gana Francia por 1-0. El gol lo hizo Mbappé allá lejos en el primer tiempo. A los 14 minutos de la etapa complementaria. Más o menos le cuento a las 6 y cuarto de la tarde hizo el gol Mbappé. Son las 9 y 5 de la noche y recién arrancó el complemento.
2: Sí, claro. No tenían secuestrado al arquero, no pasó eso.
0: Así se viene atacando Barcola. Barcola que viene buscando por izquierda. Atención, la viene metiendo Barcola al medio. Jugó para Olise. Así la tira Olise. Va llegando Koné. Koné que se adelanta. Va Koné. Koné que la viene intentando meter al costado. La perdió. La va recuperando ahora Al-Hamadi. La tiene Al-Hamadi, el número 9 del conjunto. Y aquí está como lateral izquierdo. Allí tocando la pelota atrás.
2: Entró de centro delantero, ¿no? Para reemplazar al lesionado Ayman Hussein. Pero recuperó en 3/4 de cancha francés, ¿no? Es decir, en 1/4 de cancha de Irak.
0: Sí,
2: zona defensiva, imposible así.
0: Casi como lateral izquierdo. Va saliendo Irak en el fondo.
2: La
0: paso
2: idea
0: por.
2: Debe ser evitar el papelón por la altura.
0: Paso por Ryusher Sijoni.
3: 4 minutos 20 de la primera parte. 0 para Noruega, 0 para Senegal. 4 tiros de esquinas consecutivos. En el tercero, cabezazo de Ayer con los pies. Llegó a sacar la Mendy en un movimiento típico del handball. Se salvó Senegal, ya tuvo la primera Noruega, que a esta altura del partido es más.
0: Aquí se viene atacando Irak, viene presionando el conjunto asiático, viene tocando la pelota para Sika Singh, Singh que la viene jugando atrás, viene dominando igual, la tiene igual, la viene metiendo al costado, marca bien, cerrando. Por allí ahora se aplota Upamecano, viene entregando corta para que arranque en el fondo de Dembélé, entregó baja para Rabiot, corre recibir Rabiot. Atención que pica abierto Dembélé, acerca lo tiene también a Barcola, la pelota pasa por Mbappé, aquí la tiene Mbappé, Mbappé que va corriendo a la izquierda. Aquí se viene Mbappé, Mbappé que va contra el fondo, la tira larga, atención puede ganar, metió el centro largo, muy largo. La llegada de Dembélé, la pelota cruza toda el área, se la saca de costado para Irak.
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0: Es más Noruega entonces, según me cuenta Johnny Gramulli, Alejo García Cabo, así en New Jersey.
4: Sí, cuando puedan, compañeros, vean la tajada de Mendy. Una de las mejores tapadas en lo que va del Mundial. Fenomenal. Noruega, aprovechando su altura y las pelotas paradas, ha tenido las dos más claras. Un Senegal que empieza a tener la pelota, pero todavía en su propio campo.
2: Vamos a buscarla, Ale. Ayer tuvo una del arquero de Irán impresionante también.
0: Sí.
2: Impresionante.
0: Sí, sí. Beiran Band, el arquero iraní.
2: Beiran Band, exactamente. Sí, pero una tajada descomunal la que está en el piso, ¿no?
0: Mete sí, sí, sí, sí, sin dudas.
2: Terrible.
0: Ante De Kuiper, el lateral izquierdo de Bélgica.
2: Claro, De Kuiper a Bélgica le costó mucho contra Irán también.
0: Así se va adelantando otra vez por aquí Irán. Así donde hay más agua acumulada. Va sacando la pelota el jugador igual. Así donde más agua se ha quedado. Así no pudieron trabajar con los secadores, me parece, Chita, ¿no?
5: Exactamente, fue donde más costó sacar el agua. Por eso se había demorado 10 minutos más el inicio.
0: Así sacando la pelota otra vez el conjunto. El que lo veía fastidioso es a Deschamps. Que lo veía sentado en el banco, pero con un gesto de fastidio tremendo. Es que hay que volver a empezar en el partido. Hay que volver a arrancar, volver a agarrar ritmo. No es fácil para nada esto.
2: Es casi un inicio de juego de nuevo, no, no es una continuidad, ¿no?
0: Son dos partidos nuevos de 45,
2: claro,
0: sí.
2: Son dos partidos de 45.
0: Así sacando la pelota otra vez el Conjunto iraquí, la van tocando atrás, moviendo la pelota el equipo asiático en el fondo.
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4: Otro grupo que tiene quizás una sorpresa, el grupo G, porque Egipto es líder y tiene el empate frente a Irán para pasar, claro, en la zona de Bélgica.
0: Sí, se viene atacando otra vez el conjunto iraquí, moviendo la pelota en la mitad igual. Igual que la viene dominando, va girando Zidane igual, abriendo el costado para Ismael. Así la tiene Said Ismael, la viene jugando entre la marca de Koundé. Koundé que lo marcaba, no le falta según el árbitro. Así cuando intentaba girar Bayes, la va dominando y va saliendo Francia en el fondo.
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0: Saliendo del fondo Dini, Dini lo viene entregando baja para que corre Mbappé, se viene Mbappé, arranca Mbappé a toda velocidad, no pueden parar, la pelota viene para Barcola, abierto a la izquierda, la tiene por aquí Barcola, Barcola que va, se viene Barcola, encara Barcola, Barcola que insiste, atención que va Barcola al fondo, Barcola que frena, ahora la tiene Barcola, está tomando Barcola, la falta el arco de conseguir porque la tiene todavía el francés, juega atrás para Dini, así la viene soltando Dini, entrega para Olise, así la tiene Olise, Olise que va, viene buscando para así otra vez el ataque francés, me viene de la pelota para Koundé, Koundé que la viene abriendo para Dembélé, así la tiene Dembélé, Dembélé la tiró larga, atención, escapó de dos que va al fondo. Se viene Dembélé, espera Mbappé por adentro, centro, viene pasado Barcola que llega, no podía Barcola, le va a quedar a Digne, insiste Francia, no pasa el peligro, la tiene Digne, costa de izquierdo de la cancha, quiso meter para Mbappé, tocó mal, le va recuperando y se viene la contra ahora, Irak venía buscando para Ismael, pero marca muy bien Mbappé, mira Mbappé como retrocede,
2: muy bien Mbappé en esta, porque la jugada pedía esto, no, el sacrificio de uno de los hombres de ataque para recuperar, Olisseta volcado en ataque, Barcola lo propio, Mbappé tomó ese papel y recuperó. Y enseguida volvió a atacar, ¿eh? Ahí va otra vez Francia en tres cuartos. No puede salir Irak.
0: Te digo, si Xavi Alonso o Barbeloa están viendo el partido, rompieron la tele, ¿no?
2: Y Luis Enrique cuando le dijo, vos tenés que recuperar, ¿te acordás el video?
0: Así se viene Dembélé, Dembélé la tira larga, va al fondo, atención, a ver si llega o no va a llegar, se le fue. Se le escapó la pelota por la última línea, se la saque de arco para Irak.
2: El video que le habla de Jordan, claro, cuando sí, le dice sí, que es el primero en defender. Bueno, parece que recogió el guante Kiki.
0: Tarde, pero llegó. Para saque desde el arco para Irak.
2: No se ve mucho tampoco esto de que
0: no, eso es cierto.
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0: ¡Uy, lo que hicieron la salida de la parte de los de Belén Mbappé! ¡Gol de Francia! Hicieron en el fondo el Taxén, el arquero Basil que lo mira a su compañero como diciendo, ¿por qué hiciste? Se la diste a ellos, se la regaló en la salida, la agarró de Dembélé, se la dio Mbappé, casi con el arco libre, definió, no perdonó, un regalo que no le podés hacer a Francia. A los 9 minutos del segundo tiempo, un regalo increíble en la salida iraquí, en un saque de arco la perdieron, se la dieron a los franceses, aprovechó el equipo francés, no perdonó después de ese toque increíble de Taxén con su arquero. Dembélé lo habilitó, Mbappé marcó el segundo. Gana Francia ahora por 2-0.
2: Imperdonable que te hagan este gol en un mundial. Salió desde abajo el número 4, Said Taxén. Quiso jugar corto con el arquero Basil, que le dejó pasar. Y recuperó rápido Olise para jugar hacia el medio. Para Kylian Mbappé, que con el arco solo termina empujándola. Lo señala Olise, por supuesto, por... Yo creo que más que por la asistencia, que era simple, por la velocidad, ¿no?, con la que terminó asistiendo Mbappé. Irak no aprende. Cometió el mismo error contra Noruega con la presión de Haaland y regaló el partido. Y hoy aquí, 1-0 todavía en juego, comete un error imperdonable en un Mundial que puede dejarlo incluso ya fuera de todo, ¿no? Y ahora otra vez una mala entrega. Recupera Barcola Irak, que está ya directamente groggy, ¿eh?, para el golpe de nocaut en cualquier momento.
5: El festejo casi descarga tranquilidad para el banco de Dirección después de lo que fue el gol de Mbappé. Graham Arnold directamente rebolló una botella del fastidio que tiene.
4: 59 goles de Mbappé, 16 en Copas del Mundo, alcanzando la marca de Klose que Messi se superó.
2: Exactamente, a 2 goles de Leo. Y marcó 2 Mbappé, marcó 2 Leo.
0: Bueno, salgan jugando, saquen del medio, ¿no?
2: Sí, exactamente. Me quedé pensando. Vos siendo jugador de Irak, ¿no? Y entiendan lo que voy a decir. Sabiendo que tu rival tiene mayor jerarquía individual que vos, ¿tenés que salir jugando así?
0: No.
2: ¿Tenés que, sabiendo que Haaland viene a presionarte el otro día, tenés que jugar para atrás a tu arquero?
0: Bueno, pues sé que les gusta. Sabés que tienen eso como concepto.
6: está bien. A mí me gustan cosas que no puedo hacer tampoco.
0: No, está bien, pero bueno. Amigo Arnold, así le va. Pero
6: es
0: bueno.
6: ¿No? La toma de decisiones de los jugadores a veces dejan mucho que desear.
0: Todavía en la
6: cuenta. Esto de los jugadores, vos podés. Furla, a vos el entrenador te puede decir que vos tenés que salir jugando ahora.
0: No,
6: si vos mirás
0: bien,
6: el panorama y ves que Olisette está presionando y que Mbappé está cerca. Y...
0: No, está claro que en la ejecución hay error, pero también hay una cuestión de concepto de la búsqueda.
6: Ah, la ejecución desde ya, lo técnico desde ya, pero la toma de decisiones es lo primordial. Y acá la toma de decisión fue salgo jugando ante la presión de Olisette y Mbappé.
0: Sí. Allí saliendo Koundé, había falta. Fricción y tiro libre que corresponde a Francia, paso por New Jersey.
3: 12 minutos de la primera mitad y hay una variante en Noruega. Se va lesionado el número 26, Julian Ryerson. Ingresa con la 16, Marcus Pedersen. En el comienzo del partido sintió una molestia el árbitro. El técnico Solbakken lo miró, le dijo, te saco. Y rápidamente metió mano en el banco de suplentes. Afuera Ryerson, adentro Pedersen. Ale.
4: Una pena porque el del Borussia Dortmund muchas veces le da verticalidad con sus trepadas al equipo. Los laterales son claves para los centros y la definición del 9 de Haaland o de Sorloth. Prácticamente no pudo tocar
0: acá
4: la pelota.
0: Acá se atención, la metió por Ryerson, dice por arriba, al travesaño. El travesaño que salva, insisto, otra vez Barcolano, tuvo Francia, el travesaño salvó Irak, está al caer el tercero. Allí la tira otra vez Rabiot. Va Rabiot, la mete por bajo, pelota para Dembélé, larga, le va quedando el arquero, le quedó para Basil. Lo tuvo Olisel por arriba, la pelota pegó en el travesaño, se ha salvado Irak. Bueno, está al caer el tercero de Francia.
6: Sí, es que ahora ya el partido tiene un desequilibrio definitivamente a favor de Francia. Ya lo tenían el 1-0 con el 2-0, Irak saliendo un poquito más, ¿no? Dejando espacios. Dejando huecos como este que aprovechó Lisey, que terminó pinchando por arriba del arquero Basil. Uno imagina que mínimo un gol más va a haber aquí en este partido a favor de Francia.
0: Ahora sí, completamos, Alejo.
4: Entra el del Torino, Pedersen, que quizás no es tan suelto para salir, pero ordenado en la defensiva.
0: Allí se viene atacando Francia otra vez, pelota larga para Mbappé, va Mbappé a buscarla, aquí la tiene Mbappé, atención, quiere Mbappé, busca Mbappé, Mbappé que va tocando tres por Olisse, se abierta en el costado, así la tira otra vez Olisse, espera por adentro de Dembélé, lo sacó a pasearlo para afuera, Olisse frena ahora, le quedó para la zurda, espera Dembélé atrás, Dembélé que le pega al arco, le quita la rebota, lo tira Rabiot, el cabezazo afuera, y el cabezazo afuera con el arquero vencido, la terminó tirando afuera Rabiot, creo que era más fácil entrarla en el arco que sacarla afuera, la terminó tirando afuera Rabiot, se perdió el tercero Francia, en cualquier momento es el cuarto. Francia más que el tercero.
6: No, pero impresionante esta. Rabiot, después del remate de Dembélé. Una buena jugada, Olisse. Centro atrás. Dembélé remata. Malo, floja la respuesta de Basil, que deja la bola muerta después de ese rebote. Y Rabiot entrando por detrás de todo para cabecear. Es cierto que un poco incómodo. Termina dándole con la frente más que con el parietal. No le dio fuerza y entonces tampoco buena dirección y terminó yéndose poco lejos del palo derecho, pero Francia está a pedir del tercero. Furla, yo creo que antes de los que pasen 10-15 minutos más, ¿no?
0: Sí, en cualquier momento no le queda. Cuando hay dos cambios en Irak, presentamos las variantes.
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0: Así saliendo más, sí.
5: Con el número 2, Revin Zulaka. Y con el número 7, Youssef Amin, ahora le confirmo por quién es.
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0: Bueno, Amin con el 7 entonces a la cancha. Uno de los que se fue creo que es Taxen, ¿no? Cuando se iba saliendo, otra vez salen jugando, ¿eh? No aprenden, así sale jugando otra vez.
5: Y el otro está ahí de Ismael.
0: Bien, los dos que se fueron entonces, el 24 y el 4 en el conjunto iraquí. Allá va recuperando la pelota Rabiot. Rabiot jugando atrás por Upamecano, va saliendo Francia en el fondo.
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0: Voy a New Jersey.
3: 16, tiro de esquina para Senegal. Centro, el segundo palo, demasiado pasado. No iba a llegar por allí Ismail Azar. Hay salida desde el fondo para Noruega se ha planchado el partido, ¿vale?
4: Sí, no es el mismo Senegal del debut contra Francia. Un equipo más desordenado que apenas ha tenido algún contraataque, pero mucho más desabroquelado respecto al primer partido.
3: 16, primer tiempo, 0-0.
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0: Y falta de Mbappé, la falta en la mitad de la cancha. Solo igual, habrá tiro libre que corresponderá. 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Aquí está ganando Francia por 2-0. Está jugando Noruega frente a Senegal en simultáneo. Lo cuentan Johnny Gramulia junto a Alejo García Cao. Cuando aquí hay tiro libre que corresponde a Irak.
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0: Se venía Olísimo, falta cometida por dos, que habrá tiro libre para Francia. Para algún desprevenido, para alguien que recién se engancha al aire de Sport Radio, le contamos que el juego estuvo interrumpido más de 2 horas. En el entretiempo se había jugado el primer tiempo. Por cuestiones climáticas se demoró el arranque del segundo más de 2 horas y estamos ahora jugando la segunda mitad aquí en Filadelfia. Allí saliendo con la pelota Upamecano, la viene tocando Upamecano, abriendo sobre el costado y ataca otra vez por aquí el conjunto francés. Atención, la viene tocando Dembélé, juega para Koundé mal. Tocó mal Koundé, va saliendo Irak en el fondo.
6: Yo sé, Furla, que Francia es ampliamente superior y que no vamos a hacer reparo en esto, pero muy mal partido Koundé.
0: Loquito, sí.
6: Todas malas entregas, pasando mal al ataque, tomando malas decisiones y muchas veces exponiendo a su equipo a alguna contra rápida. Decir que Irak no tiene la jerarquía necesaria para eso.
0: Había caído allí al Hamad y será tiro libre que corresponde Irak por falta de Upamecano.
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0: El suplente es Malo Gusto, ¿no, Achita?
5: Exactamente.
0: Sí, que es mejor, ¿no?
6: Es Cafú, ¿no? Al lado de...
0: Ah, tampoco. Yo a veces lo apodo Malo Disgusto, pero bueno. Así saliendo con Alberto Dominada.
6: Hay que buscarle uno, porque sí. Hoy ha sido
0: flojo.
6: Muy malo lo de Koundé.
0: Así se va adelantando atrás con el balón dominado. Iqbal, así la tiene Iqbal. Va tocando Iqbal, Iqbal que la viene sacando otra vez para que la maneje el conjunto iraquí. Así la tiene Iqbal. Iqbal que va saliendo, dos que lo marcan. La va dominando por allí Zidane. Iqbal tendrá que tocar la pelota atrás. La va dominando Irak en la salida.
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0: Sacando la pelota Upamecano, ahora entregando la mitad para Cone. Cone que la viene sacando para Rabiot. Así la tiene Rabiot. Presiona Rabiot. Juega atrás para Saliba. Saliba que la viene entregando así para Dembélé. Salí bien con Rabiot. Toca para Dembélé. Maneja la pelota Francia. Vuelve New Jersey.
3: 19, primer tiempo. Tiene más la pelota Senegal en este tramo de partido. Intenta de contra llegar Noruega. Recupera alto la pelota al elenco africano, pero por ahora no puede generar peligro en el arco de Nila. Dale.
4: Son lentas las transiciones en Senegal, tienen mucho la pelota los volantes, pero hay pocas diagonales, poco desmarque de los delanteros. Es buena la presión de Noruega, no intensa, pero que incomoda la salida senegalesa.
3: 19-30, 0-0 para Noruega y Senegal.
0: Tocando Barcón a la pelota, la viene metiendo para Dine. Aquí la tiene Dine, Dine que va dominando Dine, Dine que frena, toca atrás, la pelota va para... Que la controla otra vez para allí Rabiot. Rabiot metido para Barcón, la soltó para Dine. Atención, va Dine al piso para cortar y marcar sobre un costado. Hussein Ali, habrá lateral que corresponde a Francia.
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0: Lateral de Dine, pelota de Saliba. Allí la tiene Saliba jugando cortito para Ulisse. Allí la tiene en la mitad jugando atrás para Koundé. Va dominando Koundé. Koundé que va sacando al costado para Dembélé. Así la tira Dembélé. Dembélé que va encarando. Se viene frente a la marca de dos. Que la tira Dembélé. Se viene contra el medio. Atención. Va Dembélé a punto para darle. Pega el arco. Lo bloquearon. La pelota se va al córner. Será tiro de quien en el camino lo bloqueó. Justo dos. Y será córner que corresponde a Francia.
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6: Y ahora va Francia a través de la pelota aérea. Fur, la pelota parada. Juego aéreo para tratar de conseguir el tercero. Jugó cortito Dembélé.
0: Jugó para Dine, allí la tiene Dine, Dine que va, levanta el centro, viene Dine, la atención por arriba, salió a ganaba. El cabezazo se fue desviado, piden córner, el árbitro marca, sí, tiro de esquina. Será nuevo córner para Francia desde el otro costado, ahora desde el derecho.
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0: Allí la tiene Dembélé, Dembélé al arco, ¡oh! El remate afuera. Afuera el remate de Dembélé, algunos lo gritaban, pegó en el borde externo de la red. Después de un córner que sacaron rápido, remató Dembélé desviado, se ha salvado el equipo iraquí, Hernán.
6: Sí, estaba mirando las estadísticas, Esteban Furla, porque nosotros nos quedamos con Messi, ¿no? Obviamente.
2: Mbappé tiene 16 goles en Copa del Mundo en 16 partidos.
0: Es una locura lo de Dembélé, ¿no?
2: Es un gol,
0: lo de Mbappé, perdón.
2: Es un gol por partido en Copa del Mundo.
0: Sí.
2: Es y 27 años, ¿no?
0: Claro. Haciendo gol y se va por más Dembélé al arco. Después del toque de Lince, llegó Dembélé sobre el costado derecho, el remate cruzado lejos del alcance de Brasil para que Francia llegue al tercero. Bueno, Francia

0: cruzado y va a tiro otra vez al arquero Ahmed Basil. Y esto ya pinta para que haya por lo menos dos goles más. La defensa iraquí está completamente exhausta, más allá del parate grande que hubo. No le vino bien tampoco para acomodar algunas líneas. Y los errores individuales contra estos equipos los pagas carísimo.
1: La dedicatoria de Dembélé para el banco de suplentes y las felicitaciones de parte del técnico para Olise por una nueva asistencia.
2: Bueno, se van a venir dos variantes más. Perdóname, Walter, se vienen dos cambios más en Irak.
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1: Van a ingresar con el número 21 Imán. Se va a retirar con el 16 Alamari.
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1: Y también va a ingresar con el 21 Marco Farchi. Y se va a retirar con la camiseta número 8 Ibrahim Mayes.
4: Vamos colocando a Francia también entre los equipos que van a estar en la próxima ronda. Irak, hasta ahora igual que en México, 86. Sin victorias, sin empates, acumulando solamente derrotas. Y en aquel Mundial, igual que ahora, solo convirtió un gol.
2: Bueno, en la próxima ronda entonces, sin él, ¿no? Sin Irak. Así sacando Zulaka.
1: Agotó variante Graham Arnold.
4: Lo que pasa, Furla, es que, a ver, tiene chance en la última fecha. El tema que a Irak lo complica es que tiene...
2: La diferencia de gol.
4: Claro, tiene un 4-1 y un 3-0.
2: Sí. Y pueden venir más todavía. Aquí la tiene Barcola, se viene Barcola. Pensar que Irak sacó a Bolivia, ¿no? De la Copa del Mundo.
4: Claro.
0: Con lo justo, ¿no? También. Seamos buenos.
2: Sí, no le sobró mucho.
0: No le sobró mucho, pero dejó afuera a Bolivia, sí. Es cierto. Pero la verdad que las actuaciones han sido de malas para muy malas, sobre todo porque Irak queda eliminado o queda en realidad fuera de los partidos o fuera de juego de competir en ellos por errores puntuales. Lo que marcábamos, ¿no? Un pase atrás que Haaland termina convirtiendo el 2-1 al partido anterior y ya después de ahí se vino el empate noruego y hoy aquí con una muy mala salida del número 4, Zaid Tassen, que quiso jugar corto con su arquero y se la regaló a Olise, que asistió al Mbappé para el segundo. Y ya después de esto, ¿no? Como dijiste vos, Furla, contra estos equipos, este tipo de errores los pagás recontra caro, ¿no, caro?
2: Terrible. Presentamos dos cambios en Francia, dale.
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1: Se retiraron con el 7 y el 11 Dembélé y Olise. Ingresaron con el 20 y el 24 Doué y Cherki, respectivamente.
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0: Perdón, Hacha, ¿qué números Doué y Cherki?
2: 24 Cherki, ¿no?
1: 20 y 24.
0: 20 Doué,
2: perfecto. Y 20 Doué, ahí está. Estamos al revés. Así saliendo Francia, la pelota con Tini. Mientras tanto, en New Jersey, ¿qué pasa?
5: Vuelven de la pausa de hidratación. Ya 25 minutos del primer tiempo. Debo decir, esperábamos un poquito más, Ale.
6: Sí, bajó el ritmo. Esperábamos un partido intenso, de ida y vuelta. Noruega tiene otra vez la posesión de la pelota, pero ya sin esos ataques claros de los primeros minutos.
5: Por ahora, 25 del primer tiempo. 0 para Noruega, 0 para Senegal.
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2: Aquí 25 y medio tenemos en el segundo tiempo. Está ganando Francia por 3-0. 2 de Mbappé y 1 de Dembélé para la victoria del equipo de Deschamps. Allí saliendo, mientras tanto, con la pelota 2. Quedó aquí jugando atrás. Viene manejando la pelota. Que le gusta seguir jugando el fondo. ¿Cómo le gusta esto? Caminar por la cornisa, ya se cayó una vez y en cualquier momento se cae de vuelta. Y otra vez la perdieron. Le quedó para Barcola, que la tiene Barcola. Arcola, que la viene tocando atrás. Va jugando para Dine. Dine jugando cortito. Entrega la pelota para que la domine Cone. Cone jugando para Rabiot. Así la tiene Rabiot. Va Rabiot tocando por bajo. Rabiot jugando para Cherki.
0: Ah, su monólogo, Cherki. Su monólogo, Furla. Nombrás todos jugadores franceses.
2: En cualquier momento va a ser el cuarto y si quiere el quinto. Hará lo que quiera Francia. Ante uno de los peores equipos de la Copa del Mundo. Ataca otra vez Francia. La viene buscando Cherki. Así la tiene Cherki, va dominando Cherki, sacando la pelota atrás para que la tenga otra vez Koundé y la maneja Francia en la mitad.
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2: Dominando la pelota Saliba que la viene entregando tres bajas para Koné, aquí la tiene Koné que va, la mete larga, marca, cerrando en el fondo para así uno de los que entró recién Ger. La presión ahora era de Koné, la va sacando en el fondo ahora Hayen. Hayen que la viene entregando cortita, entrega para dos que la toca al medio, juegan otra vez para atrás, toca y toca Irak. La pelota la van sacando desde el fondo. Así la viene moviendo igual, la tiene igual, gira igual, va a tocar la pelota para Zulaka y Zulaka va a girar y lo va a tocar atrás seguramente. Así la va tocando Zulaka.

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1: Y aquí, fíjate, ¿no? Llegó a la mitad de cancha Irak y un pelotazo largo, Furla, de por lo menos 30 metros para tratar de por lo menos acercarse un poco al arco de Maignan, ¿no? De salir un poco del asedio que está sufriendo por parte de Francia, que es esto. Toque corto, búsqueda de espacios, sociedades, desmarques de apoyo para avanzar. Ahí va Digne.
2: Sí, se viene Digne. Pues es que mañana, en el segundo tiempo, casi que no tocó la pelota.
1: No, es que no le tocó ni siquiera para jugar por bajo, como en la primera mitad. A ver acá.
2: Así se adelanta otra vez Irán. Viene Irak, intenta buscar por el costado. Amin, que viene contra el fondo. Arca para llevar con la pelota al córner. Habrá tiro de esquina que corresponde a Irak, que después de un largo rato por lo menos se ha cruzado la mitad de la cancha y tendrá un tiro de esquina.
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2: Hay tiro de esquina que tiene que tomar Irak. Ya alguien le dijo que es bueno salir jugando el fondo, ¿no?
1: Sí, no vamos con esa duda de la Copa del Mundo. O en realidad se va a Irak de la Copa del Mundo y nos vamos a quedar nosotros con esa duda de... ¿Por qué arriesga tanto a la hora de salir?
2: ¿Para qué, no?
1: Porque esos errores lo terminan dejando sin chances en la última fecha.
2: Iqbal le va a pegar en el costado derecho. Así la va a meter Iqbal. Iqbal para levantar, atención. Irak ahora a buscar el dron ahora. El centro que viene pasado por arriba. ¡El remate! Llegó por atrás Zulico para darle. Dio alta por arriba. Termina siendo saque de meta. Llegó el número 2. Habrá saque desde el arco que corresponde a Francia.
1: Bueno, pero por lo menos un acercamiento, ¿no? El arco de mañana, esto le pedíamos. El centro, el cabezazo se fue por arriba. Pero por lo menos algo como para espabilar un poco la historia por parte de Irak y también tomar un poco de aire.
2: Sí. ¿No?
1: Porque cuando te atacan tanto...
2: Desahogarse un poquito,
1: sí,
2: por lo menos.
1: Sí, es difícil. Es muy difícil estar concentrado tanto tiempo y aguantar tantos ataques una y otra vez.
2: 28, casi 29. Lo que no hubo fue pausa de hidratación, Achita, ¿eh? ¿Será que van a seguir de largo, que no habrá?
3: Da la impresión de que no, porque por ahora no hizo ninguna seña el árbitro.
1: No es idea, Furla.
4: No, lo que decían los colegas franceses que estamos siguiendo es que debido a la suspensión,
2: claro,
4: es que reglamentariamente, excepcionalmente, se quita
2: bien
4: la pausa.
2: Bien, bárbaro entonces. Aquí buscando la pelota Doski que la viene entregando.
3: Se hidrataron bastante.
2: Claro, y sí. Agua tuvieron de sobra. Así la viene buscando Igual que la viene metiendo larga, va sacando sobre el costado. La pelota viene para que ataque otra vez Hussein Ali. Hussein Ali que la viene entregando por abajo. Viene moviendo la pelota. Otra vez el conjunto iraquí, ahora con Amin que la viene buscando sobre el costado. Entrega para Ali, así la va dominando Ali. Aquí la tiene Ali que la viene entregando por bajo. Se viene atacando otra vez Irak, el centro atrás, atención, pelota perdida. Le va recuperando Francia, a correr se viene para ver si le hace el cuarto. Buscaba por allí Due, dejó la pierna arriba Due. Cuidado que dejó la pierna de manera peligrosa el jugador francés, quedó un jugador iraquí caído. El árbitro estaba cerca, dejó seguir porque la tiene Irak. Y aquí se viene atacando, viene el centro contra el área. Al lado del palo ha llegado Al-Hamawi. Bueno, ha llegado Irak, la primera de peligro para el equipo. Por aquí el centro al área. Se adelantó Al-Hamawi al lado del palo izquierdo del arquero Maignan.
1: Buena esta de Hamadi. Ahora ingresando por el medio. Otra vez Irak ahora en posición de ataque. El centro para habilitar al número 9 que picaba de buena manera. Hay un pequeño agarrón cuando quiere iniciar la carrera. A mi gusto que podría haber cobrado el árbitro Fischer de William Saliba, pero lo cierto y lo concreto es que llegó con lo justo Al-Hamawi y la pelota se fue cerca del palo izquierdo, pero no llevaba tanta violencia. El remate estaba controlado por Maignan.
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2: Aquí gana Francia, 3-0. Están jugando Noruega y Senegal, Johnny.
5: 31 del primer tiempo, 0-0 para Senegal y para Noruega. Y cuento, y no pienso rápido, Alex, si no me equivoco, desde aquel cabezazo de ayer sobre el minuto 4 del primer tiempo no hemos tenido casi llegada a la zona de muerte.
6: No, porque hasta ahora ha sido un primer tiempo más de anular las virtudes del rival que intentar aprovechar las propias. Un Noruega que tiene la pelota, pero que se nubla a la hora de crear, de gestar juego. No le lleva el balón limpio a Haaland ni a Sorloth. Y un Senegal que tiene esa irrupción de Sar por la derecha, de Mané por la izquierda, pero todavía es un equipo demasiado alargado.
2: Por ahora, con estos resultados, Esteban, ¿cómo está quedando la tabla entonces?
4: Con este marcador entonces está sumando en el grupo de Francia con 6 puntos. Noruega está sumando 4, 1 para Senegal, 0 para Irak.
2: Allí se va adelantando Hayen que la viene entregando por abajo, moviendo la pelota. Otra vez el conjunto iraquí. Atención que viene Kassim con ese balón, la viene abriendo al costado. Ataca Irak, ahora se viene en contra. La izquierda, el centro, viene contra la rebota en Upamecano. Terminó pegando en Upamecano después del intento para aquel sector de Parjía. Habrá lateral que corresponde al equipo iraquí.
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2: El árbitro que frena el partido está dolorido, no el número 9, Al-Hamadi, ¿no?
3: Sí. Está como calambrado.
1: Que ingresó, recordamos también, por otro lesionado, ¿no? Por el número 18, Aymen.
3: Por Aymen Hussein.
2: Y ya no tiene más cambios, Irak.
3: Agotó todas las variantes.
2: Así saliendo en el fondo Hussein Ali. Va tocando para Zulaka. Zulaka tocando corto para Iqbal. Así la viene dominando Iqbal. Los últimos minutos por lo menos ha agarrado la pelota Irak.
1: Sí, es cierto. Se ha adelantado también en el campo. Ha adelantado las líneas y eso es una buena noticia para nosotros, los neutrales en el partido, que por lo menos vemos algo un poco más intenso, porque lo que se veía era una Francia manejando la pelota a su merced, ¿no? Y cada tanto acelerando para generar algún tipo de riesgo.
2: Bueno, va saliendo Francia en el fondo. El partido 3-0 para el equipo de Jean.
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2: Va saliendo Cherqui, la pelota la viene dominando Cherqui, la viene manejando en la salida 3 Francia. La van abriendo al costado ahora. Y ataca el equipo francés. Atención, la entregaron por bajo. Se viene por allí otra vez Cherqui. Cherqui que va. Tiene que aparte de la marca. Se viene Cherqui al borde del área. Metió para Koundé. Koundé que quiere marca en el fondo. Sacando la pelota a Hayen, le va quedando otra vez a Rabiot, así la tiene Rabiot, la mete para que la domine Saliba, que la tiene William Saliba, se le va entregando por bajo, juega para que la rebote ahora Mbappé, la tiene Mbappé jugando para Koné, Koné para Mbappé, va Mbappé que quiere uno más, se marcó dos, la pelota la viene entregando por bajo otra vez en la salida a Francia, parece que va a ser un duelo mano a mano Messi-Mbappé, ¿no? De aquí al final, estamos 5-4 ahora para Leo.
1: Y ayer Mbappé habló de eso, ¿no? Ni más ni menos, habló solamente de Leo y de la posibilidad de hacer goles para ayudar a su equipo y en el medio de eso alcanzar a Messi.
2: Hoy ya hizo dos, así la viene metiendo para Dini que va. Aquí la tiene Dini, atención, la busca Dini, metió por bajo, va para Mbappé, la tiene Mbappé que intenta, Mbappé que encara, metió un caño, cae en el área, pide penal.
1: No.
2: Se levanta, dijo el árbitro Fischer.
1: A ver si compraba, ¿no? Mbappé.
2: Abre los brazos él.
1: Intentó, si sale.
2: Capitán francés.
1: Tiró la pelota por entre las piernas del defensor iraquí y se dejó caer enseguida. Buscando el contacto de él, de ninguna manera esperar, bien Fischer.
2: Así la tiene Koné que va dominando, va entregando Koné atrás la pelota para Rabiot. Rabiot que la viene jugando por bajo para Upamecano, así la tiene Upamecano. Va sacando el otro costado para que ataque otra vez Francia ahora con Due. Así la viene buscando Due que toca atrás. Balón que viene para Rabiot, la viene manejando Rabiot. Rabiot que la juega otra vez para Cherqui que la tiene, pica Mbappé. Ah, tiene Cherqui, atención que va Mbappé, levantó para Mbappé, va para tercero Mbappé. Le dio de aire, mirá, bueno, un golazo. Era un golazo, la levantaron para Mbappé en el sombrerito. Ahí estaba habilitado Mbappé. No sé si le marca la opción, pero me da la sensación que estaba habilitado. Remató de aire Mbappé, la terminó tirando afuera. Se ha salvado Irak, la habían hecho bárbaro entre Cherqui y Mbappé.
1: Para mí habilitado también, ¿eh? Buena esta de Cherqui desde la derecha para habilitar a Mbappé por el lado izquierdo. Remate pedía darle con zurda a Mbappé, obviamente eligió la derecha, mal perfilado. Terminó dándole raro, ¿no? Con la cara externa en vez de con la cara interna. Se fue lejos. Pero es inmejorable la posición, ¿eh? Para que usted que está escuchando lo entienda, cerquita de la línea izquierda del área grande, pero muy bien posicionado para definir.
2: Algo le decía Cherqui al árbitro, charlaban recién con Fischer, habrá salida que corresponde. Irak pasó por Fischer, y Johnny.
5: Ataca Noruega, a ver si puede llegar al arco. Defiende Mendy por el medio. La pelota la maneja Berge que abre sobre la banda derecha para Odegaard, que pasa la marca de uno en tres cuartos de cancha, parece el 10, quiere abrir por banda derecha ahora para Pedersen que vuelve a tocar para Odegaard, para Pedersen atrás. Minuto 36, primer tiempo, 0 para Noruega, 0 para Senegal.
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2: Se ha levantado un fuerte viento, Achita, ¿no? Ahora en el estadio.
3: Exactamente, relator, mientras en Francia se lo preparan dos variantes.
2: Iba por más Francia, Marcola por el cuarto, Marcola metiendo al medio. Terminó cerrando con lo justo, mandando al córner, Hayen, se la tiro de esquina. Habrá córner para Francia, llegó al fondo. recorrer Barcola, casi la terminó tirando al tiro de esquina, por poco la terminó metiendo en contra.
1: Sí, se activó Barcola, casi no la había tocado en esta segunda mitad, esta fue buenísima hasta el fondo y buscando eso, ¿no? Que un defensor iraquí la termine empujando.
2: Así metió Cherqui para Vini, Vini que levanta pelota al área, la termina sacando otra vez en el fondo, casi insiste otra vez Koundé, la tiene Koundé, Koundé que entrega para tras recibe por aquí Dué, Dué la viene metiendo otra vez al otro costado para que la busque Mbappé, exigido, termina controlando Mbappé a la izquierda, aquí se viene Mbappé, volvía, es lo que está marcando Fischer. Número 6, Kiki, será tiro libre que corresponde a Irak, tiro libre indirecto. Cuando se va a venir la variante entonces, en Francia se van a venir dos cambios. En el conjunto francés presentamos las dos variantes en el equipo de Didier Deschamps.
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3: Se va a retirar con el 12 Barcola para que ingrese con el 25 a Cluse. Va a ingresar con el 2 Malo Gusto y se va con el 5 Koundé.
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2: Bueno, los dos cambios en Francia, lo pedía Sisto. Se fue Koundé de la cancha, entró Malo Gusto. Entró también a Cliouche, el hombre del Mónaco.
1: Sí, a Cliouche, obviamente, los dos cambios posición por posición, ¿no? Malo Gusto enseguida a ocupar el lateral derecho y a Cliouche para hacer el Barcola de esta última parte de partido. Un extremo izquierdo, bien, bien cerquita de Cherqui.
2: Pasó por New Jersey.
5: Lo tuvo Noruega, centro al área de Nusa, la bajó bárbaro Haaland. Odegaard con el pecho la acomodó. Fue mano a mano con Mendy, el arquero, y otra tapada fantástica para salvar el cero en el arco de Senegal, Ale.
6: Rompieron líneas, un pase largo en el aire en vez de con el pecho, con el pie derecho. Erling Haaland asiste a Odegaard, le pega y la figura exponencial. Hasta ahora con tres tapadas es el gran responsable del 0-0. Hablamos de Eduard Mendy.
5: Por ahora 39, 0 para Noruega, 0 para Senegal.
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2: Aquí se adelanta Minamin tocando atrás para Iqbal. Iqbal que buscaba la perdió. La va recuperando en la salida Francia. La tiene por aquí para dominar Cherqui y volver a arrancar.
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4: Lorenzo no lo dio, pero me parece que vamos a ir adelantando la formación de Colombia, que tiene un cambio y una duda.
2: Sí, ¿cuál es el cambio y cuál es la duda?
4: El cambio es el ingreso de Machado en lugar de Mojica. Y la duda es Córdoba o Suárez.
2: James sigue como titular.
4: ¿Cómo?
2: James sigue como titular. Mira vos, así tocando Digne. Digne la viene entregando corta para Koné. Aquí la tiene Koné y la puso larga para que corra Mbappé. Mbappé que buscaba, terminó marcando en el fondo. Sacando la pelota a Zulaka. Zulaka tocando al medio para Iqbal, moviendo en el fondo Irak.
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4: Colombia, muchachos, recordamos, gana mañana y se mete antes que Portugal, ¿eh?
2: Claro que sí. Incluso puede asegurar el primer lugar si mañana gana y no lo hace Portugal frente a Uzbekistán.
4: Portugal-Uzbekistán, 2 de la tarde en Houston. Colombia-República del Congo en Guadalajara a las 23.
1: Le ganó muy bien Uzbekistán-Colombia. Más allá de algún tramo del partido donde se le pudo haber complicado. El equipo uzbeco técnicamente es bueno, pero tiene algunas ingenuidades, ¿no? Individualmente.
2: Y no es un rival sencillo Congo, eso sí también hay que marcar.
1: No. Congo es físicamente complicado, bastante ordenado tácticamente, ¿no?
2: Tiene algunas figuras importantes, porque Bacambú, por ejemplo.
1: Bacambú es importante.
2: Sí. Wembisaka, tiene algunos jugadores de nombre que han pasado por algunos clubes importantes del fútbol europeo.
1: Y se sumó que Portugal tuvo una actuación de floja. Además, para muy floja. En general, en lo colectivo. Entiendo que se le cae a Cristiano Ronaldo nada más, pero en lo colectivo ha sido malo.
2: Sí, lo malo de Portugal fue arrancar ganando tan rápido, ¿no? Porque hizo el gol rápido y después se quedó.
1: Sí, como que se confió.
2: Sí. Así saliendo Hashem mientras tanto para Irak. Va dominando la pelota el equipo iraquí. Tenemos 40 minutos y medio. Aquí gana Francia por 3-0. Se ha quedado Francia. Parecía que iban a llegar más goles, pero es como que ha bajado un poco el pie del acelerador del equipo francés.
1: La sensación, Furla, ¿sabes cuál es? Que está dosificando fuerzas, ¿no? Pensando también en lo que viene.
2: Sí.
1: Para tratar de no arriesgar físicamente por demás, sabiendo que el partido está completamente liquidado, ¿no? Y que podría ser un gol más incluso, pero que eso implicaría acelerar un poco el ritmo. Donde, cuando quiera y donde pueda, acelerar y convierte en cuarto, acordate.
2: Además del desgaste, la lluvia, lo que fue también el intervalo eterno en el entretiempo. Hay unos condicionantes que hacen que Francia, está claro, pueda a esta altura estar regulando el partido. De Sams, tranquilo, ¿no? A todo esto, Achita.
3: Bastante tranquilo, veremos si hace la última variante que le queda disponible.
2: Tocando Upamecano, sacando al costado la pelota. Está saliendo por aquí Francia, se va acabando la historia. Nos quedará el segundo tiempo en New Jersey para seguir disfrutando con Johnny Gramuri, con Alejo García Cao, con ese Höfner. Ese Noruega-Senegal que por ahora no tiene goles. Aquí buscando mientras tanto Francia con Cherki. Cherki que va dominando, se adelanta otra vez el equipo francés. Espera por el medio, Mbappé toca mal, va saliendo Irak en el fondo, vuelve otra vez a New Jersey.
5: Intenta salir Noruega de contratensión, la maneja Odegaard, mitad de la cancha, abierto Sørloth. Hacia él va la pelota, banda derecha, en el medio espera Haaland. La personal de Sørloth la quiere pinchar al área, no va a llegar Haaland, la dejó cortita. El hombre de Atlético de Madrid la recupera en el fondo Noruega. Le cuesta el último pase, Ale, al conjunto nórdico.
6: Sí, no fue una buena elección la del 10 del Arsenal. Busca pincharle la pelota a Haaland cuando en realidad por abajo era mucha más clara la opción. Noruega vuelve a ser el protagonista, pero cada tanto recién llega con peligro al arco.
5: Casi 43-0 para Noruega, 0 para Senegal.
2: Aquí ataca Dini, viene buscando Francia. Dini que va, viene tocando Dini la pelota, la entrega por abajo para Mbappé, soltó allí para que la reciba. Nuevamente duele, quedó nuevamente ahora la pelota con él, que la tiene con él, 42-20. Tocando la pelota con él, sale Francia en la mitad.
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2: Va Mbappé, el remate al arco, le entregó la pelota a las manos al arquero, movía New Jersey.
1: Y decíamos que cuando acelerara Francia va a estar cerca del cuarto. Y ahora lo tuvo Mbappé, para su tercera conquista personal y el cuarto de Francia. Se la quedó el arquero.
5: Se equivoca en la salida Senegal. Atención, se viene Haaland, le queda el rebote. ¡Pedersen! ¡Gol! ¡De Noruega! Decíamos, le estaba costando el pase final al conjunto nórdico. Un regalito de Koulibaly. Lo recibió Pedersen, se metió en el área y definió cruzado. Nada que hacer en esta para Mendy. Y cuando se muere el primer tiempo, minuto 43, por Pedersen, Noruega 1, Senegal 0.
6: Los goles llegaron desde el banco, directo desde Oslo. Marcus Pedersen, el del Torino, picó a pesar de que la pelota no iba para él. Un error no forzado que termina siendo la clave de la jugada, porque un despeje que a priori era fácil para Koulibaly entrega la pelota al rival, que ya en un mano a mano fusila, imposible para Mendy que la llega a tocar, pero igual se le mete el balón. Noruega, que en cuanto a chances merecía ganar en el final de este primer tiempo, se adelanta el marcador.
2: Está ganando Noruega, aquí está ganando Francia. Entonces, ¿cómo queda la tabla por ahora, Esteban?
4: Y se está resolviendo fácil este grupo, porque están ya pasando Francia y Noruega, que definirían el primer puesto el viernes.
2: Allí saliendo mientras tanto Zulaka la viene entregando abajo para que se adelante por allí Hashem. La tiene por aquí Hashem, va dominando la pelota en la salida otra vez Irak. Todo esto ya 44 y medio de la etapa complementaria que en Filadelfia se va acabando esto. Otra vez la regalaron, la salida le quedó por Mbappé y va a Francia. Aquí se viene Mbappé, la tira largo y va por el cuarto. Atención, se viene Mbappé, lo tiene y está. Le pegó de zurdo de arriba. Le pegó de zurdo, desviado. Estaba solo, duele por el otro lado. Mbappé fue egoísta, la quiso terminar. Él la terminó mal. Le pegó fuerte y desviado. Se devoró el cuarto Francia.
1: Sí, se aguanta la bronca Dubé porque estaba realmente solo del otro lado. Mbappé desde la izquierda para jugar hacia el medio, venía Dubé acompañándolo, eligió la jugada personal. Cuando acelera te saca 4 o 5 metros por lo menos. Definió de zurda, la pelota se fue lejos arriba. Y se va Mbappé, ¿no? Completamente aplaudido.
2: Aplauso para Mbappé que se va, ¿no?
3: Se va a ir el número 10, Kylian Mbappé. Va a ingresar con el 9, Marcus Thuram.
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2: Bueno, Turán a la cancha para jugar los últimos minutos. Ya tenemos 45 superados. Veremos cuánto más agrega el árbitro Drew Fisher. Aquí de Cana. Y otra vez sale jugando Irak. Y otra vez la pierden. Y otra vez a Francia por el cuarto. Se lo va a hacer Irak solo. La pelota viene para Rabiot. Rabiot que busca a Zulaka, que marca Rabiot, que intentaba. Pelota afuera. Habrá saque de meta que corresponde. Irak, que tiene más ganas, me parece, que Francia al cuarto que el propio Francia de hacerlo. Habrá saque del arco que corresponderá.
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1: Falta nada más que los defensores iraquíes se den cuenta y le digan: no, tomado, güey, pateaste mal, hacelo de nuevo. Increíble, ¿no?
2: Tendrá que sacar en el fondo Irak.
1: Un cúmulo de errores individuales, pero inexplicables para una Copa del Mundo.
2: Increíble. ¿Cuánto más jugamos, Achita?
3: Van a jugar 4 minutos más, si no vi mal.
2: Allí saliendo en el fondo Irak, viene dominando la pelota por allí Hashem. Hacen que la viene entregando hacia atrás, saliendo por aquí con Basil que la viene metiendo larga. Pelota a la mitad otra vez, la viene buscando nuevamente por allí. Iqbal tocando atrás. Lo van a presionar en la salida Hayen, así la viene buscando Hayen. Domina Hayen, Hayen que va tocando tres por bajo. La pierde, la recupera ahora Francia. Atención, aquí se viene con el balón dominado Kluge que la viene entregando, baja para que la tenga con él. La mete para Dini que va, se viene Dini. Atención, apunta Dini. Cerquita lo tiene por aquí a Due. La pelota va para Due, la tiene Due. Una de las últimas para Francia. Se termina la historia con Francia goleando por 3-0. Allí tocando para Mecano. La viene metiendo para Malo Gusto jugando cortita para Rabiot. Aquí la tiene Rabiot, la soltó para que la tenga ahora Cherki metiendo para Gusto. Allí la tiene Malo Gusto, espera Kluge cerca. La pelota pasa por Cherki, metió de taco para Kluge. Viene al área, va por el cuarto, lo tiene Kluge. La marca por allí es de él, jugador Hayen. La tiene Kluge, se la guarda Kluge. Espera Kluge para meter el centro, viene para Turán. Esperaba Turán, marcó Zulaca. La sacaba, señoras y señores, cuando el árbitro de Fischer pita y anuncia que aquí en Filadelfia se ha terminado este eterno partido. Ha ganado Francia por 3-0. 2 goles de Mbappé, 1 de Dembélé. Francia le ha ganado a Irak y se ha quedado con su segunda victoria en la Copa del Mundo.
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1: Poco para agregar, ¿no? El resultado habla por sí solo. 2 de Mbappé, 1 de Dembélé. Francia 3, Irak 0. Eliminado el conjunto iraquí. Francia a 16avos de final. Cumpliendo, iba a decir, con las expectativas de todos al principio.
2: Querido Mancito, un placer como siempre.
1: Qué placer, Furla. Qué entretiempo hicimos, ¿eh?
2: Qué entretiempo hicimos, para guardarlo. Achita Ludueña, lo último, abrazo grande ya para despedirlo.
3: Abrazo enorme. Lo que le queda a Irak es jugar ante Senegal y a Francia ante Noruega el próximo viernes, 16 horas. Abrazo enorme.
2: Abrazo, Esteban. Abrazo, Walter Berst. Todo tuyo, Jory Gramuli, Alejo García Caos. Seguimos con Noruega, Senegal. Aquí ganó Francia 3-0 frente a Irak. Nos estamos reencontrando. Chao.
5: Último minuto de juego en el primer tiempo en Nueva Jersey. 1-0 gana Noruega, gol de Pedersen. Se lo acaba de perder de una manera insólita Haaland. Pero se viene Senegal, van de izquierda, atención. Y hasta ahí el centro, segundo palo. Muy pasado, no va a llegar, me parece. Por el otro costado, Diouf, se va a ir la pelota. Habrá salida desde el fondo para Noruega. Será lo último del primer tiempo. ¿Cómo explicamos lo que acaba de errar Haaland, Arlejo García Cao?
6: Por un nombre y por un apellido, Eduard Mendy. Es que Noruega está ganando 1-0. Insólito lo de Haaland, que aprovechó el error, el único que tuvo hasta ahora el ex arquero del Chelsea. Remató con el arco vacío, pega en el palo y luego la jugada, a pesar de que Odegaard intentó pescarla, no pudo. Noruega que gana y gana bien al término de los primeros 45.
5: Sampaio que marca el centro de campo de juego, final de la primera parte, gana Noruega 1-0, gol de Pedersen ante Senegal.
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5: Un error en el fondo de Senegal cuando las cosas se le complicaban para generar acciones de juego a Noruega. Le dieron el gol a Pedersen, un error para la posición de Haaland, que no pudo convertir, y un primer tiempo en el que esperábamos más, Ale, pero que nos ha dejado más allá del 1-0 sabor a poco.
6: Más allá de que tuvimos momentos de un ritmo cansino, de un partido planchado, donde Noruega era protagonista, pero sin poder verticalizar, el equipo europeo demostró estar a la expectativa, porque fue más, tuvo 4 chances peligrosísimas, directas de gol, que fueron salvadas por el arquero senegalés, o la última, la que pega en el palo de Haaland, pero fue superior, demostró tener esa jerarquía y también demostró ser todavía alguien que puede incomodarle el último partido a Francia.
5: Momento de vender el Dispor Radio, por supuesto. A la vuelta, el comentario del primer tiempo entre Noruega y Senegal en la voz de Alejo García Cabo, y después venderemos y nos informaremos con el señor Esteban Sassi. Y a la vuelta, los segundos 45 minutos de esto que por ahora es Noruega 1, Senegal 0.
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0: Descanso aquí en New Jersey, en el MetLife, el escenario que será el estadio de la final dentro de poco menos de un mes. Uno de los partidos que más expectativas generaban en la previa de este grupo y de toda la fase de grupos, porque son dos seleccionados que llegan con figuras, que llegan en un buen momento. Noruega goleó en el debut a Irak 4-1 y Senegal, más allá de caer 3-1 frente a Francia en la primera fecha, en los primeros 45 minutos había complicado a Francia. De hecho, merecía ganar en aquel primer tiempo. Fue un partido de momentos donde Noruega aceleró y generó las chances más claras. Los primeros 5 minutos del partido con 4 tiros de esquina, donde tras un cabezazo de Ayer, Mendy y una tajada de Handball le permitieron mantener el cero en su arco. Noruega después bajó la intensidad, jugando un fútbol pendular, mucha participación de los volantes, pero sin poder encontrar a los delanteros. Senegal se plantaba bien entre los dos puntas noruegos y sus mediocampistas, impidiéndole esa fluidez, ese volumen de juego. Por ende, teníamos un trámite espeso, pastoso, porque Senegal tampoco fue el equipo del otro partido. Alguna trepada por las bandas de sus extremos, de Mané y de Ismaïla Sarr, pero no acompañaron los volantes, que estuvieron más preocupados de la faceta defensiva. Hoy, ninguna diagonal de Nicolas Jackson, que fue uno de los mejores en la primera mitad frente a Francia, desaparecido. Un Senegal que realmente quizás sintió el desgaste contra Francia, pero hoy no estuvo a la altura siquiera del ritmo propuesto por Noruega. El equipo europeo tuvo más llegadas, una de Odegaard, otra también de Erling Haaland, pero no podía convertir. Seguía siendo figura Edouard Mendy, pero hasta ahora teníamos 0-0. Llega de la forma más inesperada, porque hasta el momento el equipo que no se equivocaba, se equivoca y le termina costando carísimo. Una jugada que debía ser una salida defensiva de Senegal, un rechazo de Koulibaly, intenta darle un pase con la pierna izquierda a El Hadji Diouf y se lo termina dando a un rival. Por eso, Erling Haaland, cuando domina, abre el juego hacia su derecha y que venía picando como un tren bala, Marcus Pedersen, el del Torino, el que había entrado en el comienzo del primer tiempo en lugar de Julian Ryerson, pone el 1-0. Anota el único gol del partido, merecido por Noruega, que de hecho luego tendría otra del androide que pega en el palo tras un error de Mendy, sin ampliar la ventaja. Noruega, que como lo decíamos en la venta de este comentario del entretiempo, ha justificado esas expectativas que se generaban alrededor de un equipo que puede molestar a Francia, que hasta ahora con esta victoria se asegura la clasificación y que se enfila a por lo menos pensar en los 16avos de final. Aquí en New Jersey, cerca de Nueva York, en el MetLife Stadium, tras los primeros 45 minutos, Noruega hace la tarea y vence 1-0 a Senegal.
1: 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Desde Estados Unidos, para cubrir la Copa Mundial de la FIFA 2026, nos comunicamos a través de Olasim.
2: En el día de los 40 años de la mano de Dios, del gol del siglo, del doblete de Messi, de la clasificación de Argentina, que le ganó a Austria por 2-0 y que en la madrugada sabrá si además también será ganador del grupo.
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2: Ya está Francia en la próxima ronda de la Copa del Mundo después de golear a Irak por 3-0 con 2 goles de Mbappé, con un gol de Dembélé. Mbappé que llega a los 16 goles en su historial en las Copas del Mundo y completando los 100 partidos con la camiseta del seleccionado francés.
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2: Con esta victoria parcial, Noruega también se está metiendo en la próxima ronda del grupo I, ganándole a Senegal por 1-0. Solamente jugarían para definir el primer puesto franceses y noruegos el próximo viernes 4 de la tarde en Boston.
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2: Hoy podría ser el reemplazante de Rafinha Gabriel Martinelli, que fue probado por Ancelotti como titular, también trabajó con el resto del plantel Neymar. Brasil juega el miércoles frente a Escocia.
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2: Entendimos que lo mejor sería un traspaso, dijo Julián Álvarez. Y España es un polvorín, Madrid y Barcelona, por las declaraciones de la Araña.
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2: Facundo Tello y Yael Falcón Pérez con arbitraje para el miércoles. La definición del grupo A. Estará Falcón Pérez en el partido entre Checa y México. Tello dirige Sudáfrica-Corea.
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2: Jugadores en cancha, una variante por el lado de Noruega. Comienza el segundo tiempo.
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3: Siguiendo desde el fondo Senegal, Koulibaly la pelota la levanta sobre la banda derecha, ya recibe Diata. Diata que la frena, la pone bajo la suela, el toca al medio, que viene para Camara, Camara que toca atrás para buscarlo a Niakate, Niakate que juega por abajo sobre la banda derecha, ya lo ubican a Mané, a Teresadio de poca participación en el primer tiempo, quiere girar dentro del área, Jackson pide infracción en la puerta, el árbitro le dice que no, lo saluda querido Ezequiel Höfner y después le presenta, vamos con la variante en el segundo tiempo para Noruega.
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4: ¿Qué tal Johnny Alejo? Buenas noches, el placer de saludarlos. La única variante por el lado de Noruega fue la de Julian Rierson, que salió por Marcus Pedersen en el primer tiempo.
3: Casi se la lleva Haaland, metió justo la cabeza Gueye. Termina saliendo Senegal, que busca el empate en el comienzo del segundo tiempo. La pelota que ya termina recuperando recién ingresado. Hablamos de Pedersen. Pedersen y el pelotazo largo al pecho directamente de Gana Gueye. Jugando por abajo ahora Senegal, tratando de salir sobre el costado izquierdo. La tiene Sadio Mané. Mané que lo encara directamente a Pedersen. El toque atrás que viene para Idrissa Gana Gueye. El cambio de frente que llega hacia la posición de Sar. No va a poder con la marca de Möller Wolfe. Termina sacando el número 5. Habrá saque de manos. No, no se va. Ya recupera Johnny la pelota Senegal. Sí, dígame.
4: Ahora sí, variante en Noruega. Se retira con la número 14, Fredrik Aursnes, para el ingreso con la número 6 de Patrick Berg.
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5: Aprovechó el entrenador noruego el entretiempo para no quemar una ventana, como lo tuvo que hacer en la primera parte por la lesión de Rierson y el ingreso de Pedersen. Aprovechó el descanso puesto por puesto. Patrick Berg, el del Bodø Glimt, el de la Liga Noruega, reemplaza como interno izquierdo a Fredrik Aursnes.
3: Se viene de contra Noruega, ahora la comanda el número 10, la comanda Ødegaard, 4 contra 2 y la hacen bien, está el segundo, pelota para Haaland dentro del área, ¡Haaland! El 9, apareció el androide, apareció Haaland, después de una gran contra comandada por Ødegaard, el hombre del Arsenal inglés termina punteando la pelota por delante de la marca de Koulibaly, que se tiró al piso y no llegó. Haaland, que parecía que la dejaba, dijo, qué regalito, che, y dentro del área definió cruzado al palo izquierdo del arquero Mendy. Y en el comienzo, en el amanecer de la segunda parte, minuto 4, por Haaland, Noruega 2, Senegal 0.
5: El Mundial tiene su nueva bestia negra, así como es la camiseta de este día, Noruega, toda negra con los números blancos. El tercer gol en una Copa del Mundo para Erling Braut Haaland, como le dicen en Noruega. El pase, una delicadeza de Martin Ødegaard, el del Arsenal, que lo busca entre líneas. No llega Koulibaly para despejar y ya mano a mano con Mendy. Es letal el androide de esta Copa del Mundo, que remata cruzado al ángulo superior izquierdo de Mendy, esta vez simplemente como parte del póster. El arquero Noruega, todos los goles que no pudo hacer en los primeros 40 minutos, los hizo al final de la primera parte y en el inicio de este complemento.
4: Gol número 58 en 53 duelos disputados para Erling Haaland con la camiseta de Noruega. Como bien lo decía Alejo García Cao, tercer tanto en dos partidos disputados en la Copa del Mundo. Ya la había convertido un doblete a Irak y ahora le anota a Senegal.
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3: Un baldazo de agua fría para todo Senegal. Propio los hinchas que están en las tribunas se han sentado luego del gol de Haaland y se viene Noruega, se viene Nusat, casi termina llevándose la pelota el número 20, gana bien en el fondo Koulibaly, la quería traer Haaland, termina yéndose la pelota, no, dice el árbitro, por eso sale Senegal ahora por la banda derecha, el toque corto que venía para Sar, termina recuperando ya Noruega en la mitad de la cancha, pelota atrás, pelota para Nalian, sale el arquero de Noruega.
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2: Quedan iguales en absolutamente todo, Francia y Noruega de cara a la definición mano a mano por el primer puesto del grupo.
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3: Mané que abre para Diouf, banda derecha, atención, se viene Senegal, quiere el descuento. El toque corto que viene para Camara, Camara nuevamente para Diouf, otra vez para el 8. La tiene Camara, banda derecha, altura 3 cuartos de cancha. Se viene Senegal, Camara y la pelota, mano a mano con Nusa. Va a buscar línea de fondo, no va a volver atrás. Va a volver a jugar con el número 25, con Diouf. Este más atrás todavía para Koulibaly. Koulibaly que toca para Niakate. Este en la mitad de la cancha, ya en terreno noruego, pero la pelota es de Senegal. Espera para tratar de robar y salir de contra Noruega. El cambio de frente otra vez que viene para Sar. Sar y el centro buscando el punto penal. El cabezazo. ¡Oh, la arquera! El arquero Nilan se queda con la pelota. El cabezazo de Nicolás Jackson. Tuvo el descuento Senegal.
5: Estaba Nyland. Primera participación directa para el arquero noruego en lo que va del partido. También primer cabezazo para Nicolas Jackson. Alguien que hasta ahora ni siquiera había figurado. Un centro de la derecha tras el desborde de Ismail Assar. Gana bien en la altura el del Bayern Múnich. Y mejor la respuesta de Erian Nyland, el arquero del Sevilla, para mantener el cero en su arco.
3: Sale Senegal, pelota larga, cortada para Diouf sobre la banda derecha. Avanza el 25, 3 cuartos de cancha. Cortita por el centro, la pide Pap Gueye. El toque atrás para que ya reciba Idrissa Ganagay. El toque sobre el costado derecho. Otra vez para la posición de Sar. Va mano a mano, cara a cara con Mueve el golfe. El toque atrás. ¿Va al remate? No. Vuelve a jugar, vuelve a construir Senegal, que por ahora no se apura, pese a ir perdiendo 2-0 en los primeros 6 minutos de la segunda parte. La pelota que la tiene Senegal sobre la banda derecha, junto a Alejo García Cao, junto a Ezequiel Huefner. Estamos en este partido en el que Noruega le gana por ahora 2-0 a Senegal. Y digo por ahora porque se viene la contra casi conecta Haaland con Musa. Quedó largo el pase. Digo, Alejo García Cao en los comentarios. Digo, se queda el juez en vestuarios. Con Esteban Sassi, con Walter Best allí en Estudios Centrales, en la locución comercial. Se viene Senegal, manda izquierda, la quiere aguantar Sadio Mané, toca al medio, que viene para la posición de Camara. Camara que descarga atrás ahora para Idrissa Ganagay. Buscan por el centro, está el descuento por el centro. Senegal. ¡Gol! ¡Sar! La pelota combinada, nunca la despreció Senegal y entró tocando por el centro al área que defiende Miran. La llevó a puntear en última instancia el número 18, Sar. Y en este momento, cuando lentamente vamos llegando a los 10 de la segunda parte, Senegal se mete en partido por Sar. 2, Senegal 1.
5: Un gol que hace despertar al partido en sí y también a Senegal. Un equipo que hasta ahora defraudaba respecto a lo que habíamos visto en el primer partido. Parsimonioso, sin cambio de ritmo. Un pelotazo de la línea media, el eje central hacia la izquierda. La recepción de Mané empieza a centrarse. Construye una pared con un compañero y luego es el propio 10 el que asiste a Ismaïla Sarr. Aprovecha a una defensa en línea que no supo anticipar en ningún momento los movimientos de los senegaleses. Y ya Sarr, mano a mano con Nyland, la empuja y convierte el descuento para los africanos.
4: Gol número 20 en 85 encuentros disputados para Sarr con la camiseta de Senegal. Convierte su segundo tanto en 10 duelos en la Copa del Mundo. Ya la había convertido Ecuador el 29 de noviembre en Qatar 2022.
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3: Hay lateral en ataque ahora para Noruega, hubo dos variantes en Senegal. Después de este ataque, por supuesto, las vamos a presentar. El lateral que va a ser sobre la banda derecha, Pedersen. Cerca, se mueve por allí Sorloth, hacia él va la pelota, el hombre del Atlético de Madrid que sale de la posición de referencia, juega atrás para que la tenga Ayer. Ayer que va a jugar con su arquero, con Nyland. Presentamos las variantes en Senegal.
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4: Doble variante en Senegal, han ingresado con la número 20 Ibrahim Mbaye y también ingresó con la número 14 Ismael Jacobs. Ya te confirmo quiénes salieron.
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5: Puesto por puesto, Ismael Jacobs, el 14, el del Galatasaray, para jugar en el lateral izquierdo en lugar de Diouf. Y Mbaye, este joven de 18 años que juega en el PSG, autor del único gol hasta ahora, antes del de Sarr en el Mundial para Senegal.
3: Y se viene Mbaye, el toque atrás, no pudo ser para Nico Jackson, que dejó el puesto de centro delantero, se tiró atrás y en la medialuna del área remató por arriba del travesaño. Bueno, parece ser el momento de Senegal en el partido. 10 minutos, segundo tiempo, Noruega 2, Senegal 1.
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4: Sí. Se ha retirado con la número 25, Diouf, para el ingreso, como lo habíamos dicho anteriormente, de Jacobs. Y se retiró también con la número 26, Wey, para el ingreso de Mbaye.
3: Pelota arriba que gana Sorloth, no va a llegar por ahora Haaland, devuelve desde el fondo Ñakate, ya recupera en la mitad de la cancha el número 8, Berge, avanza con la pelota el número 8, juega sobre la banda derecha, allí aparece Sorloth, solo para la Berge, está habilitado, por ahora sí, la frena antes de que se vaya, el toque atrás para Sorloth, otra vez aparece el hombre del Atlético de Madrid, juega atrás, descarga atrás con Pedersen, Pedersen que va a tocar más atrás, va a rearmarse para atacar nuevamente Noruega, ya 11 del segundo tiempo por ahora, 2-1 ganan los nórdicos.
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2: Ese gol de Senegal momentáneamente lo deja primero a Francia y segundo a Noruega antes de la última fecha.
3: Sorloth y la pelota por el centro, ya recibe Berge. Abre sobre banda derecha, aparece solo. Por allí Pedersen dentro del área, otra vez tira el centro atrás. No llega por allí Haaland, el que llegaba era Nusa, se la sacó de los pies. Le queda la pelota dentro del área, centro, Haaland.

0: el acelerador Noruega, se metió con gente en el área, parecía que la tenía en primera instancia, se topó con Nusa, se metió en el área Berg, a la atropellada, se llevó la pelota, tiró el centro y definió Haaland con el revés del pie interno, para que ahora, ya llegando al minuto 13 de la segunda parte, Noruega por Haaland y gana 3-0 Senegal.
1: Para no dejar crecer a un Senegal que empezaba a jugar mejor y ya había logrado el descuento. Una máquina del gol y una carrera de tres jinetes en pos del mismo objetivo. Un tal Lionel Messi, un tal Kylian Mbappé. Messi con 5, Mbappé con 4. Bueno, anótenlo a Erling Braut Haaland con 4 goles. Doblete frente a Irak, doblete ahora frente a Senegal. Un gol de goleador. Le armaron la jugada y él ya en el vértice del área chica abrió el pie zurdo y la empujó otra vez. Travesaño y adentro. Imposible para Mendy. Noruega, que empezaba a tambalear después del 1-2 de Senegal, vuelve a ampliar la ventaja y vuelve a empardar en todo con Francia.
2: 59 goles en 52 encuentros disputados con la camiseta de Noruega para Erling Haaland, quien debutó con un doblete tras 4 remates ante Irak, y de esta manera es el máximo artillero en la historia del seleccionado noruego y superó a Rikdal como máximo goleador de su país en mundiales con 4 tantos.
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4: Y ese gol de Haaland lo deja en la última fecha primero a Noruega, segundo Francia. Noruega quedaría en un hipotético octavo de final, Alejo, con Alemania. Y atenti que si Argentina hoy gana el grupo y Francia termina segundo, nos encontramos en alguna instancia porque quedan del mismo lado.
0: Muy bien, gana Noruega 3-1. Con los dos goles de Haaland, con el primero de Pedersen para abrir el partido sobre el final del primer tiempo, con el descuento de Sar. Da la sensación, Ale, que cada vez que pisa el acelerador con seriedad de Noruega, llega con suma facilidad al arco de Mendy.
1: Ahí es donde, en esos momentos donde Noruega acelera, puede encadenar 5 o 6 pases seguidos. Y esa transición rápida que tanto le gusta al equipo nórdico, ahí es donde saca chapa de la jerarquía. Más allá de que Senegal tenga figuras, hoy no están en la cúspide de sus carreras. Pienso en Koulibaly, en el propio Mendy, en Mané. En cambio vos tenés en Noruega el cerebro del Arsenal, el goleador del Manchester City. Tenés jugadores que están en la Premier, en la Liga Italiana, en la Española. Y entonces ahí es donde saca el diferencial. Y lo hemos visto en esas jugadas donde hay un cambio repentino de ritmo y Noruega de la nada te saca un gol de la galera.
0: Bueno, lo siguen atendiendo al arquero senegalés, ese ya hace un rato largo.
2: Así es, lo siguen atendiendo a él, que tiene una molestia en su rodilla izquierda. Lo están atendiendo en estos momentos los médicos de la selección de Senegal. Mientras tanto, Erling Haaland, que aprovecha para dialogar con el entrenador, para poder hidratarse y para dialogar con su compañero.
4: Yo ya quiero jugar porque me contagié de gramula y el juego. Entonces, para ir jugando con los oyentes, Argentina está en este momento quedando del lado de Francia. Por ahora, duelo en semifinales.
0: Dale, Walter, dale que hay tiempo.
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4: Sigo jugando, Gramulia y Alejo. Yo sigo jugando porque como Argentina ya está clasificado y solo tiene que resolver el primer puesto, existe la chance de que quede del lado de Inglaterra y de Brasil, además de Francia.
0: Bueno, se va Mendy, atención.
2: Así es, se retira Eduard Mendy con la ayuda de los médicos. Se retira rengueando el número 16. Lo más probable es que se realice la variante en el arco de Senegal.
3: Desde Estados Unidos, para cubrir la Copa Mundial de la FIFA 2026, nos comunicamos a través de Hola Sim, que ahora informa.
2: Así es, entonces, variante en Senegal, afuera con la número 16, Eduard Mendy, para el ingreso con la número 23 de Mori Diaw.
1: El número 23, el arquero de Le Havre, el club de la Ligue 1. Es una pena, obviamente, porque Mendy, más allá de los 3 goles encajados, era la figura de Senegal. Tuvo 4 o 5 tapadas importantísimas. Y pienso más que en este partido, en el próximo, porque en caso de que Noruega gane, Senegal se va a tener que jugar todo para sumar 3 puntos frente a Irak e intentar ser uno de los 8 mejores terceros, pero sin su arquero titular cambia todo el panorama.
2: Y una nueva variante en Senegal, tacha el 8, relator afuera Lamine Camara para el ingreso con la número 6 de Pate Ismael Sis.
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4: Hace de todo, sí, sí.
0: Tremendo, tremendo. Saliendo Senegal ahora, se reanudó el partido. Luego de lo que fuera el tercero en el partido.

0: Participación Mané y lo ha sentido Senegal, Ale.
1: Sí, un desgaste tremendo en el primer partido, jugando casi como un segundo carrilero por la izquierda, contribuyendo en defensa. Ya se había fundido, de hecho, en el segundo tiempo frente a Francia. Y quizás por la edad, un jugador experimentado que ya hace un par de temporadas está en el Al Nassr, es compañero de Cristiano Ronaldo, ya no tiene el ritmo para poder sostener otro partido de Primo Cartello, en este caso frente a Noruega. Quizás es, si hablamos técnicamente, el mejor jugador de Senegal. Y sí, hoy claro, la ausencia dentro del partido la siente el equipo africano.
0: Lateral para Noruega, lo hacen rápido. Sorlot de cabeza jugando para Pedersen. Pedersen que quería tocar para Haaland. Desde el fondo sale Niakate. Arriba para que trate de bajarla Jackson. La pone en juego nuevamente ya por allí en Valle. Tocando atrás. Ahora para la posición de Diatta. Pelota larga para que corra el número 20. Corre Ibrahim. Autor del gol contra Francia. Se viene en Valle, banda derecha. Busca línea de fondo. Tira al centro. Primer palo. La termina sacando por línea de fondo. Ejem. Hay tiro de esquina que le corresponde a Senegal.
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0: Tiro de esquina, banda derecha. Corresponde a Senegal. Minuto 20 de la segunda mitad. Por ahora 3-1 gana el conjunto nórdico. Centro que viene sobre el segundo palo. Salta Manela, mete nuevamente adentro. De cabeza ataca Nusa, pero no tan lejos como para que no llegue. A por la pelota Idrissa Ganagay. El toque atrás para que ya reciba ese balón el número 15 Diatta. Diatta que juega cortito hacia la posición de Sar. Sar que vuelve a tocar para Jacobs. Jacobs que descarga atrás para Koulibaly. Koulibaly que juega con Niakate. Niakate y el toque corto para Sis. Sis en la mitad de la cancha. La pelota que viene frontal. No la pudo bajar con decisión Sar. Para dejarse la cortita Jackson, que tampoco lo entendió. Al número 18. Ahora saque desde largo que le corresponde a Noruega.
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1: Ya después de los últimos cambios, Senegal mutó del 4-3-3 inicial a un 4-2-3-1. Con Ganagay y Patesis en el doble pivot. Mbaye por la derecha en esa línea de tres volantes ofensivos. Ismaïla Sarr detrás de Jackson, Mané a la izquierda y el del Bayern Múnich ex Chelsea como el único centrodelantero de referencia.
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0: Salió Mané y la pelota, el toque atrás. Que viene para la posición de Sis. Sis que juega corto para Ganagay. Abriendo sobre la banda derecha para que ya reciba Mbaye. Mbaye por lo bajo para ponerlo a correr al número 15. Ya está la línea de fondo. El toque atrás. Otra vez para Mbaye. Mano a mano. Cara a cara con Nusa. Mbaye. El toque atrás. Otra vez para la posición de Ganagay. El toque al medio para Sis. Sis que quería de revés y a ver si nace la contra y nace el cuarto para Noruega. La comanda Odegaard. Abierto ya recibe Sorloth. Por la banda derecha, el toque al medio para Odegaard, está el cuarto, se toca al medio con Haaland, el toque atrás, que termina cayendo en Berge. Berge que no sabe qué hacer con la pelota, la revolea hacia adelante, Niakate, creo que se dormió una siesta. Allí el número 8, ya recupera Nusa, el toque cortito que quería hacer con Odegaard, pedían falta, dice que no, el árbitro sale Senegal, pelota larga para que corra en Valle, demasiado larga, no va a llegar el número 20, por más ganas que le ponga. Ahora saque desde el arco para Noruega.
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1: Noruega en ataque expone esas falencias en la marca de Senegal, pero sigue sobrando algunas jugadas. Yo creo que tenía la posibilidad de abrir antes para Haaland en la izquierda. No le llega la pelota al delantero del Manchester City y se pierde la oportunidad de ampliar aún más la ventaja. Gana por 2 goles, pero Senegal, si encuentra otro descuento, se pone otra vez en partido. Por ende, creo que lo más indicado para Noruega en este tramo del partido es el cuarto, que ya finiquite la historia y sumar otros 3 puntos.
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0: Aprovechemos este momento de hidratación para presentar el banco de suplentes, el conjunto.

0: Noruega.
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0: Noruega, que tiene banco de suplentes Antamich, Selvig, Østigard, Borjan, Langas, Falkener, ya ha ingresado Pedersen, Ajard, Bob, Torsbet, Torsby, ha ingresado Berg, Auge, Sherperup y Strand Larsen. El banco de suplentes está al Solbakken.
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0: Han ingresado en Bahía, Sis, Jacobs y Diaw. De esta manera los que quedan son Diouf, Sar, Sek, Mendy, Diaye, Sar, Diarra, Diaye, Dayo, Dien y Diaye.
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2: Aguardamos por la vuelta, por el regreso de la pausa de hidratación. Todos con hielo en los cuellos, Ale.
3: Sí, Noruega es, por una cuestión de latitudes, uno de los países que más está sufriendo la temperatura veraniega de los Estados Unidos. Más allá de que ya sea noche en New Jersey, noreste de Estados Unidos, no es que está jugando en Miami, en Guadalajara, México, pero de todas formas hace calor, hay humedad, por ende, los noruegos intentan refrescarse todo lo posible.
1: 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Y desde Estados Unidos, para cubrir la Copa Mundial de la FIFA, nos comunicamos a través de Hola Sim.
2: Muy bien, una variante. Aprovechando la pausa de hidratación para Noruega, la presentamos.
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0: Variante en Noruega, afuera con la 20. Antonio Enusa para que ingrese con la 21. Andrea Schelderup.
1: Relator.
2: Diga.
1: A esta hora 21 grados la temperatura allí en New Jersey, pero el pronóstico indica lluvia a partir de los próximos 30 minutos.
0: Relator.
2: Dígame.
0: Variante en Senegal.
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0: Afuera con la número 3, Kalidou Sulibaly, para que ingrese con la número 17, el futbolista de Senegal, Pap Matar Sarr.
3: Ya nos enteraremos si es algo futbolístico o una molestia física. Es un bombazo sacar al capitán, a uno de los referentes, más allá de que fue el del error en el primer gol de Noruega. Sigue siendo un cacique para liderar el equipo en el final. Lo saca Pap Thiaw. Ya seguramente la conferencia responda por qué esta salida.
2: ¿Será pensando en el duelo ante Irak, en el mano a mano? Digo, pensando y siendo muy optimista, es cierto, va a llegar con 3 puntos en el caso de que le gane a Irak sobre el final, a falta de lo que pase en este partido, por supuesto. Pero tratando de tener a sus figuras a disposición, digo, pienso y siendo optimista, para tratar de sacar la mayor cantidad de goles a favor.
3: Sí, puede ser, aunque también debe cuidar los goles en contra en este partido, porque si quiere aspirar ganando contra Irak, ser uno de los mejores terceros, Senegal quedaría con 3 puntos en caso de ganar, pero hasta ahora tiene -4 de diferencia.
0: Claro. Johnny, recordemos que el próximo viernes 4 de la tarde Senegal estará enfrentando a Irak y Noruega ante Francia. Se definirá el grupo I.
4: Ese es el problema de la definición de los terceros de los equipos que llegan con 2 derrotas a la última fecha. Es que matemáticamente tienen chance, ¿eh? Pero lo que marca Alejo es cierto. Cuanto vos más negativa tenés la diferencia, es más difícil el ordenamiento entre los 8 mejores de los 12 grupos.
2: Se viene en Bahía, el toque atrás para Matar Sarr. La tiene el 17. Avanzando por banda derecha, la deja para Jacobs. Jacobs y el toque atrás. Ahora para que la tenga Idrissa Ganagay. El toque cortito para la oposición. Tenía Ñakate, Ñakate tocando sobre la banda izquierda ahora para Jacobs. Jacobs otra vez para Ñakate, cambio de frente. Pelotazo largo que viene para Mbaye, la baja bárbaro el número 20, mano a mano, cara a cara con Pedersen, engancha para afuera, sale para adentro, le puede pegar, centro al área, la quiere bajar Jackson, el remate que rebota en la marca de Jejem. Pedían falta, pedían infracción, pedían penal los hombres de Senegal. El árbitro que se acerca, piden un codazo, ha quedado sentido. El número 5 ha quedado sentido. Por allí Müller-Wolfe piden una infracción, un codo arriba. Allí los hombres de Senegal pidiendo la falta. Bueno, veremos qué dice el VAR, Ale.
3: Un centro a media altura. El intento de remate de Ismaïla Sarr. Y luego, cuando le cae el rebote a Mbaye, ahí sucede la jugada de la polémica. Si bien queda en el piso Müller-Wolfe, el del Wolves, el noruego, también está en el suelo el jugador senegalés.
0: Así es, ambos futbolistas que están en el suelo, rodeados ahora por futbolistas senegaleses y futbolistas noruegos. No ingresan los médicos por el momento. Wilton Sampaio, que le pide a ambos futbolistas que se levanten para recordar en el VAR, Rodolfo Toschi, el brasileño, y en el VAR, Juan Lara de Chile.
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0: Johnny,
5: sí.
0: Recordemos que Senegal ya ha agotado variantes a falta de un poquito más de 15 minutos por lo que adicionó el juez brasileño. Ya agotó variantes. El elenco comandado por Pap Thiaw por el lado de Noruega realizó 3 cambios.
2: Muy bien. El árbitro Sampaio dijo saque desde el arco. Sale desde el fondo Milan. Pelotazo largo que guía Haran con falta. Es el árbitro del encuentro ante Niakate. Hay tiro libre en salida que le corresponde a Senegal.
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4: Ya está la delegación argentina otra vez en la concentración en Kansas City, entrenando allí hasta el próximo viernes.
2: Se viene Mané, banda izquierda. Atención que era el descuento Senegal. Centro sobre el segundo palo, de cabeza saca Müller-Wolfe. Le queda la pelota al ingresado Matar Sarr. Juega corto para Idrissa Ganagay. Abre para Mbaye. Se la quiere llevar el número 20. Se la lleva de prepo. Porque casi que pierde con el número 5. Otra pelota al área, de cabeza. Quiere sacar por allí Berge. Y se arma la contra. Se arma la contra para Noruega. Y se viene Sørloth por la banda derecha. Avanza el número 7. Ahora se frena. Cuando cruza la mitad de la cancha, pone el cuerpo, trata de aguantar para tocar atrás, para la posición del número 16. Hablamos de Pedersen. Este con el arquero Nyland sale desde el fondo Noruega.
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2: 31 segundo tiempo. 3-1. Gana Noruega. Pedersen sobre el final del primer tiempo. Haaland por duplicado. Descontaba para el 2-1 Ismaïla Sarr. Todo en el comienzo de la segunda parte. Se viene Noruega. Con la pelota en el pie Berge, avanzando el número 8, ya la pide Sørloth por la banda derecha, caía Haaland cerca del árbitro, dijo que no pasó nada. Ya recupera por allí Patrick Berg, el toque sobre la banda izquierda para la posición de Wolfe. Wolfe que toca atrás ahora para que juegue Berge, más cortito nuevamente para la posición del número 5, descarga atrás para Egem. El número 17 con la pelota saliendo ahora desde el fondo. Avanzando en terreno propio, llega a la mitad de la cancha, juega sobre la banda derecha para Berg, otra vez hacia atrás, otra vez la salida de Noruega.
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2: Milan y la pelota larga, buscándolo sobre el costado izquierdo. Ya Yeldrup, ahí a lateral, que le corresponde al elenco nórdico. Aplaude la gente, aplaude. El banco de suplentes parece tener controlado todo Noruega, Ale.
3: Sí, salvo esos 10-12 minutos donde Senegal encontró en aquel momento el 2-1 y parecía venirse, parecía despertarse. El segundo gol de Haaland le da esa tranquilidad que prácticamente nunca perdió un Noruega, sin ser del todo un equipo que dominó las facetas del juego, es mejor que Senegal.
2: Y dio que casi se la entrega otra vez a Haaland. El rebote no lo favoreció. Ya recupera la mitad de la cancha Noruega. La tiene por allí Berg. De pie a pie para salir bárbaro. El número 6, el toque corto que viene para Odegaard. Odegaard para la posición de Haaland. Había falta sobre el número 10. Había falta sobre el capitán noruego. Tiro libre en la frontal que le corresponde al elenco nórdico.
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2: Parado frente a la pelota Odegaard. La pelota que caerá otra vez al área que defiende, en este caso, Tia, que reemplazó a Mendy por una lesión, por supuesto. Entrando lentamente al minuto 35. 34 y monedas. Ya en este segundo tiempo. Odegaard que se para como un jugador de rugby. Bien de frente a la pelota. Centro que cae sobre el segundo palo. Deja cruzar el hombre de Senegal. Era Asís. Ahora saque desde largo para el conjunto africano. El árbitro que vuelve atrás. Está en movimiento la pelota, va a salir desde el fondo de área.
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3: Curiosamente, Noruega, con la altura que tiene, no aprobó mucho las pelotas paradas. Sí, las primeras en el primer tiempo, pero después los tiros libres o los corners que tuvo no le sacó provecho. Los goles llegaron de otra forma, con un juego más asociativo, los pases filtrados, o el virtuosismo personal de Odegaard y de Erling Haaland, pero no de una pelota parada como quizás algunos suponían en la previa.
2: Saliendo Senegal, pelota larga para que se venga por el costado izquierdo. Jacob tira el centro al área, de cabeza saca Ayer, queda el rebote en la puerta del área, buscaba por allí el número 17, Matarzar, la pelota arriba, lejos del arco que defiende Milán. Últimos 10 minutos de partido, gana Noruega.
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2: Pegadito este partido, se vendrá Argelia, Jordania por el grupo de Argentina. Con Pablo Sager, con Mati Cuaranta, con Leo Orieta, para cerrar la jornada de fútbol. Ya ha iniciado el día martes, pero antes restan 10 acá y se viene Senegal. Lo presionan, gana Bárbaro Bayer. Para salir sobre el costado izquierdo, el pelotazo largo. Buscándolo a Odegaard, saca desde el fondo. Y de cabeza ya está, y lateral que le corresponde a Noruega.
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2: El jugador sentido de Noruega en el fondo, por eso el árbitro pide que no se juegue todavía, es el número 17 ese.
0: Así es, jugador sentido, es el número 17, Torben Hegem. Y allí pedía el bueno de Christopher Ayer la variante. Veremos si para el 17, para su compañero o para él mismo. Pero le hizo el gesto de cambio al banco de suplentes.
2: Así estará calambrado, Ale.
3: Sí, un compañero pidió el cambio, pero ya se levantó Hakan.
2: Se viene Wolf, banda izquierda, atención, busca el cuarto Noruega. Él toca atrás para Odegaard, puerta del área, engancha y le pega a Odegaard con la pelota pie a pie. Muestra y muestra la suela también. El número 10, centro al área, buscándolo a Sorloth. Demasiado pasado. En este caso no iba a llegar el 7. Ya la tiene Diego para la salida y el pelotazo largo. Buscándolo a Mendy. Mbaye, que estaba como delantero. Termina recuperando rápido Noruega y sale otra vez. Odegaard que la dejaba pasar. No va a llegar Sorloth. Tiene que regresar ahora el número 7 para dar una mano en defensa. La tiene Sadio Mané. Engancha Bárbaro ante la marca del 7. Se viene Mané, banda izquierda, va a pisar el área. No tira el centro. Segundo palo, la chilena. Queda el rebote para Jackson. No sale para mí. Mientras tanto, el arquero Nilan tapa mano a mano. Increíble. Alejo García Cao. Por supuesto, invalidado. Pero qué mano a mano tapó Nilan.
3: Estaba todo prohibido, pero demuestra tener los reflejos intactos el arquero del Sevilla. Una chilena deliciosa, la del delantero de Senegal, aunque no fue al arco, por eso habilitaba a su compañero y dentro del área chica remataba ante la respuesta de Nyland. No era gol, pero todo estaba inhabilitado. Gran respuesta del arquero noruego, que tuvo pocas, pero que demostró ser un arquero que responde ante los contraataques del rival.
0: Johnny,
2: sí, dígame.
0: Se vendrá una doble variante en Noruega. Anote al 22 y al 4 que ingresarán.
2: Muy bien, uno imagino que será por Egem. Vamos tachando aquí en la planilla.
0: 4 por 17 ingresará Leo Østigard para que se retire, como bien lo decías, Torben Egem. Y el otro será el número 7, Alexander Sørloth, quien se retirará del verde césped para la última variante en Noruega, para que ingrese con la número 22 el bueno de Bob.
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3: Bueno, cambio puesto por puesto en ambos casos. Østigård, el número 4, para reemplazarlo en la saga de central a Torbjørn Hagam. Y después Oscar Bob, uno de los que solemos ver, jugador de la Premier, ahora futbolista del Fulham, para aportarle frescura en el ataque a los noruegos.
2: Busca sobre el final Senegal, la pelota larga, buscándolo Mané de cabeza. Quería sacar ayer, quedó sentido. Mira, finalmente el número 16, Pedersen, quien quedó sentido cuando el que se escucha de fondo es porque arrancaron los remos en la tribuna de Noruega. La famosa coreografía que tienen los noruegos, tirando hacia adelante y hacia atrás con el golpe de un bombo. Para que se imagine usted, amigo de Disco Radio, está toda una tribuna plagada de camisetas rojas haciendo remos y a la fuerza, por supuesto, dándole color a esta Copa del Mundo 2026. Noruega está cerca de los 16avos de final. 5 minutos para el final del partido. Gana 3-1.
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2: Va a salir desde el fondo ahora Senegal. El arquero dio, jugando para Niakate. Niakate, el pelotazo largo ahora hacia adelante, buscando la Jackson de cabeza, devuelve ayer en el medio. Ya la baja, gana Gueye. Toque atrás ahora para la posición de Matarzar, jugando sobre la banda derecha. Ya recibe Dieta. El toque al medio para gana Gueye, jugando cortito para Mbaye. Avanza el número 20. Falta, su señor. Lo tocan abajo al número 20, que le ha puesto ganas desde que entró Ale.
3: Sí, sí. No pudo convertir como en aquel golazo frente a Francia. Pero se nota porque es parte del plantel del equipo bicampeón de Europa, del Paris Saint-Germain. Tiene mucha iniciativa, ímpetu y también potencia.
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2: Hay tiro libre que le corresponde a Senegal. Parado en Valle frente a la pelota. Parado también por allí de ahí el centro que cae al área de cabeza, saca Ayer, no pasa el peligro. La recibe Mané, abre sobre la banda izquierda para Matersar. Cuida cortito para Jackson, otra vez para Mbaye. Mbaye para que corra sobre la banda izquierda. Sar llega por línea de fondo, quiere tirar el centro por debajo, termina sacando Østigård con suma tranquilidad y sale con Odegaard. Odegaard cortito para la posición de Berger, activó el número 8, otra vez para Odegaard, parado en la mitad de la cancha y falta, dice que no el árbitro. Recupera bárbaro Senegal y a ver si puede encontrar el descuento en esta pelota demasiado larga al área, termina cortando con mucha solvencia Ayer. Sale otra vez Noruega en busca del cuarto, no se conforma el elenco de Solbakken y sale sobre la banda derecha. Ya la pelota la tiene el ingresado Bob. Toca cortito y por abajo para que ya reciba Berg. Berg juega atrás ahora para la posición de Pedersen. Pedersen más atrás para el arquero Nyland. Sale desde el fondo Noruega.
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3: No solo por el cansancio, sino también por la importancia de un empate que le dé el grupo. Noruega, si no me equivoco, lo puede confirmar Esteban, manteniendo este resultado ante la igualdad de casi todo, pero con más goles a favor, uno más que Francia, empatando contra el vigente subcampeón, es puntero.
2: Haaland dentro del área, está el cuarto, Haaland rebota en la marca de Niakate, no pasa el peligro, la tiene Berg dentro del área para Østigård, termina queriendo jugar de taco el hombre de Noruega, al piso va y gana bárbaro, por allí Wolf, había falta. Dice el árbitro, había falta cuando se venía Noruega, cuando le quedaba la pelota a Haaland. A mí me quedó la duda, Ale.
3: A mí también, porque más allá de que se tira vehementemente a disputar la pelota el jugador noruego, yo creo que se desliza y recupera bien la pelota. El árbitro Sampaio lo jugó de otra forma, de todas formas no lo amonestó al futbolista nórdico.
4: Los dos goles de Haaland de esta noche lo ponen a Noruega un gol arriba de Francia en la tabla. Por eso marcábamos en ese jueguito que si todo termina así, Francia saliendo segundo, como es habitual, queda del lado de Argentina.
3: Para Noruega es fundamental, porque sí, claro, te da la posibilidad de ni siquiera pensar en ganar. Ya claro, empatando contra Francia, exacto, quedás como puntero del grupo en los 16avos.
2: Saliendo Senegal desde el fondo con la pelota en los pies de Jacobs. Hacia adelante para Mané. Ya en la mitad de la cancha recibe Sadio. El toque atrás otra vez para Jacobs. Juega para la posición de Matarzar. El toque al medio. Que viene para Sis. si es que aguanta, pierde ante la marca de Egemi, se viene Noruega, banda izquierda, atacando Yeldrup, por el medio ya la va pidiendo Haran, atrás ya aparece Berge, se quiere meter en el área, Yeldrup lo hace bárbaro, toca atrás que está el cuarto, la pincha para Haran, la saca en el rebote, ¡bajo en la línea! ¡En la línea apareció Niakate! Le acaba de ahogar el cuarto grito de la noche a Noruega, con lo justo. Tiro de esquina que le corresponde al conjunto nórdico.
5: Una clase de calidad. Profesores, los noruegos. En este caso, Andreas Sjeldrup, que por la izquierda generó un caos. Fue enganchando de baldosa a baldosa, dejando atrás a marcadores senegaleses. Tiró un centro, no pudo Haaland, pero sí Oscar Bob. Un remate en el punto penal y la salva Patesis en la línea, porque si no, ya... Esto era una exhibición noruega y el 4-1 final.
2: Últimos segundos de este primer tiempo. Mirá, de este segundo tiempo, de este partido. Veremos cuánto más adiciona Wilton Sampaio. Tiro de esquina que le corresponde a Noruega, que mete gente en el área, que busca el cuarto igualmente. Pese a que esté ganando 3-1. Levanta su mano de izquierda. Viene el centro, punto penal. El cabezazo arriba de Ostigar. Cuando el árbitro me parece que cobra falta en ataque. El número 4 sobre el arquero que iba saliendo. No, la falta se la cobra el 8, se la cobra Berge. Y fue directamente a buscarlo. ¿Cuánto más se juega ese?
0: En honor al goleador de la noche, en honor a Erling Haaland, 9 minutos más.
5: Llama la atención, porque no tuvimos un solo chequeo VAR. Sí, los 10 cambios, pero tampoco fue un segundo tiempo tan detenido.
2: Quería enganchar Manella, robó Bob, busca el cuarto Noruega, se la lleva a Oscar. Sobre la banda derecha, ya cruzó la mitad de la cancha y en soledad, Bobby la pelota. Ahora se acerca para marcarlo, gana ahí. Tiene 2 en la marca, por eso decide jugar atrás. Para Odegaard, Odegaard cortito para Berge. Berge como número 10, abre sobre la banda izquierda para Yeldrup. Se viene el 8, juega para Haaland, puerta del área, la tiene el 9. Quiere girar, no lo consigue por ahora, ahora sí toca al medio. Termina perdiendo la pelota el número 9, ya extenuado, ya cansado. Haaland luego de un partido de mucha exigencia y de 2 goles en la cuenta personal.
5: Sí, y un Haaland que también empieza a pensar en el más importante de todos, que es contra Francia. Ahí tendremos la exhibición de la nueva era. Haaland de un lado, sí, Mbappé del otro. Choque de jóvenes gigantes, por eso ya con 2 goles esta noche me parece que está hecho.
0: Próximo viernes, 4 de la tarde.
2: Con la pelota en el pie, jugando el número 17, jugando Matarzar. El toque para Mané, Mané que abre. Ahora para Diatar, ataque que toca corto para la posición de Jackson. Saliendo del área el 11, juega para Mané, puerta del área, banda derecha. Tiene cerca Jackson, lo tiene también cerca Mbaye. Quiere levantarla para Jackson, la divide y termina ganando bien Ostigar. Recupera en la mitad de la cancha por allí. El número 17, es otro centro al área, saca el arquero. Cuando se venía cerrando la pelota. La pelota otra vez de Senegal, la tiene Idriss Aganagay, él toca el medio, que viene para Sis, que la deja corta, otra vez para Aganagay. Tiene que tirar el centro, el 5 ahí, claro, pero se quedó sin pierna, por eso decide jugar atrás para Jacobs, que propone el mano a mano, no, lo espera. Finalmente, para la salida, Niakate, Niakate y el centro al área, le queda Jackson, puerta del área, atención, está el descuento. Alzar, ¡Gol de Senegal! Otra vez Ismaïl Assar aprovechando la pelota dentro del área. Y en el minuto 47 de 51 cuenta ahora el elenco africano y pierde ante Noruega por Assar 3-2.
5: Atención, porque con los 9 que dio Sampaio todavía tenemos partido. ¿Quién imaginaba que Senegal iba a despertarse nuevamente? Parecía un equipo rendido, pero en una jugada pudieron asociarse los que saben. Mbaye asistió a Assar. Assar, que como falso 9 en el punto penal, enganchó y ya de frente a Nyland le fusiló el arco. Lindo gol de los africanos, que se arriman otra vez más en el marcador. Están un gol, por lo menos, de llevarse un punto.
0: Gol número 21 para Assar en 85 duelos disputados con la camiseta de Senegal y es el tercero en 9 duelos de Copa del Mundo.
4: Y este gol de Senegal deja primero a Francia y segundo a Noruega para la última fecha.
2: Quería recuperar la pelota Noruega y falta infracción, dice el árbitro en la puerta del área de Senegal. Tiro libre en salida para el conjunto africano. Aquí era festejo de un lado, Ahora se volvió ilusión del otro, Ale.
5: Sí, sí, sí, porque Noruega, que ya estaba, y lo decíamos con Haaland, ya cerrando el partido, pensando de a poco en la final frente a Francia, ahora tiene que resistir, ¿cuánto? 5 minutos más, porque se le viene Senegal, y no es que la diferencia y ser puntero está en juego. Ya siquiera el triunfo empieza a estar en juego, apenas un gol por encima está Noruega y Senegal.
2: Mané y el lateral atrás, ya lo tiene Gana Gay. Recibe el 5, juega más atrás todavía para Niakate. Ya va recibiendo Suiza ahora. En la mitad de la cancha avanza el número 6, el hombre de los dreadlocks. Las rastas cortitas, avanzando ahora para Gana Gay, va de izquierda, juega para Mané. Busca línea de fondo el 10, quiere tirar el centro. Quiere el empate sobre el final del partido. Él toca atrás para Gana Gay, va a tirar el centro, no va a jugar atrás todavía. La mueve Senegal, buscando el espacio, buscando el momento correcto. Abierto, espera en Valle. El toque atrás que viene ahora para la posición de Cis. Cis que vuelve a jugar sobre la banda izquierda para Gana Gay. Este lo encuentra otra vez tirado a Jacobs, tira el centro al área, saca. Por allí Ayer, hay lateral que le corresponde a Senegal. Hay lateral que le corresponde a Senegal, busca el empate sobre el final del partido. El conjunto africano se viene por allí, Mané tira al centro, al área, al rebote y al córner. El rebote y el córner rebotado en Berg. Tiro de esquina que le corresponde a Senegal, quedó acalambradísimo por allí Pedersen.
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2: Tiene que levantar porque si no, tiene que sacar un minuto afuera, ¿no?
5: Claro. Y en este momento, el primer pasaje de sufrimiento para Noruega en el partido, tener un hombre menos, puede ser fatal.
2: Por eso se queja toda la gente de Senegal, pide que lo saquen afuera el árbitro, que hace que ingresen los médicos. Ahora sí, directamente afuera Pedersen, al menos por un minuto, estos 4 que quedan por jugarse en Nueva Jersey. No, se quiere meter en el área, pero no, no tiene que estar afuera. Tiene que esperar afuera, acalambradísimo Pedersen, ¿eh? No puede más, sale.
5: Sí, sí, sí, sí, se nota el que ingresó en el primer tiempo, pero que ya disputó 80 minutos, se entiende su desgaste.
2: Sí, señor. Minuto 50, casi 51, segundo tiempo. Centro de Jacob, segundo palo, cabezazo de Cis, que se llevaba todo puesto.
5: Sí, falta.
2: No midió nada, solo fue a buscar la pelota, se lo llevó puesto a Ostigar. Hay falta, hay tiro libre que le corresponde en salida a Noruega.
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5: El árbitro de todas formas no amonestó al jugador senegalés, por eso veremos si ingresa el cuerpo médico noruego o si ya Östergaard se para, como lo vemos.
0: Ya de pie, no ingresan los médicos.
2: Muy bien. Se ingresó Pedersen, ese, todavía espera afuera.
0: Todavía espera afuera, ya le darán la orden para ingresar seguramente cuando se reanude el juego.
2: Muy bien, restan 3, casi 2. Ya para el final del partido. El minuto 54 iremos. Del segundo tiempo no puede más, Pedersen. Está acalambradísimo, no se puede mover. El número 16 que va a intentar volver a la cancha. Ahora claro, no dejará a sus compañeros con uno menos. Salida desde el fondo de Nilan. Iba a pelear por allí Odegaard, tampoco podía. Haaland quiere recuperar por allí Berge. Y hay tiro libre. Él le corresponde a Senegal en salida. Último minuto y medio. Quiere el elenco africano el empate. Se viene por lo bajo. Saliendo con la pelota Cis. Avanzando por banda izquierda, ya la pide Jacobs. Recibe el número 14 por delante, espira Mané. El toque atrás, que viene para la posición de Matarzar. El cambio de frente. Ahora para que ya reciba Sadio Mané. El juego corto ahora de Idrissa Gana Gay. Juega en Valle. Corto para la salida de Niakate, que se para como número 10 ahora. El central de Senegal también a la carga por el empate heroico, por el empate agónico. El toque abajo, Mbaye se mete en el área, busca el remate. Mbaye, rebote que daba en Ayer, termina revoleando hacia adelante de Ostigar. Va corriendo Haaland, no va a llegar el 9. El que sí llega para tocarla hacia atrás es el número 19. Hablamos de Niakate, que juega con el arquero Diao. Otra vez para Niakate. Último minuto en juego. Última posibilidad para Senegal para empatar un partido y quedar con vida en el Mundial 2026. El toque que viene para Jackson. Va corriendo Jacobs. Era el tira al centro. Rebota otra vez en la marca de Pedersen. Y hay tiro de esquina. Va por arriba Senegal por el empate.
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5: Es una pelota parada hasta para que vaya Moritió, sí, el arquero de Senegal. ¿Es esta o se termina?
2: Jacobs frente a la pelota. El centro que viene al primer palo. ¡El cabezazo! Arriba del travesaño, no se puede creer. Se lo acaba de perder Ismaïla Sarr, el hombre de los dos goles. Parado en la puerta del área, le llegó solita la pelota. No la pudo dar, no la pudo bajar, no le pudo dar dirección hacia abajo. Salió hacia arriba el cabezazo del 18. Será lo último del partido, será victoria de Noruega.
5: El hombre que quería arrebatarle el premio a la figura del partido a Erling Haaland y además llevarse la pelota. Los dos con una dopieta, quería su triplete. Le gana justamente al androide en la marca del tiro de esquina, pero no direcciona su cabezazo. Por eso Senegal, me parece, que tuvo en la cabeza el 18 la oportunidad de empatarlo y se pierde al menos quedarse con un punto.
2: Saca Nilan desde el fondo. Deja jugar una más Sampaio, me parece, por la inacción del número 16. Le va a dar la última Senegal. Se para todo el banco de Noruega al pedir la hora. Pelota de Senegal, ya la tiene en el fondo. Jugando Niakate para la posición de Diatá, la tiene que meter. Pelota al área, atención, va corriendo Jackson. El pecho de ayer, la revolea hacia adelante Odegaard. Cuando el árbitro del partido, el señor Wilton Sampaio, marca el centro del campo de juego, celebra como loco. Solbakken, se ha complicado un partido de más para Noruega. Sin embargo, le gana Senegal 3-2. El conjunto nórdico. Noruega se mete en 16avos de final de este Mundial 2026. Senegal 3. Noruega.
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5: Noruega acaba de comprar su boleto a los 16avos de final. Una selección que tuvo que esperar más de 25 años para regresar a una Copa del Mundo y lo hace con uno de los gigantes de este torneo, que merece también, por sus 4 goles en 2 partidos, estar en la próxima instancia. 6-6, es cierto, un partido que se le termina complicando en el final y ya con ese segundo gol de Senegal pierde la posibilidad de, empatando con Francia, quedarse con el grupo. Nada de eso importa porque tendremos un partidazo, una final por el liderazgo del grupo en 6 días entre franceses y noruegos. Un partido que en los 90 minutos fue favorable, incluso pudiendo haber convertido más que los 3. Noruega, una selección en crecimiento, pero que ya confirma en esta Copa del Mundo que está para grandes cosas. Erling Haaland y compañía, con un 3-2, ya piensan en la próxima instancia.
0: Los futbolistas de Senegal que rápidamente se fueron para los vestuarios, mientras que los jugadores de Noruega se quedan abrazando a Erling Haaland, que con una sonrisa saluda a todos sus compañeros. Y está el Solbakken, técnico de los noruegos, que se fue corriendo para la tribuna para darle un beso a su pareja y festejar juntos allí en la platea.
4: Francia, Noruega, 6 puntos. Francia más 5, Noruega más 4. Francia tiene el empate en la última fecha. Para pasar como primero, y el caso de Senegal, lo mejor que le puede pasar es ganarle por goleada a Irak para tratar de quedar en diferencia neutra o positiva. Estamos hablando de ganar por 3 o 4 goles y después tratar de ver si le sirve para meterse entre los 8 mejores terceros. Decía bien Alejo, porque en Italia 90 fue la última vez que Noruega pasaba fase de grupos, llegaba a 8avos de final, y en aquel mundial se iba con el gol de Bobo Vieri, perdía 1-0.
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2: Ritual noruego en este momento. Haaland le dice a Odegaard, vení vos, toca vos el tambor. Odegaard que le dice a todos, siéntense, vamos a remar todos juntos, que la Copa del Mundo para Noruega sigue, que la ilusión para los nórdicos se mantiene en este 2026. Jugadores, cuerpo técnico, allegados, todos juntos en el terreno de juego, sentados los noruegos en la tribuna también. Silencio pide Sørloth, silencio pide Haaland. que sonríe. Lo propio para Odegaard, que va a hacer sonar el tambor y que va a marcarle a la gente y a los jugadores que sigan remando, que se mantenga el remo, que Noruega sigue vivo, que Noruega está para dar pelea, que también tiene a goleador implacable en el terreno de juego, como Erling Haaland, que hoy convirtió dos, como Messi, como Mbappé, hoy convirtió dos y no quiere ser menos. En esta Copa del Mundo faltaba el técnico, claro. Faltaba Solbakken, que estaba celebrando por algún lugar de la tribuna y ahora se mete entre los jugadores. Odegaard, el tambor, una especie de baqueta en la mano. El cuerno que suena en la tribuna y Odegaard que empieza a tocar. Y el U que se escucha. Y los remos que arrancan.
5: ¡Ver, ver, ver!
2: Y la gente que se suma.

Jaca. Como si fuera Nueva Zelanda, Noruega tiene su ritmo propio. Corre al ritmo y gana el ritmo de Haaland. Con Ødegaard como manija, Noruega está en 16avos de final de este mundial. Hermoso.

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haya dicho alguien. ¡Qué cosa seria, Cuando parece que la cosa está torcida, que no sale, rompenal. Llega este jugador de Almada que no participaba tanto. Enzo Fernández, que lo había perdido recién hace dos minutos. Y el rebote y Messi por adentro. ¡Qué bien abrió las piernas el guayo nada! Señoras y señores, ahora sí. Ahora sí. 39 minutos, primer tiempo. Argentina 1, Austria 0. Se viene Messi por la derecha. Si la cambia toda, gol de Nico. Va Julián, viene Julián. Pegale Julián, tapó el arquero. Le quedó pared y pegarle, la dejó para Messi. Va Messi, busca el hueco. Se sacó el arquero de encima, Messi. Había cuatro, Messi, gol. Gol, gol, animal. Gol.

0: ¡No se puede creer! ¡No se puede creer lo de este pibe! ¡Se sacó el arquero de encima! ¡Había cinco defensores en el área chica! ¡Qué más! ¡Qué más, Lionel! ¡Qué más! ¡No se puede creer! ¡Señoras y señores! ¡El mejor de todos los tiempos otra vez! Porque otra vez un compañero cayó en la tentación de darle la pelota cuando venía Julián, cuando estaba Paredes, cuando entraban otros jugadores argentinos al área. Y quedó incómoda, gambeteó al arquero, y cuando lo gambeteó había cinco jugadores de camiseta roja en el área chica. Lionel Andrés Messi, cuando se terminaba el partido y se va a terminar, dice: Argentina 2, Austria 0.
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6: Se cierra la segunda fecha del grupo G, del grupo J, del grupo de la selección argentina. Se cierra en San Francisco, al sur oeste de Estados Unidos, en California, 4 horas menos, 7:30 de la tarde, una jornada totalmente primaveral, un poquito más de 20 grados en California, en un estadio que tiene capacidad para 72.000 espectadores, en el San Francisco Bay Stadium, donde jugarán Argelia y Jordania, un estadio bárbaro como todos los que nos tiene acostumbrados. El Mundial de México, Canadá y Estados Unidos, donde por ejemplo ya han igualado Qatar y Suiza 1-1 en este estadio, donde Austria le metió 3 a Jordania en la fecha número 1 y donde Paraguay con gol de Galarza Fonda le ganó 1-0 a Turquía, y donde habrá partido de 16avos y donde Paraguay se va a jugar la clasificación frente a Australia. Los equipos en el campo de juego haciendo los movimientos precompetitivos. Jordania, que viene de perder 3-1 frente a Austria, y Argelia, naturalmente, que viene de perder 3-0 frente a la selección argentina. Matías Cuaranta, querido, ¿qué resultado le sirve a Argentina para ya en un puñado de horas saberse primero? Es que no gane Jordania. Que Argelia gane o empaten, que no gane Jordania, y así ya Argentina tener la tranquilidad antes de jugar justamente frente a Jordania de saberse primero. Promesa de partidazo en la medianoche de 10 por Radio. Matías Cuaranta.
7: Pablo Sager, qué placer saludarte. En unos minutos arranca el partido donde creo que hay un favorito. El común denominador indica la experiencia, la jerarquía, el nombre por nombre de que Argelia probablemente sea más que Jordania, a pesar de que Argelia quizás dejó más dudas en lo que fue el debut mundialista con respecto a Jordania, con un asterisco. Le tocó jugar contra la selección argentina, le tocó jugar en el debut contra los campeones del mundo y se encontró con Lionel Andrés Messi Cuccittini, el mejor futbolista de todos los tiempos, el mejor deportista de la historia, y le tocó enfrentarse a esa selección. Hoy tendrá la responsabilidad, tendrá el peso sobre este partido. Tendrá que enfrentar a la humilde pero competitiva Jordania, que viene de jugar la Copa Asiática, que viene de llegar a la final, que perdió con Qatar, por ejemplo, pero que tiene jugadores que, a pesar de que muchos están desperdigados por distintos sectores de ligas vinculadas a Medio Oriente, algunos que juegan en ligas más de Asia, tenés la presencia, por ejemplo, de Altamari como su máxima figura, ese zurdito recostado sobre la derecha que juega en el Rennes, pero el resto no dejan de ser futbolistas que no están a la altura en la previa de lo que es Argelia, que uno repasa nombre por nombre, tiene futbolistas que juegan, por ejemplo, en el Bayer Leverkusen, en el Feyenoord, en el Eintracht Frankfurt, que juegan en el Olympique de Marsella, en el Lille, en el Borussia Dortmund, en el City. Bueno, Argelia tiene un compilado de futbolistas que están en el alto rendimiento. Muchos, por supuesto, que quizás juegan en el City, por ejemplo, no terminan siendo titulares indiscutidos. El caso de Aynouri. Pero
6: Cheivi en el Frankfurt.
7: Exactamente, tiene una catarata de futbolistas que
6: Guiri en el Marsella,
7: en las principales ligas. Ahora bien, vos me decís, ¿son todos titulares indiscutidos? No, pero hay que estar ahí, ya es un mérito. Y del otro lado, Jordania, una selección que no tiene mucho, pero que en definitiva, después del buen papel que hizo con Austria, ¿por qué no pelearle y tratar de sacarle el segundo lugar en este momento que se viene el partido?
6: En San Francisco, en Santa Clara, al sur de Estados Unidos, al suroeste, sobre el Pacífico, en un estadio repleto de gente, qué bárbaro. Cada uno de los partidos tiene un lleno casi total, porque no es que está repleto, pero tiene un marco tremendo. Ya lo voy a saludar a Esteban Sassi, también a Silvana Varela en la producción, de Facu Yontos, J. Castro en los controles, pero me voy con Leo Orieta, con la información tanto de Jordania, el próximo rival de la Argentina, y Argelia. Hola, Leo, hola, máquina.
8: Pablo, compañeros, abrazo grande. Jordania, que viene de caer 3-1 ante Austria, y es por eso que Jamal Selami, el técnico, prepara dos cambios con respecto al último encuentro. Salen del equipo Awadhadi y Fakouri. Van a ingresar a Abu Haddad y Almardi en el conjunto de Jordania. Del otro lado, Argelia, el equipo de Petkovic, que viene de caer 3-0 contra la Argentina, y también va a proponer dos cambios con respecto al último equipo que viene de caer contra la campeona del mundo. Van a salir Bentaleb y Musa del conjunto titular. Van a ingresar Serrouki y Marej, aquel jugador que fue campeón del Leicester por Premier League y obviamente tuvo un gran pasar con el Manchester City de Pep Guardiola.
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6: El gusto de compartir el aire con Silvana Varela en esta frontera entre lunes y martes, una jornada fría en la República Argentina. Ya ha iniciado el solsticio de invierno, ya pasamos a la noche, empieza de acá en más a los días ser un poco más largos en cuanto a cantidad de luz. Camino obviamente a transitar todo el invierno, pero ya con días cada vez más largos en cuanto a la luminosidad, pleno verano en Estados Unidos. Hola, Sassi, abrazo grande. Jornada en donde Messi marcó dos goles, donde Mbappé no quiso ser menos y donde Haaland tampoco quiso ser menos, Sassi.
10: Un abrazo grande, ya que está Mati 40, Pablo, sí. Lunes por la madrugada. Estamos a punto de llegar. Sí, vos decías algo, ¿no? Messi 5, Haaland también goles, Mbappé goles. No encuentro a CR7, sí.
6: ¿Está?
10: No lo encuentro.
7: Yo ya no comprendo nada, tantas caras dibujadas.
10: Como bueno, mancha sobre una pared.
6: En un rato, ¿no?
10: Exactamente. Cristiano va a ser titular. Lo cierto es que en este grupo hay que tener en cuenta esto. Ahora hablando un poco más en serio. Empate o victoria de Argelia, Argentina automáticamente ya será primero del grupo. Eso es lo que hay que tener en cuenta. Si Argentina ya será primero del grupo, va a jugar en Miami el viernes 3 de julio. Eso es lo que tiene que saber el simpatizante argentino a esta hora casi de la medianoche. El único resultado que le pone un poquito de, entre comillas, suspenso a la definición es una victoria de Jordania hoy, pero, insistimos, empate o victoria de Argelia, Argentina primero del grupo.
6: El árbitro va a ser Slavko Vincic, el esloveno que... Sí, ya ha dirigido Francia frente a Marruecos, que ha sido internacional, perdón, Brasil frente a Marruecos, que ha sido, que es internacional desde el 2010. Dirigió ya también a la Argentina una vez, en el Mundial pasado, justo en la derrota frente a Arabia Saudita. Ni más ni menos que ese inicio de Mundial Qatar 2022. Silvana Varela.
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6: Esperando por el inicio del juego, ¿qué más hay que saber? Leo Orieta, bueno, como repasábamos con Mati 40, obviamente en el nombre por nombre y en los equipos donde juegan los argelinos, casi que no tienen comparación con los jordanos que juegan o en Jordania o en Qatar, salvo alguno que está en Francia, el resto, o en Egipto, por ejemplo, el resto son de ligas menores comparado con los argelinos.
11: Tienen una cifra similar, Pablo, por el lado de Argelia, 11 jugadores jugando en Europa. Del otro lado, Jordania tiene 11 jugadores también, pero jugando en la Liga de Jordania, ¿no? Un contexto totalmente distinto de una selección y otra. Tiene solamente uno que juega en Europa, Jordania, que es el caso de Musa Altamari, el hombre de Stade Reims, como viene mencionado Mati, 29 años para él. Y había otro jugador que también era del fútbol europeo que jugaba en Lokomotiva de Croacia, pero salió por lesión. Ibrahim sabrá que en el entrenamiento previo al debut de Jordania tuvo una lesión en el tobillo que lo dejó marginado de esta Copa del Mundo, así que eran tan solo dos y finalmente después de la lesión quedó solo Altamari representando al fútbol de Europa en la selección de Jordania.
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6: La verdad que es llamativo porque uno dice en la previa, Jordania-Argelia, un estadio que tiene capacidad para casi 73.000 espectadores, y vos decís, no va a estar lleno, pero por donde mires hay gente.
7: Impresionante.
6: No entra un alfiler en el estadio, obviamente, que debe haber mucha diáspora de distintos países árabes que están en Estados Unidos. ¿Cuánta gente de esta debe haber viajado especialmente para esto?
7: No, impresionante el marco, el público, la gente que hay. Y además, ya hay muchos que desde hace por lo menos media hora están ubicados en sus asientos. Son muy pocos los que vemos todavía por los corredores tratando de buscar su ubicación. Es realmente una fiesta del fútbol lo que vamos a vivir en un rato, Pablo.
6: Jordania, que está haciendo su debut en los mundiales. Argelia, que está jugando su quinto mundial. España 82, México 86, Sudáfrica 2010 y Brasil 2014. En Brasil 2014 quedó afuera en octavos. En el resto de los mundiales mencionados se ha quedado eliminado en la primera ronda. Argelia, que ganó 8 de los 10 partidos de la eliminatoria africana, arrasó el equipo de Vladimir Petkovic, el nacido en la capital de Bosnia, en Sarajevo, de origen croata. Habla, es casi como Alejo García Cabo, croata, italiano, francés, español, alemán y ruso.
7: Políglota.
6: Un políglota, sí, que ha sido futbolista, obviamente, volante en su etapa juvenil, jugó en Croacia, en Italia, en Francia, ha dirigido en Suiza, en Turquía, en Italia, dirigió la Lazio, en Francia. Un
11: segundo mundial para él.
6: Segundo mundial, exactamente.
7: Y aún así tomó una decisión llamativa.
6: ¿Cuál?
7: Que en el primer partido no haya estado desde el arranque Mahrez.
6: Sí.
7: A mí me sorprende que no haya estado. Yo entiendo que hoy no es el Mahrez que viene de jugar en la Premier League. Está en el Al Ahly, donde están muchos de los futbolistas que actualmente están en la selección de Egipto. Pero llama la atención que un futbolista de ese calibre, es como que Salah en Egipto hubiese sido claro, suplente en el primer partido. Fue verdaderamente llamativo. En este caso le toca estar desde el arranque y tiene buen tino porque tiene una selección que tiene menos calidad del otro lado y a la que debe ganarle a través de esto, de la jerarquía.
6: Sí, el Mundial ya ha demostrado, más allá de esto, que está claro que Argelia es el gran favorito, que hay cachetazos, que hay sorpresas y que los rivales son todos complicados. Hacemos la tanda en 10 por Radio. Y a la vuelta tenemos, no sé si nos va a entrar hasta el inicio del partido todo lo que tenemos, pero hay audios de todos los futbolistas de la selección argentina que hoy lograron una victoria tremenda frente a Austria. Tanda, volvemos, se viene Jordania, Argelia. Se cierra la segunda fecha del Grupo J.
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1: Empezamos a conocer titulares, empezamos a conocer formaciones. 20 grados en San Francisco, en California, una jornada realmente agradable, 7:30 de la tarde, el atardecer en el sudoeste de Estados Unidos. Así va Jordania, así va el equipo asiático.
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2: Con la 1, Yacet Abulaila, 3 para Abdalá Nassib, 5 Yassan Al-Arabad, 4 Usan Abu-Jabad, 23 Exan Haddad, 20 Mounad Abutaja, 8 para Nur, 21 Nizar Al-Rashdan, 10 Musa Al-Tamari, 13 Mahmoud Al-Mardi, con la 9 Ali Olwan, los 11 de Jordania.
1: Un estadio que tiene una capacidad, como contábamos, para más de 72.000 personas, que está repleto. Es cierto también que al tener butacas rojas, las butacas que están vacías en los planos cortos se pueden apreciar, se camuflan entre los colores de Jordania. Pero está claro que hay un marco de público espectacular. Así va Argelia jugando su quinto mundial.
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2: 23 para su arquero Lucas Zidane, 2 Aysa Mandi, 21 Ramit Bensebaini, 17 Rafik Belghali, 15 Rayan Aitnouri, 6 Ramiz Serrouki, 14 Hicham Boudaoui, 10 Fared Chaibi, 7 Riyad Mahrez, 22 Ibrahim Massa y con la 9 Amit Guiri. Los 11 de Argelia para esta noche tarde.
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1: Bueno, veremos cómo Lucas Zidane se desempeña bajo los tres caños de Argelia. Fue muy dubitativo, fue cómplice de Messi en los dos goles. Más allá que es una bestia Messi, fue cómplice en los dos goles. En dos de los tres, pero fue muy, muy flojo el rendimiento del hijo de Zizou.
3: Sí, fue muy flojo el rendimiento. Y del otro lado, Abulaila tampoco es que hace una diferencia, también fue muy dubitativo en el partido contra Austria. De hecho, tuvo responsabilidad en uno de los goles. De hecho, lo salvó el VAR en una de las acciones. Pero son dos arqueros, decíamos un poco en la previa, antes de entrar al aire, cuando comentábamos un poco el partido, lo que íbamos a imaginar de estas dos selecciones, Pablo, que la gran coincidencia es que tienen dos arqueros que no arrancaron con el pie derecho en este Mundial.
1: Se prepara el equipo argelino caminando hacia la boca de la salida al campo de juego, la ceremonia que es de, más allá del juego explícito y propio de lo futbolístico, la salida de los equipos a la cancha, el himno, las banderas, los hinchas, es de lo más pintoresco que tiene el Mundial.
3: Y nacionalista, ¿no? Porque obviamente están los himnos, está la presencia del país, la identificación, la cultura. Estamos viendo a Argelia con esa campera, te digo, es divina la campera.
1: Campera verde, más
3: distintos tonos de verde, un verde claro, en las franjas un verde más fuerte, las tiras blancas. Y el escudo bastante grande de Argelia a la izquierda y al del derecho al del patrocinio, ¿no?
1: Exactamente, las mangas de un verde más oscuro, en la cintura también.
3: Parece México.
1: Verde más oscuro, exactamente.
2: Estilo retro,
1: blancos.
2: ¿No?
1: ¿Cómo?
2: Un estilo retro la campera.
1: Un estilo retro, exactamente. Totalmente, un estilo retro. El estadio que tiene la cabecera de la derecha y las plateas que están de enfrente con el último tramo de sol de esta tarde aquí al sur de Estados Unidos. Trabaja Silvana Varela en 10 por Radio.
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1: Esperamos por la salida de los equipos al campo de juego. Espera Argelia, ahí se va a sumar el equipo jordano vestido de rojo con camperita negra, vivos blancos. La verdad que creo que no hay una ropa deportiva de las 48 selecciones que no,
3: no
1: esté linda.
3: No, son muy pintorescas. La de Jordania con esos tonos medio rosa que tiene en el costado, muy parecida a la del Inter Miami, te claro. digo. Algún parentesco con el equipo de Lionel Andrés Messi. Mirá ahí abajo.
1: Es verdad, no lo había visto. Abajo, en los costados, en las costillas, un rosa. Predomina también, obviamente, el negro y vivos blancos. Al unísono, los futbolistas de un lado al otro esperando.
3: Ahora, perdón Pablo, pero si vas al escudo de Jordania, más parecido al de Orlando City, que es el rival, sí, el clásico del Inter Miami.
1: Exactamente. Esteban Sassi, antes que salgan los equipos al campo de juego, ¿qué hay que saber en materia informativa?
4: Recordar la clasificación de Francia y la clasificación de Noruega. Francia, que le ganó 3-0 a Irak, y Noruega, que le ganó 3-2 a Senegal en el grupo I.
1: El show de luces en los carteles LED que están en la división de las bandejas, 360, obviamente, la parte donde están las cabinas, hay palcos de 4 pisos, son gigantes los estadios. Desde un córner, la bandera de Argelia, la bandera de Jordania, pegadito a las plateas, va caminando el equipo argelino hacia el centro, hacia el campo de juego, el equipo de Jordania, que van caminando al unísono, agarrados de las manos de chicas y chicos, delante de ellos los jueces, vestidos de negro. Se viene el partido, se vienen los equipos al campo de juego. Silvana.
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1: Suena Shakira, que hoy estuvo viendo a la selección argentina. ¿Era Shakira o era la doble la que estaba en el estadio?
3: Para mí era la original.
1: Era Shakira porque estaba con el hijo.
3: Yo le creo en esto a Marcelo Benedetto, que la vio de frente, la vio muy cerca y dijo que es ella. Pero bueno, una Shakira... Se habrá hecho algún retoque, podemos decirle.
1: Sí.
3: Alguna cuestión en la cara. El pómulo se ve como más.
1: Estaba diferente a la Shakira que tenemos visto. Por eso dudo si es la original o es otra.
3: Como los pómulos más inflamados, quizás.
0: Bueno, chicos, hoy todas se hacen tratamientos estéticos.
1: No hay que hablar de cuerpos ajenos.
0: No hay que hablar de cuerpos ajenos.
3: Todos también, ¿no?
0: Todas y todos.
3: Género masculino también, ¿no?
0: Aparte, ya no son operaciones, ¿viste? Que son como pequeñas inyecciones, cositas que se ponen.
1: Capa y pintura.
0: Es un tuneo.
1: Se tunean. Bien, Silvana, se vienen los equipos a la cancha, se vienen los himnos.
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1: Escuchamos el himno de Jordania.

himno compuesto en 1948, que obviamente le habla al rey de los árabes. Y ahora escucharemos el himno de Argelia, la tierra donde nació Zidane, pero que prefirió defender los colores franceses. Escuchamos el himno argelino.

0: el himno argelino que fue compuesto por un poeta argelino que estaba preso en Francia, que fue un grito de resistencia y que se adoptó como himno una vez que se independizaron de Francia. Saludo de los argelinos hacia los árbitros, luego a los futbolistas jordanos. Se viene un partido en donde imagino a la selección argentina o al cuerpo técnico, al menos, no sé si los jugadores, pero el cuerpo técnico atento para saber si ya en Kansas City descorchan por clasificar primero.
1: Sí, exactamente, y prestando atención a lo que va a ser el próximo rival, al margen de que está claro que Argentina para el partido frente a Jordania va a depender de sí mismo, porque hay mucha diferencia entre ambos jugadores, mientras eso que escuchamos son las palmadas, el saludo protocolar de los futbolistas argelinos con los jordanos y también con la terna arbitral. Una selección de Argelia que probablemente tenga la iniciativa, que suele jugar 4-3-3 con un rombo en el medio. Serrouki se metió en este equipo con Boudaoui en un costado y Massa por el otro. Marés, lo imaginamos, zurdito, él estacionado sobre la derecha para enganchar hacia adentro, como se juega en el fútbol de la actualidad, de la modernidad, que se juega de esa manera, de enganchar hacia adentro para el remate. Chaibi por la izquierda y Wiri, el delantero de referencia. Jordania, que juega con línea de tres, con Nasif, con Al-Rabab y con Abu Dahab en la línea de tres. Más adelante, una mitad de la cancha por cuatro jugadores. Tiene carrileros, Abu Dahab por la izquierda, Haddad por la derecha, Nur con Nizar en el doble cinco, en el doble pivote, en la contención. Y más adelante, Altamari, que juega también como Marés, el 10. Juega por todo el frente de ataque, pero estacionado en el arranque sobre la derecha. Ali Olwan, el 9 de referencia, y Almardi, el extremo que va por la izquierda. Una promesa de un buen partido. Y bueno, es una transmisión que no deja de ser para Argentina. Ojalá, claro, que empate o gane Argelia para ya jugar la última fecha más relajada.
2: Pablo, Mati, justamente a esto que decían, solamente tres partidos ganó a Argelia en cada vez que jugó Copas del Mundo. ¿Saben cuándo fue la última?
0: ¿Cuándo?
2: 22 de junio del 2014, justamente también con una selección de Asia contra Corea del Sur, la segunda fecha del grupo 4-2. Fue victoria para Argelia en el Mundial 2014.
0: Me quedé pensando, Orieta querido, en la equipación de los equipos. Tal vez la más polémica de todas es la campera de Corea del Sur.
2: Tremenda.
0: Esa negra de fondo negra con flores blancas y amarillas. Para algo distinto puede ser, pero es un poco mucho, me parece.
1: Para mí hay una persona que se anima a usar eso en la emisora.
0: ¿Quién?
1: A ver si adivina.
0: No sé, Maverino.
1: No.
0: Sassi.
1: No, está casi loco como esos dos, pero es Hernán Sisto, que se anima a ponerse cualquier cosa.
3: Pensé en el mismo.
0: Sí, sí, sí. Te digo que para salir a correr la uso. Pero es como un poco llamativa, demasiado, la camperita de Corea del Sur. Mañana se cierra, Sassi, ¿no? La segunda fecha del Mundial.
4: Mañana se va a cerrar. Tenemos a las 2 de la tarde Portugal-Uzbekistán, Grupo K. Van a jugar en Houston, 11 de la noche en Guadalajara. Colombia, que si gana, clasifica frente a la República Democrática del Congo. Y en el Grupo L, 5 de la tarde, Inglaterra gana, juegan en Boston. 8 de la noche, Croacia-Panamá. El que pierde seguramente se vuelva. Van a jugar en Toronto.
1: Ya estamos al aire, Pablo, no solamente en la emisora, en 103.1. Estamos al aire en YouTube, en la transmisión, en Disport Radio. Allí donde, bueno, ya el chat está encendido. Mandan saludos. Buena transmisión, dice @LisboaML. Mandan saludos de Bolivia, de Santa Cruz de la Sierra. Gary Valdivia, muy prendidos con este partido, con esta promesa. Bueno, tendrá que estar atenta a España también. Si hay algún español dando vueltas, porque si sale primero jugará contra el segundo.
0: Claro, cuando arranca el primer tiempo, mueve Jordania.
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0: Hay tiro libre para Jordania, flanco derecho lo va a tomar el número 10, Altamari, uno de los futbolistas más habilidosos que tiene el conjunto de Jordania. Al lado de él está Almardi, el número 13, para pegarle con derecha, con zurda el número 10, Moussa Altamari. Para pegarle con zurda, con derecha, Almardi, le pega el cabezazo. Entrando el zaguero central, el número 21, por el sector izquierdo, se fue ancho. Nizar, saque de meta, será para el arco argelino. Avisó, primera pelota quieta, primeros segundos, avisó Jordania.
1: Un centro por la derecha, cerrado con comba al primer palo. Y Nizar Arrashdan, el número 21, anticipa muy bien al primer palo, pero cabecea de manera incómoda y se le va la pelota por afuera. Pasó lejos del arco de Zidane.
0: Pelota que saca Zidane hacia el medio, vuelve para Mandy, la domina Aissa Mandy, el del Lille francés, abre a la izquierda para Bensebaini, va el número 21, Rami, el del Borussia Dortmund, toca a la izquierda para Aitor Nuri y va a escapar por zurda, se viene Ryan, va a levantar el centro, se frena antes, envía profundo, buscando a Guirino, podía el número 9 y ahora se la contra, va a ser de ida y vuelta este partido, si continúa como arrancó 40, prepárese porque no nos van a dar respiro.
1: Sí, porque además sabemos que Jordania, por más que hoy sea más limitada que Argelia en cuanto a calidad técnica, es un equipo que le gusta tener la pelota, le gusta tener la tenencia, someter a su rival a través de la posesión, pero acá va a ser difícil que la tenga.
0: Yazan Alarab sacaba la pelota y la deja corta y se va a venir Guiri, el número 9 remata abajo, sobre el poste derecho de la parte de afuera de la red, el remate del Olympique de Marsella, el número 9 vestido de blanco Argelia, avisó el 9, avisó el del fútbol francés.
1: Por la zona izquierda este ataque de Argelia termina cerrándose por dentro. Recibe Guiri para rematar el número 9. La pelota se va por afuera del primer palo. Está bueno el partido.
0: Va a salir cortito el arquero de Jordania, Abulaila, hacia la mitad del terreno. Iba a salir corto y prefirió tocar largo. Quiere atacar por izquierda Mohamed Abouta, el que juega en la primera de Irak. Se va la pelota lateral defensivo en la mitad del terreno por derecha. Finalmente el árbitro dice que va por abajo. Duda el árbitro si es lateral o tiro libre lateral. Finalmente cobra salida para Argelia.
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0: Sale Zidane para Bensebaini y toca a la izquierda profundo para que intente escapar el número 21. Va a venir Massa, en el 22 la pone profunda para Guiri. Va el número 9, desborda por izquierda, lo va arreando Nasib. Sigue Guiri, lo cerró bien el lateral derecho del conjunto de Jordania, del conjunto asiático. Ya se hace el lateral. Atinovir mandó la pelota profunda, cubre bien por el sector izquierdo Ehsan Haddad y revolea después Nasib, el zaguero central. A la mitad del terreno sale Jordania,
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1: Buena conducción recién de Massa, número 22, que juega en el Bayer Leverkusen. Buena gambeta hacia adentro, buena manera de conducir, de sacar hacia adelante al equipo. Empieza de a poco a inclinar la balanza, por lo menos en el control territorial, Argelia con la pelota.
0: Sí señor, va dominando el segundo marcador central de Argelia en la mitad del terreno. Bensebaini vuelve la pelota a la mitad del terreno. Serrouki, que va a tocar el volante central, abre la pelota a la derecha para Belgalí, el lateral diestro de Argelia, la cambia de frente al medio y después va hacia la zurda para Aitnovir. Rayan, el número 15, el lateral izquierdo de Argelia, vuelve hacia su propio campo, toca para el segundo marcador central. Bensebaini va tocando al medio, la domina Mandy, el número 2, el que juega en el Lille francés. Los dos zagueros centrales a la altura de la mitad de la cancha, uno a la izquierda, otro a la derecha del anillo central. Mucha gente en sintonía. ¿Qué estarán haciendo a esta hora? ¿Desde dónde nos estarán escuchando? ¿Qué hacen que no están durmiendo?
1: No, increíble. Hay mucha gente saludando, sobre todo desde México, Guadalajara. Mirá, por ejemplo, Ricardo Rodríguez, que le manda también saludos a Silvana Varela. Le gusta su tono de voz.
0: Mirá.
6: Muchas gracias.
0: Saludo grande. Y Esteban Sassi también en la noche. ¿Habrá gente escuchando la radio dormitando, por ejemplo?
3: Sí, claro.
0: ¿Habrá gente escuchando la radio dándose cariño, mucha, por ejemplo, gente, de fondo?
6: ¿Por qué no?
0: ¿Por qué no?
3: Mucha gente que labura en las comisarías, los hospitales, los médicos de guardia,
0: claro,
3: enfermeros.
0: Los serenos,
6: las aplicaciones.
0: Los que están en una fábrica, que las máquinas no frenan 24 horas, también escuchando las aplicaciones. Mucha gente prendida en la radio, el que no se puede dormir, por ejemplo, que es noctámbulo. Vendrá el tiro de esquina, será por el sector derecho, le va a pegar Marés, el que dice 40, que no entiende cómo no jugó de titular contra la Argentina, el ex City. Le va a pegar Marés, va a venir el que juega en el Al-Ahli, va a venir con izquierda desde la derecha, amaga, tira el centro, se frena porque el árbitro frenó las acciones. Es un árbitro muy respetado a nivel internacional.
1: Recién advirtió a Ben Sebaini, el número 21, el zaguero central, porque había forcejeos con Abu Dahab, el marcador central en línea de tres que tiene Jordania.
0: Vamos, mi viejo, hagan el tiro de esquina. Se demora.
2: Llama otra vez el árbitro, ¿eh?
0: Van 6 minutos, sí, se está haciendo largo. Advierte a Nizar, el número 21 de Jordania, que queda frente a frente con el árbitro esloveno, que ya ha dirigido también final de Champions en 2023-2024. Va a venir Marés, manda centro al punto del penal, entre el punto del penal y la chica, la sacaba Nasib y después de zurda completa hacia arriba a Butá para mandar a la mitad del terreno. Volvía Belhalí, el lateral derecho de Argelia, también volvía Jaby, Farés Jaby, el del Eintracht Frankfurt, y la manda al lateral, salida por izquierda, será para Jordania.
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0: Gente escuchando, por ejemplo, preparando las viandas para los colegios de los chicos al otro día, terminando de lavar los platos con la radio de fondo. La vida es eso que pasa entre que lava los platos y lava los platos, es una cosa impresionante. Va la pelota a la derecha para que salga el número 9, se va a venir Owen, Ali Owen, se le va la pelota, arriaba bien Ben Sebaini, el segundo marcador central de Argelia, y la manda al lateral, flanco derecho, a la altura del área, pero bien contra la derecha, 40, será para Jordania.
1: Sí, Jordania que se empieza a acomodar un poco en el partido, ataca mucho por la derecha porque Altamari está jugando, sobre todo cuando defiende de referencia de área, y Ali Olwan se tira por la derecha al 9.
0: La revoleaba Ben Sebaini, el segundo marcador central de Argelia, a la mitad del terreno donde cortaba Nasib. Toca hacia la derecha para que Al Arab mande la pelota a la puerta del área. Había infracción en ataque, el árbitro no la cobra. Va a robar a la Mardi para que el árbitro ahora sí lo mire al número 21 de Argelia. Frene la acción con delay. No había cobrado, No había cobrado falta. Cuando lo vio caído, recién ahí la cobró. En la puerta del área de Argelia, el delantero, el número 13, Mohamed Al-Mardi, le cometió falta con un codazo al zaguero central de Argelia y le dice al árbitro, me pegó un codazo.
1: Sí, sí, tratando de que le saque alguna tarjeta, que hasta ahora solamente fue advertido.
0: Por la derecha sale Argelia, el marcapunta derecho, Belhalí, el que juega en el Hellas Verona, toca y cambia de sentido la pelota y en dirección, va hacia la otra orilla, donde Afinuir toca, Rayan Afinuir toca hacia Ben Sebaini, el segundo marcador central de Argelia, envía la pelota hacia la izquierda, la pide más adelantado, repliega líneas Jordania por la mitad del terreno, sale Argelia.
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0: Ben Sebaini toca al medio para Serrouki, Rami Serrouki toca para Massa, Massa la quiere filtrar para Guiri, y el número 9 la quería pivotear, la revoleaba como podía Nasib, el primer marcador central de Jordania, después traba en la mitad de la cancha Nizar para sacarla, el doble pivot que tiene Jordania, la sacó al lateral, flanco izquierdo, será salida para Argelia por la zurda, te escucho, Orieta.
2: Bueno, Jamal Selami, que no para de dar indicaciones. El marroquí que jugó el Mundial 1998 como jugador de la selección marroquí, aquella que quedó eliminada en fase de grupos. Del otro lado, Petkovic, que todavía no se paró. Está sentado desde que comenzó el partido, no se paró de dar indicaciones todavía el técnico.
0: Ganó como entrenador la Copa Africana con Marruecos.
2: Salió campeón de la Copa Africana en 2018, así es, con Marruecos. Y sentó las bases, se puede decir, del equipo que fue semifinalista de la Copa del Mundo en 2022.
0: Mirá, va dominando Boudaí, el número 14, el volante por derecha que tiene Argelia, tocando para el zaguero central Ben Sebaini, que estaba por la mitad del terreno a la izquierda del anillo central, la cambia para Belhalí, va a venir el lateral derecho de Argelia, descarga al medio para Ramiz, que cambia de frente hacia la izquierda para que la baje bien Rayan Afinuir, el número 15, el lateral izquierdo que pisa, lo rodean dos argelinos, sale, llegó a marcar Ali Olwana, el número 9, llegó hasta a marcar en la posición de lateral derecho Biz, pero pierde rápido la pelota Jordania y se viene ahora para el medio Serrouki, quería tocar para Jaby, no llegaba el número 10, maneja nuevamente la pelota Bobadí, el número 14, la abre para Belegali, el lateral derecho de Argelia, trepaba la cancha, flanco diestro, lateral para el equipo argelino.
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3: El técnico por el cual Scaloni se tuvo que ir de la Lazio al Atalanta.
1: Claro.
3: Petkovic, porque no lo ponía casi nunca.
1: Bueno, advirtió en la previa de ese partido Scaloni que lo iba a saludar y le iba a hacer esa mención de que le tocó ser suplente casi siempre con él.
0: Mirá vos,
1: jugador,
0: cómo se entrelazan. Sí. El mundo es chico, por eso no hay que deberle un vino a nadie, decía Horacio Guaraní. Va la pelota por izquierda, la va dominando Guirí, quiere escapar el número 9, va levantando la cabeza, está jugando casi como un extremo izquierdo el número 9, toca bien al medio para Cerrouki, el número 6, el doble pivot que tiene Argelia, tocó a la derecha para su compañero de saga, Boadí, tocó a la diestra para Belegalí, el lateral derecho de Argelia envió larga la pelota para Marés, la quiere mandar al área, va a venir el centro atrás, esperaba JB dentro del área chica, cierra, corta, y va a salir por la derecha, Abudajab, el número 4, la cubre 1, 2, 3, 4, 5, 6 futbolistas en la línea defensiva, tiene el equipo jordano, y así todo, se viene Argelia, Yehibi va tocando por derecha, caía el 10, no hay falta, dice el árbitro, sale Jordania desde atrás, muy replegado.
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0: Se viene Jordania, vértice derecho del área grande. Holguán la domina, el número 9, remate de afuera. Del zurdo, del número 10 de Musa Altamari. Controló bien el hijo de Zidane, Lucas Zidane, en el caño izquierdo. Del centro hacia la izquierda. Con las dos manos y el cuerpo hacia atrás, frenó la pelota, la hizo picar, controló el arquero de Argelia.
1: Cambia un poco la conducta de Jordania con respecto a lo que fue el partido ante Austria, porque retrocede un tiempo hacia atrás, repliega, suma mucha gente en un bloque bajo y sale disparada en ataque. Altamari recién un enganche, el remate al palo izquierdo de Zidane, que la tapó en dos tiempos.
0: Maneja la pelota Argelia, vuelve para Zidane en la medialuna, salida para el equipo africano.
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1: Hay muchos saludos en el chat de YouTube. Saludos desde Luján, de Fidel. Piden por Argelia. Muchos creen que va a ser el que va a ganar el partido. Manu Carp saluda desde Resistencia Chaco. Debe ser hincha de River. Le podés contar algo, Sájer, después en un rato.
0: Después contamos. Va por el sector derecho el número 21. Quiere atacar Nizar. Y abrió a la derecha, de derecha a izquierda. Y antes de llegar a 5 metros del área entre el vértice y la medialuna, volvió a descargar a la derecha para buscar a su compañero, el lateral derecho que iba a trepar, pero terminó mandándola derecho al lateral flanco izquierdo, River, que está en España.
1: Sí, está en España.
0: En Alicante.
1: Sí,
0: bueno. La entrada en calor con un plantel de 12 futbolistas. Ya llegó Beltrán, Santi Beltrán, para entrenar con sus compañeros. Y se espera por el gran sueño, que es Thiago Almada. Ni más ni menos, y Ángel Correa, los dos juntos.
3: A Thiago,
1: la casa por la ventana, tira. Sí.
3: A Thiago lo están buscando del Al Ahly. 27 millones de euros.
0: Y es un numerito, ¿no? Van a tener
1: Darwin Núñez.
0: Romper el chanchito. Y se viene con todo por el sector derecho. El equipo argelino quería mandar para Massa, que estaba esperándole en la medialuna, pero terminó marcando al Arab y la manda lejos a la mitad del campo para que vaya Altamari. No llegaba el número 10. Revoleaba Bencevagni, el segundo marcador central de Argelia, tocando para su compañero de saga. Vuelve a tocar para Rami Cerrouki en la mitad del terreno. Abre la pelota a la derecha para Marés. La juega Argelia. Junta pase. Marés tocaba en la mitad del terreno hacia la izquierda para que el zaguero central, Bencevagni, pase hacia el ataque y hacia la izquierda para no ir. Va a venir el número 15 en cara de izquierda al medio. Paralelo a la mitad del campo, equidistante del anillo central en la medialuna. Va descargando para Cerrouki. La domina el número 6 con rastas casi a la altura de la nuca. Va tocando a la derecha. Ataca Argelia.
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1: Tiene la pelota mucho Argelia. Retrocede bien hasta ahora Jordania. No encuentra ese pase filtrado. La tiene mucho Cerrouki, el 6, que no es tan claro para meter un pase hacia adentro. Por eso tiende todo el tiempo a lateralizar las jugadas. A buscar por derecha, a buscar por izquierda. No entró en contacto mi pollo Marés.
0: Recién, un poquito nomás en la mitad del campo, pero nada más, un toquecito sutil. La pelota a la izquierda, Aïd Nouri tocaba muy bien, el número 15 quería desbordar, cerraba el camino Nasib, el que juega en la primera de Irak. La manda al lateral, ofensivo por izquierda para Argelia, que está presuroso, está apurado, hace todo rápido. Cerrouki, el volante central de Argelia, toca hacia atrás para Mandí, el primer marcador central cruzando la mitad del terreno, la abre hacia la derecha para que envíe Belgalí, el lateral derecho de Argelia, hacia arriba para Bobodí, pero no se entendieron, sacaba al Arab por el sector izquierdo, el lateral ya lo hace rápidamente Argelia, no da respiro, que está aprovechando que está replegado el conjunto de Jordania y manda un pelotazo largo para que cubra. Mirá vos hasta dónde bajó a marcar Ali, el número 9, el 9 jordano, que de diestra la saca hacia arriba, rebotaba en Cerrouki, que iba a marcar también en Massa, salida defensiva será para Jordania, vestido de rojo por el flanco derecho. 16 de la primera parte, 0-0, cuando hay un hombre caído en Argelia, Orieta.
2: Sí, Ainuri, el 15, el hombre del Manchester City que está dolorido. Veremos si puede continuar. Ya se acerca allí el árbitro Vincic a ver cómo está el hombre de Argelia. Las sensaciones no son buenas. Me parece que va a estar unos minutos afuera del campo.
1: Sí, está fastidioso. Incluso hubo una pelea ahí con el número 9, con Ali Olwan. Pero no vi que haya ningún movimiento. Quizás fue por algún movimiento, porque no hubo ninguna infracción de por medio. De una Jordania que tiene una línea de 5 definida. Los centrales están dentro del área y los carrileros saltan sobre los extremos para que no puedan recibir con comodidad. El caso de Abu Taha, que va sobre Marés, y después la presencia de Haddad para marcarlo siempre a Yaibi, al número 10.
2: No pidió asistencia, así que queda en campo Ainuri.
0: Lateral por la derecha, es para Jordania. Tenemos 17 minutos, 0-0. Con este resultado, Sassi, Argentina primero.
4: Con este resultado, Argentina gana el grupo una fecha antes.
0: Abu Taha manda la pelota, el número 20, el volante por izquierda que tiene Jordania, hacia atrás, hacia la zaga central. Va a salir el futbolista Al-Arab, el número 5, el stopper por izquierda que tiene el conjunto argelino. Descarga al medio, tocaba Nizar, el volante central abre a la derecha para que trepe Nasib. El número 13 frena, envía para Haddad, otra vez Haddad, el volante por derecha o el carrilero por derecha de Jordania, descarga al medio. Nizar, el número 21, el doble 5 que tiene Jordania, toca hacia atrás para la zaga central. La revolean para Abu Taha. Quería escapar Abu Taha, pero manda larga la pelota y saca Mandí. El primer marcador central de Argelia, la manda a la mitad del terreno. Marés tocó hacia atrás para Serrouki. Levanta la cabeza, a ver qué hace el número 6, orillando el anillo central por la izquierda. 17 minutos, primer tiempo en la 103.1. Vivimos íntegramente el Mundial de sur a norte, de este a oeste.
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0: Nunca mejor dicho, de este a oeste en Estados Unidos, ¿no? Con cuatro usos horario diferente. País anchísimo.
1: En la previa de este partido, ahora ya es un poco más de noche, se necesita de los reflectores artificiales, pero había un poquito de sol, de ese típico verano argentino cuando son las 8, 8 y media y está por oscurecer, ¿no? Pero había un poquito de sol.
0: Exactamente, la pelota a la izquierda para Ainovir, escapa el lateral izquierdo, llega contra la línea de fondo, manda centro. Había dos futbolistas jordanos que lo arrinconaban al 15, al lateral izquierdo de Argelia, que igualmente pudo mandar el centro, y Abulaila, el portero jordano que controló el balón y toca por la izquierda. Pelotazo largo de Abu Taha para que intente escapar por izquierda el número 13, Al-Amri. No llegaba el extremo izquierdo de Jordania, sale por derecha el conjunto argelino.
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1: Siguen los saludos, Pablo. Mucha gente, la familia Dávila, que la madre se llama Valeria y cumpleaños. Un
0: feliz
1: saludo.
0: Feliz cumpleaños, Valeria.
1: Feliz cumpleaños para Valeria. Y también nos están escuchando desde Chile. Mirá. Desde Valdivia, mirando junto al padre. Gabriel se llama. Y Eladio, el padre, dice que se vuelve loco si lo saludamos. Así que ahí va el abrazo, que nos siguen
0: abrazo
1: escuchando
0: grande,
1: la transmisión de YouTube.
0: Pelotazo largo, atención al área de Jordania. Sale Yaded Abulaila, 1,80 m, 33 años, jugando su partido número 79 en la primera de Jordania. ¿Cómo estarán los amigos chilenos mirando, no? El Mundial, sin poder permanecer, sin poder estar. Si se ilusionan con la nueva generación de futbolistas chilenos.
1: Uno entiende que sí, además el Mundial es una celebración en sí mismo.
0: Pelota larga, atención para Maré, la baja dentro del área y está Maré en el vértice derecho del área chica. Volvió justito para marcar Husam Abu Taha, para sacarle, para extirparle la pelota en la definición a Marés.
1: Me quedaba una duda la posición de Marés, si no estaba un paso adelantado. Lo cierto es que había un pase quirúrgico espectacular sobre adentro, la entrelínea la leyó perfecta Marés, quedó mano a mano, no pudo acomodarse bien para la pierna izquierda y la perdió. Era el primero de Argelia.
0: Marcaba en la mitad del terreno, en la puerta del área, mejor dicho, Serrouki, el volante central de Argelia, y toca para Ainovir, y ahora va por la izquierda, la filtra bien Javi hacia la zurda para Novir, va a entrar al área, la pone para Marés, le queda Javi, remata, da en Al-Arab, el número 5 la sacó casi que en la entrepierna, le pegó la pelota y se va al lateral. Será para Argelia, quedó sentido. el hombre de Jordania.
2: Y se picó, ¿eh?, entre Aynuri y Al Rayyan.
0: Aynuri sí, porque cada vez que pasa por el sector izquierdo sería un guadañazo.
1: Sí, y Aynuri que se vistió de Thiago Almada, porque sin tocar la pelota generó una asistencia conceptual, claro está, porque no vale para la estadística de FIFA, pero sí en el movimiento, y permitió el ingreso de Yaibi, que después remata al arco, rebota en un jugador de Jordania, pero una muy buena jugada que también nace por la izquierda, la deja pasar el volante del City y da paso a Yaibi para el remate al arco.
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0: Vincic le habla a Ehsan Haddad, otro de los que juega en la primera de Turquía. En la primera de Jordania. Devuelven gentilmente los argelinos la pelota a la puerta del área de Jordania, a Abulaila, el portero jordano vestido de amarillo, guantes negros, botines rosa para variar. Va a salir desde el fondo del área. Tenemos ya 22 minutos, primer tiempo, 0-0 con este resultado. Argentina clasifica primero.
4: Argentina clasifica primero y va el viernes 3 de julio a jugar a Miami.
0: A diferencia, robó la pelota y se viene a Alouane. Va el número 9, vértice derecho del área grande, remata. Abajo. Al medio del arco se tiró Lucas Zidane, el que juega en el Granada, sobre su costado derecho. Controló el remate del número 9, que recibió un regalito. Lo envolvió para regalo, tiró, pero controló bien el arquero de Sisu, el hijo de Sisu, vestido de celeste, 40.
1: El 9 que hoy está jugando sobre la derecha, más de 7 en la posición. Una buena recuperación, llegada a tres cuartos de cancha y el remate débil y la contención de Zidane.
0: Y la pelota larga al área para Marés, acaba, revoleaba, tajá hacia el sector izquierdo. La va a recibir el número 5, Ararab, tocando al medio para que vuelva a salir Nasib, pidiendo la pelota por la derecha. El número 3 termina antes, Haddad, recibiendo la pelota y la pierde, y se va a venir Aynuri para mandar el centro al corazón del área. La pelota sobra, trepa por derecha Belegali, el extremo derecho, o mejor dicho, el lateral derecho de Argelia, que está como un extremo. Toca al medio para Serrouki, levanta el centro, el número 2, lo busca Marés, que picaba en posición prohibida. Para mi gusto va Wiri tocando hacia atrás, va Belegali mandando el centro, antes aparece Serrouki tocando hacia atrás, vuelve a empezar Argelia.
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0: ¿Se puede recuperar o se va a venir la primera variante en Argelia?
1: Ryan Aynuri, hombre del City, jugó 17 partidos, 2 asistencias en el Manchester City, jugó 6 partidos por la Champions, más suplente que titular.
2: Sí, es un buen jugador, de todas maneras, es un buen jugador para un Mundial, para una selección que necesita de este tipo de jugadores, que tengan experiencia, que tengan clase. Recién en un gesto técnico, a pesar del dolor, le dejó una asistencia sin tocar la pelota a Shaibi, que después no puede encontrar el arco, pero hay una buena intención. Argelia, que hasta ahora no encontró una jugada clara de gol, salvo ese pase filtrado por dentro de Mahrez, que entendió perfecto cómo cerrarse en un pase desde el centro, muy parecido quizás a lo que había sido, yo siempre trato de buscar algún paralelismo de alguna jugada de la selección argentina, lo que había sido el pase de Paul a Di María, este un poco más cerrado en la Copa América 2021 en la final. Sí. Acá controla también con el pie izquierdo, pero no termina de acomodarse bien, de hecho le tiene que pegar con la derecha, con la pierna inhábil, y se termina pasando lejos el arquero, pero se la termina quedando.
1: Y providencial también el quite del zaguero central de Hassam Adujab, que lo corrió de atrás, llegó,
2: lo incomodó, sí, lo fue arreando.
1: Pero lo que vos marcás es cierto, si hubiese controlado mejor, el 4 de Jordania no, sí, llegaba.
2: Es que la diferencia del fútbol, Pablo, hoy en este fútbol tan rápido, tan vertiginoso, de tanta transición, está en el control. El que por eso Messi hace la diferencia,
1: sí, claro,
2: que hace más de 15 años. Cuando vos controlás bien la pelota, te perfilás bien, ya ganás un tiempo. Y cuando ganás un tiempo, si tenés encima jerarquía, como la tiene Messi, como la tienen muchos jugadores como Di María, sacás del medio.
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1: Le estaba masajeando el tobillo derecho a Rami Bensebaini, el segundo marcador central de Argelia. Orieta.
0: Sí, el hombre de Borussia Dortmund. Otro también que está con molestias, que jugó el otro día contra la Argentina. Veremos si se vendrá la variante en Argelia o si puede continuar Aynuri. Lo cierto es que Bensebaini también lo han atendido los médicos, pero ya está en condiciones de seguir, por lo menos para finalizar este primer tiempo.
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1: Mañana, 1:30 del mediodía, Portugal-Uzbekistán. Relata Juan Maviera, comenta Hernán Sisto con Achita Ludueña. ¿Aparecerá el bicho? ¿Aparecerá Cristiano Ronaldo? ¿Limarán asperezas en el plantel? Porque la verdad que las imágenes que se ven y lo que cuentan las crónicas portuguesas, así, está todo podrido.
4: Lo que pasa es que además Portugal está complicado, porque si mañana Colombia gana segundo turno, ya va a ser el primer clasificado. Portugal, recordamos, viene de empatar con la República Democrática del Congo en la primera, sí, fecha.
1: Colombia, dijiste, en la noche, 22:30 en Guadalajara, Julián Fernández, el Chavo Fuchs con Ignacio Raposo y Zlatar Ibra para los amigos. Colombia-Congo será otro de los partidazos, otro de los platos que hay en Dipo Radio. Cuando se va a venir Shaibi, manda centro el número 10 desde el sector derecho, se va por atrás del arco, Rosaba en Nur, el número 8, el que juega en la primera de Jordania, tiro de esquina, flanco derecho, será para Argelia, que por arriba busca el primero.
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1: Perdón, Nur juega en la primera de Malasia. Habrá tiro de esquina, flanco derecho, se viene Argelia, 28 minutos, sale el arquero Jordano, dudaba, a Bulay la salió con los puños, pero salió mal, le va a quedar al número 9, se viene Wiri, manda para atinuir, y otra vez para Wiri, se viene el número 9, rebata al centro del arco, estaba arrodillado el portero Bulay, la puso bien el cuerpo, vestido íntegramente de amarillo, guantes blancos, vivos negros, controló el balón.
2: Un partido de mucho enganche sobre el costado hacia adentro, acá Wiri, lo mismo, se cerró, arrancó sobre la izquierda, se cerró por dentro, buscó un derechazo, un remate al palo izquierdo, no tuvo la suficiente firmeza y se la encontró el arquero sin problema.
1: Y va Jordania, Almardi, desbordó por izquierda como un extremo zurdo, quería mandar un centro, terminó sacando Mandí a la izquierda, vendrá a Utaja para mandar el lateral que ya hicieron rápidamente hacia atrás, ataca Jordania, flanco izquierdo, 12:30 de la noche en la República Argentina, 4 horas menos en San Francisco, en la costa

0: en la costa oeste de Estados Unidos, de un lateral ofensivo por izquierda, Jordania, terminó mandando la pelota para su arquero, que sale lejos y a la mitad del terreno.
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2: El despelote que se armó, ya es la madrugada, ¿no?, en Europa, pero a partir de las declaraciones
0: tremendo.
2: Que escuchamos y que venimos contando de
0: Julián.
2: De Julián.
0: Quiero cumplir un sueño, lo mejor es un pase. No le esquivó la respuesta, Julián.
2: 500 millones o nada. Atlético Madrid avisa al Barcelona y quiere avanzar con una denuncia ante FIFA.
0: ¿Y la denuncia por qué?
2: Porque el Barcelona se está metiendo con un futbolista que, según ellos, según el Atlético, tiene contrato renovado hasta 2030. Pasando por arriba de la dirigencia, tratando de convencerlo con cifras astronómicas.
0: Mira vos.
3: Bueno, ese parte de las negociaciones del fútbol, no sorprende. Acá en el fútbol argentino, ¿cuántas veces ha existido que un equipo grande arregló el contrato con el jugador y después tuvo que esperar a que haya un arreglo entre clubes? Es más viejo que el fútbol esto.
0: Totalmente, 30 minutos, primer tiempo. Nizar, el número 21, manda la pelota a la puerta del área de Argelia. Le va a quedar al número 6, Rouki, el zaguero central, el volante central, digo, toca hacia atrás. Vuelve a empezar Argelia. El último hombre de Jordania, o el primero para la presión, es Moussa Altamari, que no va a presionar. Mira todo cómo ve pasar la pelota entre los zagueros centrales argelinos hacia el mediocampo para Serrouki. Serrouki abre para Mandí, el del Lille francés, el argelino, el primer marcador central, llega hasta la mitad del terreno.
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3: Casi el 60% de la tenencia de la pelota fue de Argelia, o es de Argelia, pero no lo traduce en peligro real. Lateraliza mucho, abusa del pase hacia el costado, no encuentra la posibilidad de ganarle a los carrileros de Jordania, que hasta ahora están ganando casi todos los duelos. Y cuando engancha hacia adentro, como hay tres centrales, es muy difícil esquivar las piernas de los defensores jordanos para llegar al arco de Abulaila.
0: Almardí cayó el número 13, el que es un extremo por izquierda, el cual le va a pegar a este tiro libre que está bien pegado contra la raya caliza izquierda, equidistante del vértice izquierdo del área grande y la mitad del terreno, un poquito más cerca del área que de la mitad de la cancha, pero bien contra el costado izquierdo. ¿Tendrá por arriba Jordania el primero? Si mete gol Jordania, Argentina no cierra su clasificación primera. Habrá que esperar hasta el partido entre ellos del próximo sábado. Pelota larga, muy larga, hacia el segundo poste, en la altura fue al Arab. El que juega en la primera de Corea del Sur, habrá salida, habrá saque de arco. Está vendado por todo lado el número 5. Fíjate, sí, las piernas, tiene esas bandas.
3: Sí, parece más para el combate, para una pelea de taekwondo
0: de UFC
3: que de un partido de fútbol.
4: Y para variar, recién se tomó el tobillo.
0: No, está todo maltrecho, está vendado por todo lado, pobrecito. Está remendado, va corriendo remendado. Va a salir por derecha Argelia.
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0: ¿Usted tiene cábala 40 cuando va a ver a Ferrito?
3: No tantas. No, casi que no. No creo, o sea, creo en el que lo lleva adelante, alguna particular, pero no...
0: Hay dos punteros en esta noche. Está Silvana Varela con Morón y 40 con Ferro. Y se viene Marés, entra al área y está el remate de Marés. Atora el arquero, que lo festeja como un gol a Abulaila. Lo atoró Marés, lo atoró al capitán cuando entraba a la derecha del punto del penal. Apenas pasó el punto del penal, lo enfrentó al arquero. Tenía dos hombres jordanos que lo encerraban, pero el arquero se hizo inmenso y la manda al córner, lo tuvo Argelia.
3: Lo mejor de Marés pasa cuando se cierra y lo acompaña al 9 y no abusa de jugar cerca del cartel de publicidad. Quedó mano a mano la pelota, pero Abulaila fue más rápido. Estuvo cerca Argelia acá.
0: Habrá tiro de esquina, 34 minutos casi, hacen cortito para Aïn Nouri. Va a venir el lateral izquierdo, descarga hacia atrás para que venga Bensebaini. El segundo marcador central, la toca cortito para Aïn Nouri, para que envíe el número 15, el lateral izquierdo de Argelia, del centro, atoró justito para sacarla a Nasir, el stopper por derecha que tiene la línea de 3 de Jordania, y la manda al lateral. Aïn Nouri va a hacer el juego de mano, ya lo hizo, le vuelve a quedar al 15. Se asocia con el número de Yehibi, entra Nouri, cae, el árbitro dice que no hay nada. Tiro libre, que retuvo la pelota. Sí, el argelino.
3: Que retuvo la pelota con las manos, sí, porque quiso cobrarse el mismo el penal, porque va cayendo sobre el suelo, asegura que hubo un contacto previo, una infracción.
0: No le tocan.
3: Para mí lo toca, ¿eh?
0: No le tocan la... No, no le hacen la zancadilla.
3: Para mí lo toca, no sé si es suficiente, porque hoy se juzga más la intensidad. Ah, claro, lo que pasa es el contacto es más por fuera, no llega a ser por dentro.
0: Claro, es fuera del área.
3: En la primera imagen lenta te da la impresión que era penal. La segunda ya no, está bien por el árbitro.
4: ¿Gané cuál es? Detenía Tobago en el VAR.
0: Y en la segunda parece que el delantero busca el contacto con el defensor.
3: Pero en la primera, viste cómo te engañan las cámaras. Tenés que ver todas las tomas, porque en la primera apareció un penalazo, en la segunda no.
0: Casi se le escapa, ahí Laurí se le escapó nomás. Dentro de su campo, en campo de Argelia, por la izquierda, la quiso asegurar, el control se le fue largo y se fue al lateral, que se vuelve ofensivo para Jordania, flanco derecho. Insisto, el árbitro Slavko Vincic es muy respetado en el fútbol internacional. Justamente es internacional desde el 2010. La pelota en la mitad del terreno para Nur. La saca el número 8. Le vuelve a quedar en la mitad del terreno. Tocaba para Nasib, el número 3 de Jordania, por el extremo derecho. Manda profunda la pelota para que se venga el número 10. Se viene Altamari. Cae por el sector derecho. Pedía falta, pedía agarrón. El árbitro da continuidad. No hay nada. Y sale por izquierda el puntero zurdo de Argelia. La cambian de frente a la derecha. ¡Uy, qué pelota que regaló! Se viene Butaj. Va a entrar al área. La devuelven para el número 20, entra como extremo izquierdo desde el confín sur del área grande, va a meter para el número 10, se viene Altamari, el remate de cachetada. ¡Gol! ¡Nizar! ¡Gol! De Jordania, 35 minutos, una mala salida de Argelia. Derivó en un ataque por izquierda del área grande. Centro que cruzó todo el área por el sector derecho. Y el volante central, Nizar, el número 21, entrando al área por derecha. A los tres dedos del Chelo Delgado, de cachetada de derecha abajo. Y a la izquierda de Lucas Zidane. Sorpresa en San Francisco, 36 minutos. Primer tiempo, Jordania 1, Nizar, Argelia 0 en Dipor Radio.
3: Malas noticias para la selección argentina, porque no está de esta manera asegurado el primer puesto. Una jugada que nace de la derecha. La virtud de Jordania fue no quedarse reclamando una falta, sino apostar a la segunda pelota, recuperarla rápido. Una jugada que toma su curso sobre el centro, con Abutaja que trata de cambiar la orientación hacia la izquierda. La pelota se va ensuciando porque no encuentra ángulo para rematar. El centro que va hacia atrás cerca de la media luna, y aparece Nizar Al-Rajdan, el 21, que infla su pie y mete un zapatazo de tres dedos con puro ímpetu, con mucha confianza, rematando al palo izquierdo de Zidane, que venía respondiendo bien, pero acá fue la excepción. Y termina encontrando, ¿quién lo diría?, Jordania, en el segundo remate probablemente del partido, la victoria parcial por 1-0.
4: Y lo gritó con todo Jamal Selami, el técnico de Jordania. Quinto gol en 49 partidos para Nasir Al-Rajdan. El segundo en la Copa del Mundo en la historia para Jordania. Del otro lado, Petkovic, de brazos cruzados, rápidamente fue a ver a la tablet la jugada.
2: Austria y Jordania ahora tienen 3 puntos. Lo que pasa es que en el desempate olímpico estaría pasando el equipo europeo. El despelote se va a armar si en la última fecha Argelia le gana a Austria, por ejemplo, y Argentina le gana a Jordania, y quedan los tres con 3 puntos.
0: Falta en contra de Massa, el número 22 de Argelia, Ibrahim Massa, el del Bayer Leverkusen, que en la posición del número 11 encaró hacia el medio, de izquierda a derecha, paralelo al área, y lo bajaron. Para pegarle está el número 10, Fares Yeibi, y el número 7, Riyad Mahrez. Y qué lío. Casi es un imposible, pero bueno, fútbol. Si Jordania le gana a Argentina.
3: Improbable, creo, pero también creía improbable que se diera este resultado y se está dando. El fútbol es impensado, ¿no?
0: Sí.
3: Como decía Dante Panzeri, una frase de cabecera que hay que decir una vez por transmisión, dinámica de lo impensado.
0: Habrá tiro libre, le va a pegar Mahrez con la pierna izquierda. También está para pegarle Farey Javi, el número 10, se va de la acción. Viene Marés, levanta centro en el área chica, la saca al Arab, el número 5 de Jordania, pero la deja viva para Marés en la medialuna. Descargó hacia atrás para Serrouki y Serrouki toca a la derecha para Bouaoudi. La saca el número 14, la limpia hacia la derecha Belgalí. El lateral derecho vuelve a tocar para el volante central. Boudaoui va saliendo el número 10, el número 14 y roba. Muerde Jordania, pincha en la mitad del terreno y sale la contra para que se venga a Rizar. Caí el número 21 en la mitad del terreno, no hay falta, dice el juez. Va a pinchar nuevamente también el número 13 por el flanco izquierdo al Mardí, que está junto con el número 21, Nizar, siempre presto para morder y salir de contra. Maneja la pelota ahora Argelia, la pone en profunda para Belgalí, se manda el lateral derecho, llega contra el confín del terreno, flanco derecho, falta en contra del número 4, Abu Dahab, que festejan cada quite como si fuese un gol.
3: Sí, porque lo vale, porque están defendiendo recién en un bloque bastante alto, porque la línea de 5 completa jugando cerca del disco central. Por primera vez en el partido, Jordania tira una chique, se anima a ajustar las líneas hacia adelante y no hacia atrás, no achicándose, no hundiéndose en el arco propio, y empieza a sacar el equipo hacia adelante y va a jugar con el nerviosismo de Argelia, que quiere que cuanto antes termine el segundo tiempo para mejorar y tratar de ajustar algunas cosas, sobre todo en el frente de ataque.
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0: 40 minutos, te escucho, Orieta, ¿cómo están los bancos?
4: Se fue a sentar ahora Petković a hablar allí con sus asistentes. Del otro lado, Jamal Selami no se sentó desde que comenzó el partido, a pura indicación, muy activo el técnico marroquí de Jordania.
0: Resultado que rompe pro de este también, 40.
3: Sí, absolutamente. Bueno, nos estaban mandando saludos, sí. Que aseguraba que había jugado a favor de Jordania, así que esa persona que nos está saludando, que estoy buscando porque es impresionante la cantidad de mensajes, había mencionado que desde Colombia no se escuchaba y que había apostado por Jordania. Le está saliendo redondo.
0: Un saludo grande a toda la gente que está en sintonía, llegando casi a la 1:00 a.m. en la República Argentina, 4 horas menos en la costa oeste de Estados Unidos, en San Francisco, cuando la va dominando Altamari para tocar a la derecha, para que venga el centro de Haddad. Viene el centro, atención al área, justito, Bensebaini con el pie le sacó de la fauce del número 9 a Leo Alguán, que esperaba para rematar, la controla el hijo de Zidane, Lucas Zidane, que otra vez estuvo flojito en la respuesta de este gol. La llega a tocar, pero le faltó como fuerza de brazo para que no le vaya para atrás la pelota.
3: De hecho, yo leía que en la previa del partido tuvo que cerrar los mensajes. ¿Ah, sí? Por esta cuestión de que había muchos mensajes agresivos hacia él. Y que, bueno, obviamente lo desmotivaba, le bajaba la confianza en un momento sensible del Mundial.
0: Sí, señor. Bensebaini, el segundo marcador central de Argelia, envió un pelotazo largo para Marés desde la izquierda del anillo central hacia casi el córner derecho. Salida, saque de manos por la izquierda, será para Jordania, que gana 1-0.
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3: Maruro, es la persona que nos escuchaba desde Colombia, que dice que había apostado por Jordania. Nos están escuchando de todos lados, de Argentina también, decíamos de Chaco Resistencia, saludos de Ramón desde Merlo. Saludos, mucha grande. Gente prendida, y también desde Santiago de Chile, Martín nos manda un gran saludo y le quiere mandar un saludo a Cecilia Derpich por su cumpleaños, gran hincha de River. Se ve que el imán Sager, con muchos hinchas de River que están siguiendo la transmisión.
0: Saludo grande a todo el pueblo millonario. Está ilusionado, hoy lo veía entrar Otamendi. Qué bárbaro, ¿no? Qué refuerzo que metió River, el primero con Otamendi. La energía, la garra que entrega Otamendi es tremenda. Esperemos que el Cuti Romero no tenga nada también, que bueno, es la gran preocupación.
3: Habló con los colegas en zona mixta y dijo Esteban que son 3 o 4 días y va a estar disponible.
2: Tres o cuatro días voy a estar disponible. Lo que pasa es que es importante este partido de Jordania, pensando justamente en eso, que por ahí Scaloni estaba planeando una rotación en función del resultado.
0: Falta en contra de Nizar, el autor del gol, que está movedizo, que está expeditivo, que agarra la pelota y corre hacia adelante. Revolvió la amarilla el árbitro del partido cuando lo cortó de atrás Ramiz Serrouki y le termina mostrando la amarilla al volante central, al número 6 de Argelia.
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4: Y el primero del partido y el primero del Mundial para Argelia con la 6, Serrouki.
0: Oh,
3: Bueno, una amonestación sonsa que lo condiciona ahora de cara a este partido y que le sirve, por supuesto, a Jordania para atacar sobre esa zona en la mitad de la cancha.
0: Y ataca Jordania por izquierda, vértice izquierdo del área grande. Van retrasando la pelota hacia atrás para que la reciba al Arab, el número 5, el stopper por izquierda que tiene la línea de 5 de Jordania. Vuelve a enviar la pelota hacia el medio y arranca Nour y ahí la pone profunda. Atención, mano, la toca con la mano el delantero. No la cobra el árbitro, la cobra en línea. Ahora sí, la cobra. Algo dubitativo el loveno. Igualmente da la ley de la ventaja porque la había capturado el portero cuando Abutaja recibía la pelota entrando al área, picaba, la tocaba con la mano. Sale Argelia por el fondo. Gana 1-0 el equipo de rojo, el equipo de Jordania.
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3: Y llegamos, Sager, también a Alaska, porque nos manda saludos Alfredo, hincha del Calamar.
0: Hincha de Platense. Alaska.
3: Se vendrá para acá para el partido contra Coquimbo Unido en Copa Libertadores. Está viviendo un sueño el Calamar.
0: ¿Hace frío ahora en Alaska o es verano? Es verano, me parece. Pero igual hace frío. Es verano, pero hace frío igual. La pelota por el fondo de Jordania, flanco derecho. Se va terminando la primera parte. Veremos cuánto adiciona. Desde el fondo la vienen dominando Nasib. El stopper por derecha que tiene el equipo jordano está a la mitad del terreno. Va tocando hacia atrás para Al Arab, el número 5, el líbero de Jordania, de zurda. La manda más allá de la mitad del campo para que ataque por derecha a Haddad. Se venía el número 23, cerraba el camino a Isa Mandí, el primer marcador central de Argelia, el que juega en el Lille francés, lateral por la izquierda para Jordania.
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3: Julián Becerra nos saluda desde Marcos Juárez, desde Córdoba. Mucha gente que está prendida a la transmisión, desde Buenos Aires también. Walter, que nos manda un saludo. Desde Salta, Argentina, Cristian, que se suma a la transmisión. Carina. Mucha gente. De Yucatán, de México, Sager, somos internacionales.
0: Qué bárbaro, qué locura. La radio, el canal de YouTube que explota. Dispor Radio, la aplicación, la página, absolutamente todo, el 103.1, las distintas cadenas a lo largo y a lo ancho del país en esta noche, en esta frontera ya entre lunes y martes. El lunes, donde ganó Argentina, quinto gol de Messi en el Mundial, donde erró un penal como contra Polonia en el Mundial pasado.
3: Sí,
0: en aquel momento lo había atajado Szczęsny.
3: Y también contra Islandia.
0: Islandia también. Máquina Messi, qué bárbaro. La pelota por el medio, Cerrouki, la va dominando, el volante central toca para Boudaoui, el otro volante central, el número 14, el del Niza francés, la abren hacia la izquierda para Inouir, a ver qué hace el lateral izquierdo de Argelia, que está casi en el vértice izquierdo del área grande, nos entendió con Amin Guiri, se había ido la pelota, salía para Jordania. Bueno, estamos por ahora en la previa, cuando charlamos antes de la transmisión, que decíamos, es imposible que Jordania le gane a Argelia. Bueno, mirá, el fútbol nos cachetea.
3: No, está claro. Lo que pasa es que en este Mundial lo que se ha demostrado también es cómo se manejan cuatro tiempos ya. Habrá seguramente en el entretiempo que hablar por el lado de Argelia para ajustar. Le pasó a Egipto en la jornada de ayer, ¿sabes? Así que nos tocó con Nueva Zelanda, que decíamos, Nueva Zelanda tiene peores jugadores que Egipto, o Egipto tiene mejores jugadores que Nueva Zelanda, pero el partido lo está ganando Nueva Zelanda, pero Egipto ajustó a tiempo y se encontró con un Salah superlativo excepcional que le dio la victoria. Veremos si lo encuentra Mahrez, que cuando juega por afuera pasa desapercibido. Cuando se cerró le generó bastantes complicaciones a la defensa de Jordania.
0: Ah, ¿está jugando Mahrez?
3: Pareciera que está jugando, pero cuando se mete por dentro, insisto, y lo encuentra en la entrelínea, Massa, Cerrouki o Boudaoui, que mete un pase bueno por dentro para poder romper la línea del medio, ahí es otro cantar.
4: Justamente, hasta los 50, 5 más.
0: Muy bien, justamente Boudaoui tocaba para Belgalí, el lateral derecho vuelve a tocar para el volante y después va para Cerrouki, el doble pivot que tiene Argelia, envía hacia atrás para Mandí, el zaguero central abre para Bensebani, para su compañero de saga que ya agarra la lanza y se va de excursión más allá de la mitad de la cancha. Cerrouki toca para Belgalí, el lateral derecho de Argelia toca para Mahrez, Mahrez vuelve a tocar para Cerrouki, va a venir el cambio de frente a la izquierda para Inouir, el lateral izquierdo de Argelia, la mató con el pecho, escapa contra el córner izquierdo, baja para marcar al Tamami, no podía el número 10, va a venir el intento de trepar Guiri de parte del número 9, Termina despejando la pelota Nasib, el stopper por derecha de la línea de tres que tiene Jordania. Se va al lateral y Nasib la envía larga para Jordania a la mitad del terreno.
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0: Ya tenemos 4 minutos consumidos de los 5 adicionados. Último tramo del partido. Vladimir Petkovic mira con cara de pocos amigos, Orieta.
4: Sí, está preocupado el técnico suizo con nacionalidad también de Bosnia.
0: Y croata, 3 nacionalidades sí, tiene. El técnico de Argelia, obviamente. Falta en contra de Javi, el número 10 de Argelia por parte...
3: No deja jugar al 10,
0: De Adán, no, porque aparte cada vez que le agarra el 10 hay 2 o 3 jordanos que lo rodean.
3: Sí, hay un objetivo claro de Jordania que es que el 10 no pueda girar. Incluso en 3/4 de cancha sobre todo, pero hasta cuando recibe detrás de la mitad de la cancha, el objetivo es que no reciba de frente.
0: No hay falta. Cuando atacaba Marés, que pedía falta por el sector derecho, la revolean para que intente ir Altamari. También para que vaya Ali Olwan, el número 9. Cuando el árbitro del partido vestido de negro dice que no hay tiempo para más, se termina la primera parte. Jordania con gol de Nizar Al-Rajdan le gana 1-0 a Argelia. Sorpresa en San Francisco. Jordania 1, Argelia 0 en Dispor Radio.
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3: Una victoria parcial de Jordania, sorpresiva, con un gol, una diferencia de un remate. Fue sencillamente Argelia que no encontró los caminos, recibe incómoda, lateraliza, abusa de jugar por afuera, y Jordania que golpeó en el momento justo. Veremos cómo reinicia el segundo tiempo, pero si sigue con este nivel de atención Jordania y es efectivo, lo puede ganar.
4: Ya los jugadores rumbo a los vestuarios. No hay amonestados por el lado de Jordania. Por el lado de Argelia tan solo uno, Serrouki. Y antes de irse a los vestuarios, el técnico Petkovic hablaba con Bentaleb. Me parece que va a ser la primera variante en el segundo tiempo para Argelia.
2: Con este panorama, Argentina clasificado 6. Austria 3 puntos y 0 de diferencia de gol. Jordania 3 puntos y menos 1 de diferencia de gol. Y Argelia sin puntos. Estaría obligado a ganarle por una buena diferencia a Austria y esperar que Argentina le gane a Jordania para tratar de acceder a uno de los 8 mejores terceros. Esta discusión se termina fácil. Tiene que empatar o ganar Argelia para que Argentina ya sea primero esta misma noche.
0: Muy bien, empezamos a cerrar esta primera parte de la transmisión, este primer tiempo donde está ganando sorpresivamente Jordania 1-0 a Argelia. Otra vez Lucas Zidane con alguna duda y sus compañeros en la defensa también antes del remate de Nizar. Muchísima gente prendida en el canal de YouTube, en las redes sociales, mandando saludos. Ya los vamos a saludar a todos. Camino a la 1 de la mañana en la República Argentina. Hacemos una pausa, se cierra la fecha número 2 del grupo J, del grupo de la selección argentina.
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11: Bueno, hay sorpresa en el grupo de la selección argentina, donde la escaloneta es puntera, pero se encuentra quizás en siendo casi la una de la mañana para la República Argentina con un inconveniente, para mí menor, pero es un inconveniente a fin en términos matemáticos, porque Jordania le está ganando 1-0 a Argelia y de esta manera Argentina tendrá que jugar en la última fecha, determinar así el resultado, contra Jordania sin saber si puede ser primero. Claro, con un empate le alcanza y le sobra, pero va a necesitar no perder ese partido y puede arriesgar o cambiar los planes de Scaloni de una rotación masiva. Pero vamos al partido en cuestión, o lo que vimos de la primera parte de Jordania-Argelia. Decíamos en el comentario previo, Argelia obligado barra favorito para este partido, porque tiene futbolistas de mejor pie, de mejor trato de pelota, de mayor jerarquía, lo demuestra el currículum de cada uno de ellos, en qué liga juegan. Lo mencionábamos algunos al pasar. Aynouri jugando en el Manchester City, por más que sea suplente. Moussa jugando en el Feyenoord de los Países Bajos. Wiri, el delantero de referencia, que juega en el Olympique de Marsella. Jaibi, que juega en el Eintracht Frankfurt. Hay muchos futbolistas. Bueno, Marés con un currículum envidiable, que ha jugado mucho tiempo en el City con Guardiola. Hoy juega en el Al Ahly de Egipto. Cae por decantación, que era el favorito. Bensebaini, que juega en el Borussia Dortmund. Y podemos seguir con la lista, porque hasta incluso muchos que están en el banco de los suplentes juegan en las principales ligas de Europa, contra una Jordania que tiene muchos futbolistas que juegan en la liga local, algunos en la liga de Corea, alguno que otro que juega en la liga de Francia, el más destacado que es Altamari, el más escurridizo, el zurdito, el más movedizo, que juega sobre la derecha, engancha siempre hacia adentro, pero que hoy le tocó jugar como referencia de área. Un partido que tuvo casi el 60% de la pelota Argelia, la movió, la hizo circular, pero no encontró profundidad. Los únicos momentos donde se mostró mayor entereza de Argelia fue cuando Marés hacía el movimiento de la derecha hacia el centro, pero no enganchando con la pelota, sino metiéndose en la diagonal, engañando al carrilero que lo marca permanentemente, que es Abutaja, el número 20, que fue clave en el gol de Jordania, y tratando de engañar a Abutaja, que es el marcador central por izquierda. tuvo alguna jugada Marés, pero no pudo acomodarse bien. Decíamos, en un fútbol donde perfilarse bien marca la diferencia y te da un segundo más que el resto, no controló bien dentro del área y pudo haberse encontrado con el primer gol. Pero la sorpresa llega a los 36 minutos. Una jugada que nace de la zona derecha, donde alternan entre Olwan y Altamari. Altamari jugando más por el centro, Olwan con la 9 en su espalda, pero jugando de extremo por derecha. Y hasta, por momento me atrevo a decir que lateral bis, porque lo que baja para recuperar la pelota es asombroso. Un despliegue físico monumental. Veremos si alcanza a jugar los 90 minutos por el desgaste que hizo en el primero. Nace por allí la jugada. Pierde una pelota, recupera Jordania sobre el centro, la descarga va hacia la izquierda sobre la zona de Abutaja, que trata de pegar al arco. Cuando ve que no tiene ángulo, hace un rodeo, se gira hacia atrás y pasa la pelota hacia la zona de la medialuna. Ese pase de izquierda al centro hacia atrás para la recepción de un volante, y ese volante fue Nizar Al-Rajdan, el número 21, que juega en el Qatar SC, que tiene la pierna derecha, que es mediocampista central, pero que le pegó con los tres dedos de su pierna izquierda, un remate espectacular que se mete sobre la ratonera, sobre el palo izquierdo de Lucas Zidane. Podría haber hecho algo más Lucas Zidane otra vez en este remate. Había tenido un primer tiempo correcto, pero acá dejó alguna duda. La pelota que le pega en la mano, y como no le da la suficiente fortaleza a su mano izquierda, se le mete sobre la izquierda. Y de esta manera, con tan solo esa jugada y algún remate lejano, le está haciendo precio Jordania, le está ganando 1-0 al equipo de Marés, al equipo de los que tienen muchos futbolistas en las principales ligas de Europa. Y a esta altura, selección argentina, habrá que esperar un poquito más para ser primero definitivo del grupo. O quizás no, o quizás ahora en los segundos 45 minutos Argelia se despierte, impere la lógica, como pasó ayer con Egipto y Nueva Zelanda, y le termine ganando el partido, y nos vamos a dormir en Argentina sabiendo que somos primero del grupo.
2: Con esta victoria parcial de Jordania en el grupo de Argentina, ya está clasificado el equipo de Scaloni. 6 puntos, 3 para Austria, 3 para Jordania, sin unidades para Argelia, faltando una fecha.
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2: Fecha que se va a completar el sábado 27, 11 de la noche en Kansas, jugando Argelia y Austria. 11 de la noche en Dallas, Argentina frente a Jordania.
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2: México, Estados Unidos, Alemania, Argentina, Francia y Noruega son las selecciones que están ya en la próxima ronda de la Copa del Mundo. Recordando hoy por el grupo I, la victoria de Noruega con doblete de Haaland, 3-2 frente a Senegal. La victoria de Francia con doblete de Mbappé, 3-0 frente a Irak.
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2: Nunca pienso en lo que hace Messi, él siempre va a marcar. Simplemente trato de hacer mi juego y ayudar a mi equipo, dijo Kylian Mbappé después del triunfo francés.
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2: Recordamos que Nico Schlottenberg, el zaguero central de la selección alemana, queda fuera de la Copa del Mundo. Se confirmó que sufrió la rotura del ligamento de tobillo izquierdo en el partido contra Costa de Marfil.
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2: Mañana por el grupo K, 2 de la tarde, Portugal-Uzbekistán. Juegan en Houston, arbitraje del marroquí Jayed. 11 de la noche en Guadalajara, Colombia frente a la República Democrática del Congo. Arbitraje del italiano Maurizio Mariani. Si Colombia gana, será otro de los clasificados.
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2: En el grupo L, 5 de la tarde, van a jugar Inglaterra y Ghana en Boston. Arbitraje de Said Martínez. El hondureño 8 de la noche en Toronto, Croacia frente a Panamá, arbitraje del gabonés Pierre Atchaud.
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2: Recordamos que hoy no pudo terminar el entrenamiento el seleccionado español debido a la tormenta, que el seleccionado argentino ya está nuevamente en su reducto en Kansas. Allí se entrenará hasta el viernes, donde va a viajar a Dallas para cerrar la fase de grupos.
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2: Entre medio de todo este, de toda esta situación de la Copa del Mundo, de la clasificación de Argentina y del doblete de Messi, hoy explotó una bomba en el Bajo Flores.
13: Oh, tremendo.
2: Renunció Gustavo Álvarez, dejó de ser el técnico de San Lorenzo.
13: Con comunicado y todo.
2: Con comunicado y todo. Hablando de alguna disparidad de criterios respecto del planteamiento de la próxima temporada para con la dirigencia.
11: Traducido, quiso limpiar jugadores que no puede limpiar porque si no tiene que rescindir contratos, no, y le sale
13: y
11: dinero.
13: Y aparte, por club. Lo que explica en el comunicado, también le pidieron sacar un par de futbolistas que él quería mantener.
11: Sí, ventas. Romania, Peruzzi.
13: Bueno, complicado el panorama. Y habló palabras más, palabras menos de ciertos vicios heredados de otras personas que ya no están en el club.
2: Sí. Y ya apareció una presunta danza de nombres. Hay uno que tiene que es el candidato principal.
11: ¿Tipo?
2: Casualmente, Rubén Darío.
13: Ah, claro. Libre,
2: y
13: claro.
2: Parece que en las últimas horas se coló el nombre de Kili González.
13: Cuando parece que se van a venir cambios en el conjunto de Argelia, que ya retorna para el segundo tiempo, lo propio hace Jordania, arenga en el medio campo para el equipo asiático. 19.
14: Bentaleb, que fue titular el otro día, y con el 12, Ben Buali. Van a ingresar en Argelia, se van a retirar con la 6, Zerrouki, que era el único amonestado que tenía en el partido, y con la 14, Bouaudi. En el conjunto argelino, del otro lado, Jordania, que sale con los mismos 11.
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11: Tiene lógica el cambio de Zerrouki. Acá nos mandaba justo un saludo Lolo Cardoso, que le gustaba mucho el rendimiento, pero sale por la amarilla y porque va a necesitar ocupar muchos espacios este volante central y se va a exponer claramente en la defensa argelina.
13: Arranca la segunda parte, va a mover el conjunto argelino.
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13: Y se viene Jordania, flanco diestro, cerraba el camino a Innuir. Recordame, Orieta, querido, ¿quiénes salieron en Argelia?
14: Salieron Zerrouki con la 6 y con la 14 Bouaudi.
13: El doble 5.
11: Sí, los dos que juegan en la mitad de la cancha, porque Massa juega más por la izquierda.
13: Habrá salida desde el anillo central para Argelia. Mandí, el primer marcador central, envía para Belgalí, el lateral izquierdo, vuelve al medio campo para que maneje Bentaleb, el número 19, el que fue titular, el que juega en el Lille. La pelota al área para Mares, hay un rebote, sale el arquero rápido, Abulaila, el portero vestido de amarillo, se tiró hacia la pelota, voló para capturarla, flanco izquierdo. Ahora se va recostando sobre la derecha de la medialuna. Pie derecho, la manda más allá de la mitad de la cancha. Resta de cabeza Ben Sebaini. El segundo marcador central de Argelia. La tira a la mitad del campo. Se va abriendo por la derecha. Abu Dahab la manda larga. El lateral derecho de Jordania, tan larga que la termina dominando Lucas Zidane. Sale Argelia por la mitad del terreno.
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13: Primeros instantes del complemento, va Argelia con un dominio algo liviano del balón, pero va flanco derecho, ataca por la derecha Massa, el número 22 llega contra el córner, escapó entre dos, entra al área por la derecha, justito, marcando el número 5 Alba para mandarla al córner, tiro de esquina para Argelia, que va por el empate.
11: Arrancó más suelto Massa, lo necesita el futbolista del Bayer Leverkusen, que tiene buena técnica, buen control, buen manejo, pero fue de mayor a menor en el primer tiempo. Y acá, con un buen slalom, una gambeta por derecha, estaba muy cerrado entre tres de Jordania que lo estaban marcando, y consigue un córner.
13: Habrá tiro de esquina que lo va a ejecutar Maré. Se frenó porque el árbitro Slavko Vincic otra vez interrumpe la ejecución para advertir. Hay tres argelinos en el punto del penal y dos más por atrás, cinco que atacan bien el centro de Marés en la altura. La sacaba Nasib, el número 3, después revolea y la saca Larab, el número 5, hacia la mitad del terreno. No había nadie para la contra. Ahora sí la mata con el pecho el número 13 y quiere escapar al Lardi. Y mano a mano, y se va nomás Altamari, y el remate entrando al área. Justito interceptó el pase en la vuelta, desesperado ahí Nuir, el lateral izquierdo que cruzó todo el ancho del campo y en la puerta del área a toro justo a Altamari, y la manda al córner, tiro de esquina para el equipo de Jordania. Está para cualquiera.
11: Pesó la experiencia, era mano a mano, ¿eh? Si le ganaba al Nouri, se iba de cara al gol, porque esto es lo que le va a pasar a Argelia. En búsqueda del empate, va a quedar muy expuesta defensivamente.
13: Y fíjate, van tímidamente a buscar el córner, solamente tres futbolistas jordanos. Para el córner, la hace cortita. Haddad tocó cortito para que mande el centro, segundo poste, arriba Lucas Zidane, ahora sí con seguridad, y va a salir rápido Amaga a tirar la larga, pero se frena.
11: Salió muy bien, lejos.
13: Sí, sí, salió lejos, casi a la altura del punto del penal, pero por la izquierda, salida por abajo prolija para Jordania. Primeros 4 minutos casi del segundo tiempo, 1-0, gana el conjunto jordano vestido de rojo.
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11: Saludo a Nacho Bucci, nos está escuchando desde Perth, desde Australia.
13: Mira,
11: con tres amigos que están, entre ellos están trabajando todos por allá en distintas zonas, Lucas y Federico. Están trabajando, pero están escuchando Dispo Radio.
13: Que cuenten de qué están trabajando mientras escuchan Dispo Radio. Son 12 horas más en Australia.
11: Claro, de hecho nos están escuchando desde Japón y dicen que es el mediodía.
13: Mira, bueno, buen provecho si ya almorzaron. Qué locura, ¿no? De donde llega Dispo Radio a lo ancho del mundo.
11: A lo ancho del mundo. Osmán Carrillo nos saluda desde Nueva York, pero es chileno.
13: Roba muy bien la pelota Belgalí, el lateral derecho de Argelia. Después toca para que salga Ventalev hacia atrás y la revolea Mandí. Mandí la tira a la mitad del terreno, no podía Marés, quedaba sentido. Y captura nuevamente la pelota Jordania. Le quema como una brasa la pelota al equipo argelino, que sale con el lateral izquierdo. Ahí Nuir va a cruzar la mitad del campo. 1-0 gana Jordania. Tenemos casi 5 minutos de la segunda parte. Está dando la sorpresa el conjunto asiático, pero maneja la pelota el equipo africano. Obviamente con muchas figuras del fútbol francés. Se viene Marés, ataca por derecha. Falta contra Marés. Lo achó abajo Mohamed Almardi. Habrá tiro libre. Flanco derecho, será ideal para el zurdo Marés, a 2 metros, tal vez un poquito más del vértice derecho del área grande, oblicuo hacia afuera. ¿Le pegará el arco Marés? Me pregunto, 40.
11: Es para animarse, en la zona, para algún memorioso, casi un poquito más cerca en realidad del gol que le hizo Diego Armando Maradona a Boca cuando jugaban Argentinos Juniors. En realidad más cerrado todavía el de Diego, claro. Pero es sobre esa zona, muy cercano. Es más para un centro cerrado al segundo palo, pero Marés se puede animar a pegarle.
13: La barrera de 2 hombres del vértice derecho del área grande, 1 metro para adentro la pelota, 1 metro, casi 2 para un poquito más de 2 metros, 2 metros y medio, 3 para afuera del vértice. Le va a pegar Marés, 1:15 de la mañana en la República Argentina, 4 horas menos en San Francisco. Viene el centro con los puños a Bulaila, la saca para la contra. Falta cuando remataba de afuera el lateral izquierdo de Argelia. Tiro libre defensivo saliendo 2 metros por fuera de la medialuna. Salida para Jordania, que gana 1-0.
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11: Bueno, más centro cerrado, más al centro que al segundo palo, llovido, pero buena contención de la defensa central de Jordania. Y de igual se está enamorando del empate Jordania, de la victoria, perdón.
13: Va saliendo en la mitad del terreno Abutá, el número 20, que con mucha enjundia traba la pelota y la gana a la derecha del anillo central. Y va a tocar para Nasib, la pone profunda para Altamari, va el número 10, cierra el camino el segundo marcador central de Argelia, Bensebaini, que cortó por el sector izquierdo, lateral por la derecha, a la altura del área, bien por la diestra, será para Jordania. si yo no supiese dónde juegan los jugadores de Argelia y dónde juegan los jugadores de Jordania, no encuentro diferencias.
11: No, hoy no se ven diferencias, por lo menos en el partido. Ahora Argelia se anima un poco más, la tiene la pelota, pero no puede lograr generar peligro. Y es un partido de esos famosos gol gana, al que lo hace primero lo termina superando.
13: Desde el punto del penal y desde el área de Jordania le impulsa el arquero a la mitad del terreno. No podía Utá dominar la pelota. La sacaba Nizar hacia la derecha para Haddad. Maneja la pelota Jordania. Te escuchamos, Leo Orieta. Casi 7 de la segunda parte.
14: Argelia que repite solamente un jugador del último mundial que jugó en 2014 y es el capitán Riyad Mahrez.
13: Mirá vos, que fue la última victoria.
14: Sí, señor. Quedó eliminado en octavos de final aquella Copa del Mundo contra Alemania.
2: Tremendo partido aquel, se lo gana Alemania con un gol de Andrea Schürrle en tiempo suplementario.
13: Claro, y después de ahí Alemania...
11: Ese volante del Wolfsburgo.
2: Claro, exacto.
13: En los mundiales siguientes quedó afuera en fase de grupo en todos los mundiales que disputó.
2: Hace un gol Mesut Özil también en su partido.
11: Jugador, Dios mío.
13: A la postre el campeón.
11: Claro, que tenía Özil, que tenía de ídolo a Riquelme.
2: Claro, claro.
13: Se viene Argelia, la ponen para Mahrez, revolea al Arab, el zaguero central de Jordania, la tira a la mitad del terreno, captura el balón Ben Sebaini, el zaguero central de Argelia que estaba a la izquierda del anillo central en campo jordano, retrasa la pelota para Mandí, el otro zaguero central por la derecha, la pone profunda para Belgalí, el lateral derecho de Argelia que estaba casi como un extremo, la toca al medio, va a venir la puerta al área, la quiere Mahrez, remata Massa de afuera a la derecha, a Bulaiba, el arquero se tiró y después en el rebote no pueden pegarle bien el jugador argelino. Hay que ponerlo en el podio el arquero de Jordania de este partido.
11: Y se empieza a meter como una de las figuras. Massa está jugando en otra posición, ya no por izquierda, juega por el centro, por todo el frente de ataque. Recién mete un derechazo. Te digo que otro arquero con mayor jerarquía la tapaba, se la quedaba la pelota cada un rebote. Que termina desaprovechando Argelia porque hay un remate de otro futbolista que se va a cualquier lado, pero de a poco empuja, empieza a inclinar la balanza el conjunto argelino.
14: El hombre de Al Hussein, que juega en Jordania, 33 años para él, 78 partidos con con la selección de Jordania.
13: La pelota la va dominando por izquierda Argelia, va a trepar la cancha, ahí Nuri, el lateral izquierdo, el número 15, Ryan, el que juega en la primera de Jordania, la va dominando el equipo argelino que está ya íntegramente volcado al ataque, repliega línea Jordania, en el mediocampo la va dominando Bentaleb, el número 19, la abre hacia la derecha, Belgalí, el lateral diestro del equipo argelino, encara hacia el medio, paralelo al área, la va dominando Massa, la pisa, la amasa, Massa, va tocando el número 22, se frena, toca hacia atrás, vuelve a empezar desde la mitad del terreno Argelia.
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13: Qué grande Marito, cómo está en todos los festejos.
11: Impresionante.
13: Se ven videos de...
11: Está Joaquín Bruno también ahora en los
13: festejos. Joaquín Bruno, qué bárbaro la foto de Joaquín Bruno festejando con el capitán de la selección argentina, un maestro, Joaquín.
2: El sueño del pibe. Sabés que salió en Globo, ¿no? En Globo Esportes.
13: En todos lados salió, en todos lados.
11: Además, bien genuino fue la acción, impresionante.
13: Excelente.
11: Messi saliendo a festejar su quinto gol del Mundial, un golazo de clasificación. Y claro, los jugadores, los compañeros estaban lejos todavía para la celebración, lo venían siguiendo y al primero que vio como argentino fue Joaquín Bruno, ni más ni menos.
13: Sí, se entrelazó una foto para toda la vida. Hay una simbiosis entre los periodistas, la selección, la gente, hay una ilusión tremenda. Ojalá que se dé la cuarta y se viene Argelia por el empate, la pelota por la derecha, la despejó bien el número 4, Agudaj, la sacó hacia el lateral derecho, lo va a tomar Argelia, se viene Mandí, el lateral diestro. Es Mahrez que la agarra, mira, Mahrez la dominó el número 7 para hacer el lateral, no tiene, le tienen que contar, guarda que hacía un rato que estaba con la mano, rebote en Mahrez, saque de arco para Jordania, poquitito por ahora de Mahrez, no gravita ni en la creación de fútbol ni en la definición, nada. No,
11: a mí me gustó más cuando jugó cerrado, buscando la complicidad de los volantes, acá juega muy por afuera, muy lejos del arco, sin posibilidad de rematar y lo está aprovechando Jordania, que es cierto, sufre porque pierde la pelota y su naturaleza es tenerla un poco más, pero Argelia está demostrando poco hasta ahora.
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13: en pleno invierno de Argentina, noche fresca, noche fría, se va a venir más frío también para lo que vienen el resto de los días, todo lo contrario en Estados Unidos en este momento, 4 horas menos y con calor, no tanto calor, hacía 20 grados, así que ahora cayendo la nochecita debe estar más fresco, de hecho no se lo ve a los jugadores extenuados y se viene Altamari, entra el número 10 al área, quiere enganchar, cerró con lo justo Bensebani, el segundo marcador central de Argelia, después va a trabar abajo con todo el jugador Nizar, el número 21, bueno, parecen cono de bowling, caído 1, 2, 3, 4, 5, tirado en el campo de juego, se sacaron chispas, caído de un lado, caído del otro, partido raspa-raspa, que gana 1-0 Jordania, 40.
11: Lo tienen estudiado, Altamari, saben que va a enganchar a su pierna izquierda, que va a encontrar la forma de meterse por dentro, que va a ser una de más, no se animó a seguir de largo para pegarle con la derecha, y después, bueno, hay una disputa del número 21 de Bensebaini, y van los dos al piso, se chocan, bueno, van los dos a la pelota de manera lícita, Altamari llega un poco más tarde, pero no tiene la intención de lastimarlo y por eso reanuda rápido el árbitro.
13: 1:20 de la mañana, de la madrugada de este día martes, donde se va a cerrar la segunda fecha. Ya consumimos más de medio mundial, si no me falla la cuenta. Quedará la tercera jornada y a partir de ahí los 16avos de final. Primera vez en la historia que habrá 16avos de final en el mundial y parece que el que viene va a tener más selecciones todavía.
11: Apuntan a 64.
13: Exactamente. Pelota larga para que se venga el número 9, Alío Juan. Va a venir como un extremo izquierdo, entra al área, está muy solo. Altamari la quiere, entrando al área el número 10, que se queda abrazando con su compañero en el confín izquierdo del área. Te digo que está a una contra Jordania del segundo.
11: Sí, se pone más preciso en el área, más seguro y lo define. Este partido lo puede incluso terminar faltando, ¿cuánto? Más de media hora para que concluya.
13: Sí, van 13 minutos, casi 14. Cuando en el estadio los LED, las pantallas LED que circundan el estadio van alternando entre el color verde y rojo, el de Argelia y el de Jordania. Controla Lucas Zidane, el arquero de Granada vestido de celeste, que amagó a salir rápido y como no tenía compañero prefirió tocar por bajo para que salga. Neville Bentaleb, el número 19, el que ingresó en el segundo tiempo, el que fue titular el partido pasado frente a Argentina, la domina Begalí, el lateral derecho de Argelia, pero la pierde, le van a hacer el 2-1, se frena el número 13, quería tocar al Mardí, se frena, no tenía compañero, entonces amagó a ir hacia adelante y tocó al medio para Nur, el número 8, que quiso mandar un pase largo para Altamari y terminó controlando a Zidane, que sale por la izquierda.
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11: Hablando del invierno, nos manda saludos Gustavo Farré desde Artigas, Uruguay. Esto te va a gustar, Saja.
13: A ver.
11: Tomando un té de limón de limonero de casa.
13: Muy bien.
11: Y le va a gustar a Silvana porque es hincha de Morón.
13: Espectacular y se viene Massa, entra al área. El 22 de Argelia que apenas pisó el área, se abría hacia la izquierda y sacó un tremendo remate que se fue cerquita a dos capas de pintura del horizontal de Jordania. Tuvo el empate. Mate Massa, el número 22, hasta ahora para mí, el mejor de Argelia.
11: Si se ilusiona Argelia es por Massa, porque esta vez maneja muy bien los dos perfiles, conduce bien con izquierda, con derecha, después se fue cerrando con la derecha, conduce, se la pasa hacia la izquierda y entrando al área por esa zona de influencia peligrosa donde hizo el gol Messi, el primero hoy, frente a Austria, termina rematando, se le va lejos sobre el palo derecho del arquero Abulaila. Pero Argelia, si tiene un poco de esperanza para empatar este partido, es por la presencia de Massa, el futbolista del Bayer Leverkusen.
13: Habrá lateral para Jordania, flanco derecho. Tenemos 16 minutos. Me dieron ganas de tomarme un tecito, me quedé pensando.
12: Saludos para el gallito.
13: Para el gallito de Morón.
12: No, para el gallito que está tomando el té con limón.
13: Ah, claro. Qué rico un tecito de limón a esta hora en la madrugada. Y se viene Jordania, se viene por más. La abrió bien Ari Olwan, el número 9 para que el mande centro el 20. No llegaba a dar. Ahora sí le va a quedar a Nur. El número 8 remata a colocar. Desde la izquierda de la medialuna buscó ángulo superior izquierdo de Lucas Zidane. Se fue cerquita, saque de arco para Argelia. Está para cualquiera el partido.
11: Bueno, los remates en Jordania son de los volantes de contención, porque el gol vino de Al-Rajdan, de Nizar y ahora de Nur, el número 8 por la izquierda, abriendo el pie, pegándole de lleno con el borde interno, buscando el palo izquierdo, cerquita del arquero Zidane. Está para cualquiera el partido. Lo puede empatar Argelia, sí, porque Massa está activo, porque de a poco se van soltando algunos futbolistas, pero Jordania está amenazante.
2: gol más de Jordania, ojo que aplica el desempate olímpico con Austria, quedan iguales en todo.
13: Mira vos, se viene Guiri, va tocando para Massa, se frena el 22, la tocó para Guiri, quería devolver la pared para Massa, pero interceptó bien la pelota Nur y va a salir ahora.

0: periodismo también.
1: Muy bien, metele que ya la termina, mi viejo, te queda el final nomás. Autá saca el número 20, la revolea el lateral izquierdo de Jordania y no llega a la mitad del terreno, casi se choca con la cámara. Mohamed Almardí, el volante por izquierda que tiene Jordania, la pierde y se viene Bentalé, manda centro. Cabezazo de Bombalí, el número 12, que está jugando bien como delantero, controló a Bulaila, el arquero de Jordania, vestido de amarillo, que sale rápido hasta la mitad.
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0: Retroceden todos en Jordania, pasan todos la mitad de la cancha. Ahora sí, bloque más bajo que nunca, 5-4-1. Ocupar espacios, que no se filtre, y cuando encuentran alguna distracción, salir disparado de contra.
1: Es el primer gol, no, es el segundo gol de Jordania en los mundiales. Sería la primera victoria en toda la historia de los mundiales para Jordania, que está haciendo su debut.
3: Porque está debutando, y claro, si ponele que Argelia le gane a Austria y Argentina le gana a Jordania, quedan Austria, Jordania y Argelia con 3 puntos, y ahí tenés que ir al desempate olímpico entre los tres.
1: Amarilla para Abu Dhabi, el lateral de Jordania, el número 4, que lo atendió a Maré. Fue con la pierna izquierda a la altura casi de las rodillas. Amarilla para el 4 de Jordania, lo presentamos.
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4: El primero en Jordania y de la Copa del Mundo, Abu Dhabi con la número 4 en Jordania.
0: Bien amonestado porque pega un hachazo a Marés, y acá sí me parece más de la posición del gol de Diego que estábamos mencionando. Mucho más cerrado. Yo sé que en la primera intención fue un centro al área, ahora para animarse al arco, ¿no?
4: Acá Maré agarra la cabeza, Selami, el técnico de Jordania.
1: Sí, acá Maré le tiene que pegar al arco, la pelota está entre la derecha del área y el lateral derecho, equidistante, a la misma distancia de la línea del fondo del campo, para adentro, 5 metros desde la derecha, le va a pegar Marés. Tenemos 20 minutos del segundo tiempo para el empate. Marés, los dos hombres de Jordania están dentro del área tapando el caño izquierdo de Abulaila, que está parado en el centro del arco. 1, 2, 3, 4, 5 futbolistas de Argelia entre el punto del penal y la boca del área chica. Le va a pegar Marés desde la derecha, equidistante del costado derecho del área y del lateral derecho. Es un córner más llegando al área y despegándose de la línea del confín del terreno. Viene Maré, centro, cabezazo de Massa, que se va al córner. Mira, hubo un desvío, tiro de esquina desde la otra orilla del terreno, será para Argelia.
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1: Farej JD, el número 10 de Argelia, manda centro, Abelague saca, muy bien Abulaila, el arquero le pegó un guantazo pero coda corta desde el vértice derecho del área grande. Marés la cambia de frente a la izquierda, la va abriendo a Tino Ir, va a venir el lateral izquierdo para mandar el centro. Abulaí salió lejos, de cabeza la sacó al Arab, otra vez a la puerta del área, cortaba Massa, la toca Massa para Marés, se viene Marés, flanco derecho, a la altura del área grande, a la altura del vértice derecho, enganchó para Zurdo, encaró hacia atrás, le vuelve a quedar a Massa en la posición del volante diestro, tocó para Marés, le pasó Massa por delante, tres cuartos de campo, flanco derecho, devuelve para Massa a la altura del vértice derecho del área grande, pero casi contra el lateral, amagó, intentó vencer la materia y atravesar dos futbolistas jordanos, se fue al lateral, será para Argelia.
0: Hace todo Ibrahim Massa, gambetea, recupera la pelota como recién, cabecea. Me hace acordar a la época de Messi cuando no podía conseguir un título, que le pedían hacer de todo. Bueno, hace de todo el futbolista del Bayern Leverkusen.
4: Compañero del Tucu Palacios.
1: Claro. Claro, en el Leverkusen. ¿Jugará Palacio contra Jordania? ¿Será el 5?
0: Sí, puede ser. ¿O será y lo acompañará Barco o Paredes?
1: Hay un montón de especulaciones, veremos. Para mí Messi juega, de cabeza. Y atención que se viene el número 12, Benav va a venir, Benborí, no podía, el número 12 marcaba bien por la izquierda, al Arab, le tiraban el empujón al número 20, a Butá, que la manda larga para que vaya al Tamari, no llegaba el número 10, tampoco Ali Owan, el número 9, el 10 y el 9 de Jordania están al acecho, con el número 20, los tres para salir rápido, morder, ir a buscar el segundo, sí, de
0: ya,
1: contra.
0: Ya desde el primer tiempo, cuando estaban empatando 0-0, esa era la forma de jugar de Jordania, apostar a la velocidad

0: de Olwan, de Altamari y de, también de Almardi sobre esa zona.
1: La domina Maré, flanco derecho, tres cuartos de campo, 22 minutos, ataca por la derecha, Argelia manda centro, la sacan así, va al córner, tiro de esquina para Argelia, le va a pegar Maré, el zurdo desde la derecha, la pelota se va a cerrar al punto del penal, 1, 2, 3, 4, 5, 6 futbolistas argelinos dentro del área, viene Maré, levanta centro, duda el arquero. Un centro bárbaro, un pase de Marés a la cabeza del número 12, Ben Bouli, que ingresó hace un ratito, cabeceó con el paletal izquierdo abajo y a la derecha del arquero Yaced Aulaila. Empate el partido, Argelia, Argelia 1, Jordania 1 en Dipo Radio.
0: Y se veía venir porque se estaba enamorando de la victoria. Ajustada Jordania, defendiendo demasiado cerca de su arco. Y acá fue un centro técnico Petkovic que encontró la variante justa. Puso un delantero de referencia como Ben Bouli, que juega en Hungría, que suele tener la ventaja de ganar muy bien de arriba. Y así lo hizo, ganando casi de espalda, cabeceando, pero ganando en las alturas y metiendo un cabezazo con el parietal izquierdo a la zona derecha del arco de Aulaila, que se venía atajando todo y despejando, pero esta vez no pudo. Y ahora empate 1-1 y Argentina más primera que nunca.
1: Y va Argelia por más. Orieta, te escuchamos.
2: Segundo gol en su quinto partido para Ben Bouli, el hombre que juega en Hungría. Del lado de Jordania se prepara una variante. Ya lo hizo parar a Fakouri con la 11, el hombre que juega en Pirámides de Egipto.
1: Que había sido titular el partido contra Austria.
2: Sí, señor.
1: Viene Massa, manda centro, lo van a buscar a Marés, le va a quedar a Massa, entre el número 22, es el número 9, se viene Guiri, manda centro buscando a Ben Bouli, la pelota a la puerta del área, Argelia lo va a dar vuelta en cualquier momento, atención que se viene Deville, Ben Balebel, que ingresó hace un ratito y cortó justito y la revolvió, autaja hacia adelante para que se mande el número 10, se viene Altamari, a ver qué hace el 10 solo contra el mundo, es él contra dos argelinos que lo están merodeando, que lo están mirando como el perro cuando le vas a dar la comida que te mira el plato, así lo miraban los defensores argelinos. La pelota a la izquierda la va a intentar jugar Argelia, pero ya volvió Jordania, digo, pero Argelia ya replegó líneas tanto que tiene que volver a empezar Jordania con Aulail, el su arquero, el vestido de amarillo, que con pie derecho la tira a la mitad del terreno.
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4: Si Argelia lo da vuelta, Jordania se queda fuera hoy.
1: Claro, exactamente. Porque perdería dos partidos seguidos con Austria y este. Pero va a Jordania, pero va por más. Altamari la quiere por izquierda, atención, la va dominando. Ahora por izquierda Ali Olwan, entra al área, remata. El número 13, Almardi, otro de los que estuvo muy activo durante todo el partido, apenas pisó el área por la izquierda, remató, controló Zidane y va a salir. Ahora por izquierda Argelia, vengan, salgan, le dice desde la izquierda Massa para que maneje la pelota. La quiere el número 22 dentro del anillo central. Tampoco es que está presuroso ni apurado Argelia en ir hacia adelante. Fíjate que parece que ahora está con el freno de mano puesto.
0: No, y ahora está un poco más tranquilo con el empate porque necesitaba encontrar el gol. Recién pecó de egoísta el número 13 de Jordania Almardi porque tenía para jugar hacia el medio. Eligió un remate al palo derecho y lo encontró bien parado, bien plantado a Zidane.
1: Ahí Nuir traba, el lateral izquierdo cae, hay falta porque Han Haddad lo marcaba fuertemente, de hecho queda hecho un ovillo blanquiverde tirado por el confín izquierdo del terreno y sus compañeros le dicen que no entren a los médicos.
2: Que no ingresen los médicos, sí, Ventaleb le hacía señas, sí, que no ingresen porque si no tenía que salir un minuto.
0: Lo que pasa es que casi le pisa la cara, sí. Lo llega a acariciar con el botín, no lo pisa de lleno, sino...
1: Y no es su compañero, lo levanta.
0: Sí, hubiese tenido que entrar, sino el
1: Ventaleb,
0: el cuerpo médico.
1: Ventaleb lo levantó a la fuerza, dijo, dale que está bien, su propio compañero. Bueno, ahora tiro libre para Argelia.
2: Ainuri que ya amagó en el primer tiempo con salir, que estaba con una molestia.
1: Sí, es cierto. Le va a pegar Marés. flanco izquierdo del terreno, 27 minutos del vértice izquierdo del área grande, pero contra la raya lateral del costado izquierdo, más cerca del lateral que del vértice del área, vendrá Maré buscando el tiro libre. Amin Guiri solo por el segundo poste, la tocaron para el remate de afuera. Fortísimo remate por parte del zaguero central. Terminó controlando bien a Ulaila el portero jordano. Saque de arco. Saque de arco será para Jordania.
0: Buen remate con mucha dirección, con potencia de Jaibi. Y se la termina quedando a Ulaila. La embolsó el arquero de Jordania.
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1: Pausa de hidratación, se van los futbolistas hacia los bancos de suplentes, tenemos tiempo, Silvana Varela, Esteban Sassi.
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4: Argentina 6 puntos, ya está ganando el grupo con este resultado. Austria tiene 3, Jordania y Argelia 1 punto. El tema es que si Argelia lo da vuelta y suma una victoria, por más que Jordania le gane a Argentina el último partido y queden los 3 con 3 puntos, Jordania se queda fuera en el desempate olímpico porque tiene derrotas contra Austria y extra contra Argelia.
0: Y hoy sería de terminar de esta manera la fase de grupos, Austria debiera jugar contra España en 16avos de final.
4: Sería un mano a mano en este caso, si Argelia gana, sería un mano a mano entre Austria y Argelia.
1: En este caso, en este grupo, es como a la antigua, porque el primero del J va con el segundo del H y el segundo del J con el primero del H.
4: Claro.
1: No se cruzan con ningún tercero.
4: Exacto.
1: A diferencia de otros, ¿no? Perdón, Silvana.
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4: Austria y Argelia, que tienen una historia manchada de sospechas en aquel Mundial de España 82, en aquel pacto de alemanes y austríacos, que sacaron a Argelia del Mundial cuando arreglaron el 1-0 a favor de Alemania, el único resultado que dejaba fuera Argelia.
0: Mira vos, mira qué revancha. Mira como vos, ¿no? El boomerang puede tardar muchos años, pero siempre vuelve.
1: Siempre vuelve, sí señor. Mañana a partir de las 13:30, Portugal, Uzbekistán, con el enorme Juan Mavir, Hernán Sisto, Achita Ludueña, pegado a este partido. Inglaterra gana con Juan Furlanich, el profe Pellegrini, Gonzalo Orellano y Esteban Sassi. 19:30, Germán Trucci para Panamá, Croacia con Matías 40, Ezequiel Huefner y Francisco Slatar. Y en la noche, Colombia-Congo con Juli Fernández, el Chavo Fuchs, Ignacio Raposo y Slatar. El martes, para cerrar ahora, en un par de horas, la segunda jornada de la última jornada de la fecha 2, cuando se preparan cambios de un lado y del otro. En Argelia y Jordania los presentamos.
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5: Tercera variante en Argelia, se retira el capitán con la 7, Riyad Mahrez. Ingresa con la 11, Musa del Feyenoord. Por el lado de Jordania, primera variante, se retira con la 13, Almardi. Ingresa con la 11, Fakouri, el hombre del Pirámide de Egipto.
0: Flojo el partido de Mahrez. No terminó gravitando. Quizás tenía razón Petkovic en no haberlo puesto en el primer partido, porque no fue generoso con la marca y bueno, no fue muy resolutivo, que digamos, en el frente de ataque.
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1: Entra Musa y me ilusioné en un momento dado.
0: Rico.
1: A esta hora, una buena de Musa, aunque una de Fugaceta va mejor, ¿eh?
0: Rellena.
1: Qué bien. Qué rico esta hora, 1:40, aunque comer a la 1:40 de la noche un poco pesado, ¿no? Al irse a acostar con un par de porciones de Fugaceta.
0: Nosotros estamos con mate.
1: Sí, usted está con mate, porque sí. A mí no me llega ninguno.
0: Sí, es verdad.
1: La pelota por la derecha va dominando Argelia. ¿Usted cómo está, Orieta? ¿Cómo lo trata la madrugada del martes?
5: 10 puntos, unos matecitos.
1: Perfecto. Se viene Belgalí, va el número 17, el lateral derecho de Argelia. La dejaron para Ventalev, remataba el número 19, va Argelia por más. Sacan entre los dos zagueros centrales de Jordani y se patearon entre ellos y la pelota queda viva. Entra más al área, sigue más, engancha por derecha, a ver qué es el 22. La va a tocar para Musa, encara Musa, va por la derecha, va el zurdo, sigue Musa, rebotó en él y se va al saque de arco. Saque de portería será para Jordania. Entró picante Musa.
0: Sí, sí, una buena gambeta por dentro, pidiendo espacio, pidiendo permiso contra la defensa de Jordania. Y no pudo terminar de generar un remate, pero Argelia creo que está más cerca de dar vuelta a la historia que de Jordania de encontrar el gol para volver a estar en ventaja.
5: Musa es el que le hizo el gol a la Argentina, que después fue un variado, y además le marcó el gol de la victoria contra Países Bajos en el amistoso.
1: El jugador del Feyenoord. Salida de arco. Será para Jordania. Caía Amin Guiri, el jugador del Olympique de Marsella. Lo va a tomar Yaced Al-Gulaila, el arquero de Jordania, que por la margen derecha del área la manda larga para que intente ir Musa Altamari. Llegaba el número 10, cortaba bien el camino Mandí. El zaguero central envía hacia atrás para que la revolee el lateral derecho de Argelia y la cambie de frente para el otro lateral, el izquierdo. Amin Guiri va el número 15, se frena, cruzó la mitad del campo, 15 metros, se frenó y tocó hacia atrás. Vuelve a empezar Argelia en la mitad del terreno en San Francisco.
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1: Bengalí para Ventelev, el número 19, toca para Massa. Massa la quiere filtrar para Bengalí y ahí está el remate. Ancho del número 11, la rozó el arquero y se va al tiro de esquina. Tremendo a Bulalí para sacarle la pelota a Musa. Tiro de esquina, será para Argelia.
0: Por adentro se metió un remate fuerte, pero estaba atento el arquero de Jordania. Está para cualquiera, pero Argelia impone más condiciones en esta segunda etapa.
1: Le va a pegar Musa, Anis Musa, por el sector derecho con la izquierda. Se va a cerrar seguramente la pelota en el área chica. 1, 2, 3, 4, 5, 6 futbolistas de Argelia para buscar la pelota. Con la misma receta del empate viene el centro, arriba el arquero, la puñeteó el arquero de Jordania, la manda a la izquierda para Inui, va a venir el lateral zurdo, la pone para Massa, Massa desborda, flanco izquierdo contra el córner zurdo, lo rodean dos jordanos, escapa bien, lo bajan, falta, no arco. Saque de meta para Jordania, el partido 1-1, 35 del segundo tiempo. Entramos en los últimos 10 del juego.
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1: Habrá salida para Jordania desde el arco, aguanta con el 1-1. Con el 1-1 tiene esperanza, si pierde... Eliminados, así.
4: Jordania tiene esperanzas en la última fecha, los dos tienen esperanzas, porque si Argelia le gana a Austria, sumaría 4, podría entrar hasta incluso como segundo del grupo equipo africano.
1: Intentaba atacar Jordania, pero cerraba bien los caminos Belgalí, el lateral derecho del equipo argelino, y la va dominando Musa. El zurdito se la lleva contra el confín derecho del terreno, bien pegadito a la zurda. Quiere tirar una bicicleta, engancha por el fondo, le rebotó a Musa, saque de arco. No, córner, está dando el árbitro. Tiro de esquina, será para Argelia, le va a pegar Musa, flanco derecho, va el zurdo. 36 minutos, segundo tiempo, lo quiere dar vuelta a Argelia, que va a enfrentar a Austria en la última fecha en Kansas City, a la misma hora que en Dallas. Argentina va a jugar con Jordania. Habrá tiro de esquina en el área. Ventalev, también está Guiri, se mete Bembovali, el autor del empate, también está Massa. Vendrá el centro de Musa, no sale el arquero, cabezazo en el área chica, ahí está. Argelia, dudaron los centrales, dudó el portero de Jordania y Amin Guiri, el del Olympique de Marsella, en el área chica, la manda a guardarlo, da vuelta Jordania en 37 de la segunda parte, lo da vuelta Argelia, Argelia 2, Jordania 1.
0: Y y otra vez la clave en la pelota parada. Encontró el primero de esa manera Argelia para empatarlo rápido. Y acá Wirí nuevamente con un centro que de un rebote, un centro que viene de la izquierda, perfil cerrado con la pierna izquierda. Y hay que empezar a ver el trazado de líneas, el semiautomático. Para mí un pasito adelantado. Veremos qué determina el VAR. La pelota que entra pidiendo permiso. Había una mano que si era de un futbolista de Argelia era de inmediatez y no se hubiese cobrado. Pero como es del rival no pasa nada. Pero hay que revisar la posición. A ver si el semiautomático no termina invalidando este gol. Pero otra vez, qué mal que marca Jordania en la pelota parada.
2: Mientras tanto, Petkovic sigue hablando con sus colaboradores, festejó el gol a la espera de lo que analice el VAR. Rápidamente, Jamal Selami llama a dos jugadores para ingresen con la 24, a Saisei con la 2, a Budhajesh en Jordania. Veremos quiénes se retiran. Mientras tanto, esperan todavía que decida el VAR.
4: Bueno, con este marcador entonces, a la espera de lo que resuelva el VAR, si se concreta el gol de Argelia, ya queda eliminado Jordania. Por eso digo, vamos a esperar a ver lo que resuelve el ref. Me parece que está un poquitín adelantado el jugador argelino.
0: Sí, sí, sí. Me sorprende que tarden tanto, porque
4: por poquito.
0: Los hay semiautomático es este.
4: Sí, claro.
0: No es de trazado de líneas. Hay un grito en la cancha. A ver si podemos terminar de definir la postura del árbitro. Es gol.
1: Es gol, lo cobró. Bueno. A mí me quedan dudas, para mí estaba defensor de Jordania saliendo y el delantero de Argelia entrando al área chica. Bueno,
4: repasamos. Argentina 6, primero del grupo. Austria, Argelia, 3 puntos. Definen entre ellos mano a mano el segundo clasificado, aunque con el empate pasan los dos.
0: ¡Apa!
4: Porque tiene los 2-3 puntos, puede subir alguno con 4, ya como mejor tercero.
2: Bueno. Mientras tanto, Argelia que prepara dos variantes. Van a ingresar con la 5, Belaid, y con la 13, Adham. Se retira con la 15, Ayd Nouri. Y ya te confirmo quién es el otro que se retira en Argelia.
1: Bueno, ahí están levantando el cartel.
2: Y el autor del gol, sí. Wirí, se retira.
0: Qué lindo irte así de la cancha, ¿no? El gol de la victoria, que para mí está un pasito adelantado. Quiero ver después
1: no
0: más repetición. Quiero ver más repeticiones.
1: Ahí está, mirá.
0: Más en claro. A ver, un centro de la izquierda. El cabezazo. Y mirá, bueno.
1: Botín izquierdo en comparación.
0: Con el codo.
1: Pero el codo no cuenta.
0: Bueno, están tomando la referencia de... del codo, no del hombro.
1: Si el codo está habilitado, el hombro también.
0: Claro, uno entiende que por eso está habilitado. Muy fina la jugada, ¿eh? Pero tardaron bastante en cobrar una jugada que el semiautomático suele ser más rápido para resolver. Pero bueno, gana 2-1 finalmente Argelia.
1: Gana Argelia y con este resultado en Kansas City pueden descorchar, Sassi.
4: Es increíble lo que puede pasar en este grupo. Argentina tiene 6 puntos, ya está. Austria y Argelia tienen 3 puntos. Con el empate pasan los dos, uno como segundo y el otro va a salir con 4 puntos entre los 8 mejores terceros, está seguro.
1: Sí, exactamente.
4: La gentileza que esperó más de 40 años, ¿no?
0: El tema es quién enfrenta a España. Si
4: claro.
0: Es que España asegura el primer lugar, tiene que jugar con Uruguay.
4: Va por ahí.
1: Hasta ahora en la tabla de los terceros, el que más puntos tiene es Suecia con 3 puntos. Es cierto, falta toda la última fecha, ¿no? Pero bueno, los cruces van a... Puede pasar cualquier cosa. Hacer conjetura es perder el tiempo, porque puede pasar cualquier cosa.
2: Hubo dos cambios en Jordania también.
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2: Se retiraron con la 20 a Butaja y con la 10 a Altamari. Ingresaron con la número 2 a Budhajesh y con la 24 a Saise.
1: La domina Musa, o al menos intenta hacerlo para que Budhajesh, la primera vez que toca la pelota desde que ingresó en un ratito, la revolea hacia el lateral, flanco derecho, lo va a tomar Belgalí, el del Gela Verona, lo domina el 17 con la mano, la va a poner para Benboalí, el que metió el gol del empate de un fortísimo cabezazo y bien colocado. Desde el fondo sale Jordania con zurdazo a la mitad del terreno.
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0: El partido termina siendo, desde la lógica, la victoria de Argelia por la jerarquía. Ahora bien, le ganó con dos pelotas paradas.
1: Sí.
0: No hubo la diferencia que esperábamos en la previa, quizás. Todo lo contrario, Jordania lo fue aguantando y tuvo distracciones desde el mismo sector de la cancha, en dos pelotas paradas que los pagó carísimo.
1: La pelota la va dominando por el sector derecho. Ejan Haddad, no podía el número 23. Igualmente le queda de carambola, pero le queda. Va a girar por el sector derecho de Sasaye. Va el que ingresó hace un ratito, el número 24, pero la perdió y se viene la contra de Argelia. A toda velocidad va Musa. Melena al viento, va el galope Musa. Va el zurdo. Son 3 contra 3, pero bien abierto a lo ancho del campo. Y Musa la va a arrinconar contra el córner derecho. Lo rodean dos. Rebota en el número 2, en Abu Hayesh. Y se va al córner, tiro de esquina para Argelia, que no le sobró nada, le costó juntar pases, le costó también las contras de Jordania, pero le alcanzó la pelota quieta para darlo vuelta y vendrá Musa.
0: Del mismo lugar donde hicieron los dos goles.
1: Exactamente, la misma receta. Viene Musa, centra al primer poste, la peinaban para el segundo. Ahí está el arquero, Abulaira. La sacó bien atorándolo a Massa, que entraba por el sector izquierdo. Iba a salir Jordania por el sector derecho de la defensa.
0: No, pero es inexplicable lo de Jordania, porque había 3 futbolistas de Argelia contra 8 de Jordania en el área y sin embargo ganaron los de Argelia. Está vencido en el pase recién, en la mitad de la cancha del futbolista de Jordania, del centro hacia la derecha, y el puntero derecho entendía que el pase era hacia adelante y nunca le llegó la pelota.
1: Habrá salida para Argelia, flanco izquierdo lo tuvo Massa para el tercero y bajarle la persiana al partido a casi 10 minutos de las 2 de la mañana en la República Argentina, en San Francisco, en la costa oeste de Estados Unidos. Está ganando Argelia 2-1. Tenemos 44 minutos, veremos cuánta adición. Un pelotazo largo de Argelia, no llegó Massa. Salida para Jordania, flanco derecho. Lo que te vaya quedando, Orieta, querido.
5: El próximo fin de semana se define todo. Jordania, que va a estar enfrentando a las 23 horas a la Argentina en Arlington. Del otro lado, Argelia contra Australia, contra Austria en Kansas.
1: Pelota Austria y Australia es un lío, es muy fácil de confundírselo. Creo que en todas las transmisiones donde escuché, sea en la tele o en la radio, Austria y Australia se han cruzado en la cabeza de relator o comentarista. Son un par de letras nomás. Están lejos, no están cerquita, ¿no? La pelota la va a sacar por el medio campo, caía. Ventalé, falta, tiro libre. Salida para Argelia, que va a aguantar la pelota, ya tiempo cumplido. Veremos si levantan o no el cartel cuando se prepara un cambio más en Jordania.
5: Se prepara White con la 17 y con la 7 Abus Raik.
1: Terminala con los cambios, ya termina. Va a venir en salida Argelia. Trabaja Silvana Varela a las 2 de la mañana, casi en la República Argentina.
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0: Bueno, gran noticia para la selección argentina. Saber que va a ser primero de grupo, pase lo que pase. Aunque uno repasa la manera de jugar de Jordania y si hubiese ganado, yo creo que hasta los suplentes de Argentina le pueden ganar a esta selección, que es muy distraída en la marca, es muy ingenua. De hecho, en la final de la Copa Asiática, donde le termina ganando a Egipto, mostró un poco de esa ingenuidad en las faltas. De hecho, 3 penales le hizo a Qatar para que termine ganando con Akram Afif, el delantero estrella de Qatar. Hizo 3 goles de penal y le ganó el partido. Generó situaciones, pero tiene esto también, ¿no? Que no marca bien, no tiene seguridad.
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5: Se retiran con la 4 Abuja Davi, con la 9 Olwan. Van a ingresar con la 17 Obaid y con la 7 Abus Raik.
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1: Lateral para Argelia, tramo final del juego. ¿Viste, Orieta, cuánto adicionaron? Porque vi los cambios, pero no el tiempo de adición.
5: 7 más.
1: Mira vos, 7 más, dice Slavko Vincic, el esloveno de 46 años. Lateral por la izquierda será para Argelia, que va a buscar el tercero. en su quinto mundial, 5 de 23, España 82, México 86, Sudáfrica 2010, Rusia 2014 y este mundial del 2026. Se frena Belgalí, el lateral derecho de Argelia, le envía hacia atrás para Mandí, el primer marcador central de Argelia, toca para Bensebani, el segundo marcador central de Argelia, toca al medio para Bentaleb, el número 19 entró y le dio otra cara al mediocampo de Argelia.
0: Sí, sí, absolutamente, le dio más dinámica, con la salida de Marés incluso ha crecido el equipo, pero la diferencia estuvo en la pelota parada.
1: Y va la contra de Jordania, flanco derecho, en el área le espera Salem, también Abuzarquí, a ver qué hace el número 17, va a levantar el centro, espera el número 7 dentro del corazón del área, va a venir Salem, línea de fondo, se le fue, igual había banderín en el alto y hay salida, será para Argelia, tramo final del juego. Sassi, a vos también lo que te vaya quedando en materia informativa.
4: Y con esta derrota Jordania se suma a las selecciones que se quedan afuera de la Copa del Mundo. El sábado a las 11 de la noche Argentina juega frente al equipo jordano. Argentina va a jugar el 3 de julio en Miami. Partido de 16avos, ya confirmado la localía porque acaba de ganar el grupo con este resultado.
1: 3 de julio cae viernes.
4: ¿No es el mismo día del amistoso de River?
1: Exactamente. Ah, qué lindo. Con el Flamengo en Portugal. ¿A qué hora juega Argentina, dijiste?
4: 7 de la tarde.
1: 7 de la tarde, qué lindo horario para el sábado. Unos matecitos, partido y cena. Porque no vas a cenar en medio del partido. No,
0: ¿no? Claro.
1: No, no bajá la comida.
0: Los nervios.
4: Nunca se sabe.
1: Bueno, es más, porque si va a larga y penales, ojalá que no.
0: Por favor.
1: Se extiende la cena, ¿no?
0: Ya tenemos experiencia de
1: sí,
0: eso.
1: Claro.
0: Buena, pero se sufre igual.
1: Que en principio va a ser contra el segundo del grupo de España.
4: El grupo de
1: Uruguay,
4: España.
1: Cabo Verde y Arabia Saudita.
4: Puede ser Cabo Verde, claro.
1: Mirá vos, Cabo Verde, ¿no? Qué sorpresa sería. ¿Qué preferís vos, 40, España o Uruguay?
0: Cabo Verde.
1: No. Picarón.
0: Bueno,
1: te dije España
0: no,
1: y Uruguay.
0: No, me quedo con Uruguay. Esta selección uruguaya no da garantías de nada.
1: Sí, exactamente, pero bueno, la garra charrúa, jugar contra un sudamericano, pero es cierto que no da garantía y no se ve esa unión de equipo
0: no,
1: con el técnico,
0: están
1: ¿no?
0: Todos en otro lado.
1: Están en otra sintonía. Y va Argelia con Massa, entra Massa, uno de los mejores de Argelia, la quiere aguantar, se le fue al saque de arco. Será para Argelia, ya consumimos 5 de los 7 adicionados cuando Massa camina pidiendo el aliento a su hinchada, arengando. No da más Massa, Corrió una barbaridad, está calambrado, casi se agacha el Onga. Saque de arco para Jordania, se nos va el partido.
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1: Cambiaron, cobraron córner, se viene Musa, la duerme contra el costado izquierdo, la pone para Massa, Massa para Musa, se fue. Lateral para Jordania. 40, tramo final del juego. ¿Merecida la victoria de Argelia?
0: Sí, merecido porque en el segundo tiempo fue más ambicioso, lo buscó, tuvo un poco de suerte porque no termina de ser 2 goles de pelota parada, de distracciones de Jordania. En el primero tuvo más intenciones incluso que el propio equipo. Aún así va a ser difícil que Argelia jugando así le pueda ganar a Austria, pero el fútbol.
1: Sí, exactamente. Después de lo que vimos hoy del conjunto austríaco y ni hablar la primera fecha contra Jordania, si la lógica aparece, Austria tendría que ser el segundo del grupo.
0: Sí, absolutamente.
1: Lateral por la derecha, se va a terminar. Más atrás le dice el árbitro a Eyan Haddad, el lateral derecho de Jordania, que hace lateral a la mitad del terreno. El árbitro se lleva el silbato a la boca. Último tramo del partido, la pelota al área. Mirá si puede rescatar el empate Jordania, pero va a ser complicado porque Musa la roba y se escapa por la mitad del terreno, la hace rebotar en el hombre jordano. Lateral para Argelia en la mitad del terreno y por la derecha.
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0: Saludo para todos los vigiladores de GPS Aeroparque que están escuchando el relato desde donde pueden. Nos pueden dar nombre por seguridad, pero nos mandan un saludo a todos.
1: Un saludo grande. Bendidos. A toda la gente que está laburando de noche, escuchando y que nos hacemos compañía mutuamente. Mandaba Belgalí, el lateral derecho de Argelia, un centro que terminó cortando al Arab y la manda larga a la mitad del terreno, tiro libre, falta, lo tocaron a Bentaleb. Tiene que tomar nota Petkovic y Bentaleb tiene que ser titular.
0: Sí, sí. Entró bien en la mitad de la cancha, acomodó el equipo.
2: Fue titular en el debut.
0: Claro. Sí, claro. Y después, bueno, el ingreso de Bembouassi, que terminó haciendo un gol fundamental.
1: En una baldosa Musa, cuando el árbitro del juego marca el cielo de San Francisco y el vientre del campo de juego y marca el final del partido. Lo ganaba Jordania 1-0, lo dio vuelta Argelia y eliminó al equipo asiático. No hay tiempo para más. Argelia 2, Jordania 1 en Dispo Radio.
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0: Bueno, extenuados algunos futbolistas.
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Es una historia maravillosa. Yo se la quiero dedicar a dos personas que hoy no están aquí. Una de ellas es mi padre, que fue la persona que me trajo a Chile. Él amaba profundamente a Chile. Hoy está conmigo mi hermano. Mi padre me enseñó a conocer este pueblo de verdad. Y estoy viendo a gente que hace muchos años no veía. Él habría estado muy orgulloso de que esta canción fuera aquí tan querida como es. Y estaría muy orgulloso de saber que José Luis Perales, que es un ser humano envidiable, que hoy está debutando en este país, me escribiera un día esta canción, a la memoria de todos esos amores que en un momento hemos perdido.

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0: 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Leo Dan.
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0: Sí.
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0: Sí.
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Señoras y señores, bienvenidos a una nueva edición de Primera Voz. Iniciamos esta vez con unos himnos del Mundial. Su servidor Jesús Galeto, operación técnica puesta al aire, locución, y quien les da la bienvenida. Estamos con la fiebre mundialista y dije, ¿por qué no iniciamos con unos

No me hagan hablar del 2010. Dios mío. El Waka Waka, la bubucela, la loca. Bueno, bueno, ¿qué quieren? El espíritu mundialista. Solo eso voy a decir. Como siempre, estamos saliendo a través de nuestras diferentes emisoras de radio, Voz y Eco Radio, desde Salto, República Oriental del Uruguay, en Radio Currente desde Santiago de Chile,

Bienvenidos al resumen diario de la Copa Mundial de la FIFA 2026. Hoy martes 23 de junio. Ayer, lunes 22 de junio, se disputaron cuatro partidos vibrantes. Argentina venció 2-0 a Austria con dos goles de Lionel Messi a los 38 y al 90. Francia goleó 3-0 a Irak con dos tantos de Kylian Mbappé a los 14 y 54 y uno de Ousmane Dembélé a los 66. Noruega superó a Senegal 3-2. Marcó Pedersen a los 43, Haaland a los 48. Sar descontó a los 53. Haaland volvió a anotar a los 58. Y Sar cerró el marcador a los 90. Y en otro duelo, Argelia derrotó 1-2 a Jordania con goles de Benbouali a los 69 y Guiri a los 82. Mientras que Al Rayyan había puesto en ventaja a Jordania a los 36. Hoy, martes 23 de junio, la acción continúa con cuatro partidos de fase de grupos. A las 2 de la tarde, Portugal enfrenta a Uzbekistán. A las 5 de la tarde, Inglaterra se mide con Ghana. A las 8 de la noche, Panamá juega contra Croacia. Y a las 11 de la noche, Colombia se enfrenta a la República Democrática del Congo. En cuanto a la clasificación, en el grupo H, el de Uruguay, España lidera con 4 puntos tras un triunfo y un empate, mientras que Uruguay suma 2 puntos producto de 2 empates. Cabo Verde también tiene 2 puntos y Arabia Saudita 1. La Celeste aún no ganó y necesita sumar de a 3 en su próximo partido para mantener vivas sus chances. En los demás grupos, México comanda el grupo A con 6 puntos tras 2 victorias. En el grupo Imer, Francia y Noruega comparten la cima con 6 puntos cada uno. Y en el grupo J, Argentina lidera con 6 puntos tras 2 triunfos, seguida por Austria con 3. En noticias del entorno, en las últimas 24 horas, el defensor José María Jiménez habló sobre su recuperación de una lesión en el tobillo y destacó la exigencia del estilo de Bielsa. A Bielsa le gusta arriesgar y hay que adaptarse, ¿no?, dijo, confiando en estar pronto a disposición del cuerpo técnico. Además, Marcelo Bielsa cuestionó las pausas de hidratación durante los partidos, afirmando que no ayudan en nada y quitan mucho, y se mostró conforme con el centro de concentración en Mayacoba, valorando la generosidad del personal que lo atiende. Cerramos este resumen con la mirada puesta en el próximo partido de Uruguay, el viernes 26 de junio ante España, un duelo clave para mantener las aspiraciones celestes en el Mundial. Nos escuchamos mañana con más fútbol y emoción.

Así llegamos al final de una nueva edición de Primera Voz. Se quedan con la mejor programación de su emisora de radio favorita en Primera Voz, en Voz y Eco Radio. Ya llega Mauro Hernández y Barbi Torres con café, amigos y música en Radio Currente y el final del dial. Ya llega Johnny Peloso y Mañana Musical. Su servidor Jesús Caleta, operación técnica, puesta al aire, locución y quien les hizo compañía, les desea que tengan un excelente inicio de martes.

Bienvenidos a Radio Currente y al final del dial. Bienvenidos a la mañana musical. Vamos a pasar mucha música linda y mucha música fea. De todo vamos a pasar, ¿eh?

Bien, gracias Adrián por ponerme el tema de la mesa. Bueno, vamos a pasar Romeo y Julieta de aventura. Vamos a ver.

0: Bueno, acá estamos de nuevo.
1: Buen día.
0: Escuchamos a Aventura con Romeo y Julieta. Después escuchamos a Aventura con Dile el Amor. Y Willy Colón con El Gran Varón. Vamos a ver qué escuchamos ahora. Te voy a escuchar a Luis Fonsi.

Despacito con Daddy Yankee. Mientras hablamos a la persona que acaba de entrar recién. A ver quién es. Encanto, un saludo para Encanto.

0: Bueno, vamos a escuchar Daddy Yankee con Luis Fonsi con Despacito.
1: Ay,

Bueno, gente, saludos a Sabrina que nos está escuchando mientras trabaja en España. Con su hijo Sabe, un fenómeno su hijo Sabe. Bueno, Luis Fonsi con Day Sankey con el tema Despacito.

0: Sí, con corazón en la maleta. Vamos a escuchar una cosa. Te van a escuchar algo electrónico.
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0: Escuchen esto. A bailar, Sabrina.

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0: la ciudad de Nueva York, dos personas fueron encontradas muertas. Esta madrugada, los cuerpos sin vida de Pedro Barrios y Josefina Wilson.
1: Bueno, las 11 de la mañana, pasamos la mitad del programa. Buen día para toda la gente, buen día. Escuchamos a... A ver, a ver, no me sale el nombre. Textile 1994 con Johnny, la gente está muy loca. Paquita del barrio con Rata de dos patas. Y el popurrí de Palito Ortega. Y después venía Willy Colón con Rubén Blades con Pedro Navaja. Vamos a poner algo para bailar. Buenos días, encantado.

0: Nadie es perfecto de los Caligaris. A ver cómo baila Sabrina. Para todos los hombres,
1: en especial para... En un baile San Vicente, todos los negros.

Bueno, estábamos escuchando a La Adictiva en peligro de extinción y Romeo Santos con Rosalía con el tema El Pañuelo. Once horas 18 minutos, nos queda 42 minutos de programa. ¿Vas a pasar el tema Romeo Santos? A ver.

eres mía. Ahí está, dedicado exclusivamente para mi amiga Sabrina.

28 minutos. Estamos llegando a la última parte del programa. Los últimos 30 minutos del programa. Después seguramente vamos a pasar algún partido del mundial. No sé, porque yo tengo que salir y seguramente algún partido vamos a dejar del mundial. Estamos escuchando Romeo Santos con Eres Mía. Y Prince Royce con Te Robaré. Bueno, vamos a escuchar algo de música movida para bailar un poco. A ver.

Bueno, gente, tenemos que terminar el programa ahora porque son las 12. Vamos a entregar en tiempo y forma como corresponde, porque no sé si Adriana dará controles, qué va a hacer, no me dijo nada. Pero por las dudas, más vale prevenir que curar. Bueno, gente, gracias a todos los que nos escucharon en la sala de juego y en las diferentes plataformas: Online Radio Voz, Renova Music, Simple Radio, Radios.net, Tuning Radio, y creo que no me falta ninguna. Y la página de Radio Corriente, por supuesto, que no la voy a decir porque siempre me equivoco. Ahora tenemos en al final del dial el la página web, que es https://www.elfinaldeldial.blogspot.com. A la una juega Portugal, a las dos, vamos a decir, a las dos de nosotros juega Portugal. Así que a seguir a Cristiano Ronaldo, que no ha hecho nada, pero bueno, igual, a seguirlo. De mi parte es todo. ¡Chau!

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0: Víctor, compadre. ¿Cómo están?
1: ¿Cómo, Javier?
2: ¿Cómo andas?
1: Bien enamorado, viejo.
2: ¿Nos echamos una,
1: compadre? Pásale, compadre. Vaya.
3: 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Quiero saborearte todita, completa. Comprar todo el tiempo que sea necesario. Y que ese momento se quede grabado en mí para siempre. Qué hermosa experiencia tenerte a mi lado.
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0: escuchamos. Me interesa.
1: No, que Santi me dijo hay que cerrar y no me quiero pasar como el otro día.
0: Bueno, me quedo
1: así
0: con
1: que ahí estamos. ¿Quedó algo más? No,
0: estamos bien. El equipo que se viene, que relata Juan Maviera, comenta Hernán Sisto, Achita Ludonia en vestuarios.
1: Gran partido,
0: Portugal,
1: Uzbekistán, Esteban
0: Sassi y Silvana Varela.
1: Bueno, gran partido vamos a tener. Martincito, te extraño, mirá que todos hablan muy bien de vos acá,
0: Gracias, Marce, acá también se te extraña, pero como hablamos a diario estamos bien.
1: Estamos muy bien, y a Mariano obviamente, gran productor, así que nada, gracias Mariano.
2: Abrazo Marcelito, buen viaje.
0: Buen viaje, Marce, gran abrazo, mañana conectamos.
1: Un gran abrazo también para Santi y el Toro, Brian, nos vamos. Gracias por todo, como siempre, esto es Cómo Te Va, siempre vamos de 12 a 15, tenemos el Mundial y la radio no te deja pasar por alto nada, porque estamos en todos los detalles, y teniendo a Macaya, no nos olvidemos, encima
2: Enrique,
1: tenemos a Macaya.
2: Qué grande Enrique.
1: Qué grande Enrique. La rompió toda, como dije al comienzo. Chau, hasta mañana.
0: Hasta mañana.

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0: Hola, ¿qué tal, amigos y amigas de Disco Radio? Bienvenidos. Buenas tardes, aquí estamos en la continuidad de la jornada y para abrir la tarde noche de miércoles en el 103.1 del dial, juega Portugal con Uzbekistán en Houston, en lo que será un entretenido encuentro. Portugal que viene de empatar en la primera fecha contra la República Democrática del Congo. Uzbekistán perdió contra Colombia en una interesante presentación del equipo asiático que se va a medir ante uno de los candidatos, o al menos uno de los que presume como tal. En Houston juega Cristiano Ronaldo, que busca marcar un gol en un Mundial y va a enfrentarse al elenco que viene de hacerle una tarea complicada al conjunto colombiano, que hace un par de días le ganaba por 3-1 en México. Interesante partido, decíamos, porque Portugal necesita ganar para adquirir tranquilidad pensando en la última fecha. Y en caso de no obtener una victoria, bueno, llegará al menos en peores condiciones que Colombia para el último partido que va a estar cerrando este grupo en la Copa del Mundo. 25 minutos nos separan del inicio de esta historia. Portugal con algunas variantes, lo propio para Uzbekistán. Interesante partido que va a estar siendo a partir de las 2 de la tarde el primero que va a abrir la jornada de Dispo Radio, que va a tener fútbol hasta entrar incluso en la medianoche. Aquí estamos para el encuentro que arranca a las 2 de la tarde y estaremos con Hernán Sisto en los comentarios. Hola, Hernán, ¿cómo te va? Buenas tardes, ¿cómo andamos?
1: Hola, Juanma, abrazo grande. Mientras en las pantallas se anuncian las formaciones tanto de Portugal como de Uzbekistán, una pincelada perfecta hacía nuestro relator Juan Manuel Viera, porque es cierto que Uzbekistán perdió 3-1, pero también es real que a Colombia le ha costado mucho conseguir ese resultado contra un equipo tácticamente muy ordenado, nada más y nada menos campeón sub-20 hace no tanto, con una gran generación de jugadores, con jugadores justamente que técnicamente son muy buenos, son dotados, y habrá que ver de qué manera rompe ese orden táctico que propone Uzbekistán. Portugal del otro lado, que tiene la presión de ser candidato, que no es para todos y no es para cualquiera, y que no todos la asumen de la misma manera, y hasta acá le ha pesado. En el partido frente a Congo, Portugal fue colectivamente muy malo en su rendimiento, lo propio para Cristiano Ronaldo, ¿no? Párrafo aparte, pero tiene una generación de jugadores Portugal como para tratar de no caerle siempre a Cristiano Ronaldo. Hoy mete mano el entrenador portugués también, teniendo en cuenta, o el entrenador de Portugal en realidad, teniendo en cuenta que el rendimiento no fue bueno. Hoy es un partido bisagra para Portugal, es clave. Viene de sumar un punto frente a Congo y para no perderle pisada a Colombia, tiene que ganar o ganar también para esto, ¿no? Para lo que decía Juan Mavera hace un rato, para mostrar definitivamente si Portugal puede ser o no candidato en este Mundial 2026.
0: Los primeros apuntes del comentarista Hernán Sisto para este partido que arranca a las 14 horas de la Argentina entre Portugal y Uzbekistán. Empezamos con la recorrida, vamos a repasar títulos e informaciones del elenco europeo, lo propio también del asiático. Está Ariel Achita Ludueña, hola Acha.
2: ¿Cómo te va, Juanma, querido? El abrazo para vos, para Hernán Sisto, para todos los compañeros, y con un Portugal que está haciendo movimientos precompetitivos y que obviamente va a presentar varios cambios respecto a lo que ha sido aquella primera y decepcionante actuación ante República Democrática del Congo. Obviamente van a haber algunas variantes, por ejemplo, Bernardo Silva va a salir del equipo y obviamente es uno de los títulos de la jornada y obviamente va a contar con la presencia de un Cristiano Ronaldo que intentará revertir algunas críticas que ha tenido en la última semana, y también el técnico Roberto Martínez por contar con tantos recursos en Portugal y no tener por ahora los resultados que está esperando. Del otro lado, Uzbekistán, el equipo de Fabio Cannavaro, que también estuvo haciendo hasta hace apenas segundos los movimientos precompetitivos y que obviamente tiene la mayor y la mejor de las expectativas en poder mostrar una versión parecida a la que mostró ante Colombia, pero con mayor efectividad en el arco contrario.
0: Achita Ludueña y su presentación. En breve repasamos equipos ya confirmados para el encuentro que arranca a las 14 horas. Está Esteban Sassi en Estudios Centrales con mucha información. A partir de ahora,

0: compartimos la transmisión con él. Hola, Esteban.
1: Un abrazo grande, muchachos. Es cierto, se está de a poquito completando, llenando el casillero de clasificados en esta Copa del Mundo. Hay que recordar que por ahora tenemos 6 selecciones en esa condición: México, Estados Unidos, Alemania, Argentina, Francia y Noruega. Salvedad hecha que Argentina, por ahí mucha gente no se enteró, el partido terminó en la madrugada, ganó el grupo ya con la victoria final de Argelia frente a Jordania por 2-1, lo cual implica que el partido de 16avos Argentina lo juegue el viernes 3 de julio en Miami. Después habrá que resolver cuál será su rival en este grupo, que es el grupo K. Colombia, 3 puntos, juega esta noche su partido frente a la República Democrática del Congo, que tiene 1 punto igual que Portugal. Cierra Uzbekistán sin unidades, con lo cual esto significa que la victoria de Colombia hoy depositará también al equipo de Néstor Lorenzo en la próxima ronda, y que Portugal tiene que ganar porque ya no depende de sí mismo, y eso que recién se disputó un partido.
0: Esteban Sassi, su presentación. En breve empezamos a descender un poco el camino, acompañado de nuestra voz comercial también, de Silvana Varela. Hola, Silvana.
2: Hola, Juanma. 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
0: Esperamos por Portugal y por Uzbekistán. Portugal que empató 1-1 con Congo, con República Democrática del Congo en la primera fecha. Uzbekistán que perdió 3-1. Momento para repasar formaciones. Está todo listo, está todo confirmado. Así forman portugueses y uzbecos.
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3: Portugal va a formar con el 1, Diogo Costa, 20 para João Cancelo, 3 Rubén Díaz, 13 Renato Veiga, 25 Nuno Mendes, en el medio con el 15 João Neves, con el 23 Vitinha, con el 18 Pedro Neto, con el 8 Bruno Fernández y con el 11 João Félix, y en el ataque el 7, el bicho Cristiano Ronaldo, los 11 de Roberto Martínez.
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3: Uzbekistán en tanto con el 2 en el arco, Nermatov con el 2, Kusanov con el 18, Abdulayev y con el 5, Ashurmatov en la defensa. En el medio con el 24, Karimov, Kamrovekov y Sukurov, acompañado por Nasrulayev, número 13. Y en el ataque con el 22, Faisulayev, con el 19, Garniev, y con el 14, Shomurodov, los 11 de Fabio Cannavaro.
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4: Habrá que ver entonces cómo Portugal se lleva con este protagonismo que marcábamos hace un rato. Está además obligado también a ganar. Entonces eso es doblemente peligroso. Tiene que demostrar si definitivamente se va a poner la capa de candidato y además ganar o ganar para no perderle pisada a Colombia, porque ya después nos estará contando Esteban Sassi, pero habrá que ver después Portugal cuando termina definiendo con Colombia el último partido, ni más ni menos, y un empate aquí lo puede dejar tambaleando, porque si Colombia le gana a Congo y hoy Portugal pierde con Uzbekistán, bueno, lo deja a la expectativa total de lo que pueda pasar en ese último partido. Por eso es doble la presión hoy de Portugal. Demostrar que es candidato y ganar o ganar ante un rival que no se la va a poner fácil.
0: La última fecha, el sábado.
1: El sábado, muchachos. Antes de Argentina juegan Colombia, Portugal y Uzbekistán, República del Congo. Colombia, Portugal se juega en Miami a las 20:30 y Uzbekistán, Congo se juega en Atlanta. Recordamos que en la última fecha todos los partidos de los grupos se juegan en simultáneo.
0: Sí, señor. Bueno, esperamos por el equipo portugués, que ha tenido una semanita hacha con muchas complicaciones, más comentarios desde afuera que de adentro, ¿no?
3: Exactamente, muchos cuestionamientos, no solamente para con el técnico. sino también para con su estrella, Cristiano Ronaldo, y obviamente voces de los futbolistas en la semana, y también mucha crítica de la prensa y de los hinchas al desempeño de esta selección que, entre otras cosas, vino a intentar ser parte de los 8 partidos que van a componer el camino, al menos sí, hasta las semifinales.
0: Ahora, Hernán, ¿cómo se hace para controlar lo que pasó principalmente con dos futbolistas, con Cristiano Ronaldo y con Bruno Fernández, ¿no?
4: Bueno, eso lo estaba dejando, ¿no?, como para avanzar un poco más en esta previa, porque está muy bueno el tema y no quería extenderme al principio. Acá hay una clara muestra de dos líderes que van para distintos lados. Uno es Cristiano Ronaldo, ya de salida, y el otro es Bruno Fernández, que fue un jugador que siempre estuvo a la sombra de Cristiano, pero que además fue uno de los artífices de la salida de Cristiano Ronaldo del Manchester United.
0: Claro.
4: Ni más ni menos, siendo compatriota, compañero de selección. Y después entramos en esta de el respeto hacia los líderes, ¿no? Algo que en esta comparación odiosa que a veces se hace de Messi y de Cristiano, como en Argentina lo respetan a Messi como un líder absoluto, y como en Cristiano aparece un Joao Neves, por ejemplo, diciendo, y mirá, para nosotros es uno más, o sea, no, tampoco le podemos pedirle que él defina el partido, y acá estamos jugando todos, como diciendo, si no está Cristiano y juega Gonzalo Ramos, no nos cambia. Imagínate lo que sería una declaración de ese estilo, Juanma, en un equipo como el argentino, por ejemplo, ¿no? Sería...
3: Recordemos, compañeros, que ya entre Bruno Fernández y Cristiano Ronaldo en la Copa Mundial de la edición anterior también hubo algún chispazo.
4: Sí, sí, bueno, viene desde ahí, Hacha, ni más ni menos. Hace 4 años que esta selección tiene a sus dos líderes completamente enfrentados. Para Portugal, para que usted se dé una idea que está escuchando y quizás no lo sabe, si el capitán no es Cristiano Ronaldo, es Bruno Fernández. O sea, a ese nivel. Han aparecido jugadores como Vitinha, está Rubén Díaz en el equipo, está Joao Cancelo, que es un histórico, pero Bruno Fernández es el subcapitán de este equipo y el otro líder que tiene el vestuario. La diferencia es que cuando entran al vestidor, uno se sienta en un lado de los bancos y el otro se sienta enfrente. Es decir, ni siquiera se cambian juntos.
0: Claro.
4: Es una locura absoluta lo que está pasando en Portugal.
0: Totalmente. Incluso la hermana de Cristiano Ronaldo posteó criticando a sus compañeros, a sus propios compañeros.
4: Sí, me hiciste acordar, es cierto. Incluso... casi chicaneando con, parece que se olvidaron de jugar y cómo se va para adelante.
0: Así va a ser complicado.
4: Como que no asistieron a su hermano, ¿no? Que tampoco tuvo un buen partido en lo individual. No es que se salva, ¿eh?
0: Totalmente. A las 2 de la tarde van a jugar Portugal y Uzbekistán aquí en Disport Radio.
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0: Continuamos en Disfor Radio esperando por Portugal y por Uzbekistán. Encuentro que se juega en Houston. En 12 minutos va a comenzar esta historia. En cualquier momento van a saltar los protagonistas para el terreno de juego. Uzbekistán, que llega por primera vez a una Copa del Mundo. Una nación, dentro de todo, incipiente, independiente desde el año 1991. Fue una de las tantos desprendimientos que tuvo la Unión Soviética.
4: Claro, exactamente. Que en el Mundial del 90 jugó como Unión Soviética,
0: de hecho. Exacto. Entonces, para ellos llegar a un Mundial después de poquito más de 30 años es todo un acontecimiento para el país. Y como tantos países de aquellos lares, potenciados por el gobierno del propio país, sí, que puso mucha plata en el fútbol.
4: Totalmente. Campeón europeo sub-20. Si no me equivoco, campeón mundial sub-20. Lo estoy diciendo de memoria, pero... y si no, fue protagonista en ese Mundial seguro. Que dieron fruto a toda esta generación de jugadores que hoy estamos viendo. Caso Kuzanov,
0: claro,
4: ¿no? Caso Shomurodov, así se pronuncia, Shomurodov, es difícil ese. Faisulayev, todos jugadores, digamos, para nosotros conocidos al oído, que quizás no vemos tanto en el día a día,
0: sí,
4: pero que sabemos que tienen buena técnica y que pueden poner en jaque a Portugal.
0: De los futbolistas de Uzbekistán, Hacha, el único que juega en un club grande o conocido es justamente Kuzanov, el defensor central.
3: Exactamente, el defensor del Manchester City, que en las últimas horas le envió su camiseta al camarógrafo, al cual lo cruzó,
0: sí,
3: en la última presentación. Está bien, estuvo internado, tuvo un golpe bastante severo en la rodilla.
0: Sí, señor, del lado de Portugal, nombres mucho más conocidos, incluso buena base del PSG, que ha ganado la última Champions y la anterior también, con ese doble 5 entre João Neves y Vitinha, también con Nuno Mendes,
4: claro,
0: y con Cristiano Ronaldo a la cabeza, que tiene esa espina del Mundial, no solo de ganarlo, sino también de ser protagonista.
4: De brillar en el Mundial, ¿no? Yo creo que lo más cercano que tuvo fue el 2018, con aquellos goles de tiro libre, por ejemplo.
0: A España.
4: ¿No? Frente a España, pero no, tampoco ha sido descollante lo que hemos visto de Cristiano. Y él mismo internamente sabe que se debe un Mundial de otra manera. Y la aparición de João Félix, ¿no? En este 11 titular, un João Félix que pintaba para mucho más cuando arrancó su carrera y que de a poco también fue decreciendo la misma para llegar incluso a la Liga Árabe y perder mucho terreno. Bueno, hoy es titular y habrá que ver si puede estar finalmente a la altura.
0: Sí, señor. Bueno, se va desplegando el mundo alrededor del círculo central, el mundo que arma la FIFA por allí para que los futbolistas se reúnan alrededor de él para el momento de los himnos. Van a desplegar las banderas y van a ingresar los futbolistas para el terreno de juego. En Houston se juega esta historia. En la previa del partido comenta Hernán Sisto, este Portugal-Uzbekistán que se juega en 10 minutos aquí en Disfor Radio.
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4: Portugal, hablando un poco de sistemas tácticos, elásticos ellos, por supuesto, porque luego los jugadores se mueven en la cancha, con un 4-2-3-1 bien marcado, hombres y nombres en ataque que... uno entiende que pueden ser determinantes en el partido. Pedro Neto, Bruno Fernández, João Félix y Cristiano Ronaldo, para que por detrás de ellos João Neves y Vitinha sean la contención necesaria. Dos laterales que pasan mucho y muy bien al ataque. Goleadores los dos, ¿no? Cancelo y Nuno Mendes. Laterales que les gusta hacer goles. Y Rubén Díaz y Veiga para sostener con el cuadrado finalmente que marcábamos antes entre João Neves y Vitinha. Los cuatro más defensivos, laterales volcados en ataque, extremos metidos por dentro. Tanto Pedro Neto como João Félix para asistir a un Cristiano Ronaldo. Hoy sí, y en este Mundial definitivamente, bien definido, ¿no? Como centro delantero, para tratar de destrabar un partido que seguramente va a ser complicado. Porque del otro lado Uzbekistán tiene jugadores con mucha técnica. Si bien es cierto esto que marcaba Juan Maviera, que solamente uno juega en uno de los equipos denominados grandes europeos, que es Kuzanov y el Manchester City, no descuidemos a los jugadores uzbecos, que individualmente tienen técnica suficiente como para romper el partido y tratar de aprovechar espacios que pueda dejar Portugal, que uno imagina será protagonista con la tenencia de la pelota. Tres defensores para Uzbekistán, dos volantes bien abiertos como Karimov y Nasrulaev por el otro lado. Extremos que entran y salen permanentemente hacia afuera y hacia adentro como Faisulayev y como Gagnier. Y entonces habrá que ver de qué manera a Shomurodov termina de asistirlo para poder convertir goles en este partido trascendental para Portugal, pero también para Uzbekistán, porque el ojo lo ponemos en Portugal, que es uno de los a priori candidatos a ganar el título, pero para Uzbekistán también es fundamental, porque viene de perder 3-1 frente a Colombia, y una derrota hoy lo deja definitivamente o casi virtualmente eliminado de esta Copa del Mundo, y no va a regalarle nada a una Portugal que sí o sí queda más que obligada a ser protagonista, a ganar este partido y a demostrar por qué llegó a este Mundial 2026 como una de las favoritas a ganar el título.
0: El comentario previo en la voz de Hernán Sisto, esperando por Portugal y por Uzbekistán. Los equipos pisando el terreno de juego. Llegará el momento de los himnos a la espera del encuentro que arranca a las 2 de la tarde. Llega el momento del himno de Portugal. Lo escuchamos.

0: El himno de Portugal sonando en Houston. Levantado ahí de nuevo el esplendor de Portugal. Dice la canción patriótica.
1: Homenaje a Diego Jota
0: del club europeo. Sí, señor. Y reconocimiento de parte de todos los hinchas, también de los futbolistas. Suena el himno de Uzbekistán. En breve, en la previa de este partido, esperando por el encuentro que arranca a las 2 de la tarde. Lo escuchamos.

0: El himno de Uzbekistán sonando en la previa del partido contra Portugal. Amante de la verdad, patria florece para siempre. Así cierra el himno uzbeco. Está todo preparado en Houston. Repasamos a la carrera, se forman Portugal y Uzbekistán.
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2: Diego Costa en el arco, Cancelo, Rubén Díaz, Renato Veiga y Nuno Méndez en la defensa, Joao Neves, Vitinha, Pedro Neto, Bruno Fernández, Joao Félix y arriba Cristiano Ronaldo, los 11 de Roberto Martínez.
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2: Uzbekistán con Nermatov en la valla, línea de tres con Kuzanov, Abdulayev, Ashurmatov en el medio, Karimov, Kamrovekov, Shurukov y Narulayev, arriba Fasyulayev, Garniev y Shumudorov, los 11 de Fabio Cannavaro.
0: ¿Quién dirige este partido, Bacha?
2: Lo va a dirigir Jalal Hayet de Marruecos, estará acompañado del asistente número 1, Zakaria Brinsi y Mustafa Akarkad. El VAR estará nuestro conocido, el uruguayo Leodán González. Bien. Con Hamza El Farik, también de Marruecos.
3: Menos mal que está Leodán González, ¿no? Como para decir un nombre.
0: Una pausa. Rápido.
3: Por favor. Y el árbitro.
0: Posan para los fotógrafos los uzbecos. El equipo de Fabio Cannavaro. Qué defensor Cannavaro, Esteban. Ganador del Balón de Oro 2006.
4: Dígalo de vuelta.
0: Fabio Cannavaro.
4: Ahora sí, porque me pongo de pie.
0: No, claro, claro. Qué defensor. Único defensor en la historia que ganó el Balón de Oro. Exacto. Y fue elegido mejor jugador del Mundial.
3: Impresionante, sí. Imagínate lo que le debe extrañar Italia, ¿no?
0: Claro.
4: El último capitano que levantó la Copa del Mundo.
0: Sí, señor. Bueno, se viene el sorteo de capitán.
3: Para jóvenes italianos, para las nuevas generaciones, debe ser el ídolo. Que no vieron a Italia en el Mundial. Hay, claro, hay chicos que de 12, 13,
0: totalmente,
3: 14 años casi no vieron a Italia en el Mundial.
0: Totalmente. De este lado, del otro lado de Portugal, el equipo de Roberto Martínez. ¿Se acuerda, Esteban, que yo cada tanto le he contado historias de entrenadores? La que más me ha gustado es el entrenador de Bosnia, de Barbarés, que era jugador de póker profesional, que había incluso ganado torneos por más de 20 mil dólares, Hernán. O Murat Şakin, el técnico de Suiza, que tenía una cadena de restaurantes en Basilea.
3: Sí, recuerdo.
0: Roberto Martínez, que hace mucho tiempo que trabaja en el fútbol, como primero como futbolista, después
3: ex
0: como entrenador.
3: De Bélgica, claro.
0: Exactamente.
3: De una buena generación de belgas que no alcanzaron el objetivo.
0: ¿Sabe cuál es una de sus particularidades?
3: Tengo miedo de preguntar. ¿Cuál?
0: Él escribió su propia autobiografía. Se llama Roberto golpeando cada balón. La escribió hace mucho tiempo.
3: ¿Pero cómo él
0: no
3: va
0: se
3: a
0: la
3: escribir?
0: Pidió a nadie.
3: ¿Pero cómo que él va a escribir?
0: Hizo su autobiografía.
3: Yo te pido, por favor.
5: Conozco varios casos que podrían hacerlo tranquilamente.
3: Sí, bueno, ¿no? Hay muchos interesados.
0: Pero él hizo su autobiografía. Hace mucho tiempo, está claro.
3: Si después él puso en su autobiografía que era un jugador malo.
0: No lo sé. Bueno, estamos a nada de que comience este partido. Última arenga de los futbolistas uzbecos a la espera del encuentro contra Portugal. Uzbekistán vestido de blanco, Portugal con la camiseta de Portugal, la de toda la vida. Van a jugar en Houston, Portugal y Uzbekistán.
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0: Todo preparado, va a pitar el árbitro marroquí, Jalal Fayed. En el VAR, Leonardo González. En el VAR está más tranquilo, ¿no?
2: Es el quality del VAR.
0: Ok. Va a pitar el árbitro. Cuenta regresiva en Houston. Vamos a ver Uzbekistán. A comenzar la historia. Y mueven como en el rugby. Tocan para atrás y la tiran para el borde del área. Mueve Uzbekistán. La tocan atrás con el arquero Nematov. La pelota ya está en juego. Y el partido también. Por ahora, Uzbekistán y Portugal empatando sin goles, por supuesto. La pelota va a la mitad de la cancha. De cabeza la sacaba João Cancelo. Le quedó por la derecha Pedro Neto. La tiró para adelante. Buen cierre de parte de Ashurmatov. Habrá lateral. Será para el conjunto portugués, que rápidamente se quiso meter en terreno rival, Hernán.
3: Sí, enseguida respondiendo el embate, ¿no? Uzbeko con este pelotazo largo del arquero. Salió rápido por la derecha Cancelo. Vertical Portugal. Decidido a atacar el arco uzbeco.
0: La pelota en la mitad de la cancha. La tocan hacia atrás para la salida de Rubén Díaz. La juega hacia la izquierda. Buena pelota metido para João Félix. Ataca Portugal. Abierto estaba esperando Nuno Méndez, Joao Félix se tira para atrás, la dejó de vuelta para Rubén Díaz, la bocha por el círculo central. Tenemos 40 segundos de partido, la historia está 0-0. Ataca Joao Cancelo, toca para atrás Vitinha, la dejó buscando a Rubén Díaz, rebota hacia la izquierda, la tocó cortita para Renato Vega, el futbolista del Villarreal, que toca hacia la izquierda, pelota buscando Nuno Méndez, la aguanta contra la raya, la hizo rebotar, lateral que será para el elenco portugués.
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3: Como preveíamos, Juanma, los extremos por dentro, laterales por fuera. Cancelo y Nuno Méndez, más extremos que laterales.
0: Por la derecha, ataca Joao Cancelo, levanta la cabeza, la soltó para Pedro Neto, recorta para el medio, le pasó Cancelo, vuelve a enganchar Pedro Neto, atención, prepara que apunta, la tocó hacia atrás para Vitinha, la pelota por el borde del área, abren hacia la derecha, puede venir el centro, pelota larga para Cristiano, viene el centro, la sacan desde el fondo. Era bueno el centro buscando a Cristiano Ronaldo. La intención de Bruno Fernández y el desborde, ahora lateral, será para Portugal.
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0: Primer minuto de juego, 1:40. Por ahora en Houston 0-0, pelota hacia el área. Mira el centro para Joao, para Bruno Fernández. La tocan hacia atrás, que buen remate para Cristiano. Media vuelta, le va a pegar de zurda. Por arriba del travesaño, lo tuvo Bruno. Lo tuvo Bruno Fernández, se llevó de bien en el camino. Habrá córner. Si Portugal juega así un ratito más, lo va a ganar rápido, Hernán.
3: Sí, con todo, ¿eh? Salió decidido a llevarse puesto a Uzbekistán. En esta otra vez Bruno Fernández, mucha y buena movilidad para los jugadores portugueses. Apareció Bruno Fernández en posición de Cristiano Ronaldo. Enganchó para la zurda y con lo justo llegó el cruce de Abdulaev, si no estaba el primero.
0: Llegará al centro del área, desde el costado izquierdo le va a pegar Joao Cancelo, el futbolista del Barcelona, que le va a pegar con pierna derecha. Viene el centro de Cancelo, tocó cortito, la toca hacia atrás para Pedro Neto, la juega hacia el medio, de vuelta Cancelo, el centro va cerradito hacia el área, hay un desvío, atención, la buscaba Bruno Fernández, la sacan desde el fondo, la salida será para el elenco uzbeco, la hicieron rebotar en Renato Vega, habrá lateral, será otra vez para el conjunto europeo. Sukurov la tiraba, pero la bocha terminó saliendo muy cortita por la izquierda de manos, va a jugar Nuno Méndez, cerca estaba esperando Cristiano Ronaldo en el área. La tocan hacia atrás, Nuno Méndez con las manos, juega para la salida de Renato Vega, levanta la cabeza, retrocede con Rubén Díaz, sale Portugal.
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0: 3 minutos de partido, ¿qué pasa por ahí abajo, Bacha?
2: Cannavaro haciendo muchas señas para que el equipo esté corto, sobre todo esa línea de 5 que tiene cuando ataca Portugal y los tres del medio.
0: Van Nuno Méndez por la izquierda, todo velocidad, viene el centro del área para Cristiano, está el primero, no llegó Cristiano de milagro. No llegó Cristiano de milagro, la pelota le pasó toda el área, estuvo muy cerquita Portugal. 3.5, yo no sé todavía cómo esto sigue 0-0.
3: Ah, pero por milímetros, qué bien para cómo está jugando y entendiendo el partido Bruno Fernández. Siendo el único jugador libre por toda la cancha, tocó Nuno Méndez con Bruno Fernández, que devolvió perfecto, fue a buscar hasta el fondo, el lateral tiró el centro y a milímetros Cristiano Ronaldo estirando su pierna derecha, punto penal, no conecta por poco, es más, le hace la seña, ¿no? Juntando los dos dedos como diciendo, por este poquito no llega a conectar, Portugal está muy cerca de convertir enseguida el primer gol.
0: 4 minutos, 0 para Portugal, 0 para Uzbekistán.
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0: Nuno Méndez que toca para atrás, toca y toca el equipo portugués. Por la izquierda la pedía Bruno Fernández. La levanta en la mitad de la cancha Vitinha, juega hacia la banda derecha. El toque corto hacia adelante, atención, no podía llegar el balón. Le quedó para Cristiano, tocó por la izquierda. Le pasamos por el costado Nuno Méndez, vuelve a enganchar hacia el medio. Levanta la cabeza, metió el centro, se va cerrando, de cabeza la sacaron. Otra vez el despeje y la contra que será para el elenco uzbeco. Iba a ganar, la hizo rebotar, gana el lateral. Será para Uzbekistán por la banda derecha. ¿Cómo está la tabla a esta altura con este empate parcial, Esteban?
4: Con este empate parcial está Colombia con 3 puntos. 2 para Portugal, 1 para Congo y 1 para Uzbekistán. Congo juega en un ratón con Colombia.
0: Claro, a las 11 de la noche estará cerrando la jornada el elenco colombiano. Salida para Uzbekistán, la pelota le duró poquito, ya la recuperamos Nuno Méndez. Toca para atrás, juega para Rubén Díaz, el envío va hacia arriba, falta en el medio. Tiro libre. Salida del fondo que será para el equipo portugués.
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0: Habrá salida que será para Portugal.
3: Quería decirte, Juanma, en esto que bien marcaste. No le dura la posesión a Uzbekistán. Habrá que ver cuánto tiempo, ¿no?, puede defender los embates permanentes del equipo de Martínez, que permanentemente es esto, ¿no? Verticalidad, mirá.
0: Pelota larga a la derecha, corría por ese balón, Pedro Neto, llega o no llega, llegó, la aguantó y va hacia el medio. Pedro Neto y el centro, vuelve a enganchar para atrás, atrás lo tiene a Cancelo, la pelota va para él. Cancelo que mete el centro para Cristiano, ¿eh? Centro de Cancelo para Cristiano. ¡Gol!

0: Portugal, de Portugal. ¡Sí! Cristiano. Cristiano Ronaldo para abrir el marcador. Cancelo de la derecha. Centro al área. Y Cristiano cancelando dudas. CR7 marca el primero. 6 minutos de partido. Portugal 1, Uzbekistán 0.
1: Qué animal competitivo, porque el mejor combustible para un tipo como Cristiano Ronaldo es la crítica permanente. Portugal saca ventajas por afuera, por las bandas. Lo veníamos marcando. Pedro Neto se amacó 4 veces antes de poder combinar con Cancelo, que fue hasta el fondo. Ahora sí decidido. Dejó en el camino 2 uzbecos y el centro en el área. Un pique previo y de volea de derecha para clavarla por bajo contra el palo izquierdo. Espectador de lujo, le mató Cristiano Ronaldo, marca el primero de varios goles que seguramente veremos en Portugal. Si el partido no cambia, Uzbekistán tiene que no solo modificar la actitud, sino también muchas cosas tácticas, porque por afuera, desdoblando la marca, le gana permanentemente Portugal con los tándems de los laterales y los extremos.
2: El festejo del bicho con sus compañeros en el costado. En particular se fue a abrazar con Bernardo Silva. Luego el saltito y todo el estadio gritó ¡Sú!
0: 7:30, ya gana Portugal por 1-0.
3: Y es puntero ahora, Esteban.
4: 4 puntos para Portugal exactamente. Y Uzbekistán queda con 0. Ya.
0: ¡Ojo! La perdió Uzbekistán. Saca el arquero. La pelota le mató. La reventó hacia la mitad de la cancha. Corría Shumurodov y no llegaba. La bocha quedó por la derecha. La buscaba Shurukov, tocó para atrás, pasa entre líneas para Shumurodov, tocó a la derecha. Le pasaba a Ganiev. Pelota larga, corre y no va a llegar. Tiene que cerrar y por la izquierda en un momento le hizo rebotar. Gana el lateral.
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0: ¿Me decías, Esteban?
4: Con este resultado se complica la chance de Uzbekistán. 0-2. Podría llegar a quedar eliminado hoy mismo el conjunto asiático.
0: Claro, va a depender de lo que pase con Colombia y con Congo.
1: Claro, veamos entonces el comportamiento de Uzbekistán en el partido ahora, perdiendo 1-0 con la obligación de por lo menos sumar un punto. Hasta acá parece complicado, Juan, con lo
2: que estamos viendo. Hernán, ¿sabés que respecto a eso Cannavaro empezó a pedir que hagan circular la pelota, que la tengan un poco más?
0: El tema es que no la tienen, claro.
1: La pelota la maneja Portugal. Es que es mérito de Portugal que no la tenga Uzbekistán. No la pierden por imprecisiones de Uzbekistán, sino por la buena presión de Portugal que va de nuevo.
0: Por la izquierda va Nuno Méndez. Por el costado izquierdo levanta la cabeza, metió el centro, desvío y lateral portugués.
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0: Casi 9 minutos de partido. 1-0 está ganando Portugal. Gol de Cristiano Ronaldo en el amanecer del partido. Nuno Méndez para jugar con las manos, la tiró para adelante, la bocha por la izquierda, falta contra Joao Félix, contra el fondo del campo de juego, veremos si amonestan a Karimov, se salvó, ¿no?
2: Solo advertencia,
0: dura falta contra Joao Félix.
2: No, recordemos que Kuzanov es el único que está en riesgo de poder perderse el próximo partido por la amonestación en la primera fecha.
1: No, pero esta de Karimov era amarilla, lo voltea, sin intenciones de jugar la pelota, ya lo había desactivado de la jugada. Con un buen sombrerito Joao Félix, le fue fuerte abajo, lo cruzó. Le perdona la vida al árbitro, ¿no? Era amarilla, sin dudas.
0: Habrá tiro libre por el costado izquierdo. La pelota va a caer en área, defendida por Nematov. El centro va a llegar, casi un córner corto. Lo que va a tener el Portugal sobre el costado izquierdo. No es para remate al arco, pero ¿quién te dice? La chance para Portugal.
2: Un solo hombre en la barrera.
0: Le va a pegar Bruno Fernández. Es incluso más complicado que meter un córner olímpico.
1: Sí, pero ojo, porque tiene muy buena pegada y es de arriesgar en estas cosas Bruno Fernández.
0: Todos los hombres de Portugal y Uzbekistán en el borde del área chica. Centro de Bruno. Bruno Fernández. Centro de Bruno Fernández. Segundo palo. Iba el arquero con los puños. La sacó. Quedó el rebote para Joffel y le pegaba de a fondo Cancelo. Rebotó en el camino. Y otra vez la sacan del fondo. Le vuelve a quedar por la derecha Joao Cancelo. Levanta la cabeza. Engancha hacia el medio. Toca para atrás. Juega para Nuno Méndez. Falta el PSG. Soltó la pelota por la izquierda para Bruno Fernández. La hizo rebotar muy bien. Gana un lateral que será para Portugal.
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0: 10:30. De más está decir. Lo gana bien Portugal, ¿verdad?
1: Sí, recontra, es un monólogo absoluto el partido de Portugal con la tenencia de la pelota, pero además una tenencia agresiva, para buscar permanentemente el arco contrario, ser vertical y juego simple, 2-3 toques para definitivamente atacar el arco uzbeco.
0: Por la derecha la recuperación para Uzbekistán, abre la lateral para el equipo asiático. Recordando igualmente, Esteban,
3: que Portugal en la primera fecha también empezó ganando casi al,
4: claro,
3: desde el vestuario.
4: Exacto. Y después se lo empata el Congo.
3: Claro.
4: Y casi lo termina perdiendo ese partido.
3: Sí, señor. La pelota a la mitad de la cancha para el elenco portugués.
1: Sí, hay una diferencia, Juanma. Para mí Congo tiene individualmente mejores jugadores que Uruguay.
3: Seguro. Sí, o al menos lastimaba más de lo que está haciendo ahora Uzbekistán, que solo resiste. Está recibiendo golpes y resiste. Cristiano que maneja la pelota en el círculo central. Toca para atrás, juega para Vitinha. Por la derecha la pide João Neves. Levanta la cabeza Vitinha. Abre bien el campo para Cancelo. Le pasó Pedro Neto. Cancelo que va a jugar para Pedro Neto. Vuelve a enganchar. Tocó a la derecha. La pelota para Pedro Neto. Pase al medio para Bruno. En el medio la pedía otra vez el Cristiano Ronaldo. Retrocede hacia la mitad de la cancha. Vitinha que toca para el medio. Rubén Díaz que abre. Buena pelota. Toca y toca Portugal que está para el segundo. La recuperación para el conjunto. Uzbeko. Se viene el Faisal Ayeb por la banda izquierda. Hizo rebotar la pelota y la vuelve a perder. Ya la recuperaba João Neves. Toca hacia atrás Bruno Fernández. Juega hacia el medio. João Neves que maneja la pelota. La maneja Portugal. En el círculo central se tira para atrás Cristiano Ronaldo, buscaba la pelota, la tocaron por la banda derecha, el balón buscando otra vez a João Félix, como número 7 ahora, toca hacia el medio, juega João Félix para Vitinha, levanta la cabeza y vuelve a soltar la pelota para la derecha, de vuelta va buscando a João Félix, engancha por el medio, cerquita estaba por ahí Pedro Neto, levanta la cabeza, tiene que tocar para atrás, otra vez para Cancelo, ¿a dónde va hacia el lateral? Tres cuartos de cancha, ataca Portugal, João Félix se da la vuelta, toca a la derecha, balón para Cancelo, por la izquierda, solito Nuno Mendes, no lo vieron todavía, si la cambian de frente... Estaba Nuno Mendes, la toca para atrás para Rubén Díaz. Engancha, muy bien el central del Manchester City. La pone hacia la banda izquierda para Vitinha. La va a soltar hacia el costado izquierdo para que aparezca otro João Neves. Toca para atrás, de vuelta, Vitinha que abre. Juega con Renato Vega, el futbolista del Villarreal, que levanta la cabeza y vuelve a retroceder. Toca para Rubén Díaz, la suelta por la banda derecha. Buena pelota, metido buscando a Pedro Neto que se tiraba para atrás. La va a perder ante la marca de los hombres. La recuperaron y se viene la contra. Pelota larga para Jumorodosa del arquero. La saca del fondo Diego Costa. Ojo que a Portugal casi lo agarra mal parado, Sisto.
1: Sí, porque deja espacios por demás, lo marcábamos, con laterales bien volcados en ataque. Ahora es una muralla, Uzbekistán ahora con 5 defensores. Los mediocampistas externos ya son definitivamente laterales. Trata de evitar el papelón, ¿no? Y jugar a esto a la contra, pero viene Portugal.
3: Ojo que va Portugal, viene el centro para Cristiano, se pasó de largo, la sacan de cabeza. Era buena la pelota de Bruno Fernández. La recuperaron en el borde del área Pedro Neto. ¡Falta! Y casi penal, Fue a medio centímetro antes del borde del área grande. La falta infantil de Can Ropecop. Habrá tiro libre y amarilla que presentamos.
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2: Amonestado el número 9 en Uzbekistán, Can Ropecop. Primer amonestado del partido.
1: Sí, dale Silvana, dale.
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1: Le decía Juanma que yo estaba pensando que era ¿cómo es? Ashurmatov el número 5. Pero no, fue 9 porque los dos llegaron a esa jugada para tratar de auxiliar un error gravísimo en la salida de Uzbekistán. Le quedaba la pelota servida a Pedro Neto para tratar de definir y ahora el tiro libre, Juanma.
3: Sí.
1: Recontra a pedir de Cristiano, ¿no? Recontra.
3: Adentro de la media luna es el tiro libre. Poca distancia,
1: sí,
3: entre la pelota y el arco.
1: Puede elegir palo el arquero, puede elegir sacar por afuera de la barrera, puede elegir jugar por bajo si no ponen la viborita, ¿no? Hay, sí, opciones varias.
3: Preparado Cristiano Ronaldo para pegarle la pelota.
1: Mirá cómo se lo chamulla Bruno, a ver si lo deja, ¿viste?
2: Hay una reunión de consorcio, pero no hay chance que se lo saquen,
3: no,
2: al 7.
3: Yo creo que no.
1: Igual Bruno le dice, che, mirá, si me dejas a mí.
3: Claro.
1: El próximo te toca.
3: 14 minutos tenemos. Esto está 1-0 y por lo menos lo estará en los próximos 20 segundos. No sabemos después del tiro libre. Cristiano Ronaldo con el tiro libre adentro de la media luna. Si pasa la barrera, será gol de Portugal. Tomó carrera Cristiano. Cerquita está Nuno Mendes. Pero para más, para distraer que otra cosa. El lateral izquierdo. Va Cristiano. Le va a pegar el arco. Ya es medio gol. Portugal se gana 1-0. Adentro de la media luna, línea recta hacia el arco. Cristiano Ronaldo que abre sus piernas para tomar la carrera necesaria. Le va a pegar al balón Cristiano.
1: Hay una barrera de Portugal antes de la barrera uzbeca.
3: Sí. 7 futbolistas de Uzbekistán están en la barrera. 3 de Portugal adelante. Le va a pegar Cristiano Ronaldo. 15 minutos, casi 16. El árbitro marroquí que habla con los futbolistas para que no molesten a la barrera. Una cosa increíble. Le va a pegar la pelota a Cristiano.
0: Llegará el remate del número 7.
1: Hay más gente que en el Sarmiento.
0: Es impresionante.
2: Es una reunión de consorcio.
1: No,
2: esto,
1: es impresionante. Y aparte, Rubén Díaz le dice, pero si yo acá me puedo poner. Y Marroquín le dice, no, usted pero tiene que salir.
4: El árbitro menos personalidad que un papel, ¿no?
0: Le va a pegar a la pelota a Cristiano Ronaldo. A Sassi no le gustaba el marroquí. Va Cristiano, va a ser R7. Con pierna derecha. Cristiano. Cristiano al arco y gol. Cristiano al arco y gol. ¡Nuno Méndez, gol! ¡Gol!

0: de Portugal, de Portugal, de Portugal.
1: Y claro, yo lo voy a decir así, pero del amigo no pintón, nadie se da cuenta. Cristiano Ronaldo tenía todos los flashes apuntando a él y al lado estaba Nuno Mendes. Y bueno, si todos lo miran al lindo, más, sí, esta es la mía. Le pegó, nadie se dio cuenta y Cristiano es tan generoso que hizo el gol Nuno Mendes y dijo, ¿vieron? Yo tenía razón, tenía que pegar el otro. Nuno Mendes la colocó al palo izquierdo del arquero, lo está ganando Portugal por 2-0 ahora, 17 de la primera parte. Nuno Mendes marcó de tiro libre.
2: Y un homenaje a la serie, ¿no? A los simuladores. Porque nos engañaron a todos. Esperábamos el tiro de Cristiano de derecha. La barrera estaba armada para eso. Nematov estaba preparado para el remate por afuera. Cristiano magó su carrera típica. Y corrió Nuno Mendes con todo. Cara interna, pie izquierdo, la acomodó contra el palo del arquero. Inatajable para Nematov. Y Portugal se pone 2-0. Cristiano en el festejo. Dedo a la 100. Hay que pensar, hay que pensar. Portugal está hambriento de goles y de demostrar a qué vino esta Copa del Mundo.
3: El festejo alocado del banco de Roberto Martínez. Cristiano Ronaldo, dedo la 100. Pensemos.
1: Y ahora va Uzbekistán por la izquierda. Remate al arco. Tapó el arquero. Lo tuvo Nazrulayev. Remató de zurda. El tiro fue débil. Avisó Uzbekistán. El tema es que ya hay dos goles de diferencia. Una vez Portugal se puede equivocar en el fondo y puede hacer un gol. Dos es complicado. Y la aguanta a la mitad de la cancha, la pelota Portugal, envío largo para que corra Pedro Neto. Y por el medio va Cristiano para el tercero, la bocha se abrió demasiado, para el lateral, será para el elenco asiático.
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5: Respecto de Cristiano, sí. 9 goles tiene en la Copa del Mundo y por supuesto sigue acrecentando su historia. Porque ha anotado por lo menos un gol en cada uno de los 6 mundiales que ha jugado, le faltaba en este.
1: La salida por la izquierda para Portugal.
2: Sí, creo que llega al noveno, ¿no? Noveno gol.
5: El mundial que convirtió son 9. Claro.
1: Y le queda cada vez menos para los 1000. 1000 en total, ¿no? En su carrera.
2: ¿Pero estos son como los de Pelé o son reales?
1: No, son reales, son todos televisados. Okay. La pelota para Portugal por la derecha, la juega Rubén Díaz.
2: Los de Rey son...
1: Y bueno,
6: fueron televisados en su mente.
1: Sí. La salida no por la izquierda.
2: ¿No? Un abrazo a la gente de Brasil, pero.
1: Ataca Cristiano, tocó para atrás. La dejó para Bruno Fernández, la soltó por la izquierda para Nuno Mendes. Engancha, toca hacia el medio. Buena pelota. La media vuelta. Otra vez de Nuno Mendes. La pide Joao Neves. Nuno Mendes hizo la personal, la perdió y con falta. Tiro libre. La falta fue de Gagnier. ¿Van a molestarlo a Gagnier o no?
6: No, advertencia.
2: Muy permisivo el árbitro.
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5: Y con esta derrota parcial de Uzbekistán, si hoy Congo le gana a Colombia, queda eliminado el conjunto uzbeco.
2: Sabes que está imparable Nuno Mendes, ¿no? Imparable Nuno Mendes por izquierda, determinante para el partido, en ese tándem con Bruno Fernández sobre todo, porque el propio Joao Félix se tira más hacia el medio. Uzbekistán la pasa realmente mal cuando Portugal se hace ancho por fuera, tiene 3 defensores. Y es una invitación a jugar a espaldas de los laterales una y otra vez permanentemente, Juanma.
1: 20 minutos de la primera parte, Portugal gana 2-0. Primero Cristiano Ronaldo, luego Nuno Mendes de tiro libre. En el arte del engaño, son buenos los portugueses. Bruno Fernández le va a pegar ahora, cerquita Vitinha. Bruno Fernández, y viene el centro, tocó cortito para Nuno Mendes, está solo, pase atrás y es el tercero, desvío en el camino, la sacan desde el fondo, sacó Gagnier, la tiró a la mitad de la cancha, otra vez le quedó a Bruno Fernández, abre por la izquierda la pelota, la buscaba Vitinha, la aguanta por la izquierda, Joao Félix, la hizo rebotar, lateral que será para Portugal, ya lo hicieron, el pase atrás para Bruno Fernández, la soltó de vuelta para Joao Félix, centro de derecha, la soltó para Nuno Mendes que está en el área, viene el centro al área para Cristiano de cabeza, la sacaron con 2 rebotes, Vitinha de volea, le pegó como yo, la sacan de cabeza y otra vez volvieron a empezar, quería responder Farcelo Aguirre y no podía, la pelota quedó por la derecha, tocaba Cancelo, juega atrás con Vitinha, abre para Pedro Neto, 3 cuartos de cancha, costado derecho, recorte y va hacia el medio del borde del área. Pedro Neto vuelve a enganchar. Para un lado, para el otro, para un lado, para el otro. Mete el centro, todo Cristiano. Se pasaron todos. Habrá salida para Uzbekistán.
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1: La perdieron de vuelta. Se viene por la izquierda Joao Félix. Toca atrás para Bruno. Bruno es Fernández. Bruno Fernández que toca para atrás. Falta. Infracción de tarjeta. Que están pegando bastante.
2: Es que el árbitro lo permite, ¿no? Me parece que por eso te marcaba hace un rato. Está demasiado permisivo el árbitro marroquí. En esta era amarilla, claramente. A voltearlo a Bruno Fernández para impedir la progresión de la jugada. Y después, me río porque después Cristiano tiró una pisadita, ¿no? Para tirar un pase con el taco y le pegó a Bruno Fernández, que estaba en el piso. Sí. Uno, si es malo, puede decir, sabés que le tiró un pelotazo.
1: No. Le va a pegar no, Bruno Fernández al tiro libre.
2: No vamos a pensar eso, no.
1: Para nada.
2: No había ningún juego de Portugal cerca igual, pero no.
1: 22 minutos tenemos. Bruno Fernández miró el arco y miró el área. A ver qué decide. Levantó la mano izquierda como parando un taxi. Le va a pegar Bruno Fernández. Centro de Bruno, se va cerrando, la peinaron en el camino y la sacan desde el fondo. Y se viene la contra para Uzbekistán. Y agarrate porque va la caravana. Falta en el medio. Infracción. Tiro libre en defensa para los uzbecos, Silvana.
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1: No molestó, ¿no?
6: No, no molestó. Advirtió. Brazos en alto, cooling break.
1: Bueno,
2: que para mí, si no hubiese sacado una amarilla, te diría que no las trajo las tarjetas.
1: Sí.
2: Porque esta era amarilla también.
1: Hasta ahora, un solo amonestado.
2: Shapudorov, ¿no? se iba para una contra clara de Uzbekistán y Cancelo decide voltearlo para no dejarlo progresar en el contraataque. Era amarilla.
6: Un solo amonestado, Kramrovekov, el número 9.
1: Bueno, pausa de hidratación entonces. Tengo tiempo, Silvana Esteban.
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5: Grupo L, arbitraje del hondureño Said Martínez.
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5: 8 de la noche por el grupo L. Croacia tiene que ganar frente a Panamá. Arbitraje de Pierre Achó, el gabonés. Partido que se juega en Toronto.
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5: Recordamos que Argentina va a jugar 16avos el 3 de julio en Miami, 7 de la tarde. Ya es ganador del grupo porque anoche en la madrugada Argelia le ganó a Jordania 2-1.
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5: Atención con Gustavo Alfaro, que sigue buscando la mejor formación posible para la final que tiene Paraguay frente a Australia, buscando la clasificación. En la práctica ensayó con Gabriel Ábalos de titular en lugar de Isidro Pita. Atención con las chances del futbolista de Independiente.
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5: Y si no pasa nada extraordinario, Neymar va a ser convocado por Ancelotti para el partido frente a Escocia, aunque saldría en el banco de suplentes.
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1: Se va a reanudar el primer tiempo luego de la pausa de hidratación. ¿Qué pasó por ahí abajo, Hacha? ¿Qué pudiste ver?
6: Muchas conversaciones, sobre todo entre Fabio Cannavaro y varios de sus futbolistas, sobre todo yendo a lo que es la arenga, tratar de que no descaiga el espíritu del equipo de Uzbekistán. Quiere que circule la pelota. Obviamente para eso la tiene que tener un poco más. Por el lado de Roberto Martínez, muy satisfecho sobre todo por lo que ha sido el laboratorio. Varias jugadas de pelota parada que se han ejecutado bien, más allá de no terminar en el fondo de la red.
1: Habrá salida del fondo que será para el conjunto que gana 2-0. Portugal que ya maneja la pelota en campo propio.
2: Ahí aparece Pepe en el monitor, ¿no? Un histórico.
1: Sí.
2: Tenga cuidado que está al lado si le pega una patada.
1: No, pará, Hernán, no te hizo nada. Por la derecha, ataco Uzbekistán, falta en el medio campo. Tiro libre, la infracción fue contra Karimov. Pelota para el elenco de Uzbekistán.
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1: Te agarran Pepe y Sergio Ramos.
2: No, te esperaba primero uno. Si pasabas a Ramos, te esperaba Pepe. Sí. Como diciendo, dale, ahora
1: Pelu y Barba.
2: Ahora vení, dale.
1: Por la izquierda atacan los uzbecos. La bocha va para Faisulayev. Tocó para atrás, a la altura del círculo central. Juega buscando a Yurmatov. Abre por la izquierda, le pasa a Nasrulayev. Tocó para adelante, balón buscando ese lado. Toca para atrás de vuelta con Ashurmatov. La tiró para adelante, fue Nasrulayev que la dejó pasar. Corre Nasrulayev, no va a llegar, la va a sacar desde abajo Rubén Díaz. La pelota a la mitad de la cancha. El balón que traba y gana Ashurmatov, le quedó por la banda izquierda. La pelota será para Portugal, que repone de manos.
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1: Tenemos casi 27 minutos, gana Portugal por 2-0. Renato Vega que levanta la cabeza en la mitad de la cancha. El hombre del Villarreal que toca a la derecha para su compañero Bezaga. Sale Rubén Díaz. Abre para João Cancelo. Otra vez Cancelo pasa el medio. Vitinha de vuelta. João Cancelo. Toca para atrás. Juega para Rubén Díaz. El central. Retrocede con su arquero. Diego Costa. La va a sacar desde el fondo. El hombre del Porto. La manda a la mitad de la cancha. Desde el fondo. La controla sin problemas. Kuzanov, el futbolista del Manchester City. Abre la brecha. Juega bien para Karimov. Cambio de frente para Nazrulayev. No llegaba. La saca de cabeza. João Cancelo. El rebote quedó para Nazrulayev. Toca para atrás. Otra vez buscando la salida de Abdullayev. La toca en la mitad de la cancha. Juega hacia la banda derecha. Otra vez con Karimov. Controla como si fuera un viejo número 8. Avanza campo abierto. Viene el centro. Centro de Karimov. La toca hacia el medio. Vuelve a enganchar. Tocó para atrás. Buena pelota. Le quedaba. Otra vez en el medio a Jan Robecop. Toca por la izquierda. Buena pelota. Ataca Uzbekistán. Se animan, ¿eh? Va por la izquierda. El centro de Nazrulayev. Pelota al área. Entraba Shumurodov. Cabezazo. No le pudo pegar. Quedó rebote en el borde del área. No podía Kukurov. Toca para atrás. Otra vez la pelota en la mitad de la cancha para Dulagev. Centraliza la acción Uzbekistán. Trata de atacar, trata de lastimar a Portugal. La recuperación con falta. Tiro libre en el círculo central. Cristiano Ronaldo le pegó al arco desde la mitad de la cancha. Se quejan los de Uzbekistán pidiendo tarjeta. No para Vitinha, que eso era falta, sino para Cristiano, porque pateó la pelota lejos.
2: Claro, exactamente. Después de la falta, la pelota le quedaba a Cristiano. Para la contra la tiró lejos. Este tramito del partido tiene a Uzbekistán como protagonista en la tenencia de la pelota, pero le falta para generar la profundidad necesaria, ¿no? Y tratar de generarle algún peligro también al arco de Diego Costa, que hasta acá no ha tenido acciones.
1: Casi la regala en la mitad de la cancha. La pelota quedó en el medio. Para mí volvía de los seis, Shumurodov. La salida será para Portugal. Shumurodov va al piso y pierde. Otra vez la bocha quedó por la izquierda. La media vuelta es de Vitinha. Toca hacia la brecha para João Cancelo. Desde el fondo va a reponer Portugal.
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1: Ah, aguantame que la perdió en el fondo. Rebote de afuera. ¡Golazo! ¡Gol de Daniel! Uzbekistán, Ganiev le pegó desde su casa, remató con pierna derecha, así Ganiev la colgó contra el ángulo derecho de Diego Costa, fenomenal, Uzbekistán descuenta, los portugueses reclaman falta en la salida, la recuperó, Abdullayev la tocó por la derecha, el remate mortal, impresionante de Ganiev para colgarla contra el ángulo, ahora las cosas en 29, están 2-1.
2: Para mí hay falta contra Cancelo. Dicho esto, infantil error del lateral derecho de Portugal, que sale con la pelota dominada jugando hacia el medio y pierde algo lógico. Digamos, cuando vos salís hacia el medio y la presión del rival está allí, difícilmente pueda salir jugando si no la revoleás. Bueno, quiso salir jugando. Es cierto que para Faisulayev, para mí le comete falta para recuperar la pelota, pero después lo que hace Ganiel, ¿no?
6: Valvare. Viene Jalal Hayed al VAR, llamado por Leodán González. Va a tomar una determinación en instantes y la va a comunicar a todo el estadio.
2: Pero qué golazo ese Ganieve, ¿eh? Carga la barra de potencia, la mete en un ángulo, pero terrible, todo en peine de derecha para cruzar ese remate. A ver.
1: El árbitro ya miró la jugada.
2: Gol, le dice.
6: Se viene el momento after review.
1: Tiene pinta.
2: No, la nula.
1: A ver.
7: After review.
1: Sí.
7: The attacker number 22 didn't play the ball and committed a foul.
1: Bien.
7: Final foul. Decision.
1: Foul. Dice. Tiro libre para Portugal.
2: Se enoja Cannavaro, pero no tiene razón, ¿eh?
1: No. Esta después falta. De esto, Uzbekistán, lamento decirlo, tiene pinta de se va a comer 80 goles.
2: Sí. Yo coincido. Está para comerse varios más, pero ojo a esto, ¿eh? A la confianza excesiva de Portugal en tratar de jugar la pelota por debajo todo el tiempo y a la floja salida que pueda llegar a tener, porque Uzbekistán no resigna la presión, Juanma, presiona alto.
1: Sí. Se viene Uzbekistán de vuelta, la pelota a la derecha, Karimov la sigue rebotando, lateral para el equipo asiático.
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1: Diga.
6: Está muy enojado Roberto Martínez, siente que su equipo bajó el rendimiento, bajó la velocidad, lo quiere más arriba y Cannavaro alienta. ¿Crees que este es el camino?
1: Habría que hacer de alguna forma que cuando el gol es muy lindo, no se anule. Si después no va a cambiar en nada. Se viene por la brecha Ganiev.
6: Cláusula por estética.
1: Ataca Uzbekistán. Toca atrás Ganiev. Otra vez con La pelota por la derecha. Karimov toca hacia el medio. Retrocede para la salida de Kuzanov. La bocha en la mitad de la cancha. Desde abajo va a reponer Abdullayev. Toca hacia la izquierda. Y se viene Uzbekistán. Y Portugal replegado. Pelota larga. No, el tema es cuando atacan. Ahí es el problema. Sale por la derecha Cancelo. Llegó exigido. La perdió. Lateral para Uzbekistán. Está nervioso Portugal, Hernán.
2: Sí, porque la presión uzbeca ahora sí es buena. Y surge el efecto que se busca. Surge el efecto que se busca. Porque lo cierto es que lo obliga a esto, ¿no? Al error no forzado de la salida, de jugar largo y terminar siendo bastante impreciso.
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0: Propósito, Juanma, sí. Estaba Pepe recién en el palco. Bueno, fue compañero del técnico de Uzbekistán en el Real Madrid.
1: Claro.
0: De Fabio Cannavaro. Cuando Fabio Cannavaro se va, viene el otro, Sergio, a repartir ahí. Se va Cannavaro y agarra a Sergio Ramos.
1: Qué dupla. Hay tiro libre para Uzbekistán en el fondo. Falta fue de João Félix.
2: Enojado Cannavaro porque pedía amarilla.
1: Contra Abdullayev. Hasta ahora un solo amonestado y es en Uzbekistán.
2: Exacto, Kamrovikov.
1: La pelota en campo propio para los uzbecos. Sale por la izquierda Kuzanov. La pone entre líneas a la derecha. Balón buscando la aparición de San Robekov. Casi pierde la pelota. Le quedó por la izquierda la bocha a Narulayev. Toca para atrás. Juega bien Ganiev. Toca hacia el medio. De vuelta por la izquierda Shurmatov.
2: Sí. Houston, tenemos una ola.
1: Pelota larga. La bocha buscando al delantero y va a Yubro Dobla, tiró para adelante, corre fácil Ayer, sale el arquero, Diogo Costa se quedó con la pelota.
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1: 34 tenemos.
4: El mejor tramo de Uzbekistán en el partido, sin dudas, Le ha quitado la tenencia de la pelota a Portugal, lo pone en aprietos desde la presión, no del peligro real al arco de... Te digo Costa, pero sí en esto, ¿no? En obligarlo a jugar rápido y a cometer errores no forzados mediante la imprecisión.
1: 2-0 está ganando Portugal, lateral por la derecha para el equipo europeo.
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1: 34 tenemos. 2-0 gana Portugal. Uno de Cristiano, otro Bruno Méndez que ahora ataca por la izquierda. La tiró para adelante, balón buscando a CR7, no pudo llegar. La sacan desde el fondo. El rebote quedó en la mitad de la cancha para Renato Vega. Falta contra Bruno Méndez. Infracción. Tiro libre para Portugal, que ya juega rápido. La tocaron cortita para João Neves. Toca hacia atrás, buscando en la mitad de la cancha. Salía por la derecha Vitinha. Abre para Cancelo. La tocó a la derecha para Pedro Neto. Que hace la personal y se escapa por la derecha. Ganó la velocidad. A toda marcha va Pedro Neto. Pase atrás de Vigo en el camino y la sacan desde el fondo. El despeje de Fabsulayev. La pelota en la mitad de la cancha. Llega Shumurodov. Ganó la posición y se escapó. Y a ver qué pasa acá. Se viene Shumurodov. Avanza el delantero. Por la derecha la pide Ganiev. También Fabsulayev tocó al costado. No llegó su compañero de milagro. Es muy difícil. Al lado de los portugueses es un fitito contra una Ferrari, Hernán. Sale la pelota para Portugal y mira cómo se viene en 1.5. Pelota a la izquierda y agarrate porque iba João Félix. Gana la personal y la tira hacia el medio. Pase de tres dedos al área. Salvó a Shurmatov. Abre lateral para Portugal.
4: Bueno, la mejor definición del partido en dos jugadas, ¿no? En la contra uzbeka y la lentitud de los jugadores para pasar rápido la línea de la pelota. Caso Ganiev que llegó primero a la jugada que en uno Méndez, pero que después recibió y se lo terminó comiendo el lateral izquierdo. Y enseguida nomás la transición rápida para el ataque de Portugal. Y João Félix sacó 5 metros a su marcador en velocidad. Ahí está la diferencia en el partido también, en la jerarquía individual.
1: 36 minutos, sale Uzbekistán que pierde 2-0 contra Portugal.
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1: Quedó golpeado Cristiano, ¿no?
2: Sí, y le pegó Kramrovekov, que es el único amonestado.
1: Bueno, se va levantando ahora el futbolista Bilal Nasser. Tiro libre, que no cobró el árbitro.
4: Reparte Uzbekistán,
1: Sí, pega duro y parejo.
4: Mete lindo.
1: Lateral largo de Nuno Méndez para devolver la pelota. Ahora salida para Uzbekistán por ahora. En 36 gana Portugal 2-0.
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1: ¿Qué suplente tiene Portugal en el banco?
2: Dentro del banco tiene a Semedo, Araujo, Dalot, Iracio, Mateus Núñez, Samu Costa, Bernardo Silva, Rubén Neves, Gonzalo Guedes, Trincao, Gonzalo Ramos, Rafael Leao, que está haciendo movimientos precompetitivos, y Francisco Conceição, que también está a un costado.
1: Qué bueno que es Rafael Leao, Hernán.
4: Muy bueno, sí. Por eso lo marcaba como llamativo que no sea titular, ¿no? En este partido de arranque se inclinó Martínez por João Félix en esta. Está lleno de hinchas uzbecos con la bandera de su país y la camiseta de Cristiano Ronaldo.
1: Sí, ¿no?
4: Impresionante. Es más, en el gol anulado, el monitor nos enfocó un chico uzbeco con una camiseta repartida entre Juventus, Al Nassr, Real Madrid y Manchester United. Todos los equipos de Cristiano. Gritando el gol de Uzbekistán.
1: La pelota para João Félix por la izquierda. Pasó contra dos, pedía mano de Fazulayev. Tocaron hacia el medio. Se viene el ataque de Uzbekistán. La tira para adelante Fazulayev. Tocó a la derecha, la regaló. Y la contra será para Portugal y agarrate. campo abierto para Cristiano, la pide por la derecha, Bruno Fernández para Cristiano.

0: ¡Es gol de Cristiano! ¡Es gol de Cristiano! ¡Es gol de Cristiano! ¡Gol! ¡Gol! ¡De Portugal! ¡De Portugal! ¡De Portugal! ¡A los 38! Cristiano, nuevamente Cristiano, el pase de Bruno Fernández, si están peleados no se nota. Bruno le dijo, tomá y hacelo. Cristiano definió despacito, el arquero pensó que se venía el fusilamiento. 3 para Portugal, 2 fueron de Cristiano, 3 para Portugal, 0 para Uzbekistán y esto pinta para goleada.
1: Y a esto se arregla Uzbekistán, ¿no? Presionando alto, como decíamos, cualquier error mínimo de imprecisión lo deja a Portugal a merced de lanzarse al ataque con espacios de sobra. Un toque para jugar rápido de Nuno Mendes a Bruno Fernández, que filtró una pelota impresionante entre dos jugadores uzbecos. Cristiano marcándole todo el tiempo la jugada. La pelota se venía abriendo hacia la derecha y con la misma pierna Cristiano Ronaldo cruzó el remate. Palo derecho del arquero Nematov, que nada pudo hacer ante la salida del bicho. Y la tocó despacito, la pelota entró como pidiendo permiso, con una jerarquía, con una categoría excepcional. Portugal gana 3-0 y le hace un precio absoluto a Uzbekistán.
2: Respiró aliviado Roberto Martínez, Cristiano Ronaldo contra uno de los lugares donde se hacen los tiros de esquina. Pegó el saltito y toda la gente nuevamente haciendo...
0: 39 tenemos, gana Portugal 3-0.
3: Décimo de Cristiano en Copa del Mundo.
0: Bueno... Pelota larga para Fasulayer, no va a llegar, la saca del fondo. Otra vez la defensa. Buen despeje de Vitinha, habrá lateral, será para el equipo hueco.
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3: Hoy preguntaba y quería saber, ¿900 cuánto va? No sé si son 930 ya los que tiene, o más incluso. Debe tener un poco más. Cerca de los 940. Está a un año más o menos de llegar a los 1000. La pelota para los que llegó pelea, los que llegó Romario, ¿no?
1: Y pensaba también mientras Juanma a esto, ¿no? Qué peligro criticar a este tipo de jugadores. Porque, a ver, nada opaca que el partido pasado fue muy malo de Cristiano Ronaldo.
3: Claro.
1: Ahora, el que lo criticó en exceso, va mal, mal que le está pasando hoy.
0: 40 tenemos del primer tiempo. Gana Portugal. Por 3-0, 2 de Cristiano, 1 de Nuno Mendes, de tiro libre. La pelota buscando a Cristiano Ronaldo, toca para atrás, falta en el medio, la dejan seguir. Si la tira larga, va João Félix, pelota larga, será gol. ¡No! La tiró a la tribuna. No te puedo creer. Era más fácil hacer el gol que tirar a la tribuna. Habrá saque de arco para Uzbekistán.
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1: Qué pelotón otra vez a espaldas. Lo mal que marca Uzbekistán, porque juegan todos pelotazos filtrados. A espaldas de los centrales, a espaldas de los laterales. Y en esta apareció João Félix. Inmejorable posición. Remató de zurda, le tiró por arriba. Portugal está para hacer 3 goles más, Juanma.
3: Sí, pero como mínimo.
0: Tiro libre en defensa para Uzbekistán. La falta de Cancelo en la mitad de la cancha. Tengo tiempo, Silvana.
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0: 41 minutos tenemos. Gana Portugal 3-0 y va por el cuarto. Por el mega la pide Cristiano. Va Bruno Fernández. Toca para Cristiano. Bordo del área. La soltó para João Félix. Esa es la media luna. Enganchó João Félix. Se chocó contra el futbolista de Uzbekistán. Y acá, y también en Arabia Saudita, donde juega, la materia es impenetrable. Por la izquierda, Nuno Mendes. Toca al medio. La juegan hacia la derecha. A pelota para João, Cancelo que avanza, campo abierto. Tocó cortito buscando otra vez a João Neves. Pase en medio para Vitinha. Cortito el pase. De vuelta buscando Vitinha. Abre la brecha. La pelota la soltaron para que vaya Pedro Neto como número 7. Récord 2 hacia el medio. La tocó para Cancelo. Bordo del área. Juega hacia el área. Pelota para Cristiano. La peinaron. La sacan desde el fondo. El despeje de parte de Ashurmatov. La manda a la mitad de la cancha. Quiere correr de contragolpe. Fopsulagiev no va a llegar. Sale muy bien para cerrar Rubén Díaz. Toca atrás con su arquero y sale Portugal.
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0: Desde abajo va a salir el conjunto portugués. Por la izquierda domina Nuno Mendes. Toca cortito buscando por el costado, la regaló. Y la contra era para Yuramov. Tocó para adelante. Le quedaba a Ganiep hacia el medio para Shumurodov. Va el delantero bordo del área. Engancha Shumurodov. Tocó para atrás. Llega el remate desde afuera. ¡Ay! ¡Qué alto que salió el remate! Era buena la intención. Pero salió mal el tiro de Shukurov.
3: Habrá saque de arco, será para Portugal. ¿Qué pasa en banco de suplentes, Sacha?
2: Está Cannavaro haciendo algunas indicaciones, aplaudiendo lo que fue el último avance, sobre todo esperando que termine el primer tiempo sin que se amplíe esta diferencia. Roberto Martínez aplaudiendo a sus dirigidos, pidiendo que presionen más alto. 975 goles tiene Cristiano Ronaldo. Está a 25 de los 1000. Hacía 5 partidos por Copa del Mundo que no convirtió un gol.
1: Si me apurás, llega este año. Si me apurás, llega este año.
3: Y es difícil.
1: ¿25 goles?
3: No sí. No, no quiero mentir de cuántos hizo el año que pasó. Pero
1: si
3: probablemente
1: no llega, queda cerca, ¿eh? 25 sí. goles para Ronaldo en la Liga de Arabia.
3: No te creas. No hace todo el tiempo 40 goles, 45 goles.
1: No, pero le faltan 25.
3: Está bien, pero no sé
1: en medio año no sé, pero en una temporada sí. Obvio, en junio sí.
3: Le sobra. Por la izquierda ataca el equipo Ubeco. Va buscando. Por la izquierda Narulay.
1: Tiene que
3: jugar hasta
1: los 42, ¿no?
3: Sí, claro. Y no va a parar.
2: Tiene contrato hasta diciembre del año que viene con el Al Nassr.
3: Claro. Va a cerrar en los 1000 y pico. Aparte tiene que hacer 1000 y varios más, cosa que nadie después lo alcance. Porque eso es lo complicado. La pelota a la derecha. Había salida para Joao Cancelo. Toca hacia el medio. La tiró para adelante. Ganó la personal y se escapó por el costado. Regaló la pelota. La bocha quedó por la izquierda. Otra vez para Yukurov. Levanta la cabeza. Tiene que cambiar de frente. Toca atrás con su arquero. Va a salir del fondo Uzbekistán. La dejaron para Numatov. Envío largo a la mitad de la cancha. La peinaba Yumurodov. La regaló. Le quedó en la mitad de la cancha a Renato Vega. El defensor central que toca hacia la izquierda. Para Nuno Méndez. Pelota larga por la derecha. No llegaba nadie por ese balón. Otra vez la recuperación para Uzbekistán por la izquierda. El juego cortito de Narulayev. Tocó hacia el medio. La contra será otra vez para Shamron Robekov. Tocó por el costado izquierdo. El balón que quedó boyando por la mitad de la cancha. La contra era para Ganiev. La tiró para adelante. No pudo hacerse entender con su compañero. Con Yukurov, salida del fondo para Portugal. Hernán gana 3-0 el equipo portugués. Tenemos 45.
1: Sí, Uzbekistán tiene que poner 2/3 jugadores encima de un portugués cuando tiene la pelota. Caso Cancelo recién. Claro, ahí está en desventaja absoluta. Juanma, 2 o 3 jugadores cada vez que algún portugués tiene la pelota, te da obviamente una desventaja que te deja espacio de sobra por detrás de esos marcadores para que Portugal haga lo que quiera, como acá, mirá.
3: Se viene por la derecha Joao Neves, por amiga la pide Bruno Fernández, la tocó para atrás. La pelota pasa por la mitad de la cancha y Vitiña tocó por la izquierda para Cristiano, 3/4 de cancha, como en sus viejas épocas. Abre para Nuno Méndez.
1: 6
3: minutos más. Tenemos 45-45, hasta los 51 vamos. Nuno Méndez pase al medio, la regalaron. Y la contra es para Uzbekistán. 3-0 pierden los uzbecos. Se viene por la derecha. Otra vez recuperación de Nuno Méndez. Sin falta, ¿eh? Se viene por la izquierda. Centro y gol de Cristiano. Prefiere tocar cortito. Balón para Joao Félix. De vuelta para Cristiano. La regaló. Y la contra será para Uzbekistán. La contra es un decir. Porque la pelota va hacia la mitad de la cancha. Yumurodov que la aguanta. Recibe falta y gana tiempo.
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5: En la última temporada en la Liga Pro, en la Saudi Pro League, hizo 28 goles en 30 partidos.
3: Claro.
1: Disculpame.
3: Y pero hizo 28 en 30, no hizo 40, como en para
5: total,
3: llegar sobrado.
5: Contando la Champions que jugó, son 34 partidos, 29 goles.
3: Bueno, no llegó tan.
1: Bueno, pero te dije, en un año de junio a junio, si querés.
3: Ahí sí, obvio. En 6 meses.
1: Suponete que haga 10 goles más este año, le falten 15.
3: Ahí sí.
1: Ya está.
3: Sí, por supuesto. La pelota por la izquierda, ataca Narulayev, centro y Yumurodov, pase al medio, Yumurodov, borde del área, pegale, que gol, enganchó, tocó la derecha, llegó el remate de Yukurov, lo tomaron justo. Qué cerca que estuvo. Ay, la pelota pegó en el árbitro. Habrá salida para Portugal. Vamos a salvaguardar la integridad de Jalal Hayed. Hacha estaba bien parado, pero el defensor de Portugal que la reventó, la sacó mal.
2: ¿No? Está bien el árbitro marroquí. 145 goles de estos 975 sí. Los marcó en la selección.
3: Bien. Es un buen número.
1: Buen número, sí.
3: Es cierto que hace mucho que juega y hace muchos goles.
2: 145 claro. En 229 partidos.
1: Ahí claro. Está, claro. Muchos goles para la cantidad de partidos que tiene.
3: Sí,
1: ¿no?
3: Y mucho rival flojito también. Eso no lo podemos negar. Pero bueno, son los rivales que
1: yo
3: le toca.
1: Eso no lo cuento porque para mí los goles valen todos.
3: Eso. Por la brecha va Cancelo, cambio de frente, rebotó en el camino Narulayev. Habrá lateral que será para el equipo de Portugal por la banda derecha.
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3: Casi 48-51, Portugal que ataca, gana 3-0 y va buscando el cuarto gol.
0: Por la izquierda Nuno Méndez levanta la cabeza. Renato Veiga la soltó para Nuno Méndez. La aguanta contra la raya. Enganchó para el medio. Pasó contra uno. Va contra el segundo. La pide Joao Félix. Metió un caño y no prosperó. Se engolosinó Nuno Méndez y encima cometió falta. Hizo todo mal, Hernán.
1: Sí,
0: le atrapaste demasiado.
1: Mala decisión de Nuno Méndez. Apresurado, ¿no? Por querer atacar. Jugar rápido para Joao Félix. Que a mi gusto también le marcó mal el pase. Parece desmarque de apoyo y por eso Méndez después, sabiendo que la posición que daba en el jugador de Uzbekistán, fue directamente a voltear.
0: La regalaron en el fondo de Uzbekistán. Pelota larga para que corra Pedro Neto. Corre, corre, corre, corre, corre, corre, corre. Y no va a llegar. Habrá lateral. Será por la izquierda para Uzbekistán. Recordando que hoy en la noche juega Colombia. A las 11, Esteban.
5: A las 11 de la noche juega Colombia frente a la República Democrática del Congo. Que si gana, lo elimina directamente a Uzbekistán de la Copa del Mundo.
0: Salida para Portugal. Quisieron salir jugando los uzbecos. El tema es ese. Querer hacer algo que no te sale.
1: Sácala afuera.
0: La tiraron directamente al lateral y la pelota cae ahí, cortita para la posición de Pedro Neto. Toca por la derecha. La pide para el medio Joao Félix. Toca para atrás. Juega para Joao Neves. Retrocede hacia el círculo central. Ahí está parado Vitinha. Toca hacia la izquierda. Nuno Méndez ahora. Devolución para Vitinha. Levanta la cabeza del PSG. Toca para adelante. Otra vez Vitinha. Juega hacia la banda derecha. La pelota la maneja Portugal. Por el costado derecho la pide Pedro Neto. Pelota que va para él. Mira el centro de Cancelo al área. Desvío en el camino y la sacan de cabeza. Narulayev que la quería sacar. Para mí me falta de Cancelo. El árbitro dice que no. La peleaba Cancelo por la derecha. Toca para atrás. Buen pase metió. Le quedó para Joao Neves en el borde del área. La van a reventar desde el fondo. La mandan hacia la mitad de la cancha. Salida para Uzbekistán. Corre Shomurodov. No pudo aguantarla. No les dura ni un segundo la pelota.
1: No, lo que pasa también que adivinó, ¿no? Adivinó las intenciones.
0: Totalmente. La tocan hacia atrás. Otra vez iba Nuno Méndez. El pase cortito de Joao Félix. Toca Renato Veiga. La dejó para Vitinha. Por la derecha levanta la mano Cancelo. Por la izquierda hace lo propio Nuno Méndez. Centraliza en la acción para Joao Félix. Pasó todo a velocidad, tocó hacia la izquierda. Joao Félix para Cristiano Bordo Belaria. No le pudo pegar de milagro, estuvo cerca, Otra vez estuvo cerca Portugal en el cuarto.
1: Sí, cuando acelera las sensaciones que se viene enseguida un gol. Buscando también el tercero individual de Cristiano Ronaldo en esta. Bien. Buena pelota filtrada en esta de Bruno Fernández para Joao Félix. Que trató de asistir a Cristiano, se le fue larga por poco. Le faltó un poquito de precisión al ex jugador del Chelsea.
0: Se termina el primer tiempo. La pelota a la derecha. Corre Joao Cancelo. Pelota al área para Cristiano. No es el cuarto. ¡Ay, qué cerca! La sacan desde el fondo. Se salvó Uzbekistán. En la línea la sacaron, Era otro gol para Portugal. Corre por la derecha. Iba Shukurov. La tocó para adelante. Portugal tuvo el cuarto en los pies de Cristiano, Hernán.
1: Pero algo tiene que hacer Uzbekistán con los laterales. Por un lado Cancelo y por el otro Nuno Méndez. Los están volviendo completamente locos. Otra vez hasta el fondo, Cancelo, centro. Y la pinchó por encima del arquero Nemató. El bicho Cristiano Ronaldo, porque llegaba muy justo. Y en la línea, Cusano, para evitar el cuarto gol. Lo que ya sería irse 4-0, ¿no? Al entretiempo directamente. Terrible para Uzbekistán.
0: Final de los primeros 45 minutos. Pitó el árbitro marroquí. Está ganando Portugal por 3-0, 2 de Cristiano, 1 de Nuno Méndez.
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1: Final de esta primera mitad. Gana y arrasa Portugal 3-0 a Uzbekistán. Le hace precio. Es cierto que después del segundo gol ha bajado también un poco la intensidad del conjunto portugués y eso le dio a Uzbekistán un poco de aire y adelantamiento en el campo. Pero cada vez que aceleró, la sensación era que podía convertirla. Así vino el tercero y podría haber llegado el cuarto.
7: Se retiró rápidamente el equipo de Fabio Cannavaro, el técnico italiano, haciendo algunas recomendaciones, sobre todo en la línea defensiva. Tiene un solo amonestado, que es Kanrovekov. Y por otro lado, se retiró también el equipo de Roberto Martínez. Portugal con Cristiano Ronaldo haciéndolo por último. Y obviamente, saludado por todo el estadio, aprovechó para tener su momento con la gente, el número 7 de Portugal.
5: Con los 10 tantos que ha convertido con este doblete de Cristiano Ronaldo, que lo lleva a 10 goles en Copa del Mundo, pulveriza dos récords. Primero, derriba un récord de más de 60 años de vigencia. Supera los 9 goles de Eusebio, que era el máximo goleador portugués en la historia de los mundiales. vigente desde Inglaterra, 66, había marcado 9. Cristiano lo pulverizó hoy y se transforma en el segundo jugador más longevo en la historia del Mundial en anotar un gol. Solo lo supera, inolvidable, el camerunés Roger Milla, que marcó no solo en Italia 90, 4 años después en Estados Unidos 94, con 42 años. Cristiano tiene 41.
0: Entretiempo en Houston, gana Portugal 3-0 a la vuelta. El comentario de Hernán Sisto, la información con Esteban Sassi y los segundos 45 minutos.
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0: Y Portugal golea 3-0 a Uzbekistán y lo pasa por arriba, además desde lo futbolístico. No fue solo contundencia el equipo portugués, que tuvo más que tres situaciones de gol, que le hace precio a Uzbekistán y que tiene por primera vez en este Mundial niveles altos individualmente hablando, como Bruno Fernández, Pedro Neto, João Cancelo, Nuno Mendes y Cristiano Ronaldo, ¿no? Haciendo ya de este papel que el último tiempo ha asumido de definidor absoluto para marcar dos goles y ser inteligente en el tiro libre del segundo para darle espacio a Nuno Mendes, que termine marcando ese golazo con pierna zurda para patear al palo del arquero. Después de haber convertido el primero Cristiano, un centro al área, un pique y ese remate de pierna derecha para vencer por lo bajo con todo el empeine al arquero Nematov. Y ya después de contra, bien plantado con un Uzbekistán un poco más adelantado en el campo, Bruno Fernández para asistir entre líneas a Cristiano Ronaldo, que abriéndose hacia la derecha cruza un remate con esa misma pierna y definitivamente desarticula cualquier acción de Nematov. Y Cristiano termina marcando el 3-0. E insisto, le hace precio a Uzbekistán, que tuvo algún tramito del partido donde asumió el protagonismo de la posesión de la pelota, pero no generar algún peligro, algún riesgo más allá de ese gol anulado. Un golazo de Ganiev por una falta de Faisul Aliyev en la salida de João Cancelo, para que después le quede ese remate al jugador uzbeco. Portugal es una tromba, lo pasa por arriba Uzbekistán, como pareciendo querer demostrar, miren que acá estamos, ¿eh? Ustedes decían que éramos candidatos, bueno, lo vamos a hacer, tuvimos un primer más partido, pero eso no nos saca definitivamente de la pelea. Hoy, Portugal, hoy sí tiene un partido de candidato a ganar este Mundial, porque juega con verticalidad, con precisión, con vértigo, va hacia adelante, busca el arco contrario permanentemente, tiene muchas y buenas sociedades futbolísticas y ataca con mucha gente. Claro, tiene enfrente de un rival que le cuesta mucho atacar y eso también le da la posibilidad de que los laterales sean definitivamente extremos. Pero hasta acá, lo que ha mostrado Portugal es lo que esperábamos. Está a la altura el equipo de Roberto Martínez. Gana 3-0 y le hace por su Uzbekistán.
1: Desde Estados Unidos, para cubrir la Copa Mundial de la FIFA 2026, nos comunicamos a través de Hola Sim.
2: Portugal 4, Colombia 3, Congo 1 punto, Uzbekistán sin unidades. Y esta noche Congo derrota a Colombia, el equipo uzbeco queda eliminado.
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2: Recordamos que en un rato van a jugar también Inglaterra frente a Ghana por el grupo L y 8 de la noche van a jugar Croacia y Panamá.
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2: En un ratito se viene una nueva práctica del seleccionado argentino pensando en el partido del próximo sábado, 11 de la noche, frente a Jordania. Recordamos, Argentina juega el viernes 3 de julio, 7 de la tarde en Miami, por 16avos.
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2: Lo más importante del resto de los equipos, atención con el futuro de Sebastián Becasese en la Federación Ecuatoriana de Fútbol. ¿Es cierto que alguien preguntó por el número de teléfono de Hernán Crespo?
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2: El delantero de Egipto, Hamza Abdelkarim, que por ejemplo en algún partido reemplazó a Mohamed Salah, fue anunciado como refuerzo del Barcelona después de la Copa del Mundo.
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2: Una fecha de suspensión para el paraguayo Almirón. Si Paraguay pasa, quedará habilitado para jugar 16avos.
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2: Nos llega Georgia de Arrascaeta, de la Cruz, Ugarte y Josema Jiménez a disposición de Bielsa, pensando en el partido que puede definir su futuro frente a España.
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2: Mojica o Machado, Suárez o Córdoba, Néstor Lorenzo para formar en Colombia frente a Congo. Partido que se juega esta noche a las 23.
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2: Mañana comienza a definirse también el Grupo A con la última fecha, 10 de la noche con árbitros argentinos, Falcón Pérez en el Azteca para República Checa, México, Facundo Tello en Monterrey para Sudáfrica, Corea del Sur.
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2: Mañana también comienza a definirse el grupo B, 4 de la tarde. Canadá, Suiza juegan en Vancouver, dije el brasileño Aviati. Qatar, Bosnia juegan en Seattle. Arbitraje del venezolano Valenzuela. Canadá, Suiza juegan entre ellos. Y con el empate pasan los dos.
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2: Recordamos que Argentina ganó ya el grupo una fecha antes. Va a jugar contra Jordania, no solo clasificado, sino también como primero del grupo. Porque, partido que terminó en la madrugada, Argelia le ganó a Jordania por 2-1, empatando con Austria. Los dos clasifican a 16avos.
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2: México, Estados Unidos, Alemania, Argentina, Francia y Noruega. Hasta acá los clasificados a la próxima ronda del Mundial.
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0: En breve el segundo tiempo entre Portugal y Uzbekistán. Van regresando lentamente los futbolistas para el segundo tiempo. ¿Se ven posibles cambios, Hacha?
3: En Uzbekistán me parece que va a haber una variante. Portugal todavía no salió de la boca del vestuario. Estaba hablando Cristiano Ronaldo con Bruno Fernández y con el técnico Roberto Martínez. En instante veremos si hay alguna variante en el equipo portugués.
0: Bueno, en Uzbekistán habrá 2 cambios. Ya estaremos repasando quién entra y quién sale en el equipo asiático. Con el partido que gana 3-0 por ahora Portugal. Vamos a presentar las variantes en Uzbekistán.
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3: Ingresa con la camiseta número 3. Ariskonov, y con la camiseta 6, Mozgovov. Se retiró Kramrovekov con la camiseta número 9. Ahora te confirmo quién es el restante y va a ingresar en Portugal el 2 Semedo, que va a tener que cuidarse porque tiene una amarilla del primer partido.
0: Va a comenzar entonces el segundo tiempo.
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1: Y ya comienza el complemento de Portugal-Uzbekistán con el relato de Juan Maviera, con los comentarios de Hernán Sisto.
0: Va a pitar el árbitro marroquí.
3: Dos cambios en Portugal.
0: Bueno, ¿quiénes son los que salen y entran?
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3: Con el 18 sale Pedro Neto, con el 20 sale Joao Cancelo. Ingresan con el 2 Nelson Semedo y con el 26 Francisco Conceição en Portugal.
0: Hijo de aquel exfutbolista de Real Madrid, entre tantos otros, Esteban.
2: Sí, señor, el volante central. ¿Cuánto ex Real Madrid vinculado sí, con Portugal en los últimos años?
0: Ha comenzado nomás el segundo tiempo. 3-0 está ganando Portugal. La pelota en campo propio para Rubén Díaz. Levanta la cabeza.
5: a la altura de tres cuartos de cancha. Toca la brecha para Nelson Semedo, el exfutbolista del Barcelona. Envío largo de Semedo. Atención, tiene que salir el arquero. Numatov se va a quedar con la pelota. ¿Cómo están parados los equipos en la cancha después de los cambios, Hernán?
0: Bueno, quedan iguales. Son todos posición por posición. En el caso de Uzbekistán, Alijonov, el número 3, entró en el lateral izquierdo. Y Mosco Boy es un volante central para reemplazar a Kanro Bekov, que estaba amonestado. Y Portugal cambia toda la banda derecha. Semedo y Conceição en lugar de Pedro Neto y de João Cancelo, que para mí había sido de lo mejor de la primera mitad. Quizá tenga que ver esto con aliviar un poco las cargas de los jugadores.
5: El partido está 3-0 en favor de Portugal. Sí, diga.
6: El otro jugador que salió en Uzbekistán es el 13, Nazrul Aliyev.
5: Bueno, primer minuto del segundo tiempo por ahora. Con el partido 3-0 para los europeos.
0: La pasó que mal, quedan, ¿no? Nazrul Aliyev, Juanma. Sí. En el tiempo con Conceição y con Neto. La ha pasado realmente. Ahora, mirá qué paradoja. Cambia Cannavaro en esa punta y Portugal le cambia a los dos jugadores que habían atacado por ese sector.
5: La pelota para Portugal en la mitad de la cancha. Sale Semedo, casi a la altura del círculo central. Toca la brecha, balón buscando a Francisco Conceição, recostado sobre la banda derecha al zurdo. Toca para atrás, otro vez para Rubén Díaz. Pase al medio, buscando el costado izquierdo. La salida es con Renato Veiga. Toca hacia atrás, otro vez para Vitinha. La saltó por la banda izquierda. La pelota buscando el costado zurdo. Ataca por ese lado Joao Félix, altura de tres cuartos de cancha. Por la izquierda la pide Nuno Méndez. Toca atrás Joao Félix, la pelota la maneja Portugal.
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5: Nuno Méndez toca hacia el borde del área para Cristiano. Quería pivotear y no podía, la sacan desde el fondo. El rebote quedó por la izquierda, el disparo de Joao Félix. Por arriba, el travesaño. Avisó Portugal, habrá saque de arco. Dos del segundo tiempo, Portugal 3, Uzbekistán 0.
0: Y se activó rápido esta segunda mitad con un Joao Félix que giró, le quedó tiempo, espacio y eligió el remate de pierna derecha. La pelota se fue cerca del travesaño. Es cierto que no tenía tanta dirección, iba al medio del arco y parecía controlarla. Nemató, pero pasó bastante cerca y tenía bastante violencia ese disparo de Joao Félix.
5: 2:30 del segundo tiempo, está ganando Portugal por 3-0. La pelota en la mitad de la cancha para el elenco portugués. Iba a buscarla Bruno Fernández. La tocan hacia atrás, el bloque se va abriendo. Habrá lateral. Será para el conjunto portugués que sale por la banda derecha.
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5: Por la izquierda, Nuno Méndez maneja la pelota al lateral. Toca hacia atrás para Renato Veiga. Sí.
0: Sé que falta mucho, pero si Portugal gana el grupo con Argentina, ya ha asegurado primer puesto. ¿Se encuentran en octavos?
6: Cuartos.
0: ¿O en cuartos? ¿En cuartos?
2: Cuartos, sí. Bien. Exacto.
5: La pelota para Portugal.
0: Los esperamos, ¿eh?
5: No, pensé que estabas atajando por algo, ¿no?
0: No, al revés.
5: Por la brecha atacan los portugueses. El juego hacia el medio campo es de Semedo. Toca corto hacia el medio. Otra vez Semedo. Retrocede hacia la mitad de la cancha. Semedo que se tira para atrás. Juega de vuelta para el medio. Toca atrás con su arquero. Sale Portugal. Silvana.
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5: Casi 3:30 de este segundo tiempo. Por ahora, con el partido ganando Portugal 3-0. ¿Qué te pasa, Hernán?
0: No, tengo un amigo que me escribió por lo que dije reciente de Portugal. Me dijo, tené cuidado.
5: 3:30.
0: Plata y medio nunca tuve, Juan.
5: Está ganando Portugal por 3-0. A la noche juega Colombia contra Congo. Habrá salida del fondo para el elenco portugués. Como que todavía no ha comenzado el segundo tiempo. Más allá de la formalidad.
2: Sí. El cuadro viene así, mirá. Argentina tiene al segundo del H ahora en 16avos. Y después tendría en octavos de final a Paraguay, Australia o el segundo del grupo de Bélgica, que hoy es Irán, y en cuartos a Portugal, supuestamente.
0: Claro, el segundo del H, que puede ser Cabo Verde tranquilamente.
2: Claro, exacto.
5: Ataca Portugal, la pelota por el medio la recuperaba Fazul Aguiev, tocó para adelante, falta, sí señor. Tiro libre en el círculo central, será para Uzbekistán.
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5: Ahora, ¿cuántos goles hará Portugal?
0: Yo creo que dos más. El partido perdió intensidad. Está claro que acá Portugal ahora maneja las acciones y el tiempo a su merced y a su gusto. Uzbekistán está obligado a salir. Pero claro, tiene esto, ¿no? Mirá, pase filtrado a nadie. No picó nadie, ningún jugador uzbeco fue a buscar esa pelota. Entonces sale Diego Costa un costado, toma el balón, sale de abajo. Portugal está tranquilo, digamos, hace correr los minutos, gana 3-0. No va a correr riesgo de dejar espacio de más. y va a apostar a esto, a tener la pelota y cuando pueda acelerar para tratar de convertir.
5: Desde abajo sale Portugal con Renato Vega, toca a la derecha para Rubén Díaz, abre para Nelson Semedo, el lateral por ese costado que la tira larga, balón buscando la corrida de Conceição que ganó la cuerda, corre Conceição, cierra bien a Yurmatov, toca atrás con su arquero, desde el fondo sale Uzbekistán.
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5: Casi la pierde el arquero con Cristiano Ronaldo, Nematov la tiró al lateral directamente, casi se complica. Yo no sé si lo quiso gambetear a Cristiano o pensó que no la iba a correr.
0: Sí, es llamativo, coincido plenamente, Juanma, porque ninguna de las dos opciones eran válidas, ni tratar de gambetearlo, y menos pensar que no te va a presionar.
5: Uy, lateral al área para Cristiano, no pudo controlar. La sacan desde el fondo. Otra vez la pelota quedó para Uzbekistán, que sale por abajo. La tiró para adelante. El juego defensivo de parte de Mojovoy tocó para atrás. Ojo, la perdieron adentro del área. La tienen que reventar. Y otra vez la tira por arriba. Y la contra por la izquierda. Se viene el Ijonov. Pasó el ataque. Levanta la cabeza a toda velocidad. La tiró por la izquierda. Balón para Vazulayev. Levanta la cabeza y engancha. Se viene el chiquito Vazulayev. Enganchó ese medio. Le va a pegar. Tapó el arquero. Diogo Costa se quedó con la pelota. Avisó Uzbekistán, al botecito.
0: Bueno, pero esta sí fue la primera de riesgo clara de Uzbekistán en el partido, en los pies de Falsudayev, que fue vertical hasta el fondo, enganchó hacia adentro y después pateó de pierna derecha. Le dio buena fuerza, no tanta dirección, al medio donde estaba ubicado Diogo Costa, que embolsó la pelota, pero por primera vez Uzbekistán puso realmente en aprietos al fondo portugués.
5: Sale Conceição, toca atrás con su arquero, la pelota para Diogo Costa, gana Portugal 3-0. Tenemos 7 minutos del segundo tiempo.
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5: Aquí estamos con Hernán Sisto para Portugal, Uzbekistán, con Ángel Ubeña en zona de Camarines, en estudios centrales Esteban Sassi, la voz comercial de Silvana Varela, la producción de Mariano Fiotti, de Santiago Daniele, la puesta en el aire de Axel Pfeiffer, del Toro Bustos, de Roberto Carrer, falta por la izquierda, tiro libre para Portugal, la infracción fue contra João Félix, que todavía no ha entrado definitivamente en el partido. Veremos si en el segundo tiempo puede hacer algo más el futbolista Bel Al-Nassr.
0: Sí, recién tuvo el remate, ¿no? Y bien empezado esta segunda mitad, Juanma, pero no mucho más que eso, es cierto lo que marcas.
5: Habrá balón para Portugal por la izquierda. El tiro libre ya se va a hacer efectivo. En el área está esperando Cristiano Ronaldo. El que le va a pegar a la pelota es Nuno Mendes. El árbitro le enseña que juegue un poquito más atrás. Acomoda la pelota nuevamente. Un solo hombre en la barrera. Veremos hacia dónde va el tiro libre. En el segundo palo está Rubén Díaz. Centro de Nuno Mendes, va para Rubén Díaz. No llegó de milagro, la desviaron y la mandan al córner. Salida, no la va a tocar nadie. Ah, mira, pensé que la había tocado Shukurov. Habrá entonces saque de arco, será para Uzbekistán.
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5: Ya me dice Chalubeña que le queda en el banco Portugal. La pelota a la derecha para Uzbekistán, la tira para adelante. Shumurodov que pivoteaba bien, tocó al costado. El pase es malo. Otra vez, abre lateral, tenemos 8 minutos. Bruno Fernández en tres cuartos de cancha, enganchó hacia el medio, tocó para atrás, mano en el camino. La dejan seguir porque la tiene Portugal. Toca atrás con Rubén Díaz, retrocede con su arquero. Ojo la presión de Shumurodov, la revienta Diogo Costa. La manda hacia la mitad de la cancha. Complicaciones, errores no forzados, ¿eh?
0: Sí, acá se confió Rubén Díaz. Quiso jugar de memoria hacia atrás para Diogo Costa, que no estaba en la media luna, sino que estaba un poco más atrás. Y Shumurodov leyó perfecto que esto podía pasar y atacó la zona y por poco, no llega a pellizcar esa pelota. A cualquier lado la sacó Diogo Costa.
5: Sale por la izquierda Uzbekistán, la tiran para adelante. El reto es eso. A Yurmatov la regaló. Falta, infracción. Falta, lo agarró de la camiseta. Ah, bueno, el árbitro dice falta. Que no. Y se viene Uzbekistán. Se viene Uzbekistán. En el medio la pedía Shukurov, tocó para adelante, buena pelota, abren para Fabsulayev. Abierto contra el costado izquierdo, va como número 11, recortó hacia el medio. Fabsulayev que tocó para atrás, enganchó hacia el medio, le va a pegar desde afuera Mojovoy. Por de Belaria le pegó de zurda, cerca el remate. Avisó Uzbekistán, habrá córner.
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0: Claro, se quejan todos, Rubén Díaz, Bruno Fernández le dicen, no cobraste, falta ya. Y Fabsulayev aprovechó el ataque, de izquierda hacia el medio. Pase hacia la medialuna. Shumurov no dudó, Tiempo, espacio. Cargó la barra de potencia, pateó. Y un rebote en el camino. Rubén Díaz, la pelota se va al córner. Era buena esta de Uzbekistán.
5: Le va a pegar Ganiev. Desde la derecha va a llegar el centro al área. ¿Qué pasa con el árbitro, Bacha?
6: Ahí se dejó recién el número 7, Shukurov. Él lo estaba viendo, Jalajayev, el árbitro, a él, sí. Y también a Rubén Díaz, porque había algunos empujones también con João Félix.
0: Las dudas que tiene el árbitro, ¿no?
5: Va a llegar el córner.
0: Muy permisivo, demasiado. Se le fue el partido en las manos por eso.
5: Desde la derecha, Ganiev le va a pegar. Atentos a la pelota parada. Centro de Ganiev, tocó cortito. Buen balón, viene el centro al área. La buscaba Yukorov en el punto penal. La tocan para atrás de vuelta para Ganiev. Centro al área, se desvió en el camino. La sacan de cabeza y nace la contra y nace el cuarto. Ya, agárrate porque nace el cuarto. Pelota a la derecha para Conceição. Empieza a correr, tiene campo para recorrer. Ataca por la derecha Portugal. Se frena Conceição. Toca atrás para Nelson Semedo. A la altura de la mitad de la cancha. El pase que va hacia el medio. Dominaba de vuelta Bruno Fernández, toca hacia la izquierda, va para Nuno Méndez, centraliza la acción, la toca cortita para la ubicación de João Félix, por la izquierda, toca hacia el medio João Félix, dejó para Bruno Fernández, toca atrás con Vitinha, de vuelta Bruno Fernández, atrás para Rubén Díaz, soltó el balón buscando a Vitinha, círculo central, la pelota la maneja Portugal, qué buen pase metieron, media vuelta João Félix para Cristiano, tocó por la izquierda, falta, la deja seguir, había infracción, sí señor, tiro libre portugués.
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5: 11 minutos del segundo tiempo. ¿Amonestado o no?
6: No, advertencia, por eso Bruno Fernández va directamente contra el árbitro marroquí, Hal Hayel.
5: Yo entiendo, intuyo.
0: Yo no sé qué tiene que pasar para el control amarillo, ¿no?
5: Yo iba a decir que para mí Cristiano le va a pegar al arco, pero lo del amarillo es cierto.
0: Sí, lo del amarillo sí, acomodó Bruno igual, ¿eh?
5: Llegará el tiro libre.
0: Otra vez, mirá, Bruno se lo quiere chamullar, ¿no? Para decirle, dale, sí. Ahora déjame a mí.
5: Pero pará.
0: Lo dejaste a Nuno antes.
5: Cristiano le dejó el tiro libre a Nuno Méndez, que hizo el gol. Por lo tanto, ya cumplió con su buena acción del día, Hernán.
0: Sí, ya está. Yo imagino que ahora no se lo saca nadie.
5: Puede pegarle él.
0: El perfilado para patear es Bruno.
6: Rubén Díaz se fue de la pelota, dijo, pegue el que le pegue fuerte.
5: Claro.
0: Claro, Vitinha pide lo mismo, ¿eh?
5: Tiro libre portugués, en línea recta hacia el arco. Para buscar el cuarto gol del partido. Tenemos 12 de la segunda parte. Está ganando Portugal. Se preparó Cristiano Ronaldo.
0: Busca el pico de la pelota, Juanma, para darle fuerte.
5: La acomoda como si fuera un rugby. Va Cristiano con el remate de toda la vida. En línea recta hacia el arco. Está Cristiano. También está Nuno Méndez. Pero no le va a pegar. También está Bruno Fernández. Pero no le va a pegar. Este será de Cristiano. Cristiano al arco, Cristiano la dejó pasar. Atención, la metió hacia el área Bruno Fernández para Cristiano Ronaldo, es un golazo. Tapó el arquero, fenomenal. Fenomenal el arquero, chocó con Cristiano. Que pide falta. Jugada preparada. Ahora, muy evidente era que Cristiano pasó y empezó a caminar como si fuera la calle Florida, Hernán, entrando al área. Y los ubecos miraban como diciendo, mirá este pintón, mirá que bien anda.
0: Sí, mirá qué facha que tiene, pero nadie lo siguió. Y la cuchareó Bruno Fernández, literal, la cuchareó por encima de la barrera. Se filtró Cristiano Ronaldo, que arrancó a correr después de esa caminata que bien marca Juan Maviera. Y definió, diga que estaba muy encima de Nevatov, ¿no? Que salió rapidísimo, al estilo Dibu Martínez, con las piernas abiertas, terminó sacando ese remate. Piden penal en Portugal, para mí no hay, ¿eh? Para mí es limpio y lícito lo del arquero. Que es cierto que va fuerte, pero va a disputar la pelota.
5: Bueno, el árbitro espera que le hagan la seña. No sé si va a ir a ver la jugada al VAR o bueno, va a catalogar la acción.
0: No sé si catalogar la jugada, Juanma, como espectacular o como una infantilidad de Uzbekistán.
5: Son las dos cosas, diría el Chavo. Va a llegar el centro de la derecha. Le va a pegar Bruno Fernández. Centro que va a caer el área. Bruno que hace señas para que salgan del área chica.
6: ¿Cómo está el laboratorio de Martínez?
5: Sí, tremendo. Centro de Bruno Fernández con pierna derecha. En el segundo paro están las parejitas. Bruno levantó justamente su mano derecha. Llegará al centro del área. Ahora se van cerrando otra vez. Centro de Bruno por abajo. ¡Desvío!

0: Portugal. Entre João Félix y Sucuraba en contra. Ahora la cosa está 4-0. Comienzo del segundo tiempo. 14 minutos y medio. Portugal amplía la diferencia. Los uzbecos vieron cómo la pelota venía por abajo. Y si nadie la empujaba, alguien la iba a terminar soplando. Entre João Félix y en contra, el cuarto gol del partido.
1: Para mí el gol termina siendo en contra. Incluso el propio arquero Nematov quiere manotearla. Y la termina metiendo, pero bien João Félix yendo a buscar esa pelota al primer palo, como bien marca Juanma Viera. Pero para hacer este gol, solo podés hacerlo si tenés un rematador como Bruno Fernández. Qué precisión para poner esa pelota por bajo al primer palo. Fue hacia allí a buscarla de forma perfecta. João Félix la empujó y después en contra. El número 7, Sucurov, junto con el arquero Nematov, terminan empujándola. Gana Portugal 4-0. Te dije, Juanma, dos más, nos falta uno.
2: El festejo del banco de Portugal tras el gol en contra de Kuzanov. Te decía, muy satisfecho el técnico por cómo está rindiendo frutos el laboratorio.
0: Va a llegar el tiro de esquina para Uzbekistán. 15 y medio, está ganando Portugal por 4-0. Vamos camino tranquilamente, una goleada histórica. Centro de Fausto Laguev, desde el costado izquierdo. La pelota va a caer al área, cerradito al centro. ¡Oh! El arquero con los puños. Salvo Diego Costa, se levanta la pelota. Diego Costa de vuelta la saca. Iba a Yurmatov, tocó para atrás, el remate de volea. Gañev que le pegaba, la bajó con la cabeza. Persiste el peligro. Ataca Uzbekistán, buena pelota a la derecha. Centro de Gañev, espera Yurmatov, dobla, sacaron desde el fondo. Quedó rebote y no le pudo pegar nadie. Y la contra para Portugal. Y agarrate Catalina porque en un momento la tira por la derecha. Y nace el quinto gol. Iba Cristiano y nace el quinto gol. Y la pide por el medio con Seizao. La tocaron por la derecha, no llegó Semedo. Buena contra. Pero mejor la vuelta de Fabio Leguev. Habrá salida para Uzbekistán.
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0: Que haya más o menos goles, depende de Portugal, ¿eh?
1: Sí, sí, sí, desde ya. Fabio Leguev, te iba a decir, Juanma, hizo lo que tenía que haber hecho Uzbekistán todo el partido, ¿no? La vuelta y el retroceso de los extremos, que es lo que no sucedió. Y bien dice Juanma Viera, si Portugal acelera, viene otro gol, olvídate. En donde quiera acelerar viene el quinto.
0: La pelota de Vitinha toca por la izquierda. Va a buscar a João Neves. Levanta la cabeza. Suelta la pelota por el costado derecho. Otra vez con Vitinha. La tiene Portugal.
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0: Tenemos en este partido 17 minutos.
2: Mamá, diga. Se va a venir trincado en Portugal.
0: Bueno, tenemos 17 minutos. Gana Portugal 4-0. Por ahora, puntero de grupo, va por la izquierda en 1-20, la tiró para el medio, la regaló, la recuperó Yukurov, falta en ataque. Tiro libre para Uzbekistán.
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0: Habrá salida del fondo para el equipo asiático. ¿Usted, Esteban, bien? No le pregunté, perdón.
4: Sí, estamos empezando a revisar los registros, porque le vamos a hacer caso a Sisto, la cantidad de goles que hizo Portugal, la máxima goleada. Hay un 7-0 en 2010 contra Corea del Norte.
0: Bien. ¿En la fase de grupos o no?
4: En fase de grupos, un gol de Cristiano ese día.
0: Sí, señor. Se va João Félix de la cancha. Vamos a presentar el cambio.
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2: Se retira con la camiseta 11 por el otro sector, por indicación del árbitro. João Félix ingresa con el 16, Francisco Trincao.
0: Está ganando Portugal por 4-0. Entró Trincao a la cancha. Tenemos 18, Gabriel lateral para los portugueses.
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0: Ahora te pregunto, Hacha, ¿a quién le dieron finalmente el cuarto gol de Portugal? Porque se viene con Seizao, va por la derecha. Atacan los portugueses con Seizao en la punta del área. Tocó para atrás, buena pelota. Y quedó João Neves, centraliza la acción para Bruno. Toca atrás, otra vez con Semedo. Pase al medio para Vitinha, media vuelta del futbolista del PSG. Toca atrás, otra vez con Rubén Díaz. Levanta la cabeza, pasando el círculo central. La tocó para Belante, la soltaron por la izquierda. Balón para Renato Vega. Abre por el costado para Nuno Méndez. Toca atrás, otra vez con Renato Vega. Él es defensor del Villarreal, que retrocede para Rubén Díaz. Sale Portugal.
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0: 19 tenemos. 4-0 está el partido. Para mí, Dos mínimos le quedan, ¿no? Sí. Acevedo por la derecha.
1: Yo dije hasta el 5, vamos a ver.
0: La soltó para Conceição. Va como número 7 Conceição. Enganchó el medio, metió el centro al segundo palo. No llegó Cristiano de milagro. La sacan de cabeza. Ahora pregunto, ¿Cristiano saldrá en este partido? ¿O juega para ver cuántos goles puede hacer?
1: No, se queda, a ver si puede hacer dos más.
0: Pelota a la derecha, va para Conceição. Como número 7 hizo la personal, ganó la cuerda. Centro al área, no, enganchó de vuelta hacia atrás. No, mira Conceição que baila sobre la pelota. Toca hacia el medio, buena pelota para Vitinha. Centro que no llegaba, Vitinha que la pone en el área para Conceição, la soltó para Semedo. De vuelta Conceição, tocan para atrás, la sacan desde el fondo. Cabeza ganaba Bruno Fernández. Se cayó, falta el ataque, dice que no el árbitro. Recupera Conceição, toca el medio, ataca Portugal.
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1: Ves que te decía Juanma, cuando quiere Portugal acelera, el partido se juega a ese ritmo. Cuando no, hace esto. Mete la pelota en el freezer y baja un poco la intensidad.
0: Iba Conceição por la derecha, la soltó muy bien. Pelota al costado, ataca Portugal. Puede abrir el centro al área. Tocan hacia el medio buscando a Semedo. Pelota al borde del área para Vitinha. Media vuelta del futbolista del PSG. Va Vitinha. La tocó hacia la izquierda para Renato Vega. Por la izquierda la pide Nuno Mendes. Balón para el lateral. Gana Nuno Mendes. La perdió y con falta. El grito que pegó Nuno Mendes. Pero como si se hubiera pegado el dedo chiquito del pie contra el placar.
1: Sí, es que fue muy fuerte abajo. No hay amarilla, ¿no, Hacha?
2: No. Solo, el único que estaba molestado salió, que era el 9 Uzbeko. Rodekov.
1: No fue amonestado acá. Juan con otro reglamento,
0: falta contra Nuno Mendes, que reclamaba la amarilla.
2: Le dice que no se queje más el árbitro a Nuno Mendes.
1: No, porque le metió un insulto en portugués. Clarísimo, ¿eh?
0: ¿Sí?
1: Sí.
0: ¿Le dijo Filo?
1: Filo.
0: Ah, bueno. Tiro libre por la izquierda. La pelota va a ser de Nuno Mendes al área. Centro de Nuno Mendes. Cabezazo para despejar esa pelota a Yurmatov. La bocha que se levanta. Le quedó de vuelta a Nuno Mendes. La regaló. Y las contas para Ganiev. Pelota larga para que corra Fausulayev. La tocó hacia el medio. Va Shumrodov. Engancha el delantero. La tocó a la derecha otra vez con Ganiev. Corre Ganiev. Ganó la posición. La tiró para adelante. Muy largo el control. Pero la tiró para adelante como si fuera el correcaminos, Hernán. Habrá saque de arco que será para Portugal.
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1: Ganiev se pensó Usain Bolt, ¿no? La tiró larguísima la pelota. Está bien, había ganado la posición, pero era imposible de alcanzarla. Se fue lejos, larga hasta el fondo. Y Portugal sigue manejando el partido, más allá de esta excursión de Uzbekistán a campo rival.
0: La pelota para Portugal, sí, Hacha.
2: El match center de FIFA le dio el gol a Kuzanov en contra.
0: Bueno, la pelota desde abajo para que salga otra vez Uzbekistán. Desde la derecha, en vivo hacia el costado de Karumov. La tiró para adelante, la va a buscar otra vez. Falta contra Ganiev. Epa, dura falta y de tarjeta, ¿eh? ¿Vos sabés que lo van a molestar? Sí, lo van a molestar. Renato Vega presenta para la varilla.
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2: Amonestado el número 13 en Portugal, Renato Vega. De los que están en campo, el único amonestado del partido.
1: Sabes que hubo 45 faltas como estas en el partido. Y amonestó a Renato Vega. No me voy a poner en paladín defensor del equipo portugués, pero claro, vino Bruno Fernández y le dijo: allá no, allá no, allá no, allá no, acá sí, le dijo.
0: Era Uzbeko ese jugador.
1: No, Bruno Fernández.
0: Allá no.
1: Claro, allá no, claro. Allá no, allá no. Acá sí.
0: Vamos, dale. Tiro libre para Uzbekistán, pero antes en la bolsa de hidratación, el cooling play. Tengo tiempo, Silvana, tengo tiempo, Esteban.
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4: Bueno, esa del 7-0 que decíamos es la goleada más grande que tiene Portugal en la historia de la Copa del Mundo en Sudáfrica 2010. Y en ese Mundial es donde Cristiano, por ejemplo, marcando goles ese día, hace la diferencia que lo transforma consecutivamente en el goleador que más veces anotó, porque en Sudáfrica Messi no hizo goles. Ahí está la diferencia. En ese Mundial hace la diferencia de los 6 consecutivos.
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4: Con estos marcadores entonces, Portugal es el líder del grupo. Tiene 4 puntos, 3 Colombia. Tiene 1 punto República Democrática del Congo, que puede eliminar a Uzbekistán si hoy le gana el equipo.

0: con los jugadores de Uzbekistán, mientras suena de Killers de fondo, la gente hace su propia fiesta al ritmo de Mr. Brightside.
1: Sí, señor. Partido que se juega en Houston, esperando por buenos partidos que tenemos a lo largo de la jornada, Esteban, en el grupo de Inglaterra, en el grupo de Croacia.
2: Inglaterra gana, juegan a las 5 de la tarde en el grupo L, arbitraje del hondureño Martínez. Una victoria de Inglaterra ya prácticamente lo pone en la próxima ronda, o de gana. Ojo, porque acá están los dos ganadores.
1: Claro.
2: Y a las 8 de la noche juegan Panamá y Croacia, que Croacia perdió 4-2 con el equipo británico. Dirige el gabonés Acho. Se juega en Toronto ese partido.
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1: A la noche, recordamos, juega Colombia contra la República Democrática del Congo. Por lo que vi, los mismos 11 del partido pasado, ¿no? Para Colombia.
2: Sí, había una pequeña duda ahí con Suárez o Córdoba, pero me parece que Lorenzo va a repetir el equipo. Vargas, Muñoz, Davinson Sánchez, Lucumí, Mojica, Lerma, Puerta, James, Luis Díaz, Arias y Suárez.
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0: Olmedo, la manda a campo rival. Otra vez la recuperación de Cusano, toca atrás para su arquero. Sale Uzbekistán, comenta en Dispo Radio, Hernán Sisto.
1: Y Uzbekistán ahora trata de adelantar las líneas otra vez para generar por lo menos algún resquicio en la defensa portuguesa y marcar un gol. Portugal, por su parte, más replegado, manejando los tiempos del partido, ya con los laterales mucho más parados de laterales, no tan de extremos. Caso Semedo por este lado en la derecha y por allí, por el otro lado, Nuno Méndez. Portugal apuesta a hacer correr la pelota y que los minutos terminen para terminar de ganar este partido de forma contundente.
0: Tenemos 27 minutos, pelota larga para Cristiano, que no la corrió. Ya la recuperación era de la derecha de Ashurmatov. Juega hacia el medio, la regaló y la pone larga para Cristiano, para el quinto. No, señor, le tocó a la izquierda para Nuno Méndez. Centro con Nuno Méndez, Cristiano le pegó de zurda, muera, gol, le roba el arco. El pase era antes para Cristiano. Le hace señas a su compañero, como diciendo, el pase era antes. No era pase Benuno. Era pase antes, cuando la había recuperado Trincao.
1: Claro, exactamente. Por eso después le abre los brazos a los dos, ¿no? Pero sobre todo a Trincao. Y Nuno Méndez también le responde como diciendo, y bueno, traté de tener un centro atrás. Cristiano llegó pasado a esa pelota y por eso no le da con buena precisión.
0: Habrá cambio en Uzbekistán, lo presentamos.
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3: Se retira con la camiseta número 22, Faisul Aliyev.
0: Ingresa. Aguantame que la perdió, me quedan en el fondo, quedó rebote para Cristiano Ronaldo en el área, tiro de zurda, tapó el arquero, rebote. Y que va Trincao, engancha Francisco, Trincao, toca atrás, otra vez con Nuno Méndez. Otro error en el fondo para los uzbecos. Engancha Trincao. La pide por la izquierda. Vuelve a enganchar hacia el medio. La puso entre líneas al área. La regalando y se viene la contra. Y agárrate porque van los uzbecos. Pelota larga. Corre Shumurodov. No va a llegar el delantero. Pelea. Ganó la posición con falta. Por eso la ganó. Habrá salida para Portugal. Ahora sí, repasamos el cambio.
3: Ingresa con el número 21, Igor Sergeyev. Se retiró con el 22, Faisul Aliyev.
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0: Otra vez va Portugal, con Seizao toca para atrás. Tenemos 29 recién cumplidos, Hernán.
1: Sí, otra vez Nematov, ¿no? La salida, en la anterior, para regalársela, literal, a Cristiano Ronaldo, que giró, trató de meter un remate de zurda. Y después sí, respondió bien el arquero uzbeco.
0: La bocha por la derecha para Portugal, con Seizao que levanta la cabeza, la toca hacia el medio. Con Seizao la soltó para Rubén Díaz, la pelota la maneja el equipo portugués.
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0: 28 y medio, gana Portugal, 4-0, tocan hacia la derecha para Semedo, la tocó cortita para con Seizao, en posición de número 7, engancha con Seizao, va contra uno, va contra el segundo, gana la cuerda, se escapa por la derecha, hace un rodeo, vuelve para atrás, toca atrás de vuelta para Nelson Semedo, el ex futbolista.

0: Barcelona, que toca corto hacia el medio campo. La pelota pasa ahora por Vitinha. La juega hacia el medio, pasa entre líneas, buena pelota. Por la derecha la pedía con Seixao, falta antes. Tiro libre, infracción será para Portugal.
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0: La falta contra João Neves. La reposición que será por la derecha para el elenco portugués, que está ganando 4-0. Dos de Cristiano Ronaldo, uno en Nuno Mendes de tiro libre y uno en contra de Kusanov, dijiste, ¿no? Sí, señor. Cuando hay cambio en Portugal ya estaremos repasando de quién se trata. Por la izquierda va Nuno Mendes, la tiró para adelante, lo va a buscar Vitinha, la toca de vuelta. Nuno Mendes, media vuelta, juega para atrás, toca para Renato Veiga, uno de los amonestados que tiene ese partido. Renato Veiga que la tocó a la derecha para Semedo, se viene Portugal. Está en cancha Bernardo Silva, que ahora tiene la pelota. La juega por el medio con Seixao. Toca atrás. Otra vez para Portugal. Nelson Semedo. Toca hacia el medio para la ubicación de Rubén Díaz. Va hacia el medio para que salga Renato Veiga. Agarró el lance y va para adelante. La tocó para el medio. La regalaron. La bocha quedó en tres cuartos de cancha. No llegó Cristiano. La van a sacar del fondo. Sale Uzbekistán y cambio Portugal.
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2: Se retiró con el 15. João Neves para que ingrese con el 10. Bernardo Silva en Portugal.
0: Y atacan los uzbecos. Pero finalmente la pelota queda en los pagos de Diego Costa. La mandó el lateral. La pelota que se levanta hacia la mitad de la cancha. La peinaron. El rebote quedó por el medio. La toca hacia atrás Bernardo Silva. La soltaron por la izquierda para Trincao. Bueno, anticipo de Ashur Matov. Salida para Uzbekistán, Silvana.
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3: Es un buen cambio el de Martínez, Juanma. Para tratar de tener un poco más la pelota, ¿no? Y hacer correr los minutos, Bernardo Silva es ideal.
0: La pelota para Portugal a la derecha. Avanza con Seixao. Enganchó hacia el medio. Lo marcan entre tres. Va por tres cuartos de cancha. Vuelve a enganchar. Domina con Seixao. Toca hacia el medio. Pase cortito para la aparición de Bernardo Silva. Hablando de vínculos con Real Madrid, se suma otro, Esteban, con Bernardo Silva.
4: Sí, hay una selección ahí para hacer, ¿eh? No digamos más nombre porque Mourinho se lleva todo, ¿eh?
0: Se viene Bernardo Silva, toca hacia el medio, la regalaron y la contra es para Shumurodov. Sí, la tiene la caballa de Shaib. Se viene Shumurodov avanzando a campo abierto. La pidió por la derecha a Ganiev, pelota que va para él. Corre Ganiev, enganchó hacia el medio. Le pasó por la derecha, atención. Va por la derecha Karimov, quiere enganchar y meter el centro al área. Domina Karimov, vuelve a enganchar. Pelota al área para Shumurodov, remate por arriba del travesaño. Avisó, pero no pudo ser. Avisó Uzbekistán.
3: Sí, pero en esta por lo menos la finalizaron de buena forma, ¿eh? Se juntaron Mosgoboy, el propio Karimov por derecha, para asistir al número 14, a su capitán, a Shomurodov, que dominó de zurda, control orientado para dejársela a su derecha y le dio de volea. Por poco se fue ese remate por arriba de travesaño que defiende Diego Costa.
0: 33 tenemos a de Portugal que gana 4-0.
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0: Va Nuno Mendes por la izquierda, pasó la mitad de la cancha, toca corto. Le quedó por la izquierda la pelota a Nuno Mendes que centraliza la acción. Por abajo iba Vitinha, la pide Bernardo Silva. Vitinha que la va a tocar hacia la banda derecha. La pelota buscando a Nelson Semedo. La mató con el pecho. Le dio un tiro a la pelota. Ya la tocó por el costado para Conceição. Casi se le va. Conceição toca atrás. De vuelta con Semedo. Otra vez con Conceição. La va a regalar. Falta en ataque. Tiro libre en la mitad de la cancha para Portugal.
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0: Tenemos 32 minutos. 4-0 va este partido. ¿Cuántos más, Hernán?
3: Uno más, te dije yo. Cuando estaban tres, te había dicho dos, me voy a sostener, me voy a mantener. Para mí llega el quinto en algún momento.
5: Sí, Hacha. En cualquier momento se viene Leao.
0: Bueno, la pelota por la izquierda, ataca Portugal.
3: Uno más del bicho, Juanma.
0: ¿Sí?
3: Vamos a ver.
0: Manuno Méndez le pasó por abajo de la suela la pelota. Abre el lateral. Si entra Leao, tranquilamente podría irse Cristiano Ronaldo. Tendrá que mover un poco las piezas de la ofensiva.
3: Sí. Sí, porque no tiene... A ver, Leao puede hacer una especie de delantero centro, pero no lo es.
0: No. Y si no saldrá Bruno.
3: La otra es que salga Bruno y que quede con dos puntas.
0: Claro.
3: Con Cristiano y con Leao un poco más retrasado.
0: Va a salir Uzbekistán por la derecha, tengo tiempo.
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0: La bocha en la mitad de la cancha para que salga Portugal. Iba Bernardo Silva. La tiró por la derecha Vitinha. La soltó para Semedo. Empieza a galopar. Se viene Semedo. La tocó al costado. Juega bien para Francisco Conceição. la toca hacia el medio, el juego corto para Vitinha, tres cuartos de cancha, Vitinha que toca para atrás, limpia el juego, la dejó buscando Bernardo Silva, tres cuartos de cancha, toca hacia el medio Bruno Fernández, otra vez pasa el medio para Bernardo, Bernardo Silva, que tocó al costado para Vitinha, pasa entre líneas, buena pelota para Conceição, fenomenal el cierre por el costado izquierdo de parte de Yukunov, la tiró para adelante y corre por la contra Ganiev, la tiró para Yumurov, no pudo llegar el delantero. Ya la robaron. Muy bien, Renato Veiga. Sale por la derecha Vitinha. Cerquita Bruno Fernández. Tocó a la derecha. Buena pelota. Le quedó para Conceição, que corre y abre. Se viene Conceição. Le pasa por el medio. A ver si se la dan. Conceição, que enganchó. Tocó hacia el borde del área. La pelota va hacia atrás. Otra vez con Semedo. Toca al medio buscando la humanidad de Vitinha en la mitad de la cancha. Vitinha que engancha, toca hacia la izquierda, buena pelota para Renato Veiga, la soltó por el costado izquierdo, iba a buscarla Bernardo Silva, se tira para atrás Cristiano, abre campo a la derecha, buena pelota, metió para Conceição que busca el desborde, engancha Conceição, el pase que va hacia el medio, dentro del área esperaba Bruno Fernández, la tiró para arriba y le salió mal, y la conta para Yumurodov, y se viene Uzbekistán, enganchó, tocó la pelota, le quedó por la derecha a Seychelles, tocó para atrás, sale de abajo Uzbekistán.
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0: 36 minutos de este segundo tiempo por ahora. 4-0 gana Portugal, pero atacan los uzbecos. Abren por la derecha, viene el centro al área. Va para adelante. Mostogoy viene el centro al segundo palo. La sacan de cabeza. Era buena la chance. Ha mejorado un poquito Uzbekistán. Pero va 4-0 el partido.
3: Se acordó tarde, ¿no? De doblar marcas por afuera y de tratar de abastecer un poco mejor a su centro delantero.
0: Por la izquierda va a salir Portugal. Cristiano Ronaldo en campo propio, toca para atrás. La pelota en la mitad de la cancha. Suelta la pelota, muy bien. Por la izquierda Bruno Fernández. Corre por ese lado, Trincao enganchó hacia el medio. Va Nuno Méndez, le pasó Trincao, la tocó hacia el medio. Rebotó en el camino que habrá tiro de esquina para Portugal.
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0: ¿Se viene el cambio o todavía no?
5: Esperando a ver si hace la indicación, da la impresión de que sí. Va a ingresar Rafael Leao con el número 17.
0: Bueno, ¿se va Vitinha?
5: Exactamente, se va a ir Vitinha con el número 23.
0: Rafael Leao a la cancha. Muchos aplausos, ¿eh? Para el bicampeón de la Champions, Hernán.
3: Buen partido de Vitinha. Mucha y buena movilidad para recuperar, pero sobre todo para hacer un primer pase siempre fino, siempre claro. Y ahora a retrasar un poco más a Bruno Fernández para que haga ese tándem como volante central junto a Bernardo Silva, y Rafa Leao ocupa el lugar de Bruno.
0: Va a llegar el centro del área desde la izquierda. La pelota para que ataque otra vez el conjunto portugués con Nuno Méndez. Toca el medio, centro de Bruno Fernández. La sacan desde el fondo y la contra será para Uzbekistán. Y mira si nace el descuento. Corre Sergei, va por la izquierda. Yumurodov levanta la cabeza. Le tiró hacia el medio. Ay, el pase que dio Bernardo. La salida será para Portugal. Se viene la contra.
3: Atacó y defendió al mismo tiempo.
0: Él solo se dedicó a cortar el ataque. La toca hacia atrás con Conceição. Juega buscando la salida. Otra vez con Rubén Díaz. El pase que va hacia el medio. Por la izquierda abre en la cancha. Iván Nuno Méndez. La tiró para adelante. Va Rafa Leao. Le pasa por el medio Trincao. Ganó la personal y se escapó. Se metió en el área. Se trastabilló. Se llevó la pelota puesta. La bocha quedó en la mitad de la cancha. Le queda a Bruno Fernández. Tocó corto para Bernardo Silva. Juega a la derecha para Semedo. Pégale. Semedo que levanta la cabeza. La tocó para Conceição. Enganchó hacia el medio. Conceição vuelve a enganchar. Adelante lo tiene a Semedo. No se la dio. La tocó para atrás. La dejó para Bruno. ¡Tapó el arquero! Buen remate. Fenomenal atacada del uno. Muy bien Nematov. Salvando Uzbekistán. Y ahora la conta que no va a esperar porque la recuperó Nuno Méndez. Pegale. Nuno Méndez, pegale. Tocó hacia la izquierda para Rafael Leao. Va como 11, ganó la posición. Muy bien. Pase atrás para Cristiano. No pudo llegar. La sacan desde el fondo. Repone Uzbekistán.
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3: Qué sacrificio el de Cristiano ahora después para ir a recuperar contra un costado. Algo similar a lo que vimos de Leo Messi ayer, ¿no? Y este remate de Bruno Fernández. Hace unos segundos nomás, con tiempo, con espacio, leyendo perfecto que el bloque bajo de presión uzbeco le dejaba lugar en la medialuna para patear. Y muy bien en esta también. El arquero uzbeco Nematov para sacar un costado. Y otra vez va Portugal.
0: Y otra vez con Cristiano. Enganchó para el medio, perdió la pelota, se dañó contra los carteles.
3: Sí, para mí la falta,
0: ¿eh? Cobra offside finalmente el árbitro. Habrá salida para Uzbekistán.
3: Cristiano lo mira como diciendo, no lo viste, ¿no?
0: Tenemos 39 y medio, salida para los uzbecos. ganando por 4-0 Portugal. 3 en el primer tiempo, 1 en el segundo. Desde abajo sale Uzbekistán, la pelota va para adelante, lo van a buscar a Sergei, tocó para arriba, la pide Shumurodov, tira la que va Shumurodov, tocó a la derecha, balón para Ganiev, juega hacia atrás para Mostogoy, tocó hacia la izquierda, otra vez la pelota buscando el costado izquierdo, abren buscando la banda, viene el centro, cerradito, sale el arquero de cabeza, la sacaba Renato Vega, se complicaron solos, era buena la chance para el equipo asiático, sí. La va a sacar del fondo con Seizao.
3: Perdón, Juanma, como que le falta el punch, ¿no? Cuando llega a zona de gestación, para transicionar a la de definición, le falta ahí la jerarquía necesaria como para terminar de generar un peligro claro al arco contrario a Uzbekistán.
0: La pelota a la derecha, sale del fondo Portugal, habrá lateral para el equipo de Uzbekistán. Tenemos 40 y medio, esto está por ahora 4-0.
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0: Por la izquierda sale Uzbekistán. Ayur Matov, el defensor que tocó al costado. La jugó buscando la salida de Abdulayev. Tocó para adelante. Abdulayev que levanta la cabeza, la tiene que jugar hacia arriba, buen pase entre líneas, pero quedó cortito. Y otra vez le quedó a Bernardo Silva, la tocó por la izquierda, balón buscando a Trincao, primero Rafa Leao, tocó para adelante, no llegó Trincao. Habrá salida de abajo, el pase, la intención era buena, pero Cristiano la pedía al pie, Hernán. Salida del fondo que será para Uzbekistán.
3: Sí, porque está exhausto, Cristiano Ronaldo. Yo entiendo que no haya salido pensando en poder convertir algún gol más, pero da muestras de fatiga lógica también, ¿no? Digamos, por el desgaste y por su edad.
0: Falta en ataque, tiro libre para Portugal en salida, 41.5, gana Portugal 4-0.
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0: La salida del fondo será para el equipo portugués. Por ahora, con el partido ganando 4-0, pudo haber sido por mucho más y puede ser por algún gol más todavía. Por la derecha con Seizao, toca al medio, juega para Bruno Fernández, la soltó muy bien. Por la derecha corre Semedo, centro al área, Cristiano, rebote en el camino. ¡Leao! ¡Gol! ¡De Portugal, de Portugal, de Portugal! ¡Rafael Leao! ¡Llegó el quinto! Para que no haya dudas. Centro de Semedo, desvío en el camino. Entró Rafa Leao y dijo: más, sigue, esta es la mía. Remató, la colgó en el ángulo. Portugal 5, Uzbekistán 0.
3: No, pero le rompió el arco absolutamente. Pase filtrado de Bruno Fernández para Semedo. Centro para Cristiano, el cierre y Leao solo. Punto penal para cerrarse de izquierda al medio y definir de derecha fuerte arriba. Con una jerarquía absoluta, entró bien Leao en el partido y ahora lo ratifica en el marcador. El quinto gol de Portugal. Uzbekistán completamente perdido en el partido. Desde el minuto 1, te diría, Juanma. Y cada segundo que pasa es un problema más que resolver para el equipo uzbeco.
5: Roberto Martínez con el puño lo apretado, lo festejó. Leao convierte su primer gol en esta Copa. Obviamente las felicitaciones por parte del técnico. Todavía saca el medio. Creo que están revisando un posible offside previo a la jugada del gol.
4: Parecería.
3: Sí, el pase a Semedo, ¿no?
4: Sí, sí, parecería que en el pase a Semedo.
0: Venía picando de atrás.
3: Para mí está habilitado.
0: Gol confirmado.
3: Está, sí. Claro, sí, sí. Viene de atrás, como dice Juanma.
0: Claro, no podía haber offside ni de casualidad.
4: Prepárense, Juanma. Estamos a 2 goles de la máxima goleada de Portugal en la historia de los mundiales. Esta es la segunda ya,
0: Bueno, 2 de Cristiano, 1 de Rafa Leao, el de recién. Otro de Nuno Mendes en el primer tiempo de tiro libre. Y el otro en contra. Está ganando Portugal por 5-0. Pudieron haber sido 8-9,
3: Sí.
0: Si Portugal quería, claro.
3: Sí, 2 goles más le podría haber hecho. Lo que pasa es que no aceleró, ¿no? En algún momento reguló. Y eso jugó a favor de Uzbekistán.
0: La salida será para el equipo portugués. Desde abajo, otra vez, maneja la pelota el equipo de Roberto Martínez. Creo que están anunciando que Cristiano es la figura del partido, ¿no?
5: Sí, señor.
0: Por eso, la explosión de la gente. En el medio campo, Bernardo Silva. El nuevo futbolista del Real Madrid que tocó a la derecha. Balón buscando a Semedo. Abre para Conceizado. Y nace el sexto gol. Conceizado por la derecha. La tocó para adelante. Va Semedo. Centro atrás. Cristiano de cabeza. Repasó por arriba. Si estaba en la Juventus, capaz llegaba.
3: No, impresionante igual lo que saltó, Juanma.
0: No, impresionante. La pelota le pasó 3 metros arriba. Pero yo creo que saltó 1.5 metros mínimo. La bocha en el medio campo. Nuno Mendes. Toca atrás. ¿Se acuerda, no? Esa vez que cabeceó.
3: Sí, no, la, pero por eso fue un cabezazo similar a ese que marcás, por eso lo digo.
0: El pie terrible de la cintura tenía.
3: Más de 1.50 m, tranquilo.
0: La bocha para Leao, toca al medio, devolución para Leao, la dejaron para Bernardo Silva. Si le pega gol, la tiró para adelante para Leao, la regaló. Y la contra para Uzbekistán. Y a ver qué pasa acá. El del honor, al menos. Algo.
3: El problema es que la contra es en tres cuartos de cancha portugués.
0: Sí.
3: Ahí arranca. O sea, el bloque está bajo de presión de Uzbekistán. Que tiene que recorrer 60, 70 metros para tratar de generar peligro.
0: La pelota será para Uzbekistán, buen pase entre líneas. Corría Ganiev, tocó para el medio, buena pelota. En el borde del área, atención, y va a ser Sergeyev. Enganchó para el medio. Cuántas dudas. Tocó la derecha para Ganiev. Prepara y apunta Sergeyev. Abre la derecha. Viene por ese balón. Atención, Bakarimov enganchó para el medio. Vuelve a tocar para atrás. Da la vuelta. Busca el espacio Mostokoy. Toca para atrás la pelota. Otra vez es el medio y la regalaron. Dice, uy, Cristiano. Metió una patadita, Cristiano. La pelota será para Uzbekistán. La dejó seguir porque tenemos 45 del segundo tiempo.
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0: La pelota para el elenco sueco. Por la derecha avanza Karimov. Toca al medio. Ya me cuenta Chelueño cuánto más se juegan.
3: Hay festejo ya en la tribuna.
0: 45, sí.
5: 5 más.
0: 5 más hasta los 50. Falta por la derecha. Tiro libre para Uzbekistán. Que veremos si mete la pelota en el área, Hernán.
3: Y a esta altura ya debería por lo menos intentar filtrar un balón al área para ver si de pelota parada puede generar una especie de peligro que casi no la ha tenido en el partido. Ha sido un dominio abrumador de Portugal, mostrando credenciales en este Mundial por primera vez.
0: Gana Portugal y queda como líder, al menos hasta que juegue Colombia, que va a jugar con la República Democrática del Congo. Portugal gana 5-0. 46-30, va a llegar el tiro libre. Viene el centro al área, va por el segundo palo, sale el arquero, se queda con la pelota Diogo Costa. Habrá salida para Portugal. Pelotazo largo, mete la contra, pero la tiró a cualquier lado. De cabeza la sacaron. El balón quedó para Trincao, la jugó para adelante para Conceição. Media vuelta, vuelve a enganchar, toca atrás para la salida de vuelta a Semedo. Hubo cambios en Uzbekistán. En breve los repasamos. Sale Semedo pisando la pelota, lo hace bien. 47 tenemos, gana Portugal 5-0, Bernardo Silva controla la pelota, toca y toca Portugal, retrocede Bernardo Silva, le cantan, escuchá. Bochazo largo hacia la izquierda, buen balón, buscando a Leao, la aguanta como número 11, Leao contado, la tiró para adelante, falta. Tiro libre para Portugal.
4: Si Colombia empata esta noche su partido con la República Democrática del Congo, queda igualado con Portugal en 4 puntos. Si el sábado empatan, Portugal gana el grupo por diferencia de gol. Esta diferencia de más 5 hay que tenerla en cuenta en el caso de que...
0: ¡Ojo, Portugal, pelota al área! Tuvo el sexto gol, pero no pudo llegar. Remate mordido de Trincao. Habrá salida del fondo que será para Uzbekistán. Perdón, Esteban.
4: No, eso era. Porque cuanto más goles pueda generar o marcar Portugal... si Colombia hoy no le gana a Congo, después juegan entre ellos el sábado Portugal y Colombia, empatando, Portugal gana el grupo justamente por esta goleada.
0: La jornada del sábado es impresionante, porque se juega Francia-Senegal, si no me equivoco, Argentina-Jordania,
4: Austria-Argelia, Argentina-Jordania, Colombia-Portugal, Uzbekistán-Congo, Inglaterra-Panamá. Gana Croacia. Gana Croacia, depende de lo que pase en un rato.
0: Sí.
4: También puede ser determinante ese partido.
0: Sí, señor.
3: Dos cambios en
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5: Se retiraron con el 24 Karimov y con el 7 Shukurov. Ingresaron con el 10 Giyanov y con el 23 Esanov.
0: Bueno, viste, arranca, al final estaba Esanov. Abre lateral que será para Portugal. Por la izquierda va a jugar Leao.
3: Yo te dije antes.
0: Discute con el árbitro Leao. No es momento para discutir.
3: No, ya está.
0: Falta un minuto. Ya está todo el pescado vendido. Se viene Semedo por tres cuartos de cancha. Ataca Portugal que quiere otro gol. La tiró para adelante. Bruno Fernández que controla tres cuartos de campo. Toca hacia atrás, hacia el círculo central. Por ahí aparecía Rubén Díaz. Tocó a la derecha, otra vez con Bruno. La pide Semedo, la pide Conceição. Qué buena pelota metió para Conceição. Es el sexto gol. Conceição encantó, se metió en el área. Pase atrás, desvío. Tapó el arquero. Fenomenal. La sacan del fondo, la busca Cristiano. La sacan desde abajo. Falta de Cristiano. Epa. Falta de amarilla,
3: Sí, a la pasada le metió una patada fuerte.
0: Porque le pegó de bronca.
3: Sí, pues ya sabiendo que había perdido la posición y la posesión de la pelota, y quería quedársela para tener la última.
5: Ni advertencia hubo.
0: No, ya está.
3: Si no amonestó antes, imagínate ahora.
0: El árbitro ya guardó la lapicera. La pelota en la mitad de la cancha para Portugal. Devolución para Nuno Mendes. Va Nuno que se mete en el área, pase al medio. Gol de Ronaldo. Lo perdió Ronaldo. Con el arco solo. 975 goles hizo. Más difíciles que este, Hernán.
3: Ah, impresionante. Es más, Nuno Mendes tenía remate. Y elige cruzar la pelota para que Cristiano convierta. Centro al medio. Eso habla un poco de lo exhausto que está Cristiano Ronaldo. Llega con lo justo, la empuja con la punta de su botín derecho y la tira fuera.
0: Se va a terminar el partido, señoras, señores. ¡Ganó Portugal! Ha ganado el equipo luso, el equipo de Cristiano Ronaldo y compañía. 5 para Portugal, 0 para Uzbekistán. Y ahora, hasta que juegue Colombia, manda Portugal en el grupo.
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3: Una planadora Portugal. Y además una contundencia absoluta para convertir absolutamente todo lo que ha generado en el partido. Y también errar algunos. Quedó eliminado de esta Copa Mundial Uzbekistán. Kuzanov es consolado por Bernardo Silva, ex compañeros en Manchester City. Sabe Uzbekistán que ya no le queda nada. Se va eliminado, pero además va puliado por una Portugal que definitivamente, decíamos hace un rato, mostró las credenciales. ¿Querían un candidato? Acá estamos nosotros.
5: El equipo uzbeco totalmente desconsolado en estos momentos, sobre todo el 2, Kuzanov, autor de un gol en contra. Y obviamente aprovechan los jugadores portugueses para saludarse con ellos, para consolarlos. Lo que le viene al equipo uzbeco será enfrentar en la última fecha, el sábado 27, 20-30 horas, ante República Democrática del Congo. Y a Portugal, mismo horario, mismo día, enfrentará a Colombia. Cristiano Ronaldo está exhausto.
4: Sí, sí, por supuesto. Portugal llega con 4, Colombia con 3, Congo con 1, Uzbekistán sin puntos. Congo ya puede oficializar la salida de Uzbekistán esta misma noche ganándole a Colombia. El tema uzbeco es, sí, una virtual eliminación, porque por más que gane el último partido, acá el gran tema para los terceros es la diferencia de gol. Uzbekistán tiene menos 7, con lo cual es absolutamente inviable que pueda tener alguna chance concreta, sobre todo pensando que Colombia todavía tiene que jugar su partido. Lo cierto es que esta es la segunda máxima goleada de Portugal en su historia en las Copas del Mundo. Decíamos la del 2010, 7-0 frente a Corea del Norte. Ahí está el máximo goleador de la selección portuguesa en mundiales, Ronaldo, que pulverizó el récord de 9 tantos que tenía Eusebio, y desde hoy el segundo jugador más veterano en marcar en un mundial después de Roger Milla.
5: Juanma, va el equipo portugués de cara a su gente, por eso la ovación en este momento en cada una de las cabeceras. Cristiano Ronaldo encabeza los festejos, aplaudiendo a cada uno de los hinchas que se hicieron cita aquí en Houston.
0: Festejan los portugueses que han ganado su partido, que tienen un pie ya en la próxima ronda, salvo que en la última fecha ocurra una catástrofe. Portugal va a clasificar porque tiene 4 puntos, una diferencia de gol muy difícil de superar, porque tiene más 5. Y en la última fecha, más allá de que juegue con Colombia y que puede perder, porque Colombia puede hacer un partidazo y le puede ganar, Congo juega con Uzbekistán. Y Congo, para clasificar, tendría que ganar por goleada contra Uzbekistán. Es difícil. Claro.
4: Congo, lo que puede pasar es que si le gane a Uzbekistán, puede aspirar a pasar incluso hasta como mejor tercero.
0: Claro, ahí sí.
4: Por eso va a ser importante el partido que se viene esta noche con el seleccionado de Néstor Lorenzo.
0: Sí, señor. Bueno, esperamos por testimonios. A ver si habla alguno de los futbolistas del elenco portugués. Están todos en el campo de juego. Lo que decía Hacha del cansancio es cierto. Tan es así que la última chance que tuvo el partido, Cristiano no pudo hacer el gol por lo cansado que estaba, Hernán. Porque en otro contexto era gol sí o sí.
3: Sí, por eso lo marcábamos. Cristiano Ronaldo completamente exhausto, con un desgaste grande, más allá de la goleada. También siendo el primer hombre en marcar cuando fue necesario. Y en esta última pelota que bien marca Juan Mavier, el centro de Nuno Méndez por izquierda, para que Cristiano llegue simplemente a empujarla. Y claro, llegó tan cansado y tan con lo justo que terminó tirándola afuera. Y eso habla un poco del cansancio que mostraba el número 7 portugués.
5: Una curiosidad, compañero. ¿Saben sí. quién se llevó la camiseta de Cristiano Ronaldo?
0: ¿Quién?
5: Un compañero de él, Diogo Dalot.
0: Espectacular. Pero se la llevó para...
5: En mano, se la llevó.
0: Ah, bueno. Bueno, capaz había alguna promesa.
3: Te dice después, ¿no? Dejáse un hueco.
0: O Cristiano dijo, mira, me quiero sacar la camiseta, dame algo. Porque tiene puesta una campera ahora, ¿no?
5: Tiene, sí. Claro, tiene puesta lo que es la campera pre-match, aquella con la que hacen los movimientos precompetitivos. Pero Diogo Dalot aprovechó, le dio la pre-match, pero venga la casaca.
0: Sí, señor. Bueno, ha ganado Portugal. Está hablando, si no veo mal, Fabio Cannavaro con la transmisión oficial. Después de la goleada de Portugal por 5-0. Recordando que la acción sigue dentro de un rato, que hay, por supuesto, mucho fútbol de aquí en adelante, porque juega Inglaterra, porque juega Croacia, a la noche juega Colombia. Estamos cerrando de a poquito la fecha 2, Esteban, de la fase de grupos.
4: Exactamente, Eve. Mañana, por ejemplo, ya empieza a resolverse la última fecha en el grupo A, donde México, que ya está clasificado, va a jugar su partido frente a República Checa, y donde Corea del Sur va a jugar frente a Sudáfrica. Acá primero México, segundo Corea del Sur. República Checa, que tiene la obligación de ganarle al anfitrión mañana, con protagonismo de árbitros argentinos Falcón Pérez y Facundo Tello.
0: Sí, señor. Falcón Pérez va a dirigir a México, ¿no?
4: Falcón Pérez va a la Azteca, República Checa, México, y Tello va a Monterrey, Corea del Sur, Sudáfrica.
0: Los jugadores de Portugal siguen todavía dentro del campo de juego, saludando a los hinchas y también a los, vamos a decirlo así, a los fans, a los fanáticos de varios de ellos futbolistas, porque hoy en día ya no es solo Cristiano Ronaldo, Hernán, ya es Vitinha y tantos otros. Habla Roberto Martínez, a ver en qué habla el técnico español con la transmisión oficial.
7: Que tenemos no balneario, más a momentos que precisas de juegos como el primer juego para poder crescer no torneio. Hoje vimos uma equipa já com a mesma atitude, o mesmo esforço, uma maturidade, já ficou fora da estreia, da emoção de chegar ao Mundial, e fico muito contente porque eles merecem esse resultado.
8: João Félix, foi uma aposta ganha do treinador, fez aquilo que pretendia?
7: Todos, eu acho que é injusto falar de um jogador, porque o que é certo é que todos os jogadores estão prontos para ajudar a equipa. O João teve um período de treino muito, muito bom, e hoje foi um prazer vê-lo desfrutar do futebol, porque a sua qualidade é enorme.
8: O Cristiano costuma dizer que quando o ketchup abre, é sempre a abrir. Agora vai ser sempre a abrir, já que já fez dois gols?
7: Era questão de momento, porque os movimentos do Cris são os melhores de um ponto de lança dentro da área, e hoje a bola entrou, mas ele continua a criar oportunidade em todos os jogos, que é o mais difícil.
8: Obrigada, Roberto Martínez.
0: Hablaba Roberto Martínez com a transmissão oficial em um português um tanto estranho, hay que decirlo.
3: É um português meio subeldia, não?
0: Sim, a ver, habla Cristiano Ronaldo.
8: É a melhor resposta que pode dar às críticas.
9: Sempre, 23 anos assim.
8: O nome de Cristiano Ronaldo e a história andam de mãos dadas, tem sido assim nos últimos 20 anos. Passa, depois destes golos, a ser o único jogador com 6 golos em 6 edições de campeonato do mundo. Passa a ser o melhor marcador de Portugal em campeonatos do mundo. O que é que isto lhe diz?
9: Muito feliz. Mas para mim o mais importante é o trabalho que a equipa fez, a confiança que tivemos. Vamos muito aperrada durante a semana, sabíamos que isso ia acontecer, mas a equipa trabalhou bastante bem, melhoramos bastante. Há males que vêm por bens, como se costuma dizer. Obviamente, falando de mim, os recordes é sempre bonito batê-los, mas o meu objetivo é poder ajudar a seleção a alcançar os seus objetivos. Nesta parte era passar a eliminatória, acho que com 4 pontos já passamos, e estou muito feliz.
0: Hablaba Cristiano Ronaldo, ahí se está, le entiende, ¿no? Muy poco a la periodista, con todo respeto.
3: Dijo Cristiano básicamente que está contento por lo individual, pero que su objetivo era pasar de fase y que lo han conseguido, que es lo más importante para él.
0: Y que está acostumbrado a las críticas.
3: 23 años así, dijo.
0: Sí, señor. A ver, escuchemos a cómo era Cristiano.
10: Mas aguentei, como aguento sempre, porque acredito mais no trabalho do que noutra coisa. Foi difícil, não vou, tenho que confessar, mas estamos de volta.
8: Obrigada, Cristiano. Obrigado. Boa sorte para...
0: Cristiano Ronaldo hablando con la transmisión oficial. Primero escuchábamos a Roberto Martínez, al entrenador, que se nota que es español y que habla portugués. Y después Cristiano Ronaldo, que es portugués, que sabe hablar español, lo hace bien, pero él habla portugués.
3: Exactamente, al revés, ¿no? Son uno y el otro. Lo cierto y lo concreto es que Cristiano alcanzó ese récord, pero no hizo énfasis en eso, sino en lo global. Y en lo colectivo, me parece.
0: Sí, señor. Las 4 y 10 de la tarde en la República Argentina. A la vuelta escuchamos más testimonios y empezamos a meternos de lleno en Inglaterra. Gana el partido que se viene en Tiempo Radio.
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0: Ganó Gustó y goleó Portugal 5-0 a Uzbekistán. Podrían haber sido incluso muchos más goles. Me parece que a destacar, más allá del partido que ha sido un monólogo portugués una y otra vez, con la tenencia de la pelota y la peligrosidad que tenía cada vez que atacaba y la verticalidad que mostró en el partido, es destacar, decía, que desde el minuto uno Portugal salió a mostrar por qué era para muchos considerada candidata a ganar el título. Y así lo expuso en la cancha, sobre todo para imponerse desde el juego. Apenas empezó el partido, para tener la tenencia, para poner mucha gente en ataque, para individualmente superar en todos los duelos a Uzbekistán y entender el partido a la perfección tácticamente. Eso es mérito también de Martínez. A partir de allí, con un Ronaldo realmente... Voy a tomar un poco de agua. Con un Ronaldo realmente avasallador, muy, muy determinante en el resultado, sobre todo porque hizo el primer gol después de un centro de la izquierda, de la derecha, de Cancelo, y un derechazo también del bicho, dándole de pica al piso. Y después un tiro libre en la medialuna del área, que bien Cristiano Ronaldo le cedió a Nuno Mendes, amagando a patear él, viendo que el arquero había descuidado su palo, y Nuno Mendes, zurdo desde la derecha, para cerrar ese remate contra el palo del arquero y convertir finalmente el 2-0. A partir de allí, todo cuesta arriba para Uzbekistán, todo ganancia para Portugal, que insisto, absorbió muy bien esta presión de ganar o ganar, y sobre todo expuso en la cancha por qué es considerada candidata. Individualmente tiene nombres de sobra. Hoy ingresaron Rafa Leao, Bernardo Silva, Semedo, Conceição, Trincao, y me estoy olvidando alguno más que me han quedado en el camino, pero que también están para hacer recambio. Gonzalo Guedes, Gonzalo Ramos. Tiene un plantel sobrado como para considerar que Portugal puede llegar lejos en este Mundial. Después habrá que ver si lo que ha mostrado en la cancha hoy lo puede sustentar con el correr de los partidos. Pero en principio Portugal goleó 5-0, casi que avanzó a la próxima ronda y encontró en Cristiano Ronaldo otra vez un jugador determinante. La Copa
1: del Mundo. Portugal líder con 4 puntos, dijimos entonces. Colombia tiene 3, un punto para la República Democrática del Congo, sin unidades. Uzbekistán, Portugal llega a la última fecha a jugar con Colombia como puntero, por eso habrá que estar atento a lo que ocurra esta noche con el partido de la selección sudamericana. Cristiano siendo el futbolista que más goles convirtió en la historia de la selección de Portugal en la Copa del Mundo, llegó a 10 y además el récord de haber marcado por lo menos un gol en cada uno de los 6 mundiales que disputó. El primero fue en 2006 frente al seleccionado de Irán y el último lo acaba de convertir en doblete frente al seleccionado uzbeco. En 2006, aquel partido frente al seleccionado iraní, en el mismo mundial donde un día después Lionel Messi marcaba su primer gol en Copa del Mundo con el seleccionado argentino jugando frente a Serbia y Montenegro. Ese día del 17 de junio, Portugal le ganaba 2-0 al equipo asiático y el otro gol lo convertía Deco.
2: Esperamos por Inglaterra y Ghana, partido que va a jugarse dentro de un rato en Disfor Radio. Tendremos el gusto de poder compartir en el 103.1 del dial, por supuesto, como cada uno de los partidos, el que viene con Juan Furlanich, con el profe Pellegrini. Hablemos de la selección argentina, Hernán, ¿te parece? Porque entrenó el equipo de Scaloni después de la victoria.
0: Sí, claro, y hay que ver temas físicos, algunas recuperaciones, ver cómo está Cuti Romero. Y empezar a, si querés, a bosquejar de a poco el equipo que puede enfrentar a Jordania, para mí con variantes.
2: Sí, sí, tendrá que apelar a la rotación, ya con el primer puesto asegurado. Fernando Sisa allí, ya en Kansas, ¿no, Fer? ¿Cómo te va? Buenas tardes.
3: ¿Qué tal? ¿Cómo andás, Juanma? Todavía en viaje, estamos regresando hacia Kansas City con una lluvia muy importante entre Dallas y Kansas, pero con información sobre el entrenamiento que se dio hoy a la mañana y obviamente tiene que ver con esto que vos quejaban ustedes, saber lo de Cuti Romero. Los estudios por ahora pueden esperarse, habrá que ver si se hacen esta tarde noche o bien mañana, pero a priori el central está mucho más tranquilo que cuando le tocó salir. Él entiende que no hay complicaciones en su rodilla derecha, sí, solo un golpe, y que los estudios confirmarán lo que él sintió en la rodilla. Es más, ayer salió del estadio sin hielo, una muy buena señal y caminando normalmente, así que si todo va bien, obviamente no estará a disposición en el partido contra Jordania y podría volver a estar, si se confirma con los estudios médicos, frente al rival que le toque a la Argentina el 3 de junio en Miami.
2: Ah, tenemos 10 días, ¿no? Entre hoy y ese partido del viernes que viene, el viernes 3.
3: Correcto, correcto, sí.
2: Si es solo un golpe, llega. Y
3: si es solo un golpe, si no hay una alteración en esa rodilla derecha y no hay un resentimiento de la lesión que lo alejó durante mucho tiempo el Tottenham, el central podría estar a disposición para el 16avo de final.
2: Ahora, Fer, de todos los otros futbolistas que jugaron ayer, ninguno se vio resentido, ni tampoco, entiendo, quedaron mal los que venían cargados, los que llegaban en traigones a ese partido, caso Tagliafico, caso Paredes, ya es historia vieja esa.
3: Esos dos nombres son los que me hicieron hincapié, terminaron bien, los minutos que jugaron están a disposición y para mí son distintas situaciones. Y ahí nos metemos ya en el equipo frente a Jordania. Si quieren, vamos línea por línea y
0: sí,
3: vamos analizando.
0: Analicémoslo de a poco, Fer, porque queremos ver exactamente cuántas variantes pueden haber y cuáles.
3: Dale, vamos por el arco. ¿Soltará Dibu Martínez el arco? Dos partidos, dos vallas invicta. ¿Le dará la oportunidad a Montiel, a Musso o a Jerónimo Rulli? ¿O se quedará el arquero del Aston Villa con el arco nuevamente? Esa es una de las cuestiones y me parece que tiene mucho que ver con la charla con el cuerpo técnico, ¿no? Recuperado de la lesión en el dedo. ¿Qué le conviene a un arquero? ¿Esperar y descansar o seguir atajando?
0: En condiciones normales, atajar, para mí. Ahora, el tema es, ¿su mano está bien? ¿Su dedo ya está soldado del todo?
3: Está perfecto, sí. Está a 10 puntos.
0: Entonces tiene que atajar
3: Dibu. Santiago Beltrán, el sábado se fue.
0: Entonces tiene que atajar Dibu. Para mí, ¿eh? ¿Juanma? A mí me gusta que el arquero tenga continuidad.
2: No, es más, yo creo que más allá de que tenga o no tenga que atajar, él va a querer atajar. Porque si sí. fuera por Dibu, ataja todos los partidos, hasta los entrenamientos.
3: Bueno, pero igual tuvimos una buena muestra porque él cuando se lesionó, cuando habló con el cuerpo médico de la selección, le dijo, yo quiero estar, aunque sea en el partido frente a Islandia. Y lo convencieron que no atajara, no atajó ninguno de los dos partidos. Capaz es un Dibu con el cual puede llegar a soltar el arco. Bueno, ahí habrá que ver. Por lo pronto, hoy solo ejercicios regenerativos para los que fueron titulares y ejercicios de campo con algo de fútbol para los otros. Así que es demasiado temprano para despejar esa X.
2: Bueno.
3: En el lateral derecho tenemos una incógnita, porque ahora sí están los dos a disposición. Gonzalo Montiel ya hoy hizo fútbol con los suplentes. Así que están los dos. Está Montiel y está Molina. Yo entiendo que será tiempo para que Montiel sume minutos y que al igual que el partido frente a Argelia será titular.
2: Sí, Montiel titular, Molina al banco y ahí vos decís Montiel 90 minutos o con cambio en el medio y que salga, tal vez sin que entre Molina.
3: Ahí te voy a hacer una trampa, ¿eh? Para mí es Montiel de titular y para mí Juliano Simeone en el segundo tiempo, haciendo el esquema del 3-5-2 que lo va a querer ensayar frente a Jordania.
0: Claro, con tres centrales sí. y Juliano bien marcado como banda derecha, como hacen Atlético muchas veces.
3: Y Nico del otro lado en la izquierda.
0: Nico por González. Eso, dos bien ofensivos por afuera. Correcto. Dale, vamos a ver.
3: Para mí va a empezar con línea de cuatro. Y ahí voy a decir. Para bien. Mí es Montiel. Para mí es Senesi y Otamendi, la dupla central.
2: Otamendi y Senesi.
3: Claro, sí. Otamendi y Senesi, sí. En el orden de primer marcador central y segundo. Sí. Fundamentalmente para darle descanso también a Lisandro Martínez, entiendo yo. Y después, de lateral izquierdo, para mí va a arrancar Nico Tagliafico para darle minutos. Recordemos que jugó ayer algunos minutos cuando salió Facundo Medina. Y después, lo mismo que le vale a Molina. El ingreso para mí de Nico González para hacer la banda en el segundo tiempo y probar el 3-5-2.
0: Bien, o sea que la defensa está bastante clara. El tema ahí es ver qué pasa de mitad de cancha hacia adelante, donde para mí van a estar los mayores cambios, Fer.
3: Sí, igual Hernán, ahí ya planteamos la posibilidad de tres cambios, o sea, tres suplentes, pero la posibilidad de que Tagliafico inicie su primer partido como titular en este Mundial.
2: Claro, es titular, pero es para probarlo.
3: Sí, es para que tenga rodaje, fundamentalmente. Después, en el medio, yo creo que va a ser partido de Palacios y de Barco, como fueron los dos amistosos. Y creo que quizás en una prueba, en un ensayo, entre Paredes también, con Barco y con Palacio, para armar una medio campo inédito, y después en los cambios permitir pasar a línea de 5.
2: ¿Cómo es ese medio campo entonces, de corrido?
3: Para mí puede llegar a ser Barco, Palacios y Paredes. O Barco, Paredes y Palacios.
2: Bien.
3: O Palacios, Paredes y Barco, en realidad.
2: Bien, con tres en el medio, o sea, cuatro defensores, tres en el medio. Sí, sí, es un medio campo totalmente atípico.
3: Sí, atípico. Inédito, y para mí, sí, porque cuando estuvieron los dos para jugar en los amistosos, Paredes estaba lesionado.
0: Claro.
3: Recordemos, no estuvo a disposición.
0: Por eso digo que es inédito. Es Palacios, Paredes y Barco.
2: Barco, Palacios y Lo Celso, si no me equivoco, había sido el amistoso contra...
0: Los dos. Los dos amistosos fue el mismo medio campo, si no me equivoco.
2: Lo Celso el segundo no jugó.
3: Arrancó igual.
0: Sí, sí. Con Honduras jugó así. No, y con Islandia no.
2: Lo Celso no. Jugó Nico Paz.
0: Jugó Nico, tenés razón.
3: Bueno, y adelante yo creo que Nico Paz tiene todos los boletos para ser titular, porque lo quieren poner, lo quieren probar, así como lo pusieron en el primer partido, frente a Argelia como alternativa. Y después el 9, para mí será turno de que Julián inicie un partido. Y después habrá que ver cuál es la decisión del técnico, cuál es la chance que quiere o qué prefiere intentar armar, pero yo veo la posibilidad sí que esté el Flaco López.
2: Julián como 9, con dos delanteros como Julián y Lautaro, como Julián y Flaco López juntos, o Julián
0: López por afuera, ¿no?
3: Yo creo que puede ser un Nico Paz de enganche.
2: Sí,
3: claro. Y dos puntos bien definidos. Cambiando su esquema original de 4-3.
2: Claro,
0: está bien. Y Barco más para hacia mí, la izquierda y Palacio un poquito más hacia la derecha, si se quiere. Jugando un poco con los mediocentros, ¿no?
3: Y sigue ensayando. Y sí veo un segundo tiempo de ensayo del 3-5-2. Con los dos, tres centrales. La posibilidad de que ahí ya Tagliafico quizás se transforme en un, como lo ha hecho varias veces en la selección, se transforme en un marcador central de esa línea de tres por la izquierda, y sumar a Nico González por izquierda como carrilero y a Juliano Simeone por derecho.
0: Claro, como lo hizo en Independiente mucho tiempo también. En algún momento con Holland creo que Tagliafico lo había hecho y es ahí donde empezó a hacerlo, más allá que en inferiores en algún momento fue lo había hecho. Lo hizo mucho en Independiente y ya después sí mucho en la selección.
3: Sí, el objetivo ahora, Juanma, Hernán, y teniendo en cuenta y como antecedente, porque sabemos cómo piensa este cuerpo técnico, es que, y ahora más clasificados y primero ya seguros, es que todos los jugadores tengan rodaje. Más allá de dosificar cargas, recordemos que en Qatar los únicos dos que no tuvieron minutos en el campeón del mundo de Qatar fueron los dos arqueros suplentes.
2: Sí, claro.
3: Armani y Rulli, porque los otros todos tuvieron al menos un minuto en la cancha.
2: Sí, sí. Contra Croacia, ese aquel día de semifinales, entraron varios que no habían jugado ni un minuto. Y eso, por supuesto, que es algo que destacó el cuerpo técnico en toda la preparación. Que querían llegar bien a la última fecha.
3: Y lo dijo Scaloni en la previa de este debut, frente a Argelia. Dijo, sí, nosotros tenemos un plantel largo, un plantel muy completo, con muchas variantes, y pretendemos que todos estén a disposición para jugar. Así que yo imagino, obviamente esto fue una primera práctica, chicos, faltan todavía la de mañana, que será vespertina, la con cumpleaños de Messi incluido, la del jueves a puertas cerradas y la del viernes por la mañana antes de volver a Dallas.
2: Ahora, a hoy, a día martes, sabiendo que faltan varios días para el partido del 1 al 10, Messi titular, ¿cuánto que sí, cuánto que no? ¿De ninguna manera?
3: No, Messi de ninguna manera y con minutos sí desde el banco, no lo veo sin entrar, sin ser uno de los 5 cambios. Sí, bien, lo veo con minutos.
2: Bien, Fer.
3: Porque no lo veo sin actividad desde ayer hasta el partido de 16º de final, porque no es algo que le gusta al capitán.
2: Bien, Fer, te mandamos un abrazo grande, buen regreso entonces a Kansas y te comunicamos más tarde para seguir informando sobre la selección argentina.
3: Abrazo grande, chicos.
2: Fernando Sis, en viaje a Kansas luego del partido con la selección de Austria y esperando, por supuesto, lo que será el cierre de la fase de grupos contra Jordania. De a poco nosotros vamos cerrando la tarea. Abrazo grande, Hacha. Hasta cualquier momento.
4: Abrazo enorme, querido.
2: Hacha Ludueña con información hoy de Portugal y de Uzbekistán. Saludo para Esteban Sassi, también para Silvana Varela.
1: Buen regreso, muchachos.
5: Abrazo.
2: Cuídense ambos. Hernán, un verdadero placer haber estado acá con vos.
0: Qué placer para vos haber estado conmigo este rato de la tarde, Juanma.
2: Sí, señor. Sí, señor. Hay cosas que no extraño de venir a la tarde y una de ellas es hacer el aire con vos. Abrazo grande para Mariano Fiotti en la producción, la puesta en el aire del señor Axel Pfeiffer, también el señor Roberto Carrer del Toro Bustos y todo el equipo de Dispo Radio. ¿Sí, Hernán?
0: Sí, por supuesto. Ganó, gustó, goleó y sacó chapa de candidato Portugal.
2: Ha ganado Portugal por goleada, es puntera de su grupo y espera por Colombia, que va a jugar a las 11 de la noche. Se quedan en Dispo Radio, Inglaterra y gana con Juan Furlanich y el profe Pellegrini. Chau. Centro de Cancelo para Cristiano. ¡Gol!

Portugal, de Portugal, de Portugal. ¡Sí! Cristiano. Cristiano Ronaldo para abrir el marcador. Cancelo de la derecha. Centro al área. Y Cristiano cancelando dudas. CR7 marca el primero. 6 minutos de partido. Portugal 1, Uzbekistán 0. Va Cristiano, va CR7. Con pierna derecha. Cristiano. Cristiano al arco y gol. Cristiano al arco y gol. ¡Nuno Méndez, gol! ¡Gol!

0: Portugal, de Portugal, de Portugal.
1: Y claro, yo lo voy a decir así, pero del amigo no pintón, nadie se da cuenta. Cristiano Ronaldo tenía todos los flashes apuntando a él, y al lado estaba Nuno Mendes. Y bueno, si todos lo miran al lindo, más, sí, esta es la mía. Le pegó, nadie se dio cuenta, y Cristiano es tan generoso que hizo el gol Nuno Mendes y dijo, ¿vieron? Yo tenía razón, tenía que pegar el otro. Nuno Mendes la colocó al palo izquierdo del arquero, lo está ganando Portugal por 2 a 0 ahora. 17 de la primera parte, Nuno Mendes marcó de tiro libre. Campo abierto para Cristiano, la pide por la derecha. Bruno Fernández para Cristiano, es gol de Cristiano, es gol de Cristiano, es gol de Cristiano. ¡Gol! ¡Gol! De Portugal, de Portugal, de Portugal, a los 38. Cristiano, nuevamente Cristiano, el pase de Bruno Fernández.
2: Área.
1: Ahora se van cerrando otra vez. Centro de Bruno por abajo, desvío.

derecha con Sellado, toca el medio, juega para Bruno Fernández, la soltó muy bien. Por la derecha corre Semedo, centro al área, Cristiano, rebote en el camino, le abre.

0: Portugal, de Portugal. Rafael Leao, llegó el quinto. Para que no haya dudas, centro de Semedo, desvío en el camino. Entró Rafa Leao y dijo, más, sigue, esta es la mía. Remató, la colgó en el ángulo. Portugal 5, Uzbekistán 0.
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0: Si hablamos de Inglaterra, un equipo que empezó a mostrar señales de candidato, señales de equipo serio, pensando en pelear hasta el final y disputar la Copa del Mundo con intención seria de quedársela aquí en los Estados Unidos cuando se defina en New Jersey el partido decisivo y tratará de levantar la Copa. Enfrente estará Ghana, un equipo que también arrancó ganando, pero con una manera distinta de hacerlo. Tuvo que trabajar y mucho, tuvo que luchar hasta el final. Recién en la agonía del partido pudo vencer a Panamá, en lo que uno imaginaba podía ser un partido con mayor amplitud en cuanto al resultado. Sin embargo, lo sorprendió Panamá, gana y estuvo incluso cerca de poder quedarse con por lo menos un empate en lo que fue ese partido que se jugó en Canadá. La historia fue distinta para Ghana, pudo conseguir el triunfo y celebró lo que fue esa victoria que lo deja de un andar tranquilo ahora para lo que sigue en el grupo. Hoy van a jugar dos de los ganadores, hoy van a jugar dos equipos que arrancaron bien este Mundial con ganas de ver otra vez a esta Inglaterra, a ver si puede repetir lo muy bueno que hizo ante Croacia y si puede seguir el mismo camino que inició en esta Copa del Mundo cuando se presentó frente a los europeos en un duelo muy atractivo, muy interesante, de los más interesantes que se han visto hasta aquí en este Mundial. Aquí en Boston se presenta Inglaterra, aquí en Boston se presenta Ghana, aquí continuamos con la acción de esta Copa del Mundo, de esta maravillosa Copa del Mundo que disfrutamos en el área 10 por radio, con Inglaterra, con Ghana, con enorme gusto, enorme placer de darle la bienvenida al profe Juan Carlos Pellegrini, que estará hoy comentando este partido. Bienvenido, profe, ¿cómo va? ¿Cómo anda?
1: Juan, querido, un abrazo grande, un saludo para todos. Bueno, Inglaterra viene a ratificar lo que vos decías, esta chapa de candidato que sacó, que exhibió en el primer partido frente a Croacia, después de tanto sinsabor, de tantos fracasos, de por qué tiene la mejor liga del mundo y sin embargo después no ratifica esa condición de líder a nivel mundial. Mucho tiene que ver obviamente con que la Premier suma muchos extranjeros, pero me dio la sensación que en el primer partido Inglaterra jugó parecido a lo que se juega en la Premier, y enfrente Ghana con una particularidad, ¿no? Ganó muy bien su grupo, clasificó cómodo en la eliminatoria, pero no participó de la última Copa Africana, así que veremos si Ghana se pone del lado de los equipos africanos que se prenden en la conversación o del lado de los equipos africanos que vienen siendo con su actitud decepcionante en este Mundial, de tantos goles, de tantos desniveles, de tanto equipo que no está en este nivel competitivo pero que sin embargo participa.
0: La presentación del profe Pellegrini, esperando por Inglaterra, esperando por Ghana. Esta Ghana que está claro ha sido probablemente de los equipos africanos uno de los primeros en marcar un suceso, de los primeros en casi llegar a semifinales. Digo casi porque recordarán ustedes lo que pasó en aquel 2010 cuando en los penales se terminó quedando afuera frente a Uruguay y estuvo a las puertas de dar el golpe y ser el primero en meterse entre los cuatro mejores africanos en la historia de una Copa del Mundo, algo que recién pudo lograr Marruecos en la última en Qatar, cuando sí pudo superar esa pared de meterse en las semifinales y de meterse en esa instancia decisiva ya para quedar entre los cuatro mejores de una Copa del Mundo. Está claro que aquí va a jugar uno de los favoritos, uno de los candidatos. Veremos hasta dónde puede llegar Inglaterra en la proyección, en el camino. Podría llegar a jugar contra México en octavos de final, pero para eso, por supuesto, todavía tiene mucho por caminar este conjunto inglés que se prepara hoy para jugar aquí frente a Ghana, otro partido importante en esta Copa del Mundo. Y para conocer novedades, para conocer cosas tanto de los ingleses como de los ghaneses, tiempo de presentar aquí en el aire de Sport Radio a Gonzalo Orellano. Hola, Gonza, ¿cómo estás? Bienvenido.
2: Hola, Juan, profe, buenas tardes para ustedes, el resto de los compañeros y los que están del otro lado en una nueva transmisión de Sport Radio en esta tarde lluviosa de Boston con 17 grados, mucha humedad por ahora, sin ningún tipo de probabilidad de tormentas que pueda especularse con una suspensión y postergación del partido como le sucedió ayer a Francia, con los equipos ya camino a los vestuarios para venirse en cualquier momento al campo de juego, con los dos habiendo ganado en la primera fecha y sabiendo que de obtener hoy los 3 puntos prácticamente quedará clasificado a los 16avos de final. Ambos planteles, ambos equipos con modificaciones en relación a la primera fecha, 2 en Inglaterra, los 2 en la defensa, los 3 de Ghana son en la mitad de la cancha. Un lindo partido este Inglaterra-Ghana que se viene por Sport Radio.
0: Sin duda que sí, la presentación de Gonzalo Orellano allí en la parte baja, cantan los hinchas ingleses. Música habitual, profe, de estadios ingleses esta, sí, ¿no? La que está sonando, música de de cada fin de semana de Premier.
1: Sí, me da la sensación por momento que estábamos en un boliche, pero no.

0: La realidad marca que el inglés le pone ese color, esa particularidad, ese canto. Y además, la realidad que después de la actuación en el debut, los ingleses y su particularidad también de sus hinchas están entusiasmados, ¿no?
1: Sin duda, sin duda. Una de las hinchadas con más onda, claro está, de la Copa del Mundo, de eso no hay ninguna duda. Y está claro
0: y más
1: que...
0: futbolera, ¿no? De historia, también. De tradición, de viajar mucho acompañando a sus equipos y de que al margen, viste que hay mucho hincha en este Mundial que no se sabe si la pelota se mueve porque tiene un conejo adentro, el inglés tiene más tradición futbolera, ¿no?
1: Seguro que sí, los ingleses, los argentinos y algunos, los brasileños, son de los hinchas que siguen a sus selecciones y saben por lo menos lo que están viendo y lo entienden, eso no hay ninguna duda. Y aquí hay muchos, y hoy son mayoría, está claro, en esta ciudad de Boston, donde además hay muchos ingleses de origen que han llegado aquí para lo que ha sido la independencia de los Estados Unidos, en una historia, está claro, extensa, que tiene este país aquí, que lo tiene hoy Inglaterra, jugando como local casi aquí en Boston, frente a Ghana. Sigo la recorrida, sigo la presentación en Estudios Centrales. Lo seguimos escuchando, querido Esteban Sassi. ¿Cómo le va? ¿Cómo anda?
2: Un abrazo grande, Juan, querido, también para el profe. Inglaterra y Ghana 3 puntos. Así que claramente quien resulte ganador se mete en la próxima ronda. El partido que va a ser dirigido por el hondureño Zaid Martínez. Hablabas recién, Juan, uno de los partidos más dramáticos que yo recuerdo en la historia de los mundiales. Aquel de Sudáfrica 2010, que marcó la mejor campaña de Ghana en una Copa del Mundo, llegando a cuartos de final. Inglaterra, de las últimas 7 Copas del Mundo, solo en una, Brasil 2014, histórica eliminación, ocupando el último puesto en la misma zona que Italia.
0: La imagen de aquel Mundial del 2010 es el penal que pica Abreu, ¿no?
2: Exacto, claro. Habitualmente cuando la pica, dijo todo, Carlito. Claro,
0: nos
2: Carlito
0: quedamos Muñoz con esa imagen, ¿no?
2: 2014, Inglaterra, la última vez que no pasaba de fase de grupos de los últimos 7 mundiales. Este fue el único en el cual no pasó. Recordamos que a las 8 de la noche, el otro partido del grupo, Croacia-Panamá. Atentos a lo que pase previamente en Boston.
1: Sin duda que sí, dos lindos duelos que tenemos para compartir en este grupo, en el último de los grupos, en el grupo L de esta Copa del Mundo, esperando nosotros por Inglaterra, por Ghana. Presento también allí en los Estudios Centrales nuestra voz comercial, querida Silvana Varela. ¿Cómo le va? ¿Cómo anda?
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1: Esperamos aquí por Inglaterra, esperamos por Ghana, la voz del estadio, mencionando a cada uno de los jugadores africanos, por eso la exclamación también de los ghaneses, que, insisto, son minoría aquí en Boston, un estadio que ya está prácticamente colmado, esperando por el partido. Será tiempo de tanda, a la vuelta repasamos equipos, aquí estamos, junto al profe Pellegrini, junto a Gonzo Lellano, junto a Esteban Sassi, con Silvana Varela en la voz comercial, esperando por Inglaterra, por Ghana, en la continuidad de esta jornada de la Copa del Mundo, aquí en la 103.1, 10 por radio, el sonido del deporte, el sonido del Mundial. Ya venimos.
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1: Ahí estamos esperando por Inglaterra, esperando por Ghana, esperando por la continuidad de esta jornada de la Copa del Mundo, que ya tuvo el triunfo de Portugal más temprano, la goleada frente a Uzbekistán. Es tiempo ahora de meternos con este conjunto inglés frente a un Ghana, profe, que si uno mira la formación, si uno mira los jugadores que tiene el equipo africano, probablemente los más conocidos, los de más renombre, los que más llaman la atención son los tres de arriba. Del resto poco se conoce, pero los tres de arriba sí son jugadores importantes que tiene Ghana.
0: Sí, sin duda, pero todo, vos fijate que más allá de ser nativos, salvo el arquero, todos están jugando en Europa. Después, lógico, la categoría donde juegan, muchos de segunda división, pero sí, el caso de Nico Williams y demás también lleva a una... de Iñaki Williams, perdón, del hermano. Juegan en ligas importantes, también en equipos con roce, eso es cierto, pero ya no hay jugadores de ningún equipo africano, aunque sea de segunda categoría, que sus jugadores jueguen en la liga local. Todos están despergados por Europa. Es cierto, lo que decíamos, distintos niveles, distintas categorías de equipo, ¿no?
1: Sin duda que sí, con una Inglaterra que está claro, tiene jugadores importantes, que a diferencia también, profe, de otros años, Inglaterra también tiene jugadores que juegan fuera de su liga, que no juegan, sí, en la Premier, ¿no?
0: Bueno, sí, tiene a su máxima figura, por ejemplo. Pero a mí me dio la sensación en el primer partido que Inglaterra jugó a lo que juega la Premier también. Tuvo un equipo de mucha dinámica, de mucho ritmo, de mucha voracidad ofensiva. Y por ahí en este Mundial, que se lo nombró menos a Inglaterra a la hora de elegir candidatos, por ahí sin tanta presión se mete en la pelea, porque tiene un equipo con mucho gol también.
1: ¿Quién te dice? Un equipo que llega en silencio, un equipo que llega de a poquito metiéndose, puede ser uno de esos que pueda llegar bien lejos. Está claro que en el camino puede tener a México, y uno dice, jugar con México en octavos de final no es un rival que pueda meter miedo, más allá, por supuesto, no, que México sea local y juegue en el Azteca, ¿no?
0: No, pero ha armado una buena mitad de la cancha con los dos de contención, de Rice y Anderson, que se afirman. Bueno, lo que le aporta Bellingham al equipo, y además Kane, que te guste o no, digo, porque muchas veces fue discutido del hecho de no consagrarse, no ser campeón. Ahora es un 9 de una categoría, de una puntería en la definición para ajustar el remate, y está en un momento que Inglaterra lo debe aprovechar.
1: Juan. Seguro que sí. Será tiempo de empezar a presentar formaciones, de empezar a conocer equipos. Nos acercamos a las 5 de la tarde, el horario pautado para que arranque aquí la historia en Boston, esperando por Inglaterra, por Ghana, a través de D-Sport Radio. Presentamos las formaciones. Aquí están, estos son los 11 de Inglaterra, voz de Gonzo Lellano, para repasar al equipo inglés aquí en Boston.
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12: Con la 1 en el arco, Jordan Pickford. En la defensa, 24, Rhys James. 2, Esri Konsa. 6, Mark Gehl. Y con la 25, Jets Spence. Mitad de cancha, 8, Elliot Anderson. 4, Declan Rice. 20, Noni Madueke. 10, Jude Bellingham. 18, Anthony Gordon, nuevo jugador del Barcelona. Y con la 9, la figura, el goleador, como decía el profesor Pellegrini, Harry Kane.
1: Del otro lado Ghana, del otro lado el equipo africano, mientras se prepara todo para la ceremonia previa del arranque, aquí con los equipos a punto de saltar al terreno de juego. Así va Ghana, así van los africanos.
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12: Con la 16 en el arco, Benjamin Azaré. 26, Marvin Senaya. 4, Jonas Adjetey. 18, Jerome Opoku. 14, el lateral izquierdo, Gideon Mensah. Mitad de cancha, 3 para Caleb Shirenki, 5 Thomas Partey, 8 Kwasi Sibo, y arriba con la 19 Iñaki Williams, con la 9 Jordan Ayew y con la 11 Anthony Semenyo, los 11 de Carlos Queiroz, el portugués.
1: Estas son las autoridades, este es el árbitro, estos son los colaboradores aquí para este partido.
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12: Trinomio hondureño, el árbitro principal Said Martínez, el asistente 1 Walter López, el 2 Cristian Ramírez, el 4 es chino, Manin, quinto árbitro Zhou Fei, también de China, el VAR, el estadounidense, mexicano Armando Villarreal, Avar, el mexicano, en este caso Eric Miranda, y supervisa a estos dos, el árabe Abdullah Al-Seri.
0: Perdón, pero no anoté en línea chino, ¿me lo repite?
12: Como no, es el cuarto, Manin,
13: cuarto.
12: Y el quinto, Zhou Fei. Manin como el jugador, pero con G final.
2: Manin, exacto.
13: Bien, anotó, profe, ¿no? Ahora sí, ¿no?
0: Sí, correcto.
13: Listo, listo. Por las dudas, el que levanta el cartel, Manin. O sea, cualquier cosa te tiene que hablar con Manin si quiere. Quiere
0: y es el que. Es el, acá el cuarto árbitro maneja todo ahí afuera.
13: Claro.
0: Acá que... ya dejan de ser, viste que como acá le dan bora, ¿no? Como en nuestro fútbol, el cuarto árbitro deja de ser el psicólogo de los entrenadores, ¿no? Acá, todo a la perfección. Si el VAR dice una cosa, nadie lo discute. Y generalmente dice el VAR lo que pasa. Qué difícil que es la nuestra, ¿no? Donde el VAR ve cosas que no ven los demás, ¿no?
13: El otro día lo veía Herrera, me tocó ese partido en la tele de Bélgica-Irán. Y claro, para Herrera dirigir un Bélgica-Irán era una tranquilidad.
0: Claro.
13: Ya que le protestaban un poco los iraníes a veces, pero...
2: Se sentía extrañado Herrera.
13: Claro, acostumbrado a cada fin de semana, dijo, me tocó un domingo a la tarde, tranquilo, porque encima fue justo domingo a la tarde. Y está claro que Herrera creo que lo disfrutó el partido, como le ha pasado a Tello, como le ha pasado a Falcón Pérez. Me parece que los sudamericanos en estos profes marcan una ventaja porque están acostumbrados a otra presión y a otro tipo de jugadores.
0: Además que vos te das cuenta que son buenos. Bueno, acordate el caso de Pitana, que dirigía, claro. Que era, y después venía al fútbol argentino, y claro, se le complicaba.
13: Sí, pues no podía manejar como los manejaba en la Copa del Mundo, como los manejaba en Europa, un Pitana que tiene el récord de haber dirigido partido inaugural y final de un mismo mundial.
0: Claro, obvio,
13: así,
0: obvio.
13: Si no le fue para Pitana de manera excelente. Bueno, aparecen aquí los protagonistas, aparece Inglaterra, aparece Ghana, empiezan a recorrer los metros finales para llegar así a la mitad de la cancha y después sí, transitar esos últimos metros para rodear el círculo central. Y para prepararse para la ceremonia habitual de los himnos aquí en Boston, con un clima, con cielo nublado hoy, con una temperatura más baja, me decías, Gonzalo, que tuvimos, por ejemplo, ayer, que después terminó con una tormenta tremenda.
12: Sí, exactamente, por eso ingresan con camperas, más allá de la cuestión publicitaria y comercial, los 22 protagonistas con campera, blanca por el lado de Inglaterra, amarilla por el lado de Ghana, 17 grados en Boston en este momento para un estadio que luce radiante para 65.000 espectadores.
13: Un estadio fantástico, el árbitro y sus colaboradores vestidos todos de verde.
0: Ahora,
13: es llamativo el que tienen los árbitros.
0: Che, el tema de uno puede opinar y lo hemos hecho en la previa en cuanto a la tradición futbolera de hacer un mundial en un país con poca tradición. Ahora, desde el punto de vista de los estadios, que han mejorado mucho el campo de juego a diferencia de la última Copa América, y el aforo del público es imponente, no hay un estadio que no esté completo.
13: No, es extraordinario. La convocatoria que ha tenido es extraordinaria. Y uno, profe, que ha tenido la chance de poder ver, no sé, por ejemplo, para ver cuánto vale una entrada ahora para cualquier partido. No hay.
0: No hay.
13: Y la reventa que es válida allí en los Estados Unidos, no te baja una entrada de los 500, 600 dólares para cualquier partido menor, ni hablar de los partidos de alta convocatoria, así que
0: sí.
13: En esto está claro que lo de la FIFA ha sido un éxito y esto del Mundial de 48 terminó siendo un logro superlativo que nadie imaginaba.
0: Y además se impone porque la gente quiere show, hay goles y en países no tan tradicionales de lo futbolístico esto atrae y que las figuras, porque hoy si faltaba que aparezca Ronaldo, apareció Ronaldo también, claro.
13: Sí, señor. Bueno, va quedando todo listo ya con equipos formados para los himnos.
0: La pantalla gigante es imponente, es increíble, ¿no?
13: Una definición fantástica.
0: Algunos me dicen,
13: los himnos.
0: Sassi dice en la cancha de San Telmo, no, en la cancha de San Telmo no.
13: Se viene el himno inglés, se viene el Dios salve al rey.

el himno de los ingleses, que son mayoría aquí en Boston, con Thomas Tuchel, su técnico, que hoy sí pudo ver el himno, ¿no? Algo que marcó y como queja en el primer partido, que se le habían parado los fotógrafos delante y se había perdido esa ceremonia. A partir de eso se modificó y hoy sí lo pudo ver. El himno de Ghana también aquí en Boston.

0: Así estaba el himno de los africanos, el himno de Ghana. Carlos Queiroz, el técnico, también muy atento. Un Queiroz que ha sido un trotamundo, ¿no? Que ya ha estado en varias Copas del Mundo, que ha dirigido también aquí en Sudamérica a la selección de Colombia. Mientras van pasando uno a uno los jugadores ganeses saludando a los futbolistas de Inglaterra. Destacaba el profe Pellegrini lo que son las pantallas, ¿no? De este estadio de Boston, impresionantes en una de las cabeceras. Prácticamente que uno no se pierde un solo detalle, ¿no? De cada una de las acciones que se ve en esa pantalla. Obviamente tienen que emitirla, omitir lo que tiene que ver con las repeticiones para no generar polémica en el mundo del fútbol, pero lo que se ve en este estadio es extraordinario, profe.
1: No, es maravilloso la toma aérea. Te digo que es un estadio, debe estar entre... Ya no sé, porque viste, a medida que vas viendo, el de Dallas es un estadio hermoso, pero este debe estar entre los 3-4 mejores, no tengo dudas, arquitectónicamente, y además es imponente, la pantalla es imponente, no te perdés un detalle.
0: Furlan, no te perdés nada, sí.
2: Anotá, dos ciclos en Portugal, Emiratos Árabes, Sudáfrica, Irán, Colombia, Egipto, Qatar, Omán y Ghana. Todas las selecciones que dirigió Carlos Queiroz en su carrera.
1: La cuenta bancaria debe estar también elevada, ¿no?
0: ¿Qué te parece? ¿Unos cuántos ceros debe llevar?
1: Porque ese recorrido no se hace gratuito, ¿no?
0: No. Está claro que la experiencia debe tener su retribución, ¿no? Eso no. No hay ninguna duda para un Queiroz que está al frente también de este seleccionado ganés, de este equipo africano. Un Queiroz que, como bien marca Sasia, ha pasado por todos lados, ¿no? Ha dirigido en África, ha dirigido en Sudamérica, ha dirigido... En su continente de origen.
1: El paso por Colombia no fue bueno. Recuerdo que no fue bueno. Breve, pero no fue bueno.
2: 9 partidos.
0: Muchos le recuerdan 18 partidos. Ecuador, ¿no?
2: No llegó a 20 partidos en Colombia.
0: Claro, perdió 6-1 con Ecuador en Quito y a partir de allí todo se vino abajo. Pero bueno. Se van armando los equipos ya en la cancha. Se van acomodando para lo que va a ser el arranque del partido. A las 5 de la tarde, en horario pautado. Camino después a lo que será Croacia frente a Panamá, 8 de la noche, y el cierre hoy lo tendremos a las 11, ¿no? Con Congo jugando frente a Colombia.
2: Congo-Colombia, 11 de la noche, partido que puede marcar el destino del grupo. Si Colombia recupera el primer puesto o si Portugal llega primero al duelo frente al equipo sudamericano.
0: Bueno, aquí está esperando por lo que va a ser el arranque del partido. Mañana ya arrancamos con la definición de los grupos. Mañana ya empezamos a... definitivamente llenar casilleros, porque mañana se terminan tres de los grupos de la Copa del Mundo.
2: Mañana arrancamos con el grupo, orden de grupo, República Checa, México, Sudáfrica, Corea, 10 de la noche, grupo A. Grupo B juegan Canadá, Suiza y Qatar, Bosnia, con una salvedad. Canadá, Suiza juegan entre ellos y con el empate clasifican los dos.
0: Bueno, ya sabemos cómo va a terminar, entonces, ¿no? Eso, casi con seguridad. ¿Para qué hacerse daño?
2: Bueno, quedando... vos sabés que, perdóname, anoche decíamos lo mismo, puede pasar lo mismo en Austria y Argelia.
1: Claro.
2: Empatando los dos, clasifican, uno segundo y otro seguramente tercero.
1: Claro. Pues ya cuatro, llegás a cuatro puntos, igual Jordania no va a sumar, no lo va a complicar, ¿no? En esa pelea. Pero entre ellos, para ver quién llega a cuatro, ¿no?
0: Sí, con cuatro
1: los dos entran seguro.
0: Con cuatro están adentro. Bueno, va quedando todo listo, todo preparado, señoras y señores. Aquí en Boston arrancará la cuenta regresiva. Se viene el partido, se nos viene. Inglaterra gana en el aire de Sport Radio.
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0: Todo listo, todo preparado para que arranque la historia aquí en Boston, vestido de blanco. Inglaterra, como su historia lo manda, de amarillo hoy el seleccionado ganés, el equipo africano, parado frente a la pelota. Harry Kane ya aguardando la orden para que esto comience y se va a poner en marcha aquí en Boston la historia para Inglaterra y para Ghana. Se corrió Kane finalmente a la derecha y lo va a dejar Anderson, para que sea Anderson entonces, a ver si hay alguna jugada preparada. Habrá que estar atentos en el comienzo. Ahora sí, la cuenta regresiva que se va dando aquí en Boston. Estamos en 5, 4, 3, 2, 1. Y llegará la orden de Said Martínez, el árbitro hondureño, para que esto se ponga en marcha, señoras y señores. La orden ahora sí del juez. Y ya estamos viendo, ya estamos disfrutando aquí a través de Dispor Radio. La presentación de Inglaterra frente a Ghana, la continuidad de esta Copa del Mundo. Con un largo pelotazo que viene metiendo Pinza. Venía buscando para Harry Kane. Había jugada preparada nomás. Y era con Harry Kane, el cual fueron a buscar, pero terminó marcando el fondo de gana con un poco. Así la viene metiendo por el costado de Spence. Spence que la venía jugando para Gordon. Gordon que quería, venía marcando y cerrando para allí Zenaya. Zenaya que la viene metiendo hacia adelante, corta por allí Geji. En el arranque del partido, primeros segundos, va saliendo Inglaterra.
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0: Dominando la pelota así en la salida del conjunto inglés, viene tocando de con Rice, Rice saliendo con Conza, así la viene dominando Conza, Conza que la viene metiendo cortita para que la rebote Jude Bellingham, Bellingham tocando atrás para Conza, Conza metiendo para Geji, así va saliendo Geji, Geji que la viene abriendo el costado izquierdo para Spence, así va dominando Spence, Spence que viene metiéndose delante para Gordo, viene luchando Gordo, marcaba por allí Senay, insisto otra vez el conjunto inglés, viene metiendo la pelota Geji, jugando bajo para James, así la tira Rhys James, metiendo para Jude Bellingham, está dominando la pelota Bellingham, dos lo marcan, toca atrás Bellingham, va saliendo en el fondo Inglaterra, así jugando cortito con Conza. Conza que la viene entregando para Geji en el primer minuto de juego, aquí a través del aire de Sport Radio, moviendo la pelota el conjunto inglés, tratando de controlar el arranque, profe.
1: Exactamente, prolijo Inglaterra, maneja la pelota, no lo presiona tan alto Gana, lo espera en su campo, por ahora intentando proteger y tener la pelota al equipo inglés.
0: Va saliendo Anderson con el balón, viene tocando para James, James tocando atrás para Conza, así la viene dominando Conza, está en el círculo central Conza, sigue en el punto de la mitad de la cancha jugando cortito para Geji, se va adelantando el otro central inglés, Geji tocando corto para Conza, así la viene dominando Conza, pero abierto James, los 11 ganeses aguantando por ahora, resistiendo en el fondo, apenas un poquito adelantado está Diego, pero también metido en su campo, así jugando corto la pelota Inglaterra, se va adelantando con Spence, Spence viene tocando otra vez atrás para Geji, Geji abriendo el costado, moviendo la pelota por el costado izquierdo de Inglaterra, así la viene buscando Gordo, Gordo tocando cortito para Spence, Spence que domina, viene tocando la pelota atrás, Spence que viene jugando para Geji, Geji jugando para Conza, que lo tiene Conza, le arranca el partido ya 2 minutos y Gana no toca la pelota por ahora.
1: No, es llamativo, es verdad, Ayepe que es el 9 soltadito de punta, pero también en su campo y después son 2 líneas de 5, ¿no? 5-4 y 1.
0: Sí, todo metido atrás, así atacando Madueque, Madueque la viene jugando para Conza, Conza que domina, aquí la tiene Conza, busca el espacio Inglaterra, mueve para un lado y para el otro, a ver si dejan algún hueco los ganeses, pero por ahora Gana está esperando en el fondo, como resistiendo a ver si se equivoca Inglaterra y puede recuperarla. Va quedando la pelota por aquí a Conza, si la viene manejando Conza, toca otra vez cortito, su monólogo inglés en el comienzo, la pelota la maneja ahora Anderson, va rebotando para Conza, espera Bellingham, la busca para aquí Jude Bellingham, la tiene para aquí Bellingham, a ver cuándo pierde la paciencia Inglaterra, ahí su juega Gana, va tocando Conza, Conza la viene jugando otra vez para Geji, Geji que va saliendo a la mitad, aquí se adelanta Geji, la tiene Geji, la tira larga hacia adelante, va a ser Geji, perdió la paciencia, la metió para James, que ataque Inglaterra a la derecha, si la tiene Rich James, tiene que tocar cortito por abajo para Madueque, juega con James, James que la viene entregando para Bellingham, Bellingham que va a volver a empezar otra vez desde el fondo para que la maneje Inglaterra.
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0: Aquí se viene Madueque, Madueque va en la derecha, viene Madueque, frena Madueque, fue un zurdo, por eso tiene que retroceder, va dominando la pelota Madueque, tocando atrás para James, más atrás todavía, para volver a empezar con Gonza, paso por el sector Gonza Villano.
5: Por ahora, tranquilo, que Queiroz, manos en los bolsillos, Tuchel después de esta te digo.
0: Si la venía metiendo Bellingham, quiso meter tres dedos, lo hizo mal. Saque de costado de Queiroz, que entonces...
5: Queiroz con manos en los bolsillos, literalmente sin abrir la boca en estos 3 minutos 20 de juego, apoyado en uno de los vértices del banco de suplentes. Tuchel, más allá de este mal pase de Bellingham, aplaudió la intención porque pide mayor velocidad, pero jugar por afuera.
1: No tomamos, Juan, el tiempo, pero tuvo más de 3 minutos con la pelota Inglaterra desde que arrancó el partido, ¿no?
0: Sí, tremendo, Gana recién ahora, puede agarrar la pelota, a ver si puede salir con Mensa. A ver qué hace el conjunto Ganesa, si la viene metiendo Mensa, Mensa que la viene jugando para Semenya, toca atrás ahora, moviendo la pelota Gana, ahora el que la controla es el equipo africano que sale en el fondo con Opoku, domina Gana para salir.
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0: La metía larga Dietey, esto no valía. Pelota demasiado larga, había posición adelantada, había quedado muy solo, muy libre. Iñaki Williams que había picado, pero había achicado muy bien el fondo inglés en la tiro libre indirecto y salida para Inglaterra.
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0: Chico, bien Inglaterra, profe.
1: Sí, para recuperar aparte rápido la pelota y salir hoy más que nunca. Debe ser fiel a su estilo el paciente inglés, ¿no? Hay que tener paciencia, tener la pelota, que en algún momento va a aparecer el hueco, pero la sensación es que Gana lo va a esperar ahí y va a tratar de contragolpear.
6: Claro, juega con la paciencia de los ingleses, gana. Allí la viene tocando Conza. Conza que la viene entregando al costado, venía metiendo por encima Madueke. Cae ahora, Jupelingan. Marcado sin falta un poco, lo va recuperando. Otra vez rápido Sainz, ha metido para Madueke. Aquí se viene Madueke, ahora sí hay falta, que marca el árbitro. La infracción de Sibo en la mitad de la cancha, la falta, tiro libre para Inglaterra y una buena chance que tendrá el equipo inglés para buscar por arriba.
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1: Bueno, una de las llaves puede ser con ese quiebre. Madueke, que ya lo ha intentado en dos oportunidades, trepa mucho por la derecha, recorta hacia adentro, pelota detenida. Siempre tiene buenos cabeceadores Inglaterra.
6: Esta puede ser buena y le va a pegar Declan Rice, un especialista que tiene el seleccionado inglés, el hombre del Arsenal. Está justo Madueke al costado derecho esperando, pero ¿qué sería ser centro de Declan Rice? Mira, charla en el área. Jude Bellingham con Iñaki Williams, conocidos obviamente de la liga. El hombre del Madrid con el hombre del Athletic Club de Bilbao. Charlaba allí en el área. Se vendrá el tiro libre que va a tomar Declan Rice. Allí levanta el brazo Rice, indica la jugada, la pelota que quedó corta, terminó siendo demasiado corto el centro. Insisto, otra vez Inglaterra. Va recuperando seis, metiendo para Rice. Rice que la viene tocando para Madueke. Tocó mal. Arregaló y se viene Jordan Ayew. Así la viene metiendo Ayew al medio. Recupera bien el retroceso ahora. Bajando Gordon para jugar atrás para que ya salga James para Inglaterra.
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6: Así saliendo Anderson y la pelota y por abajo que se cuenta Gonza.
5: Tranquilos ahora los dos entrenadores. Aplausos para Inglaterra por parte de Tuchel para esa recuperación. Mencionabas a Gordon, nuevo jugador del Barcelona, anunciado a fines del mes pasado, a fines de mayo. Firmó hasta 2031 el futbolista ex Newcastle. Debut profesional a los 16 años por 80 millones de euros llega el club catalán.
6: Allí la metía larga, la pelota viene para Madueke, la va dominando Madueke, costado derecho para Noni Madueke, allí la tiene Madueke, domina Madueke, juega atrás, la pelota viene para que la juegue otra vez en el fondo Conza, así saliendo Conza, el compañero Dibu tocando cortito, metiendo la pelota en la mitad de la cancha, otra vez Inglaterra con Geji, Geji jugando con Conza, Conza la viene entregando para que la tenga para aquí James, James la viene soltando para Bellingham, venía buscando Bellingham, terminó chocando con poco que quedó golpeado, llegó tarde Bellingham a buscar esa pelota, se lo llevó por delante. El árbitro sí marca infracción a favor de Gana. Quedaron los dos golpeados. Opoku y Bellingham, los dos en el piso. Pero está claro, profe, que era falta del jugador inglés.
1: Sí, es cierto. El roce, creo que el árbitro interpretó rápidamente que podía ser un golpe de cabeza. Por eso intervino y paró el juego. Pero no fue así. Se tomó la cabeza el jugador inglés, pero no fue un golpe de cabeza.
6: Tendrá que reponer entonces. Gana en el fondo. Tenemos 7:30 el partido 0-0 aquí en Boston.
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1: Se largó Gonza, ¿no?
5: Oh. Sí, ahora llueve y fuerte. Tuchel estaba con una camperita. Se puso la impermeable y gorra.
6: Fíjate que se largó y empezaron a cantar los hinchas, ¿no? Pasa como acá en Argentina, cuando empieza a llover, el hincha empieza a cantar más fuerte, parece. Aquí atacando Gana, la pelota la viene buscando sobre el costado, viene buscando por el costado derecho. Zenaya intentó, no pudo conseguir esa pelota, se le fue por la última línea, se la saque de meta que corresponde a Inglaterra.
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1: Si algo destacado también este Mundial es la indumentaria, las marcas, la camiseta, ¿no? Esta camiseta inglesa blanca es una de las más bonitas, ¿no?
6: Sí, además con esos números que se ven.
1: Que se ven perfecto, bien, sí, sí, perfecto.
6: Bien, bien llamativos.
1: Bueno, la de Noruega, la roja, y la que usó ayer, lindas camisetas también.
6: Sí, señor.
1: Por ahí nos traen alguna allá, ¿no?
6: Yo creo que no, pero bueno. No,
1: pues, hagamos el intento.
6: Así saliendo Geji, con pedir no cuesta nada, pero a mí me gusta la de Cabo Verde. Me gustaría una de Cabo Verde.
1: Mira.
6: Allí va atacando Rice, Rice la viene entregando por abajo. Viene para Gordon, Gordon que busca. Viene intentando, para allí Gordon. La pelota larga, la van sacando en el fondo, la tira a campo enemigo para correr ahora para Ayew. Gana, viene buscando Ayew, pero antes sigue Conza, que va tocando atrás para que la controle esa Pickford.
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6: Allí saliendo con el balón dominado Declan Rice, la tiene por aquí Rice, levanta la cabeza, mete largo, pretazo para que corra Madueke, se viene a buscar Madueke, así encarando Madueke, Madueke que buscaba, viene marcando Mensah, terminó cerrando Mensah, echando la pelota afuera, será lateral para Inglaterra en el costado derecho, que se va apurando James, James que la va entregando atrás para Anderson, aquí la tiene Anderson, al medio viene para Rice, maneja la pelota Inglaterra, domina el equipo inglés, aquí se viene Rice, encara Rice, va por el medio, se viene Rice, atención, soltó para Bellingham, le quedó para Kane, metió para Bellingham, lo tira en el área, ayuda, no pudo Bellingham, lo terminaron marcando justo, y le va saliendo Semenio, y de contra se viene Gana, a ver si puede progresar, la van sacando al costado para Mensah, no llega, buscar esa pelota finalmente, en el costado izquierdo Mensah, pero llegó Inglaterra, profe, avisa al equipo inglés.
1: Lo tiene maniatado Inglaterra, y la llave y la clave, más allá de Madueke por derecha, es soltar a los volantes, recién se soltó Rice, e Inglaterra empieza a llegarle con más gente a Ghana.
6: Y tocando la pelota Geje jugando con Anderson. 10 minutos tenemos aquí en el aire de hoy por radio. Somos el sonido del deporte viendo la Copa del Mundo. Aquí en Boston por ahora Inglaterra gana 0-0. Estamos con el profe Pellegrini y con Conso Vellano acompañándolos. Aquí la pelota la tiene Noni Madué, que va jugando Madué que atrás. La pelota viene para Conza. Conza que viene tocando cortito. Entrega así para Anderson, la devuelve para que la controle otra vez James. Toca con Conza, juega con Anderson. Allí la viene manejando Anderson, se va acercando Rice. Toca atrás para Geji, allí la viene dominando Geji. Mirá dónde están los centrales de Inglaterra, los dos bien metidos en campo ganés. Allí la metió Anderson, ahora para que corra Madué. Que se viene Madué, que va al fondo, mete el centro, viene al área. Quedó corto otra vez, el envío buscándolo a Harry Kane. Terminó sacando Poku, pero ya la recupera Inglaterra. Ya la tiene otra vez con Anderson. La viene entregando aquí para Noni Madué. Aquí se viene Madué, a ver qué hace, maga Madué. Que juega atrás nuevamente, entrega la pelota para Anderson. La domina Anderson, la viene metiendo para Conza. Conza la va jugando el medio para Geji, pero abierto para que el sector Gordon, prefiere cortito con Spence. Aquí la tiene Spence en la izquierda, viene entregando para Rice, abierto, bien abierto a la izquierda Gordon, así recibiendo Gordon, toca para Rice, domina la pelota de Declan Rice, la maneja Inglaterra de un lado hacia el otro, aquí la tiene otra vez Geji, levanta la cabeza Geji, Geji que tendrá que tocar corto para Anderson, aquí lo tiene Anderson, se viene Anderson, la mete larga para que corra Madueque, atención, se viene Noni Madueque, encara Madueque, lo va encarando Benzán, se viene Madueque, se la muestra, a ver qué hace por adentro, va afuera, irá por afuera, Madueque metió por abajo, comienza, hizo, metió por Sainz, llega al área, vete atrás, esperaba por sí. Buscando la pelota a Gordon y justito lo marcaron. Qué bien lo habían armado entre Madué y James. Lo buscaban a Gordon. Justo apareció una pierna salvadora de Ghana, pero otra vez llegó Inglaterra con peligro.
1: Sí, y la clave está, la llave está en ese sector derecho. Por allí Madué y James son la carta de este equipo inglés que va en busca del resultado, ¿no? Va por la gloria, va para la clasificación y para sacar chapa de candidato.
6: Así saliendo Sainz, que la viene entregando corto por bajo para Conza. Es importante ganar los dos partidos y se te dan los resultados. Ya aseguraste el primer lugar porque el último descansás, como va a poder hacer Argentina, ¿no?
1: Claro, rotás.
6: Así buscando James, la tiene por aquí James. James que la va entregando para Anderson, mire jugando corto para Bellingham. Atrás la pelota viene para Geji, la maneja Inglaterra con Spence. Allí la tiene Spence, la mete para Gordon. Gordon que busca, aquí hay Gordon, falta, marca el árbitro. Infracción sobre Gordon. Inglaterra en 12 minutos tira un tiro libre de frente al arco, apenas volcado a la izquierda. Ideal para desde aquí probar al arco y marcar el primero.
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6: Es ideal para que Rice de ahí le pegue al arco, ¿eh? Sí. Nada de centro, nada de cosa rara.
1: No, además con la pegada de Rice. Vos recién marcabas los de los centrales, que son centrales aparte de equipo grande, que están acostumbrados a hacer ese trabajo, que no es para cualquiera, ¿no? Porque después tenés en la contra, tenés mucho espacio para volver y te instalás prácticamente en campo del rival.
6: Bueno, a ver qué hacen. Está Declan Rice para pegar, está James. Me parece nadie se la saca Rice, ¿no, Gonza?
5: No, de hecho, Tuchel pegó el grito. Algo anota en este momento el entrenador del seleccionado inglés, pero hay una indicación desde el banco, deliberan los futbolistas.
6: Por si acaso están dentro del área, Gonza, Geji y también Madueque volcados contra el costado derecho para a ver si alguna jugada preparada buscando un centro. La barrera se para Harry Kane, se le van a sacar a Rice o le va a pegar directo. Veremos, se lo tocaron nomás para que le pegue Rice. Rice le pega al arco. ¡Qué alto! Apenas por arriba de Declan Rice la movieron. Muy bien, le pegó Declan Rice. La pelota se fue a penita, salta. Estuvo cerca Inglaterra del primero en esta.
1: Fuerte arriba, un arquero que parecía tener todo controlado. Pero Inglaterra, que tiene mucho la pelota, que domina el encuentro. Es lógico que por ahora le cueste encontrar espacios. Y esta es una fórmula también con un buen pegador como Rice.
6: Que va larga la pelota Sarria, Sarria que la viene metiendo acá en Bermigo, no podía Yeu, sacándole el fondo otra vez a Ditey. Chava Ditey, falta dura, Infracción dura sobre Harry Kane, quedó golpeado el capitán inglés, arriba lo terminó golpeando el central de Ghana, dolorido queda Harry Kane, el juego se interrumpe, habrá tiro libre para Inglaterra.
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2: El entrenador de la selección de Francia deja momentáneamente la concentración debido a que fue notificado el fallecimiento de su mamá en estas horas. Así que deja la concentración Didier Deschamps.
6: Bueno, una mala noticia entonces para Deschamps. Cuando aquí el árbitro está charlando con Kane, charlando con Ayew, con los dos capitanes. Está claro que lo chocó feo, ¿no? Sí. El jugador ganés.
1: Sí, claro.
6: Bueno, sí, se va Kane ya aceptando las disculpas. Ya dice el central de Ghana. Se mete al tiro. Sigue hablando el árbitro. Como le gusta, me parece, hablar a Martínez.
1: Al hondureño, ¿no? Que debe manejar buen inglés.
6: Sí, seguramente, pero habla y habla de lo lindo. Así el juego que se reanuda, la pelota la viene buscando Rice. Va intentando Declan Rice, Rice que va, trababa Rice, ganó Rice. Atención, se viene Rice, metió al medio. No tiene por aquí Gordon, Gordon lo soltó más atrás para Anderson. Un remate que venía, la pelota rebotada, la quiere Madué, que termina sacando Mensá. La terminó rebetando Mensá. Ha llegado otra vez Inglaterra. Tocaron bien de un costado al otro, le había quedado para darle a Anderson. Lo bloquearon justo y insisto, otra vez Inglaterra. Insisto, está cerca del primero, profe.
1: Sí, lo va arriando, ¿no? De a poquito, con paciencia, con apertura a los costados, con el desprendimiento de Anderson o de Reis en la mitad de la cancha. Con paciencia, es un partido para tener paciencia porque el gol va a llegar,
6: En 15 minutos, en cualquier momento llegará el primero. Aquí se viene buscando Gordon, aquí lo tiene Gordon. Lo va encarando a Zenaya, se viene Gordon, va por afuera, por acá, por adentro, para costado para el otro, se la muestra Gordon, la juega atrás para Anderson ahora, aquí la tiene Anderson, domina el balón Anderson, va tocando tres para Gordon, se muestra Spence, va para Spence, a correr, se viene al fondo, atención, Spence la metió hacia atrás, el centro vino para Ray, quedó Ray, lo tiene, le pega de zurda y lo bloqueó justo a Vitey para mandar el córner, se la tiro de esquina, había quedado de con Ray, le dio de zurda, lo bloquearon justo, ahora córner para Inglaterra.
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6: Ahí tiro de esquina para Inglaterra, vendrá desde el costado izquierdo de la cancha. Se vendrá otra vez para pegarle Declan Rice. Y cada balón detenido es detener para el fondo de Ghana. Encima Ghana marca en zona, en la pelota detenida. Así que habrá que ver cómo se las arregla para poder frenar los gigantes ingleses. Le va a pegar Declan Rice. Atención a la cabeza de Cons, atención a la de Harry Kane. Se muestra por atrás también para buscar Geji. Veremos a ver si puede llegar Bellingham. Se muestran todos allí dentro del área. Atención, le va a pegar Declan Rice. Busca Inglaterra el primero, el centro viene de Rice pasado. Carga Cons arriba. Más arriba terminó sacando esa pelota finalmente. El central Opólcula terminó sacando sobre el costado. Ahora será lateral que corresponde a Inglaterra.
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2: Es más, Furla, el equipo ya confirma que el viernes no va a dirigir Didier Deschamps, el seleccionado francés, en el partido contra Noruega, lo hará su asistente.
6: Bueno, así metiendo la pelota James al área y sacando James allí, venía forcejeando Conza con Ayew, estaba tomando Conza Ayew. Hay falta, será tiro libre para Ghana. Tracción y salida que tiene que tomar el conjunto ganés.
1: Y respira Ghana, ¿no? Después de tanto tiempo, ¿no? Tenerse a lo que es este tiro libre para el equipo ganés, que es muy difícil aguantar todo el partido así,
6: Así va a ser muy difícil, va a quedar muy largo el partido a Ghana si tiene que resistir tanto. El tiro libre que tiene que tomar Tomás Partey. Va saliendo ya Tomás Partey, que no pudo estar en el primer partido porque no lo dejaban entrar a Canadá, ¿no, Gonza?
5: Sí, exactamente, tuvo ese problema, por eso no lo jugó, lógicamente, y es uno de esos cuatro cambios que mencionábamos al inicio de la transmisión.
6: Así ataca Ghana ahora, viene corriendo Iñaki, viene buscando Williams, empuja Williams. Falta sobre Geji, sí señor. Brazo extendido de Iñaki Williams para voltearlo al central inglés, que lo había cubierto muy bien en el fondo. Termina siendo tiro libre que corresponde a Inglaterra en 18 con el partido 0-0.
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6: Va saliendo en el fondo Conza, aquí la tiene Conza. Tenemos 18 minutos de la etapa inicial. ¿Cómo va pasando, profe, por ahora en el arranque?
1: No, estamos bien, nos gusta Inglaterra, la propuesta. Y también, es un... un incentivo, digamos, porque son cosas que pueden pasar en este Mundial de un equipo que se te plante atrás de esta manera y que te cierre los espacios, y es una virtud más que tiene que desarrollar el equipo inglés, que tiene por momentos a los dos laterales casi como extremo, ¿no?
6: Y todo Inglaterra atacando, así va dominando la pelota en el fondo otra vez el equipo inglés con Spence, viene dejando corta para manejarlo a Geji, Geji jugando para Conza, aquí la tiene Conza. Se adelanta por aquí Conza, viene a buscar Anderson, mete de primera Anderson, la va soltando para Jude, buscaba Bellingham, lo marcan. Era Partey el que terminó cerrando, será nuevo lateral para los ingleses.
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6: Un rato le voy a preguntar a Sassi que me vaya contando también repercusiones en la prensa mundial. Así como ayer se hablaba mucho de Messi, se debe estar hablando de Cristiano, ¿no?
2: Y siguen las frases de Cristiano y las imágenes en Instagram.
1: Y los abrazos, ¿no? Entre todos.
6: Todos, sí.
1: Digo que se saludaban todos. Bruno Fernández le pedía disculpas.
6: Fíjense el primer gol cuando puedan ver de vuelta la imagen, como Cristiano lo esquiva. Bruno Fernández y pasa de largo, Bruno, cuando lo va a saludar.
1: Sí, eso es cierto. Pero también le pide disculpas en el arranque del partido, una jugada que no le cede y le pega al arco.
6: Parece que se asustó, ¿no, Bruno? Se hizo el picante y ahora
1: y bajó
6: la guardia, ¿no?
1: Debe tener un contacto Ronaldo ahí adentro, ¿no?
6: Y hay ¿qué te parece?
5: Y hay un ahora gesto de... libre. Perdón, Juan, hay un gesto de Rubén Díaz también. Después del primer gol, que lo agarra con las dos manos de la cara a Cristiano Ronaldo para decirle que siga metiendo el partido.
6: Seguro. Así lo viene metiendo James, pelota al área. y controlando la pelota Zarepa, dominando el arquero Ganesen. Casi 20 minutos a todo esto aquí en Boston, el partido 0-0. Venimos de la goleada de Portugal, camino a lo que será Croacia frente a Panamá. La continuidad aquí en el aire, 10 por radio.
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6: Otro choque de cabeza, sí. James. Y ahí es ahora, ¿eh? Duro choque también.
1: Este sí fue de cabezas, letal. Con respecto a ver, en uno de los goles, el segundo gol de Ronaldo, es pase de Bruno Fernández. Digo, no es la primera vez que un equipo puede consagrarse si la pelea es entre ellos dos nada más, claro, ¿no? Que sí, no involucra al resto. Puede pasar situaciones similares. Yo recuerdo, Sassi, que es tiene muchos años también en esta profesión, cuando el Beto Alonso fue a jugar a Vélez, el líder de ese Vélez era Bianchi. No se hablaban, no había buena relación porque Bianchi sentía que la llegada de Alonso era, le quitaba un poco... era un duelo, digamos, de poder.
2: Hay una versión que nunca se confirmó, que habla de una pelea a trompadas en el vestuario abajo de la tribuna.
1: Eso nunca lo confirmaron los protagonistas. Por eso. Pero sí es cierto que en un partido Vélez-River, Bianchi hace 3 goles con pases del Beto Alonso.
6: Bueno, y ni hablar hablando de Bianchi, la del Boca de Bianchi, ¿no?
2: Exacto, que es al final, claro, contra
1: el Madrid. Sí, claro. Bueno, no es lo ideal, pero puede pasar que haya...
6: Ah, seguro. Mejor si son amigos, pero...
1: En este caso... pareciera, ¿no?, que es entre ellos dos nada más, porque el resto, no sé, Orellano, que conoce mucho el fútbol internacional, pareció respaldar a Ronaldo, ¿no?
5: Como cualquier persona normal, ¿no?
1: Ah, bueno.
6: Qué bárbaro. Como cualquier persona bien, diría, ¿no, Gonzalo?
1: Claro, exactamente. Solo porque pasó por el Real Madrid, ¿no?
5: No. Es indiscutido Cristiano Ronaldo, que tuvo, olvidándome que nacimos o que nací en Argentina, tuvo la mala suerte de ser contemporáneo a Messi, nada más.
6: Sin dudas. Bueno, Ayew atendido fuera de la cancha. Lo propio James. Me parece que Ayew se llevó la peor parte. No sé si no está cortado incluso el jugador Ganes, ¿eh?
2: Sí.
6: James está caído.
2: La ceja está... derecha, me parece.
5: Exactamente. De hecho, sale del campo de juego en este momento para ser atendido. Y James todavía no se levanta. Ingresaron a atenderlo. No sé si por un corte, sino más bien un mareo. Ahora recién deja... el césped, se pone de pie, al que le están poniendo una venda, es a Yeu.
6: Pero digo, tenemos 22 minutos, no hubiera estado mal aprovechar y meterse a la pausa de hidratación, ¿no? Que
1: verdad. Sentido común, ¿no? Ahora. Sentido común, claro. Adelantarla.
6: Se ve que el amigo hondureño, de eso poco y nada, ¿no? Es pragmático, por lo visto. Bueno, así se pone de pie James, los dos tendrán que estar un minuto fuera de la cancha, porque los dos fueron atendidos. Esto es algo que deberían corregir seguramente las autoridades de la FIFA en este cambio reglamentario, porque en un choque de cabeza de este tipo no hay manera de estar simulando nada ni de estar perdiendo tiempo. Te duele y punto. O sea que en esto no sé por qué los tienen un minuto afuera después como castigo.
1: Claro, acá no hay simulación, ¿no? Para nada.
2: Estaba John Terry en el palco recién ahí, ex zaguero central del Chelsea.
1: Con algunos problemas, ¿se acuerda, no?
2: Sí, claro.
1: Matrimoniales, ¿no? ¿Se acuerda, no, Furlanich?
6: Tuvo una con Wayne Bridge, ¿no? Que
1: claro,
6: comieron de los días.
1: Comieron del mismo lado, claro, en la misma mano.
6: Así saliendo el conjunto Canés, viene dominando la pelota Partey. La tiene Tomás Partey, viene saliendo para aquí Partey. Partey que la viene sacando al costado. Los dos con 10 por ahora, viene moviendo la pelota Gana. Tenemos 23-20 del primer tiempo aquí en 10 por radio, en la 103.1. Fue el sonido del deporte, viviendo la Copa del Mundo. Viene saliendo y se le fue. Se le fue la pelota que ahora lateral. Se la saque de costado que corresponde a Gana, pero antes marcan offside o marca lateral para Inglaterra. No se entiende lo que termina con el árbitro. Si era lateral, era para Gana. Bueno, ya están otra vez los dos con 11 onza.
5: Sí, ya está con esa venda que mencionábamos anteriormente, que lo platina al futbolista ganés con camiseta número 9, Jordan Ayew.
6: Así saliendo Conza con la pelota, la viene entregando Conza saliendo con Anderson que la viene jugando atrás para Gueji, esperaba James, la viene manejando Inglaterra, saliendo atrás con el balón Anderson, esto le bajó un poco el ritmo a los ingleses, así la viene metiendo larga Anderson, viene para Madueke, Madueke al área y venía sacando por allí, esa pelota mensal, la lucha Ayew, va quedando otra vez por aquí a Bellingham, Jules tocando atrás la pelota para Anderson, así la tiene Anderson que va saliendo, viene tocando la pelota Anderson, la maneja otra vez Inglaterra, saliendo con Gueji, así la va sacando Gueji la viene jugando para Spence que la domina, Spence que va, aquí aquí se viene otra vez Inglaterra, dejaron para Gordo, Gordo al medio, venía para Kane, terminó marcando y cerrando para Sivo, pero va apurando otra vez el conjunto inglés, viene metiendo para sí otra vez Rice, no podía Rice, estaba sacando Sivo, Sivo atrás para Tomás Partey, la dejaba corta, le quedó otra vez para James, James que mete para Bellingham, Bellingham jugando atrás, entrega para James, James que domina, juega corto para Anderson, entrega para Bellingham, la tiene para Kijud y se viene Bellingham, marca Sivo, la tiene Jude, va dominando la pelota Bellingham, bailando sobre la pelota el hombre de Madrid, metiendo por bajo para James, allí la viene dominando Rhys James, abriendo ahora para Madueke, aquí la tiene Madueke, lo van a encarar a pensar, a ver qué hace Madueke, por afuera o para adentro, vendrán para adentro, tocando corto para James, el centro que viene de James, quedó corto, viene sacando la pelota a Tomás Partey, de contra intentaba Sevillo, pero no puede progresar, la pierde rápido, pues comete falta sobre Anderson, marca la infracción, el árbitro habrá tiro libre para Inglaterra.
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6: Saliendo por aquí con el balón Rice, aquí la tiene Declan Rice, nos encaminamos a la primera pausa de natación del partido, tocando para sí Gordon, quiso con Keito Comal, la va sacando para allí ahora Chirenki, Chirenki jugando hacia el medio, el balón que se va por un costado y hacia el árbitro, que creo va a interrumpir el juego Boston, por eso la reprobación del público, 25-30, está claro que esto a la gente no le gusta, irán a tomar agua, irán a descansar los protagonistas, se interrumpe el partido con el marcador 0-0 aquí en Boston.
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2: Ahí, más allá que escuchamos algunos conceptos después del partido, el diario Record reproduce algunas frases de Cristiano para la televisión portuguesa después de su doblete. Recordamos que llegó a los 10 goles en Copas del Mundo, que se transformó en el máximo anotador de la historia de Portugal, dejando atrás el récord de Eusebio. Dijo, entre otras cosas, solamente quiero decirles a aquellos que dudaron de mí que siempre creí en mi trabajo. Dios ayuda a todos los que trabajan. Fue una semana muy difícil. Parecía que para mucha gente estaba retirado del fútbol, pero siempre aguanté, como aguanté todas las cosas injustas que han dicho de mí.
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1: Un poco demasiado, ¿no? Pareciera que hablara, ¿no?
6: No terminó el Mundial, ¿no? Todavía, pero está claro que...
1: Un empleado que no llega a fin de mes, ¿no? Claro.
2: Acá el tema.
1: Eso de que Dios ayuda a todos los que trabajan, pero tiene alguna excepción, ¿no?
2: Que habían hecho goles Messi, Mbappé, Haaland y faltaba él.
1: Ah, está bien. Pero veo que le gusta victimizarse también al amigo Ronaldo, ¿no? Que nadie discute que es un fenómeno, más allá de la comparación que hizo antes Orellano, de que es contemporáneo con Messi. Son dos jugadores totalmente diferentes, ¿no? Messi es un jugador integral, Ronaldo más un terminador de jugada. Pero lo cierto es que el ego que tiene Ronaldo no lo tiene Messi. De personalidad es totalmente diferente, ¿no? Él convive y le gusta que hablen permanentemente de él.
6: Son distintos, eso está claro. Ahora, lo que ha logrado Cristiano hoy es el récord de haber marcado en los 6 mundiales en los cuales estuvo, ¿no?
1: Sí, exacto. Yo creo que se necesitaron los dos. ¿Viste cuando hablaban los tenistas Federer y Nadal?
6: Uno alimentaba
1: al
6: otro, sí.
1: Alimenta al otro, claro, sin duda. Porque yo no sé si los dos hubiesen jugado hasta los 40 años.
6: Y lo que los vamos a extrañar, porque lo que viene atrás no...
1: Y en ese nivel, ¿no?
6: Porque no hay ni lejos. No,
1: llegar
6: para
1: a los 40... hoy no sé, creo que en la transmisión, en alguna de las transmisiones, por algún lado lo escuché, que es verdad, Pelé jugó su último mundial en el 70 con 29 años.
6: Sí,
1: se decía que era veterano. Estamos hablando, Messi tiene 10 años más.
6: Increíble. Bueno, el juego interrumpido se va a reanudar con el partido 0-0 aquí en Boston.
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1: Es cierto que hoy también, ¿no?, los jugadores se cuidan diferente, la alimentación, que seguramente Pelé en esta época también hubiese jugado a esa edad, pero estoy diciendo, mirá, un detalle de que alguien dejó de jugar a la selección a los 29 años.
6: No, no hay duda, profe. Aparte, lo que se golpeaba antes no es lo que se golpea ahora.
1: Lo que le pegaron a Pelé y a Maradona no le han pegado a Messi, eso es cierto.
6: No, ni ninguna duda. Lo que uno vio en el 86, por ejemplo, ni hablar en el 90, por ejemplo, no sé, con Camerún y con Caniggia.
1: En el 82, imposible ver. En el 82 los italianos
6: también
1: lo mataron a Diego.
2: La única patada que pega Maradona en ese Mundial se va expulsado contra Brasil.
1: A Batista, la plancha
2: Batista. Un planchazo podrido de que los caguen a patada.
6: Claro, tal cual. Bueno, el juego que se reanuda, aquí la viene dominando Conza. Va saliendo Conza con el balón aquí en la mitad de la cancha. 29 y medio tenemos, estamos en el primer tiempo aquí en Tiempo Radio. Por ahora 0-0 estamos con Inglaterra y con Ghana. Inglaterra ha estado más cerca, ha tenido aproximaciones sin tener alguna chance clara, ¿no? Profe, como para poder marcar el primero.
1: Sí, ha tenido el remate de Rice, alguna entrada de Madueke por derecha. No claras, es cierto, ha tenido mucho el dominio del partido, de la pelota, pero todavía le ha costado llegar a un equipo que defiende bien atrás, pero no es desbordado por Inglaterra todavía, ¿eh?
6: Así va saliendo Spence, aquí se viene Spence, persigue Iñaki Williams, va corriendo Spence, escapó de Williams, se viene Spence, metió para Gordon, a correr se viene Gordon, marca muy bien Zenaya, terminó cortando, yendo al piso y quedándose con la pelota, va saliendo el lateral derecho, le cuenta y falta después Gordon, que la perdió, tuvo que volver para recuperarla, lo hizo con infracción, se la tiró libre para Ghana.
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6: Hay tiro libre que tiene que tomar el conjunto ganés. Lo van haciendo con Opoku que la viene metiendo larga para que corra Semenyo. Luchaba Semenyo, lo marcaba James. Va cubriendo para que salga Jordan Pickford, el arquero que la toma fuera del área. Mete dentro de ella para dominar y salir ya con pierna zurda y jugar para Spence.
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6: Se levanta el público inglés aquí en Boston. Ya ha parado de llover, por lo menos, ¿no? Parece Gonza.
5: Sí, hace algunos minutos que ha parado de llover en el estadio. Por eso la gente se mantiene con los pilotos, pero a un ritmo más tranquilo que hace algunos minutos que cantaba sin cesar.
1: Todos con su piloto, vio que ordenadito, ¿no?
6: Todos ordenados, sí, con el mismo color, todo.
1: Nadie te lo roba, viste, y acá lo dejaste, lo roban, ¿no?
6: Es impecable todo, sin dudas. Hay falta así sobre Mensabra, tiro libre. La falta que tiene que tomar aquí el conjunto ganés. Habrá que ver cómo es en el 30, ¿no? Un día el 2030 vamos a tener partidos por acá.
1: Claro, bueno, se supone en principio el partido inaugural, ¿no? Algunos querían pelear por la chance de que se juegue toda la fase de grupos, difícil, ¿no?
6: Hay que ver si es de 60, ¿no? Si es de 60, capaz sí, viene un grupo entero.
1: Así es de 60. Dos meses sí. Para el mundial mínimo.
6: Puede ser. Así lo viene metiendo Williams. El pelotazo largo de Williams, mire, contra el área. Le sacando la pelota a Gilgi, falta el ataque, cobra el árbitro. Infracción sobre el defensor inglés, la cometió poco, será tiro libre que corresponde a Inglaterra.
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6: El fútbol argentino, hay novedades así hoy como para compartir, un rato me contás, porque no hay que olvidarse también que pronto ya se reanuda todo lo nuestro, porque incluso antes que termine la Copa del Mundo, habrá partidos oficiales de Copa Argentina.
2: Sí, señor. Hay que recordar, bueno, lo que decía Gonza, la salida de Gustavo Álvarez. Damián Ayud, el nuevo técnico de Barraca Central.
1: Che, qué bravo eso de San Lorenzo, ¿eh?
6: Está complicado, ¿no?
1: Y si un representante le exige a los dirigentes volver a tener en cuenta a tres jugadores que habían sido separados por el técnico, ¿eso no es una extorsión?
6: ¿Qué te parece?
1: Bueno, eso fue lo que pasó.
6: Y bueno, por eso Álvarez ya no sigue entonces.
1: Claro, pero digo, los dirigentes, atados de pie y mano, porque esto viene de arrastre, en muchos clubes los representantes son los dueños de los clubes, ¿eh?
6: Que se viene Madueke, que atacaba a Inglaterra, pelota que rebota, le queda para Bellingham, le pega al arco Bellingham, lo tomaron justo, insiste James, se viene metiendo para Bellingham, está tocando la pelota sub Bellingham, juega atrás para Spence, aquí la tiene Spence, ataca otra vez Inglaterra, viene metiendo Spence, va sacando para Madueke, aquí la tiene Norio Madueke, engancha Madueke, le puede pegar Madueke en el centro, viene al área, esperaba Kane, terminó sacando por atrás a Ditey, sacando la pelota sobre un costado, después le va completando Benzá, así la busca Benzá, lo persigue, aparece otra vez Madueke, lucha Anderson, saca la pelota en el fondo Benzá, falta sobre el lateral zurdo de Ghana que la aguantó bien. Buscó que le cometieran falta, se la cometieron. Será tiro libre que corresponde a Ghana en 33 minutos. Completando eso, profe, habrá que ver qué pasa con esos tres jugadores, ¿no? Si después vuelven a la consideración con el nuevo técnico, ahí la historia va a ser otra.
1: Es que tengo entendido, no sé, Gonza, si tiene lo contrario, que hoy ya todos entrenaron en forma normal, ¿no?
5: San Lorenzo tiene 46 jugadores a las órdenes de Walter Perazzo, entre ellos los 12 que había separado Álvarez.
1: Claro, porque Álvarez había sumado 8 o 9 chicos. O sea, hoy están todos. 46, ¿cómo atraca con 46 jugadores?
6: Sí, es imposible.
1: Es una colonia imposible. De vacaciones.
6: Así saliendo Spence. Spence que viene manejando la pelota. Va saliendo por allí Spence. Spence que la viene corriendo por el costado. Lo va metiendo para Gordon. Gordon que busca. Lo va marcando. Sí, viene Gordon para el centro. Vete al área. Atención. Terminó sacando la pelota por arriba. Y volviendo. Justito toma parte y la va sacando. Gana el fondo.
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0: llegando atrás para Conce. Conce jugando corto para que la controle ahora Geji. Así la tiene Geji. Geji abriendo el costado para Spence. La maneja Spence. Spence tocando para Geji. Así la domina Geji. 35. El partido 0-0. Atacando otra vez por aquí Inglaterra. Viene saliendo con Anderson. Juega cortito para Geji. Geji que va. La viene buscando otra vez por allí. Geji, Geji que intenta. Viene tocando corto. Maneja la pelota Inglaterra. Saliendo ahora con Spence. Así la tiene Spence. Spence que frena. A ver qué hace Spence. Viene tocando atrás otra vez. La maneja Inglaterra por ahora sin poder entrar.
1: Sí, más allá de todo, del dominio, ¿no? Es como muy anunciado porque lo espera de una manera que les cuesta romper Inglaterra. No sé si Tuchel ya falta todavía, pero estará pensando para el segundo tiempo. No sé qué puede tener de esa característica, algún revulsivo que le cambie la historia, ¿no?
0: Alguna variante necesita.
1: Un Foden que no fue, digamos, un estilo de claro, esos, ¿no? Claro.
2: En el banco, por más que para más uno contra uno, tal vez más vertical, tiene claro. A Rashford, a Bukayo Saka o a...
1: Bueno, tiene.
2: Sí, sí, y un poquito más atrás por donde juega en el United, a Kobbie Mainoo. Mientras tanto, todos los suplentes por ahora, detrás de Tuchel no se mueve nadie.
0: Si la viene buscando Madueke la tira larga, atención, va contra el fondo, llega Madueke, metió de derecha, centro, larga, cabezazo, y la pelota alta. La pelota por arriba, el centro vino, ganó Rice de cabeza, el centro de Madueke que pudo romper en la derecha, llegó al fondo, metió el centro, Rice de cabeza, la terminó tirando por arriba.
1: Bueno, por ahora es el que más rompe, el hombre del Arsenal, Madueke recostado a la derecha, es el que gana. Rice terminó cabeceando con mucha dificultad, muy arriba, pero si bien domina el partido y lo juega en campo del rival, no es avasallante en cuanto a situaciones, no es figura el arquero de Ghana, por ejemplo.
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0: Tocando otra vez la pelota Conce. Conce jugando cortito para Bellingham. La viene abriendo para James. Aquí la tiene James. Adelante otra vez James. James que frena. Toca atrás. La saca para Conce. Maneja otra vez la pelota Inglaterra.
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0: Sacando largo Mensah, Mensah la viene metiéndose delante para Semenyo. Semenyo que buscaba, anticipa bien Geji, saca Geji con la mano, se la llevó. Mano le cobra al árbitro. Mano del central inglés, habrá nuevo tiro libre en la mitad para Ghana.
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0: El tiro libre que tiene que tomar el conjunto Ghana. Se va a adelantar lentamente para pegarlo poco. No tiene apuro para sacar así desde el fondo. Así la viene metiendo largo Poku. Largo pelotazo para que corra. Otra vez en el costado derecho. El jugador Zenaya. No pudo alcanzar la pelota. El lateral derecho Zenaya. Después ese largo pelotazo termina siendo saque de costado para Inglaterra.
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0: Así saliendo otra vez el conjunto inglés. Es cierto, profe. Le falta un Palmer. Le falta un Foden. Tiene jugadores en el banco, pero esos dos no sé cómo no están.
1: Sí, es raro porque tiene la característica esa del jugador rápido, Palmer de jugador creativo. Por ahora se reitera, fíjate que la jugada termina siempre igual. Con el volcar el lateral a la derecha y Madueke al fondo.
0: Sí, hasta aquí se ha repetido mucho Inglaterra, y falta de Anderson, la perdieron. Y Ghana por ahora está tranquilo, por ahora no la pasa mal el equipo africano, tiene un tiro libre ahora para salir en sector defensivo.
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0: Se enojó Queiroz, ¿no? Gonza con esta acción pedía tarjeta.
2: Sí, entiende que debió ser amonestado el futbolista inglés. Le abre los brazos al árbitro Sánchez, al hondureño. Aprovechamos. No tiene jugadores al límite Inglaterra pensando en el tercer partido de este grupo. No tuvo amonestado contra Croacia. Caleb Guirén quien gana el único al límite.
0: Así se viene Rice en la pelota. Rice que la viene controlando, entregando para... Así con Anderson. Anderson tocando cortito para Gordon. Gordon jugando con Anderson. Aquí la tiene Anderson. La viene metiendo otra vez en la mitad de la cancha ahora. El jugador Conce. Allí se adelanta Conce. Conce que va. La tira larga. Viene al área. Atención que esperaba por allí Bellingham. Terminó sacando en el fondo a Ditela. Viene buscando otra vez Inglaterra en el ataque. Le quedó para Gordon ahora. Gordon buscaba, pero había offside antes. Ya nada de esto valía. Había posición adelantada. Había quedado en offside Bellingham. Será tiro libre indirecto y salida de Ghana.
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0: De que tiene que tomar Ghana, por ahora no le encuentra la vuelta a Inglaterra.
1: No le encuentra la vuelta, se hace reiterativo, maneja la pelota y Ghana está ordenadito, cumpliendo a rajatabla el planteo de jugar en un espacio muy pequeño de la cancha, un equipo corto, que obviamente, bueno, tendrá que tener un arma más de contragolpe porque también es difícil jugar todo el partido detrás, corriendo detrás de la pelota, ¿no?
0: Buscando otra vez la pelota en la mitad del conjunto ganés con Sivo. Sivo la viene tocando atrás para Ditey. Ditey que la viene jugando para Thomas Partey. Sí.
2: Hablaban hace un ratito de las variantes que le pueden faltar a Inglaterra. Cole Palmer fue el único de los jugadores por los cuales Tuchel habló públicamente al no ser convocado para este Mundial y habló de la falta de regularidad en la última temporada. Jugó 34 partidos en el Chelsea en una temporada de 50 y largos. Jugó solo 34 partidos y por esa razón es que ha decidido Tuchel no convocar al futbolista del Chelsea.
0: Lo que acaba de hacer recién el árbitro, ¿no? Porque llegó tarde Rice a la marca, tocó la pelota atrás Opoku, ahora como se tiró y pegó un grito terrible, el árbitro le compró eso al jugador ganés y entonces le marca la primera tarjeta amarilla. Presentamos el primer amonestado del partido.
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2: Declan Rice, el primero en Inglaterra en esta Copa del Mundo, el primero del partido, lógicamente, para el conjunto inglés. Y los dos árbitros se quejan con Manin, el cuarto hombre, el cuarto árbitro.
1: Ahí está la clave, ¿qué le dije de Manin?
2: Porque Queiroz entiende que el pisotón era para roja y Tuchel entiende que no era para amarilla.
0: Ahora, lo sorprendente es que el árbitro tardó un montón en sacar la amarilla, ¿no?
1: Sí, está bien, la amarilla está bien, ¿eh? No, era un pisotón, pero producto del juego también, ¿no?
0: Sigue buscando la pelota Semenio, se viene Semenio, ataca, gana ahora, la busca Semenio, le da la atención, busca Semenio, le puede pegar Semenio, que va, lo sacó lo justo. Viene marcando para su justito Vicky, insisto otra vez, gana, la viene buscando a Yeu, tiene que cerrar en el fondo de Inglaterra, viene presionando, ahora la salida de Anderson, la tiene Yeu. A Yeu que busca, el capitán Gareth que domina, viene contra el córner ahora, viene aguantando Yeu, a Yeu, marca también Maduek, los dos colaboran, llega también Bellingham, tres llegaron a copar la parada, Yeu, la pelota termina yéndose afuera, impulsada por los ingleses en la lateral de Ghana.
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0: El lateral que tiene que tomar el conjunto ganés. Bueno, el primer tiempo en Boston, por ahora 0-0, sí.
1: La bancó a Yeu el 9, que es uno de los dos jugadores titulares del equipo de Ghana que juegan en el Leicester, que descendió a tercera en Inglaterra.
0: Allí venía metiendo Semenya, pelota rebotada, le queda otra vez a Semenya. La bancó muy bien a Yeu. Allí insistiendo Semenya, Semenya que va a pasar al medio, Semenya, Semenya que gira. La tiene Semenya, metió el centro, rebota en James y será córner. Mira cómo termina el primer tiempo. Habrá tiro de esquina para Ghana, que por arriba a buscar el primero de cabeza, a ver si puede sorprender al fondo inglés.
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0: Le va a pegar a Yeu en el tiro de esquina y se viene Ghana a buscar por arriba. Tensión que en el final del primer tiempo, quien te dice Ghana, y ojo, que aguantó, que fue prolijo, pueda sacar por arriba provecho.
1: A todos los centrales, Opoku sobre todo, que es un gigante.
0: Opoku es enorme, sigue haciendo el 3-5 Williams. A Ditey y Opoku. Tres ingleses que marcan, los tres ganeses para salir disparados. Así lo viene metiendo a Yeu, el centro viene pasado, quedó corto. Termina marcando con, será más largo para poco, la terminó dejando corta a Yeu. Insisto, tres por aquí, Benza, saca James. Devuelve James, la tira larga para Jude Bellingham, arriba busca Bellingham. Viene marcando para lleno el retroceso a Ditey, le quedó para salir nuevamente hacia la mitad de la cancha a Jirenki. Jirenki jugando atrás para, y la toca otra vez en el fondo el conjunto ganés con Opoku. Opoku jugando con Ditey, viene entregando para Partey. Así saliendo Tomás Partey, amagó y metió lindo pelota para que corra Yeu, tensión que va Yeu. A Yeu que busca la, domina contra la línea, lo marca James, la termina sacando James, la cubre James, pegan a Yeu, la pelota corre sobre la línea, no sale todavía, La pelota está sobre la línea, así la va tocando James, entregando para Madueke. Madueke jugando atrás para que salga en el fondo otra vez Inglaterra.
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0: Sacando la pelota otra vez el equipo inglés, nos va el primer tiempo, por ahora sin goles. Así la tiene James. Como que fue de mayor a menor Inglaterra, ¿no? Como que se fue apagando de a poquito,
1: sí,
0: me parece.
1: Sí. Incluso salió un poco más Ghana. Fíjate que trata de presionarlo un poquito más arriba. Tomó confianza el equipo africano y termina el primer tiempo mucho más parejo.
0: Así saliendo con la pelota dominada otra vez el equipo inglés. Y dominando Brasil en la salida ahora Geji. Geji que la va tirando larga, la viene metiendo para Bellingham. Bellingham que va, se viene Jude Bellingham en el área, lo marcaron justo. Terminó cerrando en el fondo poco para córner. Será tiro de esquina que corresponde al conjunto inglés sobre el final del primer tiempo. Y ahora será Inglaterra el que va a intentar por arriba, a ver si puede sacar provecho.
4: En un ratito, cuando pasamos al entretiempo, vamos a desarrollar, pero llegó la réplica de parte de la directiva del Atlético Madrid por las declaraciones de Julián de ayer.
1: Mirá, bueno, hoy le quemaron la camiseta, ¿vio? Qué bárbaro.
5: Sí, tremendo.
1: Pasa tremendo que fue fuerte lo de Álvarez ayer también, ¿no?
5: Es que se cansó, me parece.
1: Sí, Julián. se cansó. Porque hasta no lo quería decir y lo dijo, ¿no?
5: Sí. Bueno, 45 cumplidos. ¿Cuánto más jugamos?
2: 6 minutos más.
5: Iremos hasta el 51. Le va a pegar Declan Rice. Allí lo viene metiendo Rice al centro de Rice. Van por arriba, se acaba Diego. Lo va a quedar otra vez a Rice. La busca Declan Rice, pero la va devolviendo Mensah. Saca Mensah de punto y por arriba. Se jugando, gana en el fondo. La metió larga. Allí en el fondo Mensah, le va quedando a Pickford. Allí la tiene Pickford. La domina el arquero inglés en la salida.
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5: Sacando la pelota en el fondo Mensah para lateral. Será saque de costado que corresponde al conjunto inglés. Allá apurando Rhys James. James que la viene entregando corta para Conza. Conza que la viene jugando por bajo. Va saliendo otra vez en el fondo. Ahora con el balón dominado Geji. Aquí la tiene Geji. Va a Inglaterra en el final. Allí la tiene Geji. Geji que la viene abriendo al costado para Spence. Spence que va tocando así para Gordon. Aquí la tiene Gordon. Se muestra Anderson. Va dominando Gordon. Atención que picaba Bellingham. No lo vio. La pelota vino corto otra vez allí para Geji. Bellingham había hecho una diagonal y no lo vio Gordon, porque era para metérsela al hombre de Inglaterra que se metía al área. Allí lo van sacando al costado para Madueke. A correr se viene Madueke en el costado derecho. Viene Madueke, mete Madueke, toca atrás. La pelota viene para James. Allí lo viene buscando James. James tocando por bajo, entregando para Conza. Conza que domina, viene metiendo aquí para que la controla otra vez Geji, saliendo con Kane. Kane jugando con Geji. Geji juega con Tito, con Conza. Aquí la tiene Conza. Conza que domina la pelota. Termina el primer tiempo como arrancó la historia. Con Inglaterra dominando, buscando espacio, pero por ahora sin profundidad. Ahora va intentando con Bellingham. La va sacando para Madueke, busca a la derecha. Va Noni, va Madueke. La tiene Madueke, Madueke que mete al medio, le quedó para Jules. Busca a Bellingham, intenta Bellingham, se le va la pelota a Bellingham. Cuando quiso salir por el costado se le terminó yendo. Termina haciendo saque desde el arco para Ghana. Impotente Inglaterra por ahora para la salida para el equipo ganés.
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5: Por ahora Inglaterra es como Madueke, ¿no? Bastante Noni por ahora.
1: Sí, poquito. Fue disminuyendo la intensidad. Ya empieza a tirar algún pelotazo para romper línea porque le cuesta ir por bajo. Me parece que Tuchel ya está tomando nota. Y algún cambio para meter algún rebusivo, algún uno contra uno, algún rápido, tiene que meter, ¿no? No puede seguir jugando así.
5: En la sensación que le falta gente, le sobra gente abajo, le falta gente arriba, ¿no?
1: Probablemente, sí.
5: Decía Gonza.
2: En este momento charla de Thomas Tuchel con sus principales ayudantes. Ya hace un ratito que saca Rashford. Lo propio hace Ebereki Eze, el mediocampista del Arsenal. Y Kobbie Mainoo se mueven cerquita del entrenador.
5: Quizás Rashford, ¿no? Puede ser uno de esos que puede hacer algo distinto. Cuando iba atacando, Rice la metió al medio. Atención, se viene Harry Kane, la tiene Kane en el área. Busca a Kane en el zurdo al arco. Lo bloquearon justo. La primera de Harry Kane en el partido. A los 48 minutos, la primera llegada con Kane, que pudo dominar en el área. Apenas encontró un espacio, buscó darle. Lo terminaron bloqueando. Tres ganeses tenía para tratar de pasar. La pelota pegó en uno de ellos, se terminó yendo al córner.
4: Con este marcador parcial, Inglaterra gana 4 puntos. Panamá y Croacia que juegan a las 8 de la noche, 0. Ojo con si llega a ganar Croacia el partido, pues pasa a ser una final el partido con los africanos,
5: Claro, mano a mano. Le va a pegar así Declan Rice. En el costado izquierdo va a levantar Rice, esperando Conza, esperando Kane, esperando también Jude Bellingham. Se viene por arriba a buscar el conjunto inglés. Atención, una buena chance para Inglaterra. El centro que viene cerrado, viene devolviendo la pelota para Cicenaya. Terminó ganando el lateral derecho del equipo ganés, el nuevo lateral para Inglaterra, que quiere apurar sobre el final del primer tiempo. Sí, profe.
1: No, sí, que marcabas lo de Kane, que le ha costado el partido, lo han controlado bien, no ha tenido espacios. Y la primera que tiene le pegó con mucha dificultad, pero bueno, fue la primera al fin del goleador, que ha aparecido poco.
5: Sí, lo tienen bien tomado, ¿no? Me parece que no le dan espacio.
1: Y además, claro, al estar todos tan juntos, el 9 le es muy difícil, ¿no? Por más que es un 9 que sale a jugar, ¿no?
5: Aquí salió Madueke, se viene Madueke, quiere escapar, se mete en el área, va Madueke, atención, dos lo rodean, insiste Madueke, pero que bien lo bloquearon, que bien le cerraron el espacio, imposible así.
1: Defensivamente muy bien el equipo ganés,
5: Impecable hasta aquí, sacando la pelota a Cenaya que la viene metiendo hacia delante para Iñaki, Williams que buscaba pelota afuera, habrá lateral para Ghana. Si Inglaterra no consigue el gol, no sé, en una pelota parada, con un tiro de afuera, le va a costar mucho, porque está muy bien plantado Ghana en el fondo.
1: Sí, y a medida que pierda la paciencia y deje algún espacio, uno cree que gana en el segundo tiempo, también tiene que contragolpear un poco más el partido porque no ha atacado, ¿no?
5: Así saliendo otra vez el equipo ganés, va tocando la pelota hacia atrás a Ditey con el arquero. Allí la va devolviendo a Saré que la viene metiendo larga. viene buscando Jordan Ayew, la aguanta Ayew, la toca atrás, maneja la pelota, ahora gana, saliendo con Sivo. Sivo la manda más atrás para Ditey, se nos va el primer tiempo aquí a través de 10 por red, en el último minuto ya en Boston. La van sacando al costado para que la tenga para aquel sector Zenaya, si la viene dominando Zenaya, juega atrás para Aditey. Aditey jugando corto para Partey, va picando Mensah, la tiene Partey, no se la dio a Mensah. Y picaba en el costado izquierdo, pero la frenó Tomás Partey. El hombre del Atlético de Madrid jugando por abajo, entregando para Opoku. Opoku jugando para Ayew, Ayew para Opoku. Controla, gana en el fondo, lo van sacando para salir, busca gana que termine el primer tiempo. Eso parece intentar el equipo africano, así lo va sacando largo Poku. La tira larga ahora para que vaya a correr por esa pelota en ataque Iñaki Williams. Lo terminaron marcando, vía falta, dijo el árbitro. De Iñaki sobre Geji, será tiro libre que corresponde a Inglaterra en el fondo.
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5: Terminó cobrándole una falta a Bellingham antes, me parece, el árbitro. Terminó cobrando una falta sobre Opoku y cuando había rematado, Bellingham se lo terminó llevando por delante. Y Opoku se enoja con el árbitro pidiéndole tarjeta para Bellingham. No me parece para tanto esto, ¿no?
1: No, no lo fue, no lo fue, no lo fue. Bueno, el hondureño sí. No ha tenido grandes errores, pero tampoco parece confiable si el partido se complica, ¿no?
5: No, eso es cierto. Cuando Kevin venía sacando la pelota, sale, señoras y señores, el árbitro hondureño, Saez Martínez, marca el final de la etapa inicial con Harry Kane, que discute con él. Así se termina el primer tiempo aquí en Boston. Se han acabado los primeros 45 minutos. Por ahora, Inglaterra, que arrancó bien, que parecía se lo llevaba por delante, no ha podido. Están empatando Inglaterra y gana aquí en Boston al término del primer tiempo, con alguna discusión entre los protagonistas. Ha terminado la etapa inicial, aquí 0-0.
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1: Terminó molesto, fastidioso la selección inglesa. Empata 0-0, dominó el trámite, tuvo la pelota, no generó tantas situaciones en proporción con el dominio. Gana se fue soltando de a poquito, emparejó el partido, empatan 0-0, poco vimos aquí en Boston de este empate entre ingleses y ganeses.
2: El cruce fue entre Alidu Seydou, el marcador central del Rennes, con Jude Bellingham por la última falta. Ingresó el mediocampista compañero de Dibu Martínez, hablamos de Morgan Rogers, de Aston Villa, para separar y llevarse a la figura del Real Madrid. Todo Inglaterra ya en el vestuario, esperó gana que los ingleses justamente se metan en los vestíbulos para luego hacerlo ellos. En este momento lo hace en fila india el conjunto africano. Queiroz tiene en el banco, justamente de cara al complemento, a Atisigi y Anang como arqueros. Opong, Lucasen, Seydou el mencionado, Mumin, Ramán Baba, Ogusu, Bokaye, Christopher Ba, Isaacu, Thomas Asante, Kwabena Adu, Sulemana, el atacante del Atalanta, y Ernest Nuamá. Por el lado de Inglaterra, Trafford y Henderson como arqueros, O'Reilly, Stones, Juanza, Dan Byrne y Chalobá. Henderson, Ebereki Eze, Kobbie Mainoo, Morgan Rogers, Ivan Toney, Bukayo Saka, Ollie Watkins y Marcus Rashford, las alternativas de Thomas Tuchel, que tiene al único amonestado del partido y es de Declan Rice.
1: Un lujo, un lujo la pronunciación de la fonética de Orellano, ¿no?
5: Extraordinario.
4: Inglaterra y gana con 4 puntos, se van al entretiempo. Falta una fecha. Si Inglaterra sale primero en este grupo, jugando con el cuadro, podría encontrarse su juego, ¿eh? México en octavos.
1: Saliendo segundo.
4: Primero. México en octavos.
1: Pero México, ¿cómo está ahora?
4: Primero.
5: México ya ganó el grupo, ya claro. Terminó primero,
1: no,
5: claro.
1: ¿Por eso es que es primero contra primero?
4: No,
5: en octavos.
1: En octavos, perdón.
5: No se olvide, profe, pero, por favor.
1: Pero me avanzó, ¿hasta dónde?
4: Sería.
1: Claro.
4: Porque agarran un tercero cada uno. Son de los primeros que agarran un tercero. Inglaterra estaría por el camino de México en octavos, de Brasil en cuartos. ¿Lo digo, Furla?
5: Diga.
4: Argentina e Inglaterra en semifinales de la Copa del Mundo.
5: Y lo dijo nomás. O sea, Brasil o Inglaterra serían semis.
4: Es un juego, sería.
1: ¿Y por qué no hace el juego con Argentina primero también? A ver.
4: Y bueno, por eso, con Argentina primero tendrías en octavos de final.
1: ¿Portugal?
4: No, Portugal en cuartos.
1: Ah, ¿octavos?
4: En octavos de final.
1: Ahí se le
4: podrías tener a Paraguay.
1: ¿A Paraguay?
4: En octavos de final podrías tener a Paraguay o a Irán, jugando con quienes pueden ser segundos en el grupo.
1: Linda papita, ¿no?
4: Portugal, Australia, en cuartos, firmo, ¿no? Portugal en cuartos y Brasil o Inglaterra en semi.
1: Ah, firmo, por si es Cabo Verde en 16avos y en octavos Paraguay o Irán. Scaloni tiene el celular de Dios también, ¿eh?
4: Del otro lado te quedan Francia y Alemania,
1: ¿no?
4: Que como viene la mano,
7: no tenga duda.
4: Del otro lado te quedarían, Furla, lo que jugábamos ayer, te quedarían Alemania y Francia, que como viene la mano tendrían que enfrentarse en octavos de final.
7: Sí, y como viene también, cuidado que Brasil no termine segundo y también caiga del otro lado.
4: Bueno,
7: ¿no? Porque en la diferencia de gol puede pasar eso.
4: Bueno, ahí pasaría Marruecos primero.
7: Claro, y venga Marruecos para acá.
4: Qué lindo este juego. Quiero jugar, ¿eh?
5: Señoras y señores, están empatando Inglaterra y gana 0-0. Será tiempo de tanda. A la vuelta, el profe Pellegrini comenta. A la vuelta, repaso informativo con Esteban Sassi. 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

0: partido en Boston, 0-0 Inglaterra y Ghana. Inglaterra tuvo el dominio del territorio y de la pelota durante 35-40 minutos de los casi 50 que se jugaron. Avanzó mucho, atacó poco, sobre todo con Jayce Madueke por la derecha, algún desprendimiento de Rice en la mitad de la cancha, algún tiro libre, algún cabezazo de uno de los volantes centrales de Inglaterra, de gran pegada. Lo conocemos obviamente de ser una de las figuras de la Premier y del último campeón. Pero en proporción a ese dominio de territorio que tuvo, no es que lo arrió, pero no lo acorraló, no lo convirtió a Sané, al arquero, al único jugador de campo que juega en el fútbol local, no lo convirtió en la gran figura del partido, ni mucho menos, porque hasta el mismo Kane lo marcaba Juan Furlanich en el final del partido. Tuvo allá por los 42 minutos del primer tiempo una situación donde pudo desmarcarse, donde pudo generar un espacio para el remate. Y después, lo de Inglaterra fue anunciado. Impreciso Bellingham, Gordon no pesó en el partido, Kane marcado, James y Madueke por la derecha fueron quizás la llave más clara que tuvo el equipo de Tuchel, que en definitiva mereció un poco más de suerte, cierto, pero no es que lo apabulló al rival y lo hizo retroceder, más allá de una estrategia, de un plan que ha tenido el equipo de Ghana de conservar el orden, tratar de no generar aproximaciones serias de su rival, y lo que sí le faltó, contragolpear el partido, porque salvo en los últimos minutos que salió un poco de campo propio, le quedó el arco de Pickford, le quedó casi del otro lado en África. Entonces así es muy difícil. Evidentemente la idea es conservar el cero, sacar un punto que lo clasifique, y en la última ir a buscar también el primer puesto, porque no en el mano a mano que va a tener con Croacia. Con una pareja de centrales donde se destacó Poku, el de 1.94, un defensor sólido que ganó mucho de arriba, el orden, jugar en un espacio muy reducido, achicar espacios y no dejarle mucho espacio libre al conjunto inglés. 0-0 en Boston, en un hermoso estadio con una gran pantalla gigante, en el 0-0 que no es el resultado de este Mundial, Ghana está logrando el objetivo y poner empate 0-0 con Inglaterra.
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2: No era el momento ni el lugar para que Julián se expresara de esta manera, era el momento de hablar de Argentina y de Messi. Reiteramos lo que él ya sabe, es verdad que habló con nosotros, pero no estamos dispuestos a negociar, lo dijo Gil Marín, el director deportivo del Atlético Madrid, sobre las declaraciones de Julián Álvarez.
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2: En un ratito se completa esta jornada del Grupo L con el partido que van a jugar 8 de la noche, Croacia frente a Panamá.
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2: Vamos al segundo tiempo, lo relata Furla, lo comenta el profe Pellegrini en Sport Radio. Gana Inglaterra, en realidad empata 0-0.
3: Sí, sí señor, gana Inglaterra por ahora 0-0. Bien, bien con el juego de palabras de Esteban Sassi. Con los equipos ya en el terreno, los equipos ya todo listo para que se ponga en marcha el tiempo complementario. Cuenta regresiva, arranca el segundo tiempo aquí en Boston.
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1: Ya comienza el complemento de Inglaterra gana con el relato de Juan Furlanich, con los comentarios del profe Pellegrini.
3: Segundo tiempo en marcha aquí en Boston con Inglaterra saliendo y la pelota que la viene manejando Spence. Venía tocando para Rice, balón afuera, habrá lateral que corresponde a Gana. Pregunto Gonzalo, ya no tenemos cambios en los equipos.
5: Mismos 22 protagonistas que comenzaron el partido.
3: Recordamos un solo amonestado del primer tiempo, ¿no?
5: Declan Rice, único amonestado del partido, único amonestado en Inglaterra. En la Copa del Mundo, el otro que se tiene que cuidar en Gana de cara a lo que viene es Caleb Jerenki.
3: Allí saliendo el conjunto Ganés, viene manejando la pelota Poco, que la tiene Poco, la viene metiendo largo Poco, Poco que la venía tirando hacia adelante, viene controlando la salida Rhys James, James tocando para Geji, Geji que la viene jugando cortita, entregando aquí para Anderson, Anderson que viene jugando corta la pelota para que la venga manejando otra vez por allí Jude Bellingham, tocando atrás Bellingham, viene manejando ahora Geji, Geji que va saliendo en el fondo, domina la pelota Geji, aquí la tiene Geji, Geji que va saliendo con el balón dominado, viene metiendo el campo de frente largo, la pelota para que la corra Noni Madue, que viene cerrando Ben Sabra, saque de costado para Inglaterra.
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3: Primer minuto del segundo tiempo, parece una continuidad de lo que vimos en el primero.
0: Lo mismo, la salida prolija, Inglaterra que empieza a dominar el territorio, veremos si tiene el cambio de ritmo que le faltó en el primer tiempo.
3: Hubo falta, sigue cometía Senay, habrá falta y tiro libre para Inglaterra. El tiro libre que quisieron hacer rápido, pero no vale, hay que hacerlo de vuelta. Lo que está marcando el celoso árbitro hondureño del partido, Said Martínez. Ya se va haciendo el tiro libre, lo va jugando para aquí Anderson. Muchísima gente perdida, estamos en la vuelta de muchos del trabajo en la oficina, profe, muchos en los autos siguiéndonos. Es un horario de muchísimo tránsito este, ¿no?
0: Y es un parlante la radio que hace todos los partidos del Mundial, ¿eh? Toda la gente que está en la calle ahora se moviliza con la 103.1, la radio del Mundial.
3: Sí, señor, para no perderse absolutamente nada. 103 partidos más uno, ya lo saben ustedes. 103 partidos más el de la gloria, el de la gran final, aquí en la 103.1, la radio del Mundial. Somos el sonido del deporte, con el profe Pellegrini acompañándolo, con Gonzo Villano. Muchos que nos siguen también a través de nuestro canal de YouTube, en Sport Radio. Eso ya no en solo en la Argentina, sino en todo el mundo nos pueden seguir. Y muchísima gente prendida en el canal de YouTube en muchos lugares del mundo, distintos lugares, siguiendo para no perderse absolutamente nada de lo que está sucediendo con el Mundial. Aquí dominando la pelota mientras tanto, Spence va manejando en la salida de Inglaterra.
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3: Aquí ataca, gana, tensión, pelota larga para Semenyo. Corre Semenyo, lo marca Bellingham. Tuvo que retroceder Bellingham para marcarlo. Se viene Semenyo, marca Bellingham. Muy bien, Bellingham. Mirá vos quién quedó para marcar. Bellingham.
0: ¿Dónde, no?
3: De lateral derecho terminó cerrando Bellingham.
0: Sí, señor, fue al piso. Y bien que habitualmente a los volantes ofensivos le cuesta ir al piso, ¿no?
3: Otro que lo debe ver Arbeloa, lo debe ver Xabelón, se no le puede creerlo, Gonza, este, ¿no?
5: No. Sobre todo el último mencionado, ¿no? Más Arbeloa que Xavi Alonso, por cómo fue la temporada.
3: Corriendo hasta el final para marcar, increíble. Allí sacando la pelota en el fondo. Anderson la viene entregando para Bellingham. Claro, pasa que viene Mourinho. ¿Sabe Mourinho que agarró Real Madrid? Ya empiezan a correr todo, profe, ¿no?
0: ¿Y qué te parece? ¿Qué te parece? Mucha gente en algún lugar de Estados Unidos, el señor Bomarito y el señor Martín Rubio.
3: Ah, mira vos, qué bueno.
0: Siguiendo de cerca y controlando la transmisión, ¿eh?
3: Abrazo grande para los dos, muy atentos como siempre, tanto Pablo Bomarito como Martín Rubio, como toda la gente que ya en los Estados Unidos se traslada de un lado al otro, también con 10 por radio en sus autos, siguiendo para no perderse detalles de la Copa del Mundo.
0: Así Gonzalo Lavandina Vergesio también nos está, gran goleador, ¿no?
3: ¿Qué te parece?
0: Que veo que cambió los teléfonos, ¿no?
3: Ah, cambió, no me digas.
0: Y parece. Creo que el jugador de fútbol cambia mucho el teléfono.
3: Es de cambiar mucho, es cierto. Lo va metiendo larga, mensa, atención que Zenaya, Zenaya viene para el primero, remate al arco. Oh, lo tragaron justo. Lo bloquearon justo cuando Zenaya se preparaba para rematar. Tenía la chance y gana. El pelotazo largo lo encontraron al lateral derecho en el fondo. Lo bloquearon justo cuando iba a rematar. Bueno, lo tuvo gana, ¿eh? Lo tuvo el equipo ganés.
0: Ojo que ahora ya le tomó confianza y ya le mete algún contragolpe a este ritmo que te duerme por momentos de Inglaterra. Si se sueltan los muchachos de amarillo, van a traer un problema, ¿eh?
3: Si se suelta, gana el partido en el segundo tiempo. Va a estar bárbaro. Aquí la metieron larga para Gordon. Demasiado larga. No va a llegar Gordon. La pelota se va por la última línea. Se la saque desde el arco ahora para Hanna.
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0: Y Zenaya es un delantero, un lateral que va con convicción al ataque, ¿eh? Es peligroso el hombre que juega en el fútbol francés.
3: Sí, el que no lo corrió fue Gordon, ¿no? Que me parece lo...
0: Gordon
3: lo
0: está para pasar el cambio, te diría. Porque sí, no aporta ni defensiva ni ofensivamente. Me parece que ahí va a meter manos el técnico alemán, ¿no?
3: Sí, en cualquier momento Gordon me parece que tiene todos los números. Y Rashford creo que podría ser una buena opción así, Gonza, ¿no?
5: Sí. Tuchel se ha puesto la campera porque se largó a llover otra vez. No tan copiosamente como en el primer tiempo, al menos por ahora. Pero creo que por los gestos de los ayudantes, en cualquier momento se puede venir el primer cambio en Inglaterra.
3: Así salía Guedes, que le cometía falta a Diego, el tiro libre que ya se va haciendo. Y la pelota que la viene manejando para aquí Inglaterra, saliendo otra vez el equipo inglés. Primero 5 minutos del complemento, el partido para ahora 0-0. Allí saliendo otra vez con la pelota Conza la viene entregando a la mitad. La va abriendo ahora sobre el costado Bellingham para Spence. Aquí la tiene Spence. Spence que se adelanta hoy, reemplazando sobre el costado a O'Reilly, que había sido titular en la apertura. Allí buscando la pelota otra vez el conjunto británico con Bellingham. Bellingham que venía tocando para Anderson. Sale otra vez con Bellingham. Mete al medio ahora para Geji. Se va adelantando para Geji. La domina Geji. Espera abierto Bellingham. La tiene Geji por la mitad. Abierto bien sobre el costado derecho está el jugador Madueke, que la pelota pasa por Conza. Aquí la tiene Conza. Viene entregando cortita para que reciba otra vez por allí adelantándose. Geji, le cometían falta. Falta cometida por Sivo. Será tiro libre que corresponde a Inglaterra.
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3: El tiro libre que corresponde al equipo inglés, le va a pegar a Rice, la jugó rápido Rice, quiso sorprender tocando corto para Madueke, aquí se viene Inglaterra, la metieron larga para Rice otra vez, no se entendieron lo que hicieron, ¿no? Madueke la quiso jugar rápida para Rice que le dice, no, así no. Se enoja de que la Rice habrá salido del arco para Gana.
0: Es que
3: quiso entrar en un momento de confusión Inglaterra.
0: Claro, lo tenía al lado y le tiró la pelota larga y así es muy difícil, entra en esa situación como terminó el primer tiempo, como fastidiado Inglaterra. No le encuentra la vuelta al planteo del equipo africano y empieza a dejarle algunos huecos atrás también.
3: Está incómodo Inglaterra. Allí la va sacando larga a Saré. A Saré que la viene metiendo para Yeu. A Yeu que buscaba, la van bajando para Sigo. Aquí la tiene Sigo y va pasando Mensa. Y el ataque se viene ganado. Atención, allí va Mensa. Mensa abierto, metido para Yeu. A Yeu que la busca, lo viene rodeando para James. La viene aguantando a Yeu. Toca atrás para Mensa. Mensa que va controlando la pelota. Domina Mensa, va girando y tocando otra vez cortito para Yeu. Allí por la izquierda va atacando otra vez Inglaterra. La va metiendo baja ahora para que la tenga Semenio. Marca Anderson, varón afuera. Será nueva salida para ganar el ataque.
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3: Buscaba ahora Madueke, que después de recuperarla consigue la pelota, se había ido al córner, ¿eh? Se había ido por la última línea el árbitro. Martínez no lo había advertido a su asistente que tenía el banderín levantado. El árbitro así marca el córner, será tiro de esquina. Habrá córner que corresponde a Gana, que otra vez con los gigantes va a ir a buscar por arriba.
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0: Ya es distinto al primer tiempo, sobre todo a la primera media hora. Ya el partido más disputado, ya Gana se anima y se suelta mucho más que en el primer tiempo.
3: Le falta solo el gol a Gana. El centro que viene de ahí arriba, buscaba a Ditey, no pudo llegar, la pelota le va quedando por detrás para insistir otra vez al conjunto ganés. Comenzó el centro que venía, la pelota contra el área, sale Pickford, el arquero le cometían falta, alta sobre Pickford, llegó así para empujar Girenji, le cometió falta. Girenji le cometió falta para tiro libre. Será salida entonces para Inglaterra.
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0: Y lo digo antes que suceda, en esta le han cometido falta, pero a mi gusto, digamos, uno de los grandes problemas que ha tenido Inglaterra es el arquero, ¿no? Sí. Que siempre ataja el mismo y que no ofrece ninguna confianza, ¿no? Pickford, más allá de su juego atildado con el pie.
3: Sí, juega mejor con los pies que con las manos, parecería, ¿no?
0: Totalmente, y aparte hasta la altura no lo veo, ¿viste? Cuando no ves un arquero que imponga presencia, ¿no? Sin embargo, hace mínimo 3 mundiales que juega siempre él.
3: Sí, yo no sé si es que no encuentran otro o...
0: Le pregunto a Orellano, que sigue muy de cerca la Premier, ¿no hay un arquero mejor que Pickford?
5: Pero Tuchel es muy jugadorista, ¿eh? Tuchel tiene eso también.
0: Y eso que no quiere romper a un referente.
5: Exactamente.
3: Así lo va metiendo James. Pelota larga. Ataque Inglaterra ahora. Atención, le quedó para Bellingham. Bellingham al área. Chocó Bellingham. Que ya Bellingham no pasó nada, ¿eh? Piden penal los hinchas ingleses, pero no pasó nada. Lo terminaron chocando y se la sacaron. La terminó después reventando Mensah. Le quedó para Anderson ahora. Apura Anderson que va. Cae Anderson. Falta sobre Anderson. Falta, infracción de Siwa y tiro libre que corresponde a Inglaterra, que quiere jugar rápido con Kane. Se apura Inglaterra. Está nervioso Inglaterra, está apurado Inglaterra. Sí,
0: está fastidioso, está incómodo, fastidioso, no le salen las cosas. Y bueno, se molesta, quiere sacar el tiro libre con el jugador encima. Lógico, de nuevo.
3: Hay que volver a hacerlo y tiro libre para Inglaterra.
0: Aparte no ha sido, ha marcado con lealtad a los jugadores de Ghana. No es un partido violento ni mucho menos.
3: Nada que reprocharle, absolutamente nada. Cuando que viene el centro de Madué, que largo. La dejó correr Senay, habrá saque de meta que corresponde a Ghana. El tiempo pasa, 10 tenemos ya del segundo tiempo. Inglaterra no puede, empata cero contra Ghana.
0: Viendo a estos defensores de Ghana, digo, ¿qué hubiese sucedido hoy en día con los defensores que en el 90 de Camerún lo mataron a Caniggia? Irían presos, ¿no? Directamente.
3: ¿Qué te parece?
0: ¿No? Perpetua.
3: O los coreanos que jugaron contra Diego en el 86, ¿te acordás?
0: Claro, vos ves, digo, está bien, pasaron 40 años, 36, pero... Tenían unas licencias para pegarlo, sobre todo los jugadores africanos, que era libre, libertad total, ¿eh?
3: Sí, hoy entraría el patrullero a la cancha, se lo llevarían detenido.
0: Totalmente, sin declaración.
3: Así sacando la pelota Geji, va dominando para Geji, Geji jugando para Konsa. Konsa la viene entregando por abajo para Bellingham, abriendo la pelota para que la tome James ahora. Se adelanta James, la metió para Madueke, que va a Inglaterra intentando progresar por derecha, buscaba a Madueke, que la pelota rebotó en él, se fue. Después de la marca de Mensah, lateral será para Ghana. Bueno, es hora que mueva el banco, me parece Tuchel, ¿no? Mueve algo, llama a alguien. Por ahora, ¿qué hace Tuchel?
5: Por ahora, brazos cruzados, chicle y mirada fija en el campo de juego, en la pelotita.
3: Mira. Para que se despierte Tuchel, ¿no? Porque si sigue así...
0: Y que no se trague el chicle, ¿no?
3: No, si lo tragas, qué complicado, ¿no? Después. Así saliendo Konsa con Geji. Geji que va saliendo, va dominando la pelota Geji, pero abierto Spence, si la tiene Geji, va picando a buscar Gordon, la pelota viene para Spence, si la tiene Spence, Spence se adelanta, entrega para Gordon, Gordon que va, está cometido para Spence, que correr se viene Inglaterra, a ver si puede progresar, metió por abajo, entregó para Reyes atrás para Gordon, le puede pegar, se viene Gordon, la soltó para Zurda, tiene Bellingham, metió para Manuel que tiene el primero Inglaterra, Manuel que al arco, el desvío, terminó sacando de Itay, completando en el fondo de Itay, después saca la pelota, otra vez el conjunto Canes con Senaya, le quedó realmente a Gordon, le pega al arco y el arquero. Y el arquero Azaré domina. Bueno, esta sí fue buena para Inglaterra. La primera vez que la pudieron mover de izquierda a derecha, apareció Madueke para rematar. Por poco no llegó el primero, lo bloquearon justo. Creo que demoró más de la cuenta para rematar Madueke.
0: Sí, y después Gordon, ¿no? Primero en la derecha Madueke y después en la izquierda Gordon, que encontró buenas respuestas al arquero. Me marca Ariel Elueni, que es verdad que la mayoría de los buenos arqueros que tiene la Premier también son extranjeros, ¿no?
3: Claro, es cierto.
5: De hecho, a esto que le mandamos un saludo a Ariel, permítanme, James Trafford y Dean Henderson, arquero este último del Crystal Palace, y James Trafford es suplente del suplente en el City. Son los otros dos arqueros con los que compite Pickford en esta Copa del Mundo.
0: Entonces, la realidad del profesor es que no tiene otro mejor, por eso ataca Pickford, claro.
3: Así tocando la pelota Spence, viene metiendo para Gordon, la va dominando Gordon, la tiene Gordon, la tira larga, atención, la correr se viene. Para aquí otra vez Declan Rice, la viene buscando Rice, Rice que va, la tiene Rice, juega atrás, la pelota viene para Keiki, jugando más atrás para Spence. Así la levanta Spence, Spence que la mete, viene al área, la tiene Madueke, Madueke que mete, insiste Madueke, busca girar, Madueke lo terminó cerrando para yo, poco que la termina tirando al costado afuera. Ahí lateral que corresponde a Inglaterra, apurado Inglaterra, busca hacerlo rápido Madueke, juega atrás la pelota, no sé para qué se apura tanto Madueke. Va saliendo para allá otra vez con él, balón ahora Anderson, la va dejando para Konsa, Konsa entrega para Rice, Rice que buscaba, lo marcaron, Chirinkin se la robó y se viene de contra, gana, la tira larga y va para Iñaki, vale, a correr se viene Iñaki Williams, atención, mano a mano con Spence, la tira larga puede ganar, pero solo va aguantando Spence, aguantó bien Spence, igualmente tocó bien al medio Iñaki, metió la pelota, así para que ataca otra vez Chirinkin, marcaba Bellingham sin falta, dijo el árbitro, la terminó robando Bellingham, aparece infracción, robó la pelota Bellingham y va a Inglaterra ahora, ahora se pone lindo el partido porque van y vienen, y aquí la tiene Gordon en la izquierda, aquí la tiene Gordon, ataca el equipo inglés, espera Bellingham abierto, la tiene Gordon, bueno, Gordon que la pierde, me parece que esto ya es para que Tuchel tome nota y diga basta de Gordon, ¿eh? Es para que meta la variante nomás.
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3: Si la busca otra vez Gordon, va dominando Gordon, Gordon que encara, Gordon que domina, Gordon que la tiene, mete al medio, entrega la pelota para Bellingham. Así la busca Jude Bellingham, se siente las trompetas inglesas en Boston, la viene metiendo Bellingham al área, cargaba que terminó sacando poco. La busca nuevamente ahora Anderson, sale la pelota para Geji. Geji juega con Konsa, juega otra vez con Geji. Aquí la tiene Geji entregando para Anderson. Va dominando Anderson, abriendo para que la domina otra vez para Spence. Spence metiendo para Gordon. Gordon que domina, va tocando por abajo para Anderson. Así la tiene Anderson, gira Anderson, mete para la aparición de Gordon. Aquí la tiene Gordon, a ver qué hace. Gordon que la tira larga, va al fondo, mete el centro. Gordon que intentaba, la pelota rebotó, se fue al córner. El árbitro marca antes una infracción sobre Gordon. El árbitro cobra siempre cuando sí. El jugador remata y después sí. El defensor se lo lleva por delante y cobra siempre falta.
0: Siempre después. Siempre como que observa la jugada y después cobra. También Inglaterra se ha encontrado con un partido muy diferente, muy distinto en el trámite. No tan abierto, lógico, que el que jugó con Croacia. Motivo por el cual le cuesta mucho el trámite, el roce, la marca escalonada del equipo africano.
3: Le cuesta a los equipos europeos, sobre todo este tipo, cuando los marcan, ¿no? Me parece que sí. Eso es algo que ha sido una cuestión a tomar en cuenta. 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
5: Segundo en el partido, primero en Ghana con la 19, Iñaki Williams en Inglaterra de Clan Rice.
3: Bueno, Rice el que le va a pegar justamente, el amonestado que tiene Inglaterra. Puede pegar al arco Rice, cuidado, a ver qué hace. Viene en forma de centro finalmente, la tiro larga, pasada, viene para arriba, buscar Inglaterra, el cabezazo había llegado. Por atrás Anderson libre, rebotó en la marca. Ha sido poco y se va al correr, que solo había aparecido Anderson. Lo perdieron en la marca. Por poquito lo llevó, el cabezazo así para ir contra el arco de Anderson.
0: Solo cabeció, le quiso pegar de pique al suelo, encontró la cabeza de uno de los centrales del equipo africano, que quedó en el piso, Sibo.
3: Sí, ahí se pone de pie Sibo. Ahora, le pegó la pelota arriba y le duele abajo, ¿no?
0: Así sí, que... es raro.
3: O viene de antes, o no sabemos qué le pasó, pero se le dobló el pie cuando le pegó la pelota arriba. Le va a pegar Rice en el tiro de esquina. Buscando para arriba Inglaterra, a ver qué hace en esta. 15 ya 16 del segundo tiempo. Esperando Bellingham, esperando Kane, esperando Konsa, también Geji. Recién lo perdieron a Anderson. A ver si están atentos en esta. Va a meter ya el centro Rice, el centro que viene de Rice. Cargó otra vez Anderson, otra vez ganó el 8. Otra vez ganó Anderson, esta vez cabeció por arriba. Saque de meta que corresponde a Ghana.
0: Y de la buena pegada de Rice vienen estas chances, ¿no? Acá cabeció con alguna que otra dificultad uno de los volantes, Anderson. La pelota se fue por arriba del travesaño.
3: La energía que corresponde a Ghana, sí.
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3: Tendrá que devolver la pelota al arquero. Tendrá que reponer a Sarri para el conjunto africano.
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3: Bajaba Harry Kane, la pelota viene al costado para que la tenga otra vez Gordon. Aquí la viene buscando Gordon, pasa Spence, tiene Gordon, aguanta, se la trae al medio. Aquí la viene buscando a la izquierda Gordon, Gordon que quiere encarar, se va. La pelota después de dominar al jugador inglés otra vez afuera. Sí, Gordon la tocó. El lateral que corresponde a Ghana. Bueno, basta de Gordon ya, ¿no?
0: Sí, está para el cambio, ¿no?
3: Así la toca Gordon para que la busque Kane. Lo marcaban a Kane, era falta, sí señor, falta y tiro libre. Falta sobre Harry Kane, la falta de... Tomás Partey, que debería ser amonestado por esa dura entrada. Sí. El árbitro Martínez solo marca la infracción y por ahora no le muestra tarjeta.
0: Bueno, aparte, otra vez demoró en sacarlo. Espera la falta y, se toma unos segundos y después la cobra.
3: Entró duro Tomás Partey
0: sí,
3: abajo.
0: Sí, abajo.
3: Bueno, será tiro libre para Inglaterra. Caído Harry Kane, tiro libre para los ingleses, que tendrán una buena chance para ir otra vez a buscar.
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2: Declan Rice hace algunas horas dijo que el único jugador que le causaba placer verlo jugar era Lionel Messi.
0: Lo bien que hace, ¿no?
3: Sí, sí. Le va a pegar Declan Rice. Será por un balón detenido que lo abre Inglaterra. Está Declan Rice para pegarle. Parado como para meter centro, pero puede pegar tranquilamente al arco. Prefiero meter centro nomás, la pelota viene cargadita al área. Buscaba por allí que no podía. Le quedó el rebote a Anderson, la mete al arco, le queda Gordon. La tiene Gordon que busca la media luna. Abrió Gordon al costado para Madueke, al arco. El remate alto, ahora arriba de Noni Madueke. Saque de meta otra vez para Ghana, saque desde el arco para el equipo africano.
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3: Bueno, sí se despertó,
0: ahora sí,
3: me parece Tuchel, ¿no?
0: Se vienen los dos que se tienen que venir, ¿no, Orellano?
5: Sí, exactamente, los dos cambios van a ser en ataque. También va a haber cambios en Ghana por el lado de Inglaterra. También se va a venir Nico Reilly, el lateral izquierdo, y Saka.
3: Sacando la pelota ahora en el fondo a Ditey. Ditey que la metía larga, viene cortando Rice. Rice se la viene dejando corta, falta, marca el árbitro ahora en ataque. de Jordan Ayew, habrá tiro libre, quedó caído también Jirenki. Queiroz no puede creer, ¿no?, las decisiones del árbitro, que en este segundo tiempo empieza a tener algunas decisiones, por lo pronto, algo polémicas.
0: Y Queiroz, un viejo lobo de mar también, ¿no? Viejo hombre de mundiales, de un trotamundo, y ha hecho un esquema que por ahora está dando resultado, ¿no?
3: Bueno, va a meter dos cambios Gana, va a meter dos cambios Inglaterra. Juego interrumpido, habrá salida que corresponde al equipo inglés.
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3: Está mareado, ¿no? Jirenki, el número 3 de Gana.
0: Sí, se dio flor de golpe, ¿eh?
3: Sí, como no entiende dónde está, ¿no? ¿Qué hago acá? Preguntó, parece, recién cuando se paró. Por eso lo sentaron otra vez y están atendiéndolo a Jirenki. Todavía se demoran las variantes. Tiene dos cambios para hacer Inglaterra, dos cambios para hacer Ghana.
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3: Presentamos los cambios en Inglaterra.
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5: Afuera con la 25, el lateral izquierdo del Tottenham. Hablamos de Jed Spence y de el extremo, también por el mismo sector, Anthony Gordon. Con la 18, este último, para que ingresen. Con la número 3, Nico O'Reilly. Y con la número 7, el futbolista del Arsenal, Bukayo Saka.
0: Bueno, cambió toda la banda izquierda, lateral y el extremo, ¿no? Y el volante por afuera.
3: Casi que Gordon se fue solo, ¿no?
0: Sí, pobre Gordon, que tendrá que justificar también, ¿no?, su paso al Barcelona, ¿eh? Antes al Barcelona iban los buenos, ¿eh?
3: Ahora poquito. También hay dos cambios sin Gana que presentamos.
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5: Dejaron el campo de juego el amonestado con la 19, Iñaki Williams, y el lesionado, el sentido en la cabeza en el primer tiempo con la 9, Jordan Ayew, para que ingresen con la 25, Adu Prince, y con la 7, Fatau Isaku.
3: Bueno, los dos cambios en Gana. Ya se recuperó Jirenki entonces, ¿no? El número 3, que también había sido atendido.
5: Sí, está recuperado. Lo están atendiendo en realidad, pero no va a meritar variante. En cualquier momento ingresa y se queda con 11 Gana en el campo de juego.
3: Sí, por ahora jugando con 10, así buscando la pelota. Saca, que fue a jugar al costado derecho, donde habitualmente juega. Me parece que vino Madueke a jugar acá a la izquierda, profe.
0: Claro, lo cambió exactamente, como usted lo dijo.
3: Así ataca Gana, pelota larga, atención, se viene a luz el arquero Pickford. Terminó chocando Pickford, el árbitro marca. Falta en ataque. Falta en ataque sobre Pickford, Adu Prince. Ay, ay, ay, qué duda me queda. ¿Quién habrá llegado primero a buscar esa pelota? Chocaron Pickford y el delantero Ganés, que estaba habilitado cuando partió ese ataque. Si llegó primero el jugador Ganés, era falta de Pickford, ¿eh? Me queda toda la duda, quedaron los dos caídos. El árbitro por ahora marcó falta del delantero en ataque sobre Pickford.
0: Sí, que va con la pierna, ¿no? En el momento, es verdad, va el delantero de Gana. En el momento que sale el arquero, adelanta y le mete la plancha. Sí, pudo haber sido roja, ¿eh?
3: Al límite. Sí, habrá que ver qué decisión toma el árbitro, si hay alguna sanción disciplinaria también. Por lo pronto, el árbitro, que todavía no decide absolutamente nada, marcó la falta. Ahí sigue.
5: Queiroz no lo puede creer, ¿eh? Brazos abiertos mirando al árbitro, que ya reanudó el juego además.
3: Así la busca Madueke, finalmente nada, dijo. Así saliendo con la pelota Geji, que la viene entregando corta para Konsa, se va adelantando Konsa. Estamos promediando la etapa complementaria, camino a la pausa de hidratación, la del segundo tiempo. Con el partido 0-0, allí la tiene O'Reilly. El reemplazante de Spence viene entregando al medio para que se adelante. Ahora Konsa, domina Konsa. Konsa la viene abriendo al costado derecho para James. Va trepando la cancha James, se viene por la derecha. Va dominando James, entrega otra vez atrás para Konsa. Konsa que tendrá que sacar al medio para Geji. Así la viene dominando Geji. Se adelanta Inglaterra ahora con Anderson. En tres cuartos la viene jugando Anderson. Toca mal Anderson, lo anticiparon, pero roba O'Reilly. Y le quedó para que la atención se viene, que le pega al arco. El remate de Kendi afuera del área. Le dio de zurda, cruzado abajo. Ahí estaba el arquero a salir para contener. Ha llegado Inglaterra, le quedó a Harry Kane, que no dudó en probar. Buena respuesta del arquero Ganés.
0: Ahí está, encontró la pelota, la adelantó, le pegó de zurda, la cruzó. Buena respuesta del arquero, que cuando tuvo que intervenir mostró seguridad.
3: Sacando Konsa ahora, la viene manejando Inglaterra. Quedó caído Konsa, maneja la pelota Inglaterra, que busca ser un poco más directo ahora con el ingreso de Saka. Allí la tiene por la mitad Anderson. Anderson que domina, va tocando atrás para salir otra vez para Inglaterra.
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3: Adelanta otra vez con la pelota O'Reilly. O'Reilly metiendo por abajo para Madueke, que la tiene Noni. Va Madueke, Madueke al medio. Aquí la tiene Madueke. Madueke que va. Toca otra vez la pelota para que la domine por aquí. Que le va sacando para Conza. La tiene Conza. Levanta la cabeza Conza. La viene metiendo al costado. Ataca otra vez con Saca. Así la viene buscando Saca. Saca en cara. Saca que va. Dos lo marcan. Saca que la tiene. Saca que busca la pelota. Va tocando otra vez atrás para volver a empezar ahora con James. Así la tiene James. James metiendo al medio. Entregando la pelota para que la domine Anderson, jugando cortita para Bellingham. Toca para Geji. Geji juega corto otra vez así con Rice. Rice juega con Geji. Toca para O'Reilly. Maneja la pelota Inglaterra. Vuelve otra vez a dominar en la mitad de la cancha el equipo inglés. Así la van sacando ahora para Madueke. Arrancar por la izquierda. Se viene Madueke. A ver si va para el fondo. Ahora sí con su perfil. Ganó. Corrió. Metió el centro lindo al área. El cabezazo de Saca. Ahora atrás había llegado Saca para cabecear. El cabezazo se le fue alto. No fue bueno. Pero Madueke ya empezó a desequilibrar en la izquierda. Saca la tiró por arriba. Será saque de meta cuando se viene la pausa de hidratación.
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0: Bueno, empieza a... Creo que lo paró en un buen momento, ¿no? La famosa pausa de hidratación a Inglaterra, que retomó con este cambio posicional de Madueke recostado a la izquierda, el centro. Cabeció Saca con alguna dificultad, pero vamos a ver a una Inglaterra que se va a venir con todo en los últimos 20-25.
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3: Sigue charlando así el técnico Queiroz con sus jugadores. Lo propio hace del otro lado Tuchel. Nos van a quedar un poco más de 20 minutos para el final del partido. Por ahora 0-0. Inglaterra gana. Está claro, profe, ya a esta altura que uno puede hacer un pequeño balance de lo que ha sido la actuación inglesa y ha bajado el rendimiento respecto a lo que fue frente a Croacia.
0: Que tuvo otro partido, con otra propuesta, con otro sistema. No le ha encontrado la vuelta. Con Croacia fue un equipo más de pares, ¿no? De otra propuesta, de otro juego. Acá hay un orden táctico desde lo físico muy ordenado que planteó Queiroz. Y gana por ahora con algunos pequeños sobresaltos. Lleva y cumple el plan a la perfección.
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1: Bueno, recordamos, Esteban, más temprano ganó Portugal, goleó Portugal.
2: Ganó Portugal 5-0 sobre Uzbekistán con un doblete de Cristiano Ronaldo, que además lo deja como líder del grupo, por lo menos hasta que juegue Colombia en un rato en Guadalajara frente a República Democrática del Congo.
3: Un poco de Bellingham también, ¿no? Juan, Gonza.
1: Sí, sí, sí.
3: De un jugador que el último tiempo ha bajado aquel nivel que lo llevó a ser uno de los mejores jugadores del mundo, ¿no?
1: Sí, además muy previsible todo, ¿no? En Inglaterra, me parece, y esto es lo que uno puede marcar como mayor déficit en lo que ha sido el partido hoy, profe.
3: Sí, sí, sí. Cómo ataca, cómo se mueve, cómo despliega a sus hombres, es bastante obvio cuando se viene otro cambio, Gonza.
4: Sí, en Inglaterra.
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4: Ingresa con la camiseta número 21 el mediocampista extremo del Arsenal, Ebereki Eze, para que se retire Elliot Anderson, y ya dejó el campo de juego también Jude Bellingham con la camiseta número 10 para que el que ingrese en su lugar sea el mencionado en el entretiempo compañero de Dibu Martínez. Hablamos de Morgan Rogers, camiseta 17.
3: Bueno, movió un poco, rompió el a uno de los volantes centrales y salió Bellingham, que tuvo un partido flojo.
1: Sí, yo no sé si tú, que le estaba escuchando Dibu por radio, lo escuchó el profe Pellegrini, o el profe Pellegrini.
3: Lo llamé.
1: Claro, estaba escuchando lo que hablaba Tuchel, ¿no? Pero
3: lo llamé por el intercomunicador y Tuchel le dije: no vas a tener tanta suerte, Tuchel.
1: Claro, sí, ya. Now. Bueno, el tiro libre que corresponde a Inglaterra, el juego que se reanuda, habrá tiro libre para el equipo inglés.
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2: Está retrasado el vuelo de la selección brasileña rumbo a Miami. La noticia que recorre las redacciones.
1: Sí. ¿Qué pasó ahora?
2: Parece que Ancelotti le dijo a Neymar: vení que vas al banco.
3: Ah, mirá, claro, vení. Vení, lo subió al avión, me imagino.
1: ¿Y por eso se demoró el vuelo? No.
2: No, no, hay mal tiempo en Miami.
3: Pues le pasó a Uruguay la otra vez también, ¿no?
2: Exactamente, pero la noticia aparentemente es que lo incluye a Neymar entre la nómina de los que viajen.
1: Así se va adelantando otra vez con la pelota del conjunto inglés. Viene tocando Geji. Geji la va sacando para James. James, que la viene abriendo al costado. Viene moviendo la pelota, saca. Aquí la tiene, saca. Saca que encara, va, saca. Saca, que va tocando por bajo, viene jugando allí con Rogers. Viene buscando Rogers, busca Inglaterra el primero. 0-0 seguimos por ahora. Aquí la tiene Rogers. Rogers que va girando, quiere escaparse un poco. Mete Rogers un poco al córner. Tiro de esquina para Inglaterra.
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3: Bueno, le mete más profundidad, ¿no? Mete a Rogers. Mueve un poco la estantería inglesa para buscar por todos lados, ¿no?
1: A ver qué pasa con este, y con Roger también gana altura para buscar por arriba. Está Conza también dentro del área, va Inglaterra a buscar, ya sin Bellingham en la cancha. El tiro de esquina que tiene que tomar el equipo de Tuchel, le va a pegar como siempre Declan Rice. La chance en 30 para los ingleses. Kane, que está libre, sin marca, detrás de todos allí cerquita del árbitro. Allí lo va metiendo Rice, el centro que viene Rice, quedó corto otra vez, la viene buscando por allí. Chirenche le quedó para darle a Madueke, la tiene Madueke, casi que lo toca a Madueke. Terminó marcando Fatagu, la pelota se va por la última línea, corner. Tiro de esquina o saque de arco, a ver qué dice el árbitro. Arco finalmente, arco. La tocó el inglés. Saque de arco, será salida de Gana.
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3: A propósito, con este dato que daba recién de lo de Miami, hay muchos que se han quedado en Miami y no han casi recorrido el Mundial. Si es que Argentina decir que ya, bueno, va a terminar el primer lugar, pero si no, digo,
1: si no, la veían pasar de largo, decís vos, ¿no?
3: Hay algunos, por no decir algunos colegas, amigos, celebrities que no han salido de Miami, ¿no?
1: No, es cierto.
3: Que no sé si se han enterado que hay un mundial tampoco.
1: Pero está tan linda la plaza. Si la viene buscando ese.
3: Y comprando cosas, además.
1: Uf. Así saliendo, Harry Kane va dominando la pelota al arquero.
4: Juan.
1: Aquí la tiene Azaré, sí.
4: Perdón, aprovecho lo que planteaba Esteban recién. Según llega desde Brasil, mañana vamos a estar con el partido. Me quedo porque hay un golpe
1: caído. Gana, sí.
4: Veremos qué decisión toma el árbitro, pero para plantearlo cortito, Ryan sería el que reemplace a Rafinha, que está desgarrado y no viaja, y Neymar, si Brasil está ganando, juega 25-30 minutos.
3: ¿Y bueno, si está perdiendo?
4: Lo miran desde el banco.
1: Bueno, Zenaya se enojó con Harry Kane porque Harry Kane lo golpeó. Le pidió disculpas.

0: Después el lateral derecho de Gana le dijo nada, ni disculpas ni nada, no quiso aceptarlas. Bueno, será salida para Gana, habrá tiro libre para el equipo africano.
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0: Se acaba largo, Azarega que la viene metiendo a campo enemigo, viene devolviendo la pelota Geji. Luchaba otra vez por allí Zenaya que intentaba, la viene metiendo Roger, saca en el fondo. Volviendo Detail, la mete larga de punta para arriba, parecía volver del upside. Así el jugador Adu Prince. La pelota le quedó otra vez para Rice. Rice juega hacia adelante, marca Mensaza, le otra vez Gana.
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0: Arriba pelotazo de poco que la tira hacia adelante. Viene devolviendo Rich James. James que la viene dejando corta para Saca, lo bajan a Saca. Alta sobre Saca, tiro libre en la mitad para Inglaterra.
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0: Así se va adelantando Geji, va dominando la pelota Geji. Geji la viene entregando al costado para que la busque por aquí Madueke. Madueke la va entregando otra vez para ese. Allí la viene buscando en el ataque Inglaterra. Se viene otra vez con el balón dominado ese. Caía ese, la perdió. Se la robó Fatago. De correr se viene Gane. Aquí se viene Gane. Puede armar un Leo Bárbaro. Metió para Prince. El arquero se quedó. Lo tiene Prince. Tiene el primero. Gana. Va Prince. Lo marcó Conza. Lucha Prince. Está Prince. Le pegó. Se la sacó la. Su compañero. Increíble. Su compañero se la terminó sacando Semenio cuando había rematado Prince. Estaba caído Pickford, Semenio apareció en el camino. Increíble lo que acaba de hacer Semenio. Jugó de defensor para Inglaterra cuando desde el piso había rematado Prince. La pelota tenía destino de arco y Semenio se terminó cruzando para impedir lo que era el gol de el conjunto ganés sobre Inglaterra.
2: Increíble, ¿no? Increíble porque la corrida de Prince, el hombre de Inglaterra que llega justo en el cierre con un arquero que salía y que podía quedar a mitad de camino. No sé si en el arranque de la jugada después iba a revisar. No había falta en favor de Inglaterra.
0: Increíble. Semenio se cruzó justo cuando la pelota iba al arco. Yo no sé si terminaba en gol, pero...
2: Pero estaba ahí, en donde estaba, no tenía ahí, que estar.
0: Sí. No, pero, insólito.
2: Bueno, pero esto marca también el del planteo que ha respetado, el planteo que ejecuta o que ha pensado Queiroz y lo ejecutan los jugadores, que hasta ahora ha salido a la perfección. Imagínate si encuentran el gol en alguna contra, ¿no?
0: Impecable, y ahora va a tener chance, va saliendo Inglaterra, el partido sigue 0-0.
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0: Va sacando ese que va dominando la pelota, viene manejando otra vez el conjunto inglés, va saliendo por aquí con la pelota el jugador Geji, que la va a ir abriendo para que aparezca por aquí Madueke, aquí la tiene Madueke, se adelanta Madueke, va Madueke, juega atrás para Geji. Así la tiene Geji, mientras tenga los centrales Gana está tranquilo, la pelota viene atrás para el otro central, para Conza. Conza en el círculo central la va entregando para Rice. Así la tiene Declan Rice, busca apurar a Inglaterra, por ahora no puede, sigo 0-0. La pelota la tiene nuevamente por aquí Conza, se adelanta Conza que va, la va entregando para que la tenga aquí Geji. Levanta la cabeza Geji, esperaba por el fondo, saca la pelota, viene para Saca, termina marcando Mensa. Apuraba James, la busca otra vez Saca, Saca que quiere, juega para James. James que tocaba pero volvía al offside, Saca, sí. Volvía Saca, estaba adelantado cuando intervenía. Será tiro libre indirecto, será salida para Gana.
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2: Y seguimos después porque tenemos...
0: Sí, más.
2: Claro, tenemos a Panamá, después con Croacia. ¿Quién se viene? ¿El cordobés? ¿Se viene Trucci con...?
0: ¿Con quién estará?
2: Eso es lo que estamos... Con 40, una dupla joven de la
0: Trucci
2: nueva,
0: Guarán.
2: De la nueva la
0: dupla
2: generación.
0: Dupla del futuro,
2: la
0: profe.
2: Dupla del futuro. Los que seguramente estarán en el próximo Mundial.
0: Claro, en el 30, en el 34.
2: Tienen todavía, son como Enzo Fernández, tienen varios Mundiales.
0: Le quedan varios Mundiales por delante, así sacando la pelota Rayleigh. Va dominando Rayleigh, allí la tiró Rayleigh. Rayleigh jugando para Saca, domina la pelota Inglaterra, sale desde el fondo el equipo de Tuchel.
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0: Así se viene Madueke, va dominando Madueke, la tiene Madueke, encara Madueke. Madueke toca atrás, la pelota viene para... O'Reilly jugando cortito, entrega para Geji. Geji que levanta al costado derecho, la pelota para que ataque otra vez, una Saca. Así la busca, Saca en cara frente a Mensah, quiere pasar por el costado, se lo Saca, que busca escaparle, cometieron falta para tiro libre, falta sobre Saca. Tiro libre para Inglaterra. Bueno, será por arriba nomás. ¿Será este el camino para Inglaterra? La falta sobre Saca, será tiro libre para los ingleses.
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0: Bueno, será por arriba nomás, profe.
2: Y será por arriba, es una de las variantes y le cuesta tanto por abajo y tiene tan buenos cabeceadores y un gran manejador como Rice de la pelota parada, puede ser.
0: Ahí Rice para levantar, Rogers espera, va llegando Eje, también vino Saca como para pegarle el zurdo, charlan los dos hombres del Arsenal. Taka y Rice. Ese está agotado, si lo vi en el gesto, está agotadísimo el número 4. Se vendrá el tiro libre para Inglaterra, para el borde del área. En el rebote están James y Madueke. Se fue Rice y le va a pegar Saka. Y vendrá de zurda el centro cerrado. Y atención que se puede cerrar contra el arco de Azargué. Le va a pegar Saka buscando el primero Inglaterra. Busca por arriba el equipo inglés. Allí se adelanta Saka, el centro cerrado de Saka. Otro centro corto. Terminó sacando Mensah. Busca poner para Sikonsa. Sikonsa que intentó peinar. No pudo. Después hay falta de Geji. Falta de Geji. Otro centro desperdiciado por Inglaterra. Tiro libre que corresponde a Gana, que va a salir otra vez en el fondo.
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0: Otro cambio en Inglaterra, presentamos.
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3: Dejó el campo de juego con la 20 el futbolista Noni Madueke del Arsenal para que ingrese con la 11 el atacante del Barcelona, Marcus Rashford.
2: Pocos minutos para Rashford, que entró con cara de fastidio, ¿no?
0: Sí, entró como con pocas ganas, me parece, el partido, pero en una de esas termina siendo el desequilibrante. Era antes, me parece, lo de Rashford.
2: Sí, y Madueke fue de mayor a menor, ¿no? Un buen primer tiempo. Se fue deshilachando en el segundo.
0: Allí saliendo Inglaterra con la pelota dominada. La viene manejando en la salida por aquí Geji.
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0: Le buscando Rey, le pedían falta. Va sacando Fatagu. Fatagu que la viene reventando campo enemigo. A correr se viene gana. Sale Pickford. Sale el arquero Pickford, que juega casi como libre, entregando la pelota para Geji. Así la va dominando Geji. Geji que controla. Va tocando cortita para Rice. Aquí la tira Rice. Rice que va saliendo. Rice que controla, Rice que domina, espera. Abierto James, cerquita lo tira Consa. La pelota pasa por James, allí la tiene James. James que levanta la cabeza, hace todo lento Inglaterra. La van tocando al costado para Saka. Allí la viene buscando Saka, Saka que encara, Saka que va. Allí la tiene Saka, mete al medio, la descarga. Venía para Rice, había tocado de primera mal Roger. Igualmente le quedó Aurelio Oro jugando con Geji. Abriendo para la aparición de Rashford, que va por el costado izquierdo, allí la tiene Marco. Vete Rashford al área, terminó buscando ese. Lo terminó marcando Adita y la va sacando ahora Fatagu. Fatagu que intenta, Fatagu que cae, lo marca Rashford, para mí sin falta, El árbitro cobra infracción, se dejó caer Fatagu, compró el juez, habrá tiro libre para Ghana.
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0: Hay tiro libre que tiene que tomar en el fondo Azaré. Por abajo a todo esto que se cuenta, estimado Gonzalo.
3: Y la incertidumbre, obviamente, en los dos entrenadores, en los dos bancos. Un detalle estadístico que habrá que ver si en los 5 minutos finales y lo que se juegue de alargue se rompe. Inglaterra es el seleccionado con más empates en la historia de los mundiales, con 22. Este sería el 23. Y además tiene el récord de más igualdades sin goles, 12. Este podría ser el 13. Por su parte, Ghana nunca perdió un partido en la segunda fecha del mundial. 2 victorias y 2 empates.
2: Siempre gana, ¿no?
0: Gana, siempre gana. Muy bien. Así saliendo Geji, la viene metiendo para Rashford. ¿Cuándo vuelve el alejado de las redes, profe?
2: Y tenemos un largo así tiempo. Hay materiales.
0: Vaya juntando. Así se viene, saca, la tiene, saca, saca que va, la tiene, saca, saca que apunta, le pega, saca al arco, el arquero que va, rebote, terminó sacando abajo, Saré. Cuando cargaba Harry Keira, Saré terminó manoteando justo. Insistiendo otra vez para aquí Rashford, busca Inglaterra en el final. Me resisto a que esto termine 0-0, Así lo viene buscando otra vez el jugador Geji, tocando para Consa. Consa que le viene entregando para Rice. Rice la mete al área, atención, carga O'Reilly, le quedó para Rashford, la baja para Kane. La tiene Kane en la media luna, tocó por abajo, entregó para Roger. Roger está viendo para James, que llega, mete el centro, va al área, al travesaño. El rebote le quedó a Kane y la pelota por arriba, increíble. Increíble lo tuvo Inglaterra, primero O'Reilly de cabeza al travesaño en el rebote. Harry Kane de frente. Quizás era más fácil hacerlo que errarlo. Le quiso romper el arco a Saré. Le dio de zurda por arriba. La más clara para Inglaterra. Se lo perdió. Se ha salvado de milagros, gana. De milagros, esto sigue 0-0.
2: El mejor momento, el más peligroso que tuvo Inglaterra en el partido. Porque primero en la anterior hay una pelota baja que saca el arquero. Un remate de saca abajo. Y después tiene la doble. El cabezazo de O'Reilly en el travesaño. Y el rebote Kane, que le pegó como un principiante, ¿no? Se apuró, le pegó tan abajo que la pelota se fue a la tribuna.
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0: Hay salida que tiene que tomar gana el partido. Sigue 0-0 aquí en Boston.
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3: Ya dejó el campo de juego el lateral del Auxerre de la Ligue 1 de Francia, Marvin Senaya, para que ingrese con la 21, también de la Ligue 1, pero del Niza, Pepra Opong.
0: Sí, saliendo con la pelota dominada Inglaterra.
2: Cansado el lateral, corrió mucho muy, el lateral. Sí. Muy. Bueno, se metió en el lío ese también, ¿no?
0: Claro, sí, sí. Así saliendo Rashford, la pelota la viene metiendo Rashford. Largo pelotazo de Marcus Rashford a campo abierto para que corra Saka. Saka que vale, quedaba Saka, marca Mensah, habrá lateral. Hay lateral para Inglaterra, se acaba la historia aquí en Boston. 0 por 0 seguimos, Saka que apura. La pelota que la van jugando atrás ahora con James. James la viene metiendo para que la tenga para Kikonza. Va jugando con Geji, Geji que domina, toca Geji, juega con O'Reilly, toca mal O'Reilly, le regaló. Que correr, se viene Gar, atención. Y aquí se viene con la pelota dominada Jiren, que la viene metiendo al costado. La tiro larga para Prince, lucha con Rice, tuvo que retroceder Rice. Tiene que controlar la pelota Rice. Rice juega atrás para Pickford, lo presionaban. Terminó saliendo Pickford, terminó saliendo en el fondo de Inglaterra. Rice no da más, ¿eh? Al borde del calambre quedó cuando la mete larga ahora para Rashford. Está sacando recientemente ingresado por el partido. Queda en el final abierto para que cualquiera de los dos pueda encontrar alguna, ¿eh?
2: Sí, se rompió un poco esa mitad de la cancha. Y es una zona más de transición. Y en los últimos minutos van los dos. Inglaterra a buscarlo y gana a contragolpearlo.
0: Así la viene buscando ese que domina, ese que se viene, va encarando ese que va controlando la pelota sin recuerdo, juega para Konsa, Konsa que levanta la cabeza, viene dejando cortita para Rice, juega otra vez corto para Konsa, la tira para sí Konsa, Rice insisto, no da más Konsa, ¿eh?
3: Acalambrado y Tuchel le pregunta cómo está.
0: Así la viene buscando Rashford, la tiene Rashford, levanta Rashford, centro al área, queda corto, saca Ditey. Devuelve Ditey, tiene que completar Jiren, que presiona Rashford, saca la pelota en el fondo. Sigo, pero había falta, dijo el árbitro. Holgadito quedó Rashford, ahora tiro libre, será salida para Ghana.
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0: Hay tiro libre que corresponde a Ghana en el fondo. 44 minutos tenemos. No solo gente que vuelve a su oficina, gente que vuelve de la Facu también, estimado profe Pellegrini, ¿eh? Bueno, Facu, Manu.
2: Hay gente que estudia todavía, ¿vio?
0: Gente que estudia, claro que
2: está
0: sí.
2: Bien,
0: que
2: está bien.
0: Son el futuro del país.
2: Totalmente, totalmente. Estamos pensando en hacer un lanzamiento de un alejado de las redes mundial.
0: Ajá.
2: Porque ha habido muchos temas. Imagínense, nos agarró este tema de Jessica Sirio.
0: Tiene para hacer un especial.
2: Es un especial.
0: Así buscaba Prince, había falta. Ahora tiro libre.
2: Ni hablar de Flor Peña, ¿no?
0: No, bueno, con eso podría ser uno.
2: Claro. Y de algunas cositas que me cuentan que están pasando también a nivel mundial, ¿eh? De algunos romances.
0: Vio
2: que el mundial da para el encuentro, ¿no? Muchos días.
0: Mira vos, no lo tenía eso, ¿eh?
2: Ahí tengo, me llega información que tengo que chequearla.
0: ¿Esa le llega por línea privada?
2: Esa llega por privada.
0: Va saliendo por aquí con la pelota que dije, ya tenemos 45 cumplidos. ¿Cuánto más jugamos?
3: Igual que en el primer tiempo, hasta los 51, 6 más.
2: Muy bien.
0: Hasta el 51 iremos entonces. Va sacando la pelota en el fondo. Otra vez Konsa, Konsa metiendo para allá. Me cuentan que el tránsito General Paz, Panamericana, toda esa zona, parado. Así que...
2: imposible.
0: La 103.1 es un parlante a esta altura con la Copa del Mundo, estimado profe Pellegrini, ¿eh? Va saliendo Konsa y la pelota. La viene tocando para James, James la va sacando para Rice. Rice que la va sacando al costado. Aquí se viene atacando otra vez Inglaterra en el final. A ver qué pasa con esta. Se viene Rice, Rice que levanta, centro pasado, carga, cae en pelota, larga al córner. Al córner lo termina metiendo, pone ahora tiro de esquina a Inglaterra para ganarlo por arriba.
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0: Declan Rice para levantar, Inglaterra quiere ganarlo en el final. Podrá por arriba. Tendrá que estar atento también a la contra de Ghana. Le va a pegar Declan Rice, que hasta aquí no ha estado preciso en cada tiro de esquina. Veremos si en esta acierta. A Inglaterra para intentar en el final. Se va a adelantar Rice. Ya se jugó el primer minuto de los 6 que marcó el árbitro. A Declan Rice para levantar. Quiere Inglaterra la victoria. Espera Geje, espera Konsa, espera por supuesto dentro del área Harry Kane. Allí el centro que viene de Rice, viene pasado arriba Kane. La pelota cruzó toda el área. Se molestaron entre O'Reilly y Kane. La pelota cruzó toda el área. Ninguno de Inglaterra pudo, terminó saliendo por el otro costado. Se la saque desde el arco que corresponde al conjunto africano.
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2: Seguramente, Juan, a ver, en el balance final Inglaterra mereció un poco más de suerte. fue el que más buscó, el que tuvo las chances más claras. Si bien Ghana fue un digno oponente, hay una propuesta de un equipo contra otra que intentó defenderse casi todo el partido y va a Inglaterra a ver si se le da la justicia en el final.
0: Sin orden, sin pocas ideas, pero igualmente va, se la viene metiendo Roger, juega para Rashford, Rashford que busca, mete, rebote y es córner. Ahora tiro de esquina otra vez para Inglaterra, rebotó la pelota, no pone y será córner. Acertará un córner Rice, acertará alguna cabeza hasta aquí, no ha podido, será tiro de esquina. Se acaba la historia, se termina el partido aquí en Boston, estamos en el tiempo de descuento ya, primeros dos minutos de los seis que marcó el árbitro. Se está terminando con el 0-0 aquí en Boston, otro 0-0 más. Ya es el cuarto, ¿no? Este que tenemos en la Copa del Mundo, Esteban, por ahora.
4: 4-0.
0: Así la mete Rice, el centro de Rice, viene pasado, arriba buscaba a Kane, quería Roger, le quedó para... Ese metió al área, busca a Roger, el cabezazo, ¡ay, en la línea! Y en la línea terminó sacando la pelota, Pon había ganado Geji. En la línea la sacaron, habrá nuevo tiro de esquina. Resiste, gana en el final. Le quedan 3 minutos, lo tuvo Geji recién en la línea, salvaron, ahora el córner. No pasa el peligro todavía, lo tiene Inglaterra metido contra el arco a Ghana. Va otra vez a meter por arriba Declan Rice, la va a meter Rice a puro córner. Lo mete Inglaterra, gana contra su arco, el centro de Rice, el arquero sale, sale con el puño, devuelve. La pelota sale para el otro costado, es lateral para Inglaterra que se viene.
4: Y buscando Inglaterra tratar de mantener la racha, de arrancar con victoria como traía en los últimos dos mundiales.
2: Se le viene por todos lados, ¿no? Inglaterra, el arquero, la figura de la resistencia del equipo ganés, muy seguro sacó todo.
0: Así se viene otra vez James, la toca James, va jugando para Konsa, que la tiene Konsa, Konsa que va, juega para Rice, así la viene buscando Declan Rice, apunta Rice, mete Rice, pelota larga, se viene para arriba Inglaterra, lo soltaron al medio, quería llegar por allí, que la saca al fondo. Opoku en lateral para Inglaterra, 4 minutos de jugar y que se cuenta abajo Konsa.
3: Tranquilidad por el lado de Queiroz, intentando no trasladarle nerviosismo a sus jugadores. Tuchel sentado en el banco.
0: Así la va buscando ese, la tiene ese, metió de primera pelota al área, le queda para saca, busca, saca, será córner. Será córner, habrá tiro de esquina ahora desde la derecha. Hay tiro de esquina desde la derecha y va otra vez Rice. Y van otra vez a buscar por arriba. Va otra vez Inglaterra, que recién estuvo cerca. En un corre, en un cabezazo de Eje, veremos si ahora puede. Le va a pegar Declan Rice. Es cuestión de acertar una cabeza.
3: Juan, sí. Pide un último cambio. Pide defender esta pelota parada realizando un cambio. Queiroz esperan la autorización del árbitro. Que ahí gira y se hace la última variante en Ghana.
0: Bueno, lo vieron entonces. Presentamos la variante del equipo ganés.
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3: Ingresa al marcador central Ramán Baba, de 31 años, metro 83. Deja el campo de juego el futbolista con la camiseta número 11 Semenyo, si no voy mal.
0: Se vendrá por arriba a buscar otra vez Inglaterra en el final. Le va a pegar así Declan Rice, la viene metiendo Rice al centro de Rice, acaba. Por allí va, falta en ataque, marca el árbitro. Poco había sacado, falta. Infracción allí, se la cometieron a Thomas Partey y ahora tiro libre.
2: Respira bueno, Ghana,
0: empieza,
2: ¿no?
0: Respira, sí, empieza respira. A respirar Ghana.
2: Respira Ghana porque lo peloteó en el final, en el tiempo de alargue, de descuento. Inglaterra tuvo las chances, mereció más suerte, no acertó, el arquero sacó, la defensa combatió y Ghana se lleva un punto de oro, el punto que vino a buscar.
0: La figura, profe, para usted, ¿quién fue?
2: Y yo creo que entre los centrales, entre Opoku y el arquero, me parece que está la figura, ¿no?
0: Así la venía sacando atrás en el fondo Inglaterra. Al final lo terminó sacando Adu Prince, ¿no?
3: Sí, había entrado en segundo había tiempo. Ingresado, sí. Con la 25 afuera Prince, está en cancha ese niño.
2: Lo sacó con la guitarra Prince hasta afuera, ¿no?
0: Consolado se fue. Así sacando la pelota Konsa, la viene pegando para Geji. La dominando Geji. Y Geji la toca atrás para el arquero. Pero tirala arriba que se acaba. Así la va sacando Pickford. Se le acaba el tiempo a Inglaterra. Tira larga Pickford. Va devolviendo el fondo Pong. Levanta la pelota, señoras y señores. Parte el árbitro, pita y anuncia que aquí en Boston se ha terminado la historia. Se ha acabado el partido aquí en Boston. Harry Kane que le dice al árbitro, pero si hicieron un cambio, ¿no tenés que agregar más tiempo? El árbitro no se enteró de todo esto. Marcó el final, se ha terminado la historia. Ghana celebra, Ghana festeja. Le ha sacado un empate a los ingleses. Han igualado aquí a través de 10 por radio en Boston, 0-0. Se ha terminado, 0 para Inglaterra, 0 para Ghana.
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2: Se abraza todo, gana a un resultado que vino a buscar, trazó un plan Queiroz, lo llevaron a cabo los jugadores. Inglaterra mereció mejor suerte, tuvo las mejores chances, no lo pudo concretar, pero estoico y heroico empate del equipo ganés que se plantó y le sacó este punto de oro a Inglaterra.
3: Celebra todo, gana Queiroz como héroe, levanta los brazos junto al resto de su cuerpo técnico, saluda al público ganés que está atrás del arco donde terminó defendiendo Pickford. La desazón, la bronca en los ingleses, obviamente puede ser un cierre de grupo tremendo en caso que haya un ganador entre Panamá y Croacia de cara a la última fecha, partido que se va a estar disputando en exactamente una hora. Fecha 3, Croacia gana, Panamá, Inglaterra, el próximo sábado 27 a las 6 de la tarde. Relator, si yo le digo Naná Kwakubonsam, ¿le suena?
0: No, ¿quién es?
3: Uno de los brujos curanderos más famosos de Ghana, que hizo un trabajo sobre Harry Kane, según publicó el propio curandero.
0: Bueno, si lo secó, lo secó bien, te digo.
2: Sí, resultado, ¿no?
0: Le dio un resultado bárbaro. Bueno, han empatado, Inglaterra gana 0-0. Ya se vendrá el comentario del profe Pellegrini, ya se vendrá el repaso final con Gonzalo Llano y con Esteban Sassi. Nosotros vamos a ir a la tanda. Yo los voy a dejar con el profe en un rato para la continuidad. Los espero en la armarita. Los espero en 10 por porque en un rato seguimos con Croacia frente a Panamá. Así que
2: la doble.
3: Abrazo.
2: La doble Bragado. Chau, chau.
0: Abrazo grande, profe. Abrazo grande para todos. Seguimos con mucho más de la Copa del Mundo aquí en 10 por Radio. Tanda y venimos con el repaso, el análisis del profe de lo que ha sido el empate 0-0 entre Inglaterra y Ghana.
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2: Bueno.
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2: Bueno, un Tuchel sonriente en el final del partido, alentando a sus jugadores. El gesto de los jugadores ingleses de cara a su gente, el aplauso. La gente le reconoce el esfuerzo, el ir para adelante, el buscar durante todo el partido. Es cierto que no logró la victoria, pero me parece que hay como ese agradecimiento a respetar una tradición que tiene que ver con el fútbol inglés. De ir al frente, mientras mi amigo Sassi, los jugadores ganeses están en el círculo, como en una especie de ritual, ¿no? ¿Qué me dice usted?
4: Lo que pasa es que ahora la obligación de este grupo está en manos de Croacia, que si le gana...
2: Pero mire el arquero, lo que es el arquero.
4: Sí, el arquero agradece y reza.
2: Sí.
4: Lo que pasa es que Croacia ahora tiene la chance de quedar un punto abajo... Y lo puede meter en... decir que acá el tema, profe, a ver, pareciera que Panamá es una de las selecciones más flojas de la Copa del Mundo.
2: Inglaterra le va a ganar a Panamá y termina primero.
4: Es el próximo rival de Inglaterra, exacto. Claro. Ghana tiene que jugar con Croacia, con lo cual hoy una victoria de Croacia...
2: Ahí van a jugar un mano a mano.
4: Hace que ese partido con Ghana, hasta incluso pueda haber un equipo que ingrese como tercero.
2: Sí.
4: Lo que pasa es que...
2: Es que en ese, ahí tiene el empate... El empate lo deja, gana segundo y gana tercero. Croacia tercero.
4: Inglaterra tiene la diferencia del 4-2 contra Croacia. La obligación ahora de Croacia, porque podría llegar a la última fecha un punto abajo de Inglaterra y de Ghana, que más, parecería lo lógico.
2: Ganando ese último, Croacia terminaría segundo y gana tercero y con 4 clasifica también.
4: Claro,
2: está exacto. Todo, yo digo que está casi todo definido. Usted le quiso sembrar el terror, pero esto está
4: definido. Yo lo que digo es que este es un grupo donde acá seguramente va a haber un tercero. E insisto,
2: sí, seguro, claro.
4: Si Inglaterra sale primero, Argentina ya estando primero, se encontrarían en semifinales en el Mundial.
2: Mirá qué semifinal, ¿eh? Vamos a vender, está atento Facundo Ochoa, que está en la producción a cargo de todo este operativo. En un rato nos vamos a ir con Trucci y con 40, que está ávido. Le mandamos un saludo a Flor Barbeira, que está escuchando la transmisión, siguiendo de cerquita este empate de Inglaterra. Van a venir con el partido que va a estar jugando Croacia y Panamá en la continuidad. Después tenemos Colombia con Congo. ¿Quiénes van a estar ahí? En el final, a las 11 de la noche. Esa voladora, ¿para quién le llegó?
4: estar Juri Fernández allá.
2: Allá. Esa voladora es más temprano, a las 9 de la noche.
4: Exacto.
2: Con el gran Chavo y el gran Julián Fernández. Dale.
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17: Bueno, en el festejo final del técnico Queiroz y en el rostro de los jugadores de Ghana, bueno, uno refleja la importancia de este empate que prácticamente lo clasifica. Veremos después en qué lugar, ya con 4 puntos, gana Inglaterra, están clasificados a la siguiente fase. Veremos cómo le va a Croacia, uno cree que hoy debería ganarle a Panamá, y en la última definirán ganeses y croatas quién es el segundo y quién es el tercero del grupo, que uno cree que va a ganar Inglaterra. Ahora, lo de hoy se toma como un valor porque hay una idea del entrenador de plantear un partido, de marcarlo escalonadamente, de esperarlo. Me pareció que arriesgadamente en el comienzo del partido, muy atrás a Inglaterra, pero que al no encontrar el camino lo terminó desgastando. Y salvo en el final, yo contaría los 6 de descuento más 4 en los últimos 10 minutos de partido, donde sí le generó situaciones claras, la de Saka, que a Sané, el arquero, una de las grandes figuras, terminó tapando abajo, el cabezazo de O'Reilly en el travesaño y el zurdazo apurado de Kane por arriba del travesaño. Salvo esas llegadas, el equipo ganés había manejado y se había defendido ordenadamente. También es cierto que Inglaterra probablemente haya merecido mejor suerte, porque la ambición de ir a buscarlo, de tener la pelota, de ser el que tuvo más obligaciones en el partido, terminaron obligándolo al equipo inglés a modificar, cambiar. Hubo jugadores que no rindieron. Bellingham no rindió, Gordon no rindió. A Kane lo controlaron muy bien. Habla Sassi de un hechizo que le habrían hecho en la semana. Vaya a saber qué es lo que sucedió. Pero Kane, que no tuvo muchas situaciones, la que tuvo clarita en el final del partido, la terminó tirando por arriba del travesaño. Y por ahí con Roger, con Saka, con Rafford, Inglaterra encontró más movilidad, más espacios y generó probablemente los mejores momentos de fútbol en el partido. Ghana se defendió, los centrales jugaron un gran partido. Opaku fue una de las grandes figuras, Asané el arquero también. Atacó cuando pudo, que fueron muy pocos los momentos, pero en líneas generales no padeció un avasallamiento del equipo inglés, que estuvo más cerca, que mereció mejor suerte, que lo dominó, pero que no lo apabulló a lo largo de los casi 100 minutos de partido. Lo concreto es que empataron, los dos clasifican, veremos en qué posición cada uno, pero Ghana terminó aferrado a un sistema, a un plan que le terminó dando un punto importante para la clasificación ante una de las potencias y uno de los candidatos a meterse en instancias decisivas. 0 para Inglaterra, 0 para Ghana.
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0: De Brasil 2014, que Inglaterra no arrancaba sin ganar en un partido de campeonato del mundo. En aquel momento perdía frente a Italia por 2-1. Y recordamos que después sufría otra derrota frente a Uruguay por 2-1 en aquel Mundial donde quedaron afuera los dos campeones del mundo, Italia e Inglaterra.
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0: Hoy fue victoria de Portugal en el arranque de la jornada por el Grupo K. 5-0 frente a Uzbekistán con el doblete de Cristiano Ronaldo, que se transformó con 10 tantos en el máximo goleador de su selección en la historia de las Copas del Mundo. Y además, en el primer futbolista en marcar en 6 mundiales diferentes.
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0: Van a jugar en un rato por el Grupo K, 11 de la noche en Guadalajara, Colombia frente a la República Democrática del Congo, con arbitraje del italiano Mauricio Mariani. Recordando que Portugal, con esta goleada, tiene 4 puntos, 3 para Colombia, 1 para Congo, sin unidades, Uzbekistán.
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0: En el grupo L, lo acaba de relatar Furla, lo comentó el profe, empataron 0-0 en Boston. Inglaterra y Ghana juegan en Toronto, 8 de la noche, relata Trucci, comenta 40. Croacia, Panamá, 4 puntos Inglaterra y Ghana, sin puntos Croacia y Panamá, que se van a poner al día en un ratito.
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0: Mañana también arrancamos con la definición de diferentes grupos. En el caso del Grupo A, con los arbitrajes de Falcón Pérez y de Facundo Tello, se define la clasificación de República Checa o de Corea del Sur. Y en el caso del Grupo B, juegan Canadá, Suiza, entre ellos líderes de zona, que con el empate pasan a 16avos de final.
17: Bueno, nos vamos rumbo a Kansas. Allí está Fernando Sis, después de el día después de la victoria argentina, de la clasificación, esperando el sábado el partido con Jordania, viendo qué equipo va a poner en cancha Scaloni y ya imaginando posibles cruces, rivales y demás para lo que va a ser los 16avos de final. ¿Cómo anda, Sis?
18: ¿Cómo anda usted, profe? ¿Cómo lo trata el día?
17: Con mucho frío, acá con el calor humano de la emisora y de la transmisión que acabamos de terminar con el empate de Inglaterra y Ghana, pero envidiando la situación de privilegio de ustedes y el calor que están sufriendo allí.
18: Bueno, ahora diluvio aquí en el camino entre Dallas y Kansas. Pero bueno, nada.
17: ¿Está en la ruta usted?
18: Para pagar tanto calor. ¿Cómo?
17: ¿Está en la ruta?
18: Estamos en la ruta, sí, correcto. Usted lo ha dicho.
17: Muy bien. ¿Por qué? Se lo escucha llegando, muy bien, ¿eh? No se lo escucha. Así. Parece como que estuviese ¿Siento qué?
18: 150 kilómetros estamos de Kansas para regresar a... Para festejar el cumpleaños de Messi, porque claramente mañana será el día de Messi.
17: Sí, señor.
18: 39 años cumplirá el capitán de la selección argentina. El último en un mundial, seguro, será el último con la selección argentina.
17: Ah, usted me sigue, vio que yo se lo dije. ¿Se acuerda lo que le dije yo la otra vez, no? ¿Usted estaba o no estaba?
18: Sí, yo estaba. Yo creo que sí, ¿eh? Yo voy a llevarle la contra y yo creo que sí. Yo creo que es el último con la
17: mundial,
18: selección argentina.
17: ¿A usted dice que sí, que no sigue la Copa América? No, el último mundial.
18: Yo creo que no.
17: ¿No?
18: Yo creo que no, profe. Yo creo que yo...
17: ¿Lo vemos también?
18: Bueno, esperemos. Sí, esperemos.
17: No,
18: ¿sabes
17: qué? Yo pregunto, ¿sabes qué me hace ruido? Y porque, conociendo un poco a los que conocen más a Messi, que Messi siga jugando al fútbol, porque él va a jugar, tiene contrato 2 años más. Que él siga jugando y no juegue en la selección. Es raro eso.
18: Bueno, en algún momento lo hizo Di María. De hecho, volvió a Central.
17: Pero Messi no es Di María.
18: No, hablando de Di María...
17: ¿Qué pasó?
18: Usted sabe que Di María está de vacaciones con su familia en Centroamérica.
17: Ah, mire usted.
18: Con su mujer y sus hijas. Recibió un llamado, Ángel, el bueno de Ángel.
17: ¿Un llamado de...?
18: Y le dijeron... De la mesa chica.
17: Lo invitaron a ir.
18: Y le dijeron... Claro, ¿por qué no te venís a Miami a ver el partido de 16avo de final?
17: Está bien, total, está cerca, por ahí, está en Centroamérica, ¿dónde estará? Dominicana, claro. Por ahí.
18: Y yo no sé qué lugar es, pero sé que está de vacaciones en Centroamérica con la familia, así que no descarto que haya un invitado de lujo para el partido de 16avo de final.
17: Está bueno.
18: Frente a Uruguay, a Arabia, frente a España, bueno, veremos quién es
17: ¿con
18: el rival.
17: ¿Quién jugará usted?
18: Lo que sí tiene es...
17: ¿Usted a quién elige? Si tendría que elegir, si tiene la posibilidad de elegir.
18: Si puedo elegir, elijo a los africanos.
17: Ajá.
18: Pero me encantaría un clásico rioplatense en Miami. Me parece que tiene glamour.
17: Sí, yo pienso lo mismo. Mire, yo también. Yo, a ver, evitaría Uruguay porque puede ser un partido, no que Argentina pueda perder con Uruguay, sí, puede perder también, pero digo, tiene menos posibilidades de perder. Digo, es un partido que puede dejar secuelas. Ahora, como del otro lado, vio, los uruguayos creen que nosotros no queremos jugar contra Uruguay, ahora quiero jugar contra Uruguay.
18: Dame Uruguay.
17: Me cansaron con estos 4 campeonatos que inventaron, el otro día Matosa, salen a torear la parada, inventaron 2 torneos que nadie lo tenía en cuenta. La verdad, esto lo digo yo, corre por mi cuenta. Nunca en mi vida yo escuché que Uruguay tenía 4 títulos mundiales. Que se enoje el que se enoje. Es así.
18: Yo creo que los adoro, ¿eh?
17: Yo también.
18: Yo creo
17: pero
18: que
17: ahora
18: igual
17: me
18: nosotros los queremos.
17: Están con esta cruzada.
18: Yo creo que nosotros los queremos más que los que nos quieren ellos a nosotros.
17: Es probable.
18: Y ahora, si me da a elegir, además creo que tiene para hacer un partidazo. Por más de que Uruguay no haya tenido suerte en estos 2 partidos, porque mereció ganar los 2, pero no los ganó.
17: Es que si Uruguay entra por la ventana, como va a entrar, se va a fortalecer, porque ya ha jugado por jugado y me la juego con Argentina. ¿Qué más puedo perder ya? Ya lo que podía perder, no lo perdí, clasifiqué. Vamos por la heroica, ¿no?
18: Sí, puede ser. Lo que hay que decir es que antes de ese partido habrá un encuentro, porque Argentina tendrá que jugar con Jordania.
17: Claro.
18: Y ese encuentro, profe, para mí servirá para que Scaloni cumpla con uno de los objetivos que era secundario, pero acá ahora con la clasificación y los 2 triunfos y la clasificación en primer lugar se transforma en un objetivo posible y al alcance de la mano, que es que la mayor cantidad de jugadores del plantel tengan minutos mundialistas.
17: Eso significaría rotar mucho el equipo. y está bien.
18: Sí.
17: Salvo alguna excepción. Usted hizo un punto, salvo alguna excepción.
18: Sí, salvo alguna excepción. Yo pienso en voz alta. A ver. Primero habrá que ver si Dibu suelta el arco.
17: No. Todos creemos que no, ¿no?
18: Le permite. Parecería que no. Y le permite a Rulli y a Musso o a Musso tener minutos. Todo indicaría que no, pero en los dos amistosos, ante la precaución médica, aceptó Dibu. Así que yo no sé, puede ser. En el lateral derecho yo veo minutos sumados para Montiel.
17: Para Montiel.
18: Y porque si está recuperado, lo mismo para mí pasará del otro lateral. Para mí habrá minutos para Tagliafico, porque... Sí. Porque no ha tenido minutos mundialistas.
17: Otamendi.
18: Ha tenido pocos ayer. Yo creo que Otamendi y Senesi puede llegar a ser la dupla de centrales. Para darle descanso no solo a Cuti lesionado, sino a Lisandro. Sí. En el medio, para mí, hay cuatro posibles para tres lugares.
17: Vamos por orden. ¿Vos sacás a los tres del medio?
18: Para mí, los tres del medio.
17: Los tres afuera.
18: Para mí, descansa de Paul. A ver. Descansa Enzo y descansa Alexis.
17: Vamos a jugar con los que hay, las posibilidades hay, porque tenés a Palacios, tenés a Paredes, tenés a Barco y tenés a Nico Paz. O Nico Paz lo dejamos para arriba.
18: No, a Lo Celso. Yo lo pongo a Lo Celso entre los mediocampistas.
17: O sea, puede ser Lo Celso, Paredes o Ezequiel Palacios y Barco.
18: Por ejemplo, o Palacios, Barco y Paredes. Para mí, Lo Celso es muy difícil que no entre en esta rotación.
17: Está bien.
18: Porque es un jugador que además, recordemos, se quedó afuera sin minutos en 2018, profe, fue el único jugador que no jugó, que en 2022 se quedó sin mundial con una lesión.
17: Y le va a dar, le va a dar juego. Sí. Y el 9 va a ser Julián, uno cree Julián.
18: Yo creo que el 9 va a ser Julián, y ahí me animo a cambiarle el dibujo a Scaloni, o por lo menos porque me parece que va a querer darle minutos de valor a Nico Paz.
17: Y ahí está el tema. Y el tema está con el hombre que querrá hacer el 10, ¿no?
18: No, el 10 para mí va a tener minutos.
17: No, no, pero no de arranque. Va a respetar.
18: De arranque. Está no, bien. Yo creo que va a tener minutos, no de arranque.
17: ¿Sabe qué pasa, Fer? Debe ser tentador. Sí. Y él debe pensar que si juega más de un tiempo con Jordania puede hacer una cantidad de goles que le quede no en el backup.
18: Sí, pero sabe que si arriesga además puede quedar condicionado para lo que viene, que es lo más importante. Yo veo a un Nico Paz, sí, a Julián y luego al Flaco López.
17: Te iba a decir Simeone. No.
18: Para mí Julián y Nico Paz entran para en el segundo tiempo para probar un esquema distinto con tres centrales y los cinco mediocampistas.
17: A ver, repasamos el equipo, dale. Repasamos el equipo, a ver,
18: para mí... Para empezar, a falta de tres prácticas y todavía sin probar, yo me animo con Rulli o Musso, más Rulli que Musso, Molina, Otamendi, Senesi y Tagliafico, Lo Celso, Paredes y Palacios, Nico Paz, el Flaco López y Julián Álvarez.
17: Muy bien, Fernando, nos estamos yendo porque ya se viene la transmisión de Panamá y Croacia. Abrazo grande y disfrute.
18: Abrazo grande, cuídese,
17: Ahí estaba Fernando Sis, ya para ponerle punto final. Al Deco está en la operación técnica, ya estuvo Axel Pfeiffer, que desapareció raudamente. El señor Ochoa, ya estuvo Johnny Gramuglia, Esteban Sassi, que también parte raudamente. El último título, Sassi.
0: Qué lindo partido va a ser Croacia-Panamá, profe.
17: El señor le dice que prenda el micrófono.
0: Y sobre todo, respeto, está, ¿no?, prendido. Estamos
17: una falta atentos. De respeto a su...
0: Y la cuestión es, Uruguay, atención, porque cambia medio equipo Marcelo Bielsa ahora.
17: ¿Qué le pasó?
0: Mañana va a ser la práctica de fútbol.
17: ¿A quién pone?
0: Ojo con el Cebolla Jiménez de titular, Josema Jiménez. Y puede haber otra vez cambio de delanteros.
17: Ya de Rascaeta dijo que no.
0: No llega. No, y llega. De la Cruz de titular.
17: Y de la Cruz. Buen viaje, abrazo.
0: Cuídense, ya profesor.
17: Se viene Trucci, se viene 40, se viene en Panamá y Croacia. En la continuidad del Mundial que se vive, ¿dónde? Acá en

0: el 2022 aprendimos algo muy importante. Las casualidades no existen.
1: Hay un equipo que comenzó con derrota un mundial y terminó consagrándose campeón.
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1: Países Bajos va a jugar su séptima larga en la historia de los mundiales. Nunca ganó. Tres derrotas, tres veces lo definió desde los 12 pasos. Argentina jugó 9 alargues. Este es el décimo. Perdió una vez.
0: A creer.
2: Marquinhos.
1: La única vez que Brasil había perdido una tanda de penales en Copa del Mundo. México, 1986.
0: A creer.
1: En la historia de la Copa del Mundo, solamente hay 3 ediciones donde 2 jugadores de Argentina marcaron al menos 4 goles. En el 78, en el 86, en el 2022, Lionel Messi llegó ayer a su 5º gol y la araña que pica, Julián, llegó a 4. Elijo creer.
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0: Un abrazo cariñoso a la República Argentina. Amigos, amigas de Dispor Radio de 103.1, bienvenidos a la continuidad del Mundial. Estamos en Toronto para lo que será Panamá y Croacia. Croacia y Panamá en un grupo en el que ya saben que empataron Inglaterra y Ghana. Tiene la gran chance Croacia luego de aquella derrota en el partido inicial 4-2 frente a los ingleses de acomodarse en el grupo y de ir a jugar todo al mata-mata. En la última es un lindo partido y está Matías Cuarante, el comentarista. Hola, Mati.
1: ¿Cómo te va, Germán Trucci? Qué placer saludarte en una previa de partido espectacular porque hay una selección que quedó herida, pero que aún así ha demostrado la capacidad, no sé si de protagonizar el Mundial, pero de estar expectante, de discutir, de disputar y de estarle frente a frente al resto de las selecciones europeas. Hablamos, claro, de Croacia, que viene de perder con Inglaterra, pero que Inglaterra no pudo ganar el reciente partido frente a Ghana, y es un grupo que se abre, que da posibilidades, que le da la chance a Croacia de redimirse en esta jornada y poder ganarle al equipo claramente más débil del otro lado, que es Panamá, que viene por un sueño mundialista, que tiene la segunda participación, pero que en definitiva no deja de ser una selección menor. Lo que pasa es que uno dice selección menor en este Mundial y te encontrás con Cabo Verde, te encontrás con este último empate de Ghana. En definitiva, puede llegar a ser hasta incluso el Mundial de las sorpresas. Con cambios, por supuesto, Croacia, con futbolistas que en la previa parecen ser más ofensivos que los que enfrentaron a Inglaterra, ya de por sí, que en el doble 5 se meta Kovacic para jugar con Modric, el hombre bañado en formol directamente porque pasan los años y sigue estando igualito Modric en esa carrera brillante que tuvo. Una promesa de gran partido, pero como ha pasado muchos partidos, a pesar de que hay sorpresas, hay que decirlo, la responsabilidad y el protagonismo muy probablemente será de la selección de Croacia.
0: Continúo la recorrida, me voy a la zona baja, ahí aparece Ezequiel Huefner con los títulos principales de Croacia y de Panamá. Hola, Ez, abrazo grande.
2: ¿Qué tal, Germán, Mati, compañero? Buenas tardes, el placer de saludarlos con los protagonistas realizando los movimientos precompetitivos y ya yendo rumbo a los vestuarios. Está todo listo y todo confirmado para lo que será Panamá-Croacia. Un Panamá que viene de caer 1-0 con Ghana y un Croacia que viene de perder 4-0.

0: En otras dos ocasiones jugó 74 partidos, de los cuales ganó 32, empató 22 y perdió 20. Ocupa el puesto número 6 en la tabla histórica de los mundiales. 13 puntos por debajo de Francia y 8 por encima de España.
1: Bien, perfecto. Me doy una vuelta ahora por la locución comercial. Claudio Strack, querido. Abrazo grande, bienvenido.
2: Un abrazo enorme, Germán, y otro para Matías 40. 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
1: La voz informativa de Dispor Radio en 103.1 en esta jornada que tendrá fútbol ahora y que luego tendrá a Colombia y a Uzbekistán. También es Francisco Slatar. Francisco, abrazo grande.
3: Abrazo grande, Germán, para vos, para Mati 40 también. Una jornada que tuvo la victoria de Argelia en el comienzo del día sobre la madrugada. 2-1 ante Jordania. Los goles de Ronaldo. 5-0 ganó Portugal ante Uzbekistán. Con doblete del bicho, con doblete de Ronaldo. Empataron sin goles Inglaterra y gana Panamá ante Croacia, lo que se viene. Y Colombia con Congo en la última del día.
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1: Muy bien, está todo confirmado. En instantes repasaremos el 11 de Croacia. Lo propio para Panamá en Toronto. En Canadá, esperando por este lindo partido, pero tenemos que hacer una pequeña tanda y al regreso el 11 de Croacia, el 11 de Panamá y nos metemos de lleno en el fútbol, en la continuidad del Mundial en Dispor Radio.
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2: En la linda Toronto van a jugar Panamá y Croacia con todo confirmado después del presenta. Así van los europeos, así va Croacia.
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3: Tres cambios para Croacia. Ingresa Martín Pongracic por Luka Vukcovic, Mateo Kovacic por Mario Pasaric y Marko Pasaric por Petar Cukić. Con respecto al 11 de Cajun de Inglaterra, de esta manera el 11 croata. 1, Dominik Livakovic. 2, Josip Stanisic. 6, Josip Šutalo. 3, Marin Pongracic. 4, Josko Bardiol. 10, Luka Modric, que hoy será su partido número 200 con la camiseta de Croacia. 8, Mateo Kovacic. 24, Marko Pasalic. 16, Martín Baturina. 14, Iván Perisic. Con la 26, Petar Musa. Es el 11, Zlatko Dalic, para enfrentar a Panamá.
2: Después del presenta, así va Panamá por un triunfo histórico en la Copa del Mundo.
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3: Un solo cambio con respecto al once que viene de caer 1-0 frente a Ghana para el técnico español Thomas Christiansen. Ingresa José Facardo por Cecilio Waterman. De esta manera el 11-22 en el arco. Orlando Mosquera, 13 en la línea de fondo. Giovanni Ramos, 3. José Córdoba, 16. Andrés Andrade, 23, Amir Murillo. 14, Carlos Harvey. 11, Joel Bárcenas. 2, César Blackman. 6, Cristian Martínez. 17, José Facardo y gol a 7, José Luis Rodríguez. El 11 de Panamá para enfrentar a Croacia.
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2: Estamos con la producción del negro Damián Ramírez, con la puesta en el aire de Sebastián Aldeco, con la técnica de Ale Flores, con todo el equipo de Dispor Radio, presenciando esto que será en Toronto, Panamá y Croacia, con los equipos que de a poco van asomando en el túnel para saltar al campo de juego en Dispor Radio.
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2: ¿Se vienen o no se vienen a la cancha? Les pregunto, ¿sé aquí el Hoefner?
3: Sí, señor, ya están en el túnel. Panamá con camiseta azul oscuro, Croacia con la de siempre, con la de toda la vida.
2: Me gusta la de Panamá, la alternativa, Mati.
19: Uy, es hermosa. Un color, un azul fuerte, una tonalidad de naranja, el escudo de la izquierda y en el medio el parche, es espectacular.
2: Se viene a la cancha Panamá, se viene a la cancha Croacia en Dispor Radio.
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2: Bueno, veremos cómo funciona este Croacia, que perdió el mediocampo todo el partido con Inglaterra, que salió con línea de 5. Aquel partido, hoy vuelve a la base el técnico que está desde octubre del año 2017, Mati. Hoy línea de 4 y un mediocampista más. Le falta peso en la delantera. Ya algunos han quedado relegados a banco de suplentes. Pienso en Kramaric, por ejemplo. Juega Petar Musa, que es uno de los que milita en la liga de la MLS. Pero le falta un poco de gol y perdió mucho el mediocampo el otro día.
19: Sí, uno entiende que con la inclusión de Kovacic va a armar una especie de rondo entre tres con Paturina en la zona central, con Modric. Tres jugadores que son de creatividad, pueden recuperar la pelota, es cierto, pero el partido no va a estar, o la clave del partido no va a estar en la recuperación de Croacia, porque da la impresión que la va a tener todo el tiempo, sino que va a estar en la generación, y Perisic y Pasaric seguramente jueguen por los costados con tendencia a cerrarse para que pasen Stanisic y Bardiol por el lateral y Musa. Será una tentación buscarlo muchas veces por arriba. 1.90 m, el futbolista del Dallas, es para buscar por los aires.
2: Y enfrente estará esta Panamá, que bueno, tiene su premio al llegar al Mundial, pero ¿por qué no ilusionarse con una victoria que sea histórica en la Copa del Mundo, en su segundo Mundial, con Murillo, su figura, que juega en el fútbol de Francia? Luego son quizás un poco más desconocidos los jugadores de la selección de Panamá. Saltan al terreno de juego, damas y caballeros, en Dispor Radio, esta musiquita que ya se nos mete y nos hace pensar en el Mundial de lleno. En la Copa del Mundo, a la cancha Croacia, la selección capitaneada por Luka Modric, el pibe de 40 que hoy, luego de tantos años en el Real Madrid, milita en el Milan, en la Serie A, en Italia. Tendrá una tarea por delante: ganar hoy, acomodarse en el grupo y jugar luego el mano a mano con Ghana, con los africanos, Francisco.
1: Correcto, y recordar que en este grupo el ganador va a jugar en Atlanta el 1 de julio contra un tercero que puede ser el E, el H, el I, J o K. Y el segundo jugará aquí en Toronto contra el segundo del grupo K. Colombia puede ser, por ejemplo, el segundo del grupo K. Y podemos tener un lindo partido también, un Colombia-Croacia, porque no en 16avos de final.
2: En un rato va a jugar Colombia frente a Congo para confirmar el liderato de grupo, con el relato de Juli Fernández, con el comentario del Chavo Fuchs, para confirmar ser primero y luego cerrar el sábado 20-30 frente a Portugal. Es el himno de Panamá, el que suena en Dispor Radio y el que escuchamos, por supuesto.

Tremendo y muy emotivo el himno de Panamá, los dirigidos por el danés nacionalizado español, por Christiansen. Será turno ahora del himno de los europeos, el himno de Croacia en Dispor Radio, en la previa en Toronto del partido. Lo escuchamos.

0: El himno de Croacia, los flashes van para Luka Modric a la expectativa de un verdadero partidazo. Ahora será turno de que los suplentes tomen lugar en el banco, de que los titulares se saluden, por supuesto, de que llegue el sorteo de capitanes en Dispor Radio. Es momento de escucharlo al comentarista, a Matías Cuaranta, que nos pinta de colores la previa de Croacia y Panamá.
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2: Minutos nos separan del arranque del partido. Una Croacia que sale con un mediocampo distinto, apuntando a tener más tenencia, más fluidez en la mitad de la cancha, porque va a tener que pasar y mucho la pelota. Y la clave estará seguramente en los costados. El comportamiento de Perisic y de Pasaric son dos extremos con características diferentes, pero que tienden a cerrarse por dentro y a buscar en muchos casos la segunda pelota. Lo hemos visto en el partido con Inglaterra. Acá tendrán que cerrarse para que pasen los laterales. Es un partido de obligación para Croacia de encontrar superioridad numérica en ataque, de poblar los tres cuartos de cancha de Panamá. Panamá que sale con línea de tres en la planilla. Uno cree que va a ser de cinco, que Murillo y Blackman van a ser más que carrileros, directamente laterales, conformando una línea de cinco, y que Rodríguez y Martínez bajarán por el costado y armarán una línea de cuatro junto a Bárcenas y junto a Herbie para armar un 5-4-1. Fajardo, que no jugó el partido anterior de titular, de 32 años él, bueno, tendrá que convivir con la idea de que va a tocar poco la pelota, que va a tener que luchar mucho en las alturas, que va a tener que aprovechar cualquier contragolpe que aparezca y tratar de ser lo suficientemente efectivo para ganarle a Pongracic y a Sutalo, que son los dos centrales que tiene Croacia. Está claro, en la previa, Croacia es el candidato a ganar este partido. Después puede haber alguna sorpresa, sí, es natural en el fútbol, pero la lógica indica que debe ganar este partido. Y de hecho, en la segunda fecha, salvo el último caso de Inglaterra, hemos visto que se ha dado la lógica en la mayoría de los partidos. Portugal goleó a Uzbekistán, Egipto le terminó ganando su partido a Nueva Zelanda, ayer Argelia le ganó a Jordania, terminó ganando su partido también España contra Arabia Saudita. Bueno, ni hablar la selección argentina con Austria. En la segunda fecha parece ser que vuelve a imperar la lógica. En la primera estuvieron las sorpresas, en la segunda la lógica. Veremos si acá se mantiene esa cuestión o si otra vez hay una excepción a la norma y Panamá puede sacarle, aunque sea un punto, a Croacia. Pero lo cierto es que el conjunto balcánico debe ganar para tener aspiraciones mundialistas en 16avos de final.
0: El comentario de Mati Cuaranta. 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
4: Terna arbitral gabonesa, árbitro principal Pierre Atko, asistente 1 Boris Ditsoga, asistente 2 Amos Abbeng, en los 3 de Gabón, en el 4 Khalid Alturais. De Arabia Saudita, Mohamed Alabakri. También Arabia Saudita, el quinto en el VAR, Nicolás Gallo, el colombiano, Abar, el chino, Fuming. Y el soporte del VAR, el alemán, Bastian Danker.
0: Todo preparado para que comience el juego. Va a rodar la pelota.
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0: Arranca la cuenta regresiva, por supuesto, como ocurre en cada estadio. Estamos en Toronto, en Canadá. Croacia sabe del empate entre Inglaterra y Ghana, 0-0. Y por eso una victoria luego de aquella derrota frente a los ingleses puede posicionarlo tercero en el grupo, pero con la chance de ganar y saber que clasifica. Si puede triunfar en la última frente a los africanos, va a tocar Luka Modric, va a mover Croacia con la camiseta de toda la vida. Mueve nomás, damas y caballeros, hay fútbol en Dispor Radio, en 103.1, en la continuidad del Mundial. La va dominando Kovacic en el círculo central, tendrá que abrir juego a punta izquierda. No, señor, prefirió para Luka Modric, la va retrocediendo para Sutalo. Ya pasó Stanisic, compañeros en el Bayern Múnich. Va la bocha para el número 2, que va picando por banda derecha. Se frena primero, retrocede, toca cortito. Juega Croacia, domina la pelota en el arranque antes de llegar al primer minuto, en los primeros 30 segundos, Mati.
2: Sí, era lógico lo que pensábamos en la previa. Un comportamiento con una línea de 5 Panamá, estacionado atrás y con movilidad. Croacia circulando, pero ya van en 3 oportunidades que reinicia hacia atrás porque no encuentra los espacios.
0: La va sacando del fondo Pongracic, el número 3, que hoy se mete para jugar en esta línea de 4 sin Vuskovic, que sale uno de los marcadores centrales, la joven promesa que tiene Croacia, marcan medios de aquel país. Se la va dominando Pongracic en la salida, en el círculo central, la abre a punta zurda para que vaya subiendo Bardiol, el del City, la retrocede cortito, de nuevo para Kovacic, compañero en el City, la va tocando a círculo central para la salida de Zutalo, Zutalo que la abre a punta derecha para que vaya asomando por aquel costado, va Turina con el centro, aparecía Luka Modric para meterle la cabeza, pero se va por arriba del travesaño, primera aproximación de Croacia, tendrá que salir del fondo Panamá.
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2: Tocó sobre la derecha Croacia, Kovacic en un momento recibe sobre el centro, descarga hacia ese sector, Perisic y Pasalic se cierran, es natural, necesitan encontrar amplitud con los laterales, Bardiol en un momento parecía interno directamente cerca del área de Panamá, un centro llovido y Modric, no es su expertise el cabezazo, pero probó de todas maneras el 10.
0: Un minuto 30 de este arranque de partida, 0-0, bochazo largo del fondo de Panamá para que trate de bancarla Fajardo, no podía Fajardo, sin falta, dice ahora el árbitro de Gabón, y se viene por la contra, y atención que va Martínez, punta derecha, marca encima de Bardiol, se viene el 6, la retrocede, juega cortito para Murillo, Murillo, una de las figuras que tiene esta selección, la retrocede mucho, juega para el círculo central, pero sin apuro, va saliendo del fondo, ahora José Córdoba, el del Norwich, que la dejó para Andrade, Andrade que la juega a punta izquierda, y ahora al centro la pelota, para que trate de dominarla, de cuidarla Panamá cuando venía el rechazo del fondo que rebotaba en la marca croata, por eso va saliendo de nuevo Córdoba, va saliendo de nuevo Panamá.
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2: Bueno, Christensen, el técnico de Panamá, fue formado en las divisiones inferiores del Barcelona, jugó en el Barcelona B mucho tiempo, en alguna temporada en el equipo principal, y tiende a tratar de que su equipo cuide bien la pelota, tenga buen trato, pero también sabe que del otro lado tiene un equipo con mucha mayor jerarquía y que lo obliga a tomar extremados recaudos, armar una línea de 5 y de 4, pero acá Panamá, por ejemplo, tiene la pelota.
0: Hay un tiro libre en la mitad de la cancha, en tres cuartos por el costado derecho, le va a pegar Joel Bárcena, van de arriba los panameños. Centro de Bárcena, pasado segundo palo, la bajaron y queda la pelota dentro del área para que venga el remate, lo trabaron justito. Igualmente va Panamá otra vez y tuvo que salir al cruce para mandarla afuera Bardiol. Cuando aparecía el número 23 en búsqueda de ese remate, aparecía Murillo. Bueno, llamado de atención para el fondo croata.
2: Llegaba Livaković a quedarse con la pelota porque estaba muy cerca Bardiol, pero también estaba lejos Rodríguez, el que estaba más próximo a llegar en el ataque de Panamá, y sin embargo, ante la duda, Bardiol, que es uno de los mejores defensores del mundo, dudó de Livaković y la sacó afuera.
0: Lateral que ya lo hace Amir Murillo, la deja cortito para que trate de bancarla el número 17 Fajardo, se le termina perdiendo por línea de fondo, pide córner, no le dan, el árbitro a raíz de su asistente marca el saque de arco que será para Croacia en el arranque del juego, Ezequiel Hoefner.
4: Mucha tranquilidad en el banco de suplentes, tanto para Thomas Christiansen, el técnico español de 53 años, que está vestido de traje con las manos en los bolsillos, y por el lado de Zlatko Dalic, sentado aún sin dar indicaciones el técnico croata.
0: Falta en la mitad de la cancha, la va a marcar el árbitro, sí señor, lo bajaron a Baturina, al número 16, delante del círculo central, habrá pelota detenida, corresponde a Croacia.
2: Primera jugada de Baturina que recibe cómodo en el centro de la cancha, lo tienen que bajar, hacer la infracción, metro 72 para él, que juega en el Dinamo Zagreb, habilidoso, es escurridizo, veremos si él puede marcar la diferencia, tiene por detrás a Modric y a Kovacic, la pelota muy probablemente le llegue limpia, él tiene que hacer la diferencia en tres cuartos de cancha.
0: La va dominando de nuevo Luka Modric, la va soltándose adelante para que venga Kovacic, marcado en el círculo central, con falta va a decir el árbitro, para mí no da la idea de la ventaja igualmente, porque la va dominando de nuevo Croacia, otra vez con Pongracic en la salida para Luka Modric, la pinchó muy bien adentro del área para el primero, no pudo bajarla nunca, Peter Musa, el hombre del Dallas que levanta la mano, también Perisic que se metía al área, bueno, un pase de Modric, de los que tantas veces, Mati, hemos visto en Real Madrid.
2: Vale también ese pelotazo, ese envío largo frontal desde el disco central, bien parado en esa zona, hizo acordar a cómo Verón jugaba en Estudiantes, que a veces en ese centro empezaba a meter cambio de frente a un costado y al otro, lo encontró a Musa, pero no la pudo controlar bien el delantero.
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5: El empate de Inglaterra con Ghana amplió el récord que tenía la selección inglesa. Es la selección que más veces empató 0-0 en una Copa del Mundo con 13.
0: Bueno, otro 0-0 más hoy. La va buscando Martínez, no puede tampoco Murillo. Tiene que salir Bardiol. Bardiol pase adentro. Por eso el despeje, y bien la hizo Maturina, muy bien la hizo el 16. Le cometen falta el agarrón. Antes había metido un sombrerito con el taco de espaldas para ganar un poco de metros, para que haya tiro libre. Buena salida de Maturina,
2: es
0: Mati.
2: Es un recurso técnico que vale porque no es para cancherear, sino para ganar espacio, para ganar tiempo, porque estaba encerrado entre la línea y el jugador, y la única manera era jugar rápido sobre el centro o ganar por arriba. Y terminó ganando por arriba tirando un sombrerito de taco, después lo vuelven a frenar con infracción.
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2: Ya estamos en el canal de YouTube arriba, ¿eh? Mucha gente prendida, más de 300 personas.
0: Bueno, abrazo grande para todos en el YouTube de Dispor Radio. Ahí nos pueden comentar, por supuesto, lo que les parezca del partido. Los vamos a estar leyendo. Mientras tanto, la va sacando Pongracic, abierto para Bardiol, delante de la mitad de la cancha, mete el freno, marca de Martínez, la jugó muy bien, hacia adentro para Kovacic, se va juntando con Perisic, la retrocede, otra vez a la salida de Pongracic, Pongracic para Luka, este es Modric, el capitán que de tres dedos, muy bien, de cachetada, la jugó afuera para Perisic, va a llegar o no, llega y mete el centro, centro con la zurda, pasadito, muy pasado, no va a llegar nadie, llega Stanisic, no señor, primero apareció en la marca y ahora trata de salir el Puma, José Luis Rodríguez, la retrocede y sale bien Panamá, igualmente con esta, porque fue un pelotazo con criterio, este no, lo queme, lo bufe, se viene arriba para buscarla y para reventarla, Harvey, el número 14, el del Minnesota, se ensucia a veces cuando trata de salir del fondo Panamá, Mati.
2: El pase fantástico de Modric, tres dedos sobre el centro, nuevamente está como lanzador sobre esa zona para la izquierda.
0: Uy, qué buena esta de Panamá, ahora por la contra la va buscando Fajardo, marca encima y cerquita de su taro, la retrocede Fajardo, no se animó a jugarse el uno contra uno porque estaba de espaldas al arco, tenía pegadita la marca de su talo del Bayern Múnich, era linda para ir para adelante, había quedado mal parado Croacia.
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0: Otra vez mal parado en la mitad de la cancha y se viene por punta derecha Murillo, pase de cerquita, otra vez para Martínez, de nuevo para Harvey, ahora se viene Harvey enganchándose adentro, falta y qué lindo. ¡Qué lindo tiro libre tiene Panamá! Cerquita, muy cerquita del área por la derecha, a pasos nomás del área. Tiro libre para Panamá, que se le anima a una Croacia que de ratos parece duditativa, Mati.
2: Sí, pierde la pelota abajo. Hay una infracción de Kovacic innecesaria, sensible, donde terminó rifando la pelota. Después hubo un intento de progresar en la jugada. Siente el contacto, Herbie se cae. Y ahora un tiro libre, tres cuartos de cancha sobre la derecha. Te digo, si un zurdo se anima para pegarla al arco, se puede animar José Luis Rodríguez en ese caso, se puede animar Andrade, sino también es un centro que puede ir llovido al segundo palo venenoso.
0: Pasando las 8 de la noche en la República Argentina, estamos en los primeros 9 minutos de juego entre Panamá y Croacia. Por ahora el empate 0-0, pero hay un lindo tiro libre para un zurdo, para que le mete una rosca, que se le vaya complicando Livakovic, que arma la barrera. 1, 2, 3, 4, 5, 6 fueron a buscar igualmente el centro y el cabezazo tiene altura con el 3. Que es gigante, José Córdoba, el de Norwich. Está para pegarle zurdo y derecho. Veremos si va el Puma José Luis Rodríguez o si no, irá un centro con la derecha de Martínez. Está para darle al arco, ¿eh? A ver, Puma. Habla y habla el árbitro, el de Gabón.
2: Yo de ahí le pego, ¿eh?
0: Sí, me parece que sí, Mati.
2: Sin dudas.
0: Fuerte, un envío de zurda. A ver si se anima el Puma. Tiro libre para Panamá, es de peligro en el arranque del juego, pisando los primeros 10. Estamos 0-0. Cuánto que la demora, el de Gabón, mamá mía, vamos que hay que pisar el juego, querido, vamos. Centro Huarco, va por el primero Panamá, se tomó un año el árbitro, Dios mío. Viene el centro finalmente, centro pasado para Ramos, bueno, la van sacando. En el segundo palo, tanto para esto, Mati, lateral.
2: Sí. No sé cuántas pelotas paradas en tres cuartos de cancha de manera peligrosa va a tener Panamá. Quiso buscar el centro, es difícil ganarle las alturas a Croacia. Tiene jugadores de mucha altura que marcan mucho mejor en la pelota parada. Era quizás para pegarle al arco, pero no se animaron.
4: Dos de los más altos, relator Marin Pongracic con 1,90 m y Peter Musa también con la misma altura.
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0: La va dominando en el fondo Ramos. El hombre de Puerto Cabello la deja cortita para Córdoba. Córdoba la pone larga ahora hacia adelante. para que trate de bancarla Fajardo, pero no podía, se le pierde al número 17, por eso el lateral que corresponde a Croacia en tres cuartos, pero defensivo en zona lateral derecho, allí tendrá que hacerlo de manos Stanisic en la salida. ¿En cuanto? En casi 11 del primer tiempo, 0-0.
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0: La hizo bien Martínez a esta porque retrocedió a la mitad de la cancha, otra vez para Morillo, Morillo delante del círculo central, la va jugando para la pelota de Bárcenas, Bárcenas de nuevo para Morillo, Morillo que retrocede mucho para Ramos, Ramos para la salida de Córdoba, Córdoba ahora tendrá que con pie zurdo ponerla hacia adelante a la mitad de la cancha, casi se le escapa por el costado al lateral izquierdo de Panamá, que cuando tiene que pasar mitad de cancha un poco se complica, por eso lo aprovecha ahora Croacia con Peter Musa, lo marcaron entre dos en el círculo central, se la quitan sin falta Mati para la salida de nuevo de Panamá.
2: Le cuesta bastante recuperar la pelota a Croacia y Panamá, que cuando la pierde en esa zona en la mitad de la cancha presiona rápido para recuperarla, pero tiene inconvenientes para tenerla porque le está encima Croacia permanentemente sin tanto éxito, pero a veces la displicencia de los jugadores panameños hace que la pierda fácil la pelota.
0: La va dominando otra vez Pongracic en la salida, la juega cortita para Sutalo, el del Bayern Múnich, que mira, que analiza, que piensa y se la deja al círculo central, de nuevo para Kovacic. 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La va sacando de nuevo Pongracic, abierto a la izquierda, ya aparece Baturina. Tiene que jugar un poquito más cerca del área este buen número 16, Martín Baturina. Ahora sí, va picando para el área. Mientras tanto la va dominando sin problemas Bardiol delante de la mitad de la cancha. Es una tímida presión, apenas una sombra de Panamá a la salida, Martín.
2: Recién merecía Modric recibir en tres cuartos de cancha, pero nadie lo encontró y tuvo que volver hacia atrás. Me hizo acordar de esa época cuando Messi no se encontraba con la pelota, sí, que se venía cerca del 5 a recuperarla, como le pasó en el último tiempo a Juanfer en River, por ejemplo. Bueno, le pasa eso a Modric. Quiso recibir en tres cuartos, la pelota nunca llegó porque nadie se anima a meter ese pase por dentro y tuvo que ir a pedirle al pie.
0: Falta, quedó un hombre de Panamá muy dolorido, me parece que es el 7. Hay tiro libre, falta contra el Puma Rodríguez, que se queja, le duele la rodilla ese.
4: Así es, sí señor, rodilla izquierda para el Puma Rodríguez, cara a Luka Modric, que rápidamente va a pedirle disculpas al atacante de Panamá.
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0: Bueno, tiro libre entonces en la mitad de la cancha, se hace un poco cortado el juego, al menos en este arranque. ¿Qué partidos tuvimos hoy? ¿Qué resultados tenemos, Fran?
5: Hoy convirtió Ronaldo por duplicado, faltaba Cristiano en esta cita mundialista, 5-0 ganó Portugal ante Uzbekistán, empataron Inglaterra con Ghana, 0-0 y más tarde juega Colombia ante Congo.
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5: También aquí en la Argentina de fútbol, porque están empatando 0-0 Nueva Chicago y Rafaela en 80 minutos.
0: Muy bien, estaremos atentos por supuesto al final del partido. Mientras tanto la va dominando Kovacic detrás de la mitad de la cancha. Mateo que la juega cortito, otra vez para la salida de Sutalo. Le picó Luka Modric, en esta se fue hacia adelante para que domine Kovacic, el eje del juego en la mitad de la cancha. La dejaron para Bardiol, marca encima de Martínez, retrocede de nuevo a la salida de Pongracic. Los 11, la foto, los 11 de Panamá en propio campo, por eso se anima otra vez Pasalic. Por derecha, cerquita está Stanisic, le va a picar Stanisic. La va a tener que jugar hacia atrás, no se desespera, la mueve de un lado hacia el otro, pero por ahora no es punzante Croacia.
2: Bloque bajo, 5-4-1 Panamá y los laterales saltan rápido sobre Perisic y Pasalic. No los deja de recibir de frente, tratan de obligarlos a que siempre reinicien la jugada hacia atrás.
0: Bochazo largo ahora dentro del área, hay un buen control de Baturina, tiene que picar, tiene que pasar al área. Baturina la va dominando ante la marca del grandote del número 13 de Ramos, centro al área, la va sacando como puede en el primer poste Córdoba. Otra vez la domina Croacia, es un monólogo a esta altura, es siempre un ataque croata, pero por ahora sin tanta idea. Y rápido a la contra, algo le va a quedar a Panamá, ¿eh?
2: Sí, le puede quedar porque está mal parado. Croacia está lanzado en ataque, tiene a los laterales pasando la mitad de la cancha, los extremos cerrados. Modric que se mete casi como un doble 9 para acompañar a Musa y no tiene ningún receptor hacia atrás.
4: Relator,
0: dígame, cuénteme.
4: Croacia que conserva el invicto en su segundo juego de la fase de grupos en toda su historia mundialista.
0: Mira,
4: cosecha 5 triunfos y un empate.
0: Mira vos el dato de Ezequiel Höfner. La va dominando delante del círculo central. Otra vez Mateo Kovacic, la juega cortita, entrega pase para que se la devuelva Perisic. De nuevo para Kovacic, otra vez para Luka Modric. Modric que se hace eje del juego, que la abra punta derecha para que trate de animarse de nuevo Pasalic. Cerquita aparece el número 2. Cerquita Stanisic, centro de Pasalic. Pasado, muy pasado, saque de arco. Llegaba Perisic por aquel costado, pero el envío no fue bueno del 24. Por eso la salida del fondo corresponde a Panamá.
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2: Seguramente estuvo trabajado en estos días previos al partido que Modric se meta en tres cuartos de cancha, que reciba como enganche de espaldas, pero está claro que el croata está incómodo y por eso viene siempre a pedirla en el círculo central. Y te digo, bastante lógica tiene, porque todo el peligro estuvo cuando Modric encontró un envío largo con su pie de tres dedos, un pase filtrado a la espalda para encontrarlo a Musa.
0: Va saliendo Harvey de nuevo, retrocede para el pase corto, para que tenga que reventarla José Córdoba, punta derecha, muy bueno, le salió un pase tremendo para Murillo, corre para el primero, centro y el primero de Panamá, no llegó nadie, no llegó Fajardo, no pasó el peligro, ahora por punta izquierda puede venir el centro, Blackman la deja hacia atrás, centro al área, controla en los aires el Livakovic, bueno, lo que veníamos marcando Mati, una contra, mal parado Croacia, le faltó cuánto, calzar un poquito más a Fajardo para empujarla.
2: La diferencia estuvo en el control de Murillo, con mucha claridad, el control que hace muchas veces la diferencia en el fútbol, te da un tiempo más para pensar, un envío que venía desde la izquierda, además de 50 metros de distancia, la bajó con mucha calidad, con técnica, después buscó el centro al rasante cerca del punto penal y Fajardo no llegó a puntearla, pero fue la jugada más peligrosa y más dinámica del partido.
0: Igualmente la recupera rápido, ahora Bárcenas, el número 11, el de Mazatlán, en la mitad de la cancha, la retrocede para Murillo, estamos en los primeros 17 casi de este primer tiempo, a la salida de nuevo Murillo, toca para Ramos, Ramos para Bárcenas, Bárcenas que la va retrocediendo para que otra vez salga a José Córdoba, abierto le aparece Andrade, va la bocha para Andrade, ya le pasó como un puntero zurdo Blackman, no es el negro Ramírez, la va dominando de nuevo, Blackman la hizo muy bien y se viene ahora sí por el centro y el primero de Panamá, justito en el fondo lo va sacando Bardiol, bueno, complicado Croacia por los costados, sale Baturina, la hizo muy bien para que se venga Peter Musa, la soltaron a la derecha y corre Luka Modric con pelota dominada, pueden hacer el primero, va por punta derecha, otra vez Pasalic adentro del área, ya aparece Peter Musa, va Pasalic, mete el centro, el 24, centro al punto penal, la va sacando Ramos de cabeza, se pone lindo el partido, Mati.
2: Está dinámico el partido de ida y vuelta, sin chance para pensar, una transición rápida recién de Croacia, pero en la previa Panamá asomó por la zona izquierda, por la de Rodríguez y Blackman.
0: Otra vez la domina en la salida Pongrasic, jugó para Luka, de nuevo para Pongrasic, va dominando el grandote, enorme el marcador central, bien lo marcado a ese, la domina Bardiol que la retrocede a bifalta de Martínez, tenés que cobrar la ley de la ventaja ahí, de qué me sirve, ¿no? En el círculo central, Luka Modric, apertura, punta derecha, quedó dolido el hombre de Croacia, viene el centro y el primero lo van sacando con el pecho, Harvey la retrocede para que la reviente, ahora sí Ramos, bueno, me gusta el arranque, ¿eh?
2: Sí, se hunden todos en el centro de Croacia hacia adelante y nadie llega para rematar hacia atrás. No hay ningún volante con llegada a la medialuna.
0: Se viene Baturina con el centro al punto penal, es cierto. Se repiten centros y eso que van recién 18 del primer tiempo. Trata de sacarla Blackman. ¿Qué me cuenta, Hoefner? ¿Qué me cuenta?
4: Mucha ansiedad para Thomas Christiansen, que se levanta, que camina de lado a lado, que dialoga con su ayudante de campo y recién ahora de pie Zlatko Dalic, que hasta el momento estaba muy tranquilo el técnico croata.
0: Bueno, un técnico histórico ya en Croacia, asumió allá por 2017 y otra vez tomando las riendas del club, tercer mundial consecutivo que dirige. Estuvo en Rusia, estuvo en Qatar.
2: En un país con no tanta cantidad de habitantes, que es difícil encontrar jugadores con tanta personalidad, con tanta jerarquía. Es como pedirle a Serbia que saque un Djokovic permanentemente. Bueno, claro. Acá aparece un Modric, está apareciendo Baturina. Tenés un buen reemplazo con Kovacic, pero no puede hacer milagros tampoco Croacia. Por eso convive entre la nueva generación y los que ya se están despidiendo de este Mundial. El caso, decíamos, de Modric, también la presencia de Perisic. ¿Cuánto tiempo ya? ¿37 años?
0: Sí, claro.
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4: Para agregarte, Córdoba, partido número 109 que dirige Zlatko Dalic a la selección de Croacia, ha pasado por muchos equipos como por ejemplo Alain y Al Hilal, técnico desde el 2005.
0: Y se viene ahora Perisic, centro al área, la va sacando Ramos, casi en el punto penal, me cuenta Francisco Zlatar.
5: En esto que mencionaban de los habitantes y demás, lo más similar a Croacia es Uruguay.
0: Mira,
5: de este lado del charco.
0: Claro, es verdad. ¿Cuánto tiene más o menos? Ahora me cuenta.
5: Arriba de 3.
0: Arriba de 3, muy bien. Se viene Stanisic por la derecha, ya pasó Pasalic, va Pasalic. Quiere meter la gambeta, la dejó atrás para que venga el remate. Falta, es pelota eso. Es pelota, dice el árbitro de Gabón. Tiene que sacarla Panamá del fondo, la perdió rápido. La recuperó Croacia con Luka Modric. Va jugando Luca Calle con el centro en tres cuartos. Apertura, punta zurda para que se venga de nuevo Bardiol. Bardiol la soltó muy bien para Luca dentro del área. Sale de la misma, mete el centro. No, señor, se le terminó la cancha. Hay saque de arco. Corresponde a Panamá. Pisamos los primeros 20. Empatan 0-0.
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2: Muchos mensajes en el chat de YouTube. José Márquez que dice buenas noches para todos. Ángel Alejandro Castellano, saludos desde Tabasco. Dice que obvio que para él va a ganar Croacia. Muchos saludos también de Leonardo desde Panamá, viendo el partido y alentando a la selección.
0: Muy bien, 20-21 en la República Argentina. Estamos en Dispor Radio en la 103.1, esperando luego por lo que será el encuentro que van a jugar a las 11 de la noche Colombia, la selección de Néstor Lorenzo frente a Congo. Y aquí se viene Martínez por el primero de Panamá, se escapa a punta derecha, canta el primero de Panamá, centro al área, canta el primero, centro al área, ¡ay! El centrito de Martínez le salió a las manos, un regalito, tomá, es Navidad, el Livakovic, lo vieron el regalo, era el primero de Panamá.
2: No terminé de entender si buscaba el centro Martínez o terminó siendo un remate que quiso engañar, porque puso el perfil, el pie, el borde interno como para buscar el centro, pero le salió hacia el primer palo. Decí que estaba atento Livakovic, que no se comió el cuento de que iba a ser centro, sino que vio que era una intención de remate y se la terminó quedando en el primer palo.
5: 3.800.000 habitantes para Croacia.
0: Mira vos.
5: Y enseguida te cuento también la cantidad de croatas que hay en Canadá.
0: Sí, señor, por supuesto. Es increíble porque ha metido dos muy buenos mundiales, Rusia y Qatar.
2: Es impresionante la cantidad de futbolistas que ha sacado en este último tiempo con tan poca cantidad de habitantes.
0: Tiro libre, lo bajaron a Martínez, que es peligroso igualmente, pese a la mala resolución recién. Es peligroso por la derecha, lo he nombrado poquito todavía al Puma, José Luis Fajardo, le hace honor a su apellido, ¿no?
2: Sí.
0: Se faja con los centrales, encima son grandotes, Sutalo, Pongrasic, hace lo que puede, el bueno de José. La va dominando por la salida por punta derecha. Otra vez Martínez la tira hacia adelante para Murillo. Llega al fondo Murillo, centro y el primero. Centro de Murillo. Pegó en el travesaño. Pegó en el travesaño, el cabezazo. Se salva Croacia. Mirá Panamá. ¿Quién te ha visto y quién te ve? Ahora cobran una falta en ataque o un fuera de juego. Lo pedíamos a Fajardo, lo pedíamos al Puma. Llegó el Puma con el testazo. Pasó Murillo, casi canta el primero.
2: Se anima el equipo de Christensen. Un pase perfecto de Martínez. Se redimió en lo que fue la anterior resolución. Y Murillo, incómodo y todo, metió un centro espectacular sobre la línea. Llegaba el ataque. Llegaba José Luis Rodríguez con lo que le quedaba. Y termina metiendo un cabezazo a media altura sobre la izquierda. Livakovic estaba pierna cambiada, pero llegó a manotearla. Y después pega en el travesaño, un susto para Croacia, que tiene el dominio territorial del partido, pero no genera peligro. Y Panamá, con muy poco, lo inquietó a Livakovic.
0: Tiempo para hidratarse, el famoso cooling break en Dispor Radio. El tiempo para que nosotros escuchemos la voz de mi amigo Estracua.
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5: Repasamos y actualizamos. Primera Nacional, minuto 90. Por ahora no hay goles. Empatan Nueva Chicago y Rafaela 0-0.
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5: Ganó Portugal 5-0 ante Uzbekistán con los goles de Ronaldo, que superó a Eusebio y se convirtió en el máximo goleador en la historia de Portugal en la Copa del Mundo.
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5: Por ahora Argentina clasificado a 16avos de final. Por ahora evita a Alemania. Y si Francia termina primero, también lo evita hasta la final a Alemania y a Francia.
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5: Y el técnico de Croacia, Dalic, que en la previa de este partido dijo lo siguiente: tenemos que ser mejores que la última vez, repasar y corregir los errores que cometimos y sobre todo en defensa.
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5: A las 11 de la noche, Colombia y República Democrática del Congo a través de Dispo Radio en el grupo donde empató Inglaterra 0-0 con Ghana.
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5: Eliminados en esta Copa del Mundo, Haití, Turquía, Túnez, Jordania y hoy se sumó Uzbekistán.
0: Muy bien el tiempo para hidratarse que va terminando de a poco. Va retornando luego de este primer cuarto en donde empatan 0-0 al cabo de los primeros 25 minutos. Croacia y Panamá. ¿Está bien el empate? Le pregunto, Mati Cuaranta.
2: Sí, está bien el empate, pero me dan ganas de decir que lo merece Panamá porque es una selección inferior y que así todo, a pesar de la conducta muy conservadora, muy defensiva de a ratos, que tiene una línea de 5, acompañado por 4 volantes y solamente Fajardo de referencia, cuando tiene la pelota se anima a jugar y el tándem por la derecha de Martínez y Murillo está generándole un lío bárbaro. ¿Quién diría a la zona de Bardiol, donde alguna vez Messi lo sacó a bailar? Bueno, ahora lo está sacando a bailar Panamá.
0: Tendrá que reventar del fondo Livakovic para que reponga el juego otra vez con este empate por ahora 0-0. La pone Livakovic, gana igualmente. En las alturas cerramos el de Puerto Cabello, completa en la mitad de la cancha Harvey. Otra vez la va dominando del fondo Panamá para sacarla, pum, para arriba y que se arregle Fajardo. Va peleando con Pongracic, va a ganar el grandote, el número 13, que la revienta. No se pone colorado Croacia, cuando no puede, pum, para arriba y a otra cosa. Y a que pelee Peter Musa y a que trate de ganar la segunda pelota Luka Modric. Esta vez la perdió, la recuperó en la mitad y se viene ahora Blackman corriendo por punta zurda. La dejó para el número 7, para el Puma. La va tocando de nuevo para Blackman, va a cometer infracción contra pase, de hecho me parecía, salió bien igualmente. El número 24, lateral, corresponde a Croacia.
2: Se acomodó en el medio, es noticia porque la perdió Modric, la pelota en el círculo central y casi se genera una réplica en la zona de Rodríguez, pero se notaba la incomodidad de Croacia en lo que fue la pausa de hidratación porque el técnico Dalic estaba dando indicaciones y se golpeaba las manos y mostraba el puño como diciendo que sean fuertes los jugadores en los duelos porque Panamá está ganando las divididas.
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0: Falta de Martínez en ataque, le cobró el árbitro cuando se iba de cara al arco para quedar mano a mano con el arquero, la infracción sobre Bardiol. Bueno, habrá salida del fondo que corresponde a Croacia. Por allí abajo que me cuente, Ezequiel Huebner.
4: Y se quejaba el técnico de Panamá porque creía que no era falta y que debía seguir el juego. Muchas indicaciones para el técnico español y ahora sí, Zlatko Talic, que no termina de cerrarle el juego de sus dirigidos, de pie, remera blanca y saco negro para él.
0: La va dominando en la salida Stanisic, la deja cortita otra vez para que venga su talo. El hombre del Bayern Múnich que retrocede para la salida de Pongracic, que está jugando el marcador central como número 5, prácticamente sin marca en el círculo, en la mitad de la cancha. La va dominando de nuevo Stanisic, su talo, otra vez Pongracic, tocan y tocan, pero abajo, porque a Peter Musa no le ha llegado casi la pelota, Mati, no la ha tocado el delantero.
2: Es muy difícil porque está 3 contra 1, está el solo contra los 3 defensores centrales de Panamá, que hay una diferencia de menos de 10 metros entre la defensa y la mitad de la cancha.
0: Va por punta derecha corriendo Stanisic, mete el centro pasado para Perisic, trata de bajarla, le quedó alta, la pelota saltó antes, va sacando Martínez del fondo, a pie derecho la pone por la punta derecha justamente para que vaya a Murillo, peligroso el 23, esta vez la perdió, la recuperó Luka Modric, la dejó para Kovacic, se viene Croacia, se viene en los primeros cuantos, 28 del primer tiempo, estamos 0-0, la va dominando Baturina delante de la mitad, por punta derecha la va soltando para la salida de Zutalo, Zutalo tiene cerquita a Kovacic, prefiere jugar hacia adelante de nuevo para Martín Baturina, a la marca encima le sale Bárcenas, por eso toca a la derecha, otra vez para Pasalic, de nuevo para Baturina, se van juntando 16 y 24, la va dominando Baturina, falta Sonza del capitán, falta de Bárcenas al lado del banderín del córner por la punta derecha, es prácticamente un tiro de esquina para Croacia.
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2: Va saliendo de su zona de confort Baturina, ya no recibe solamente sobre el centro, en algunas jugadas se lo vio por la izquierda, acá desplazado, volcado sobre la derecha, sobre la zona de Blackman y de Andrade, pero la falta fue del 11 de Bárcenas, una falta Sonza. Y es una zona peligrosa para un centro, para un zurdo. Cerrado, mitad arco, mitad centro.
0: Le va a pegar a esa pelota, calcula Luka Modric. A pie derecho se prepara un zurdo también para darle. Pasalic, veremos porque han ido los centrales. Bardiol, está Pongracic, siempre su talo. Bueno, hay altura de verdad en Croacia. Cómo le gusta hablar, me siento en el fútbol argentino. Lo que habla este árbitro no es tan común en el Mundial. Son no. De agilizar un poquito más, ¿no?
2: No, tienen poca... pocas pulgas los árbitros en los mundiales.
0: Bueno, vendrá el centro entonces al área, que defiende el arquero Mosquera, que no lo nombre, casi el que ataja en la Liga de Arabia Saudita. Viene el centro al área, centro al punto penal, la va sacando como puede del fondo Harvey, igualmente quedó adentro del área para que trate de saltar Pongracic, saltaba pero no podía, la va dominando ahora Panamá para la salida, no señor, primero apareció Kovacic para retrocederla, para que la pelota termine en el arquero, para que tenga que salir Livaković en Croacia.
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2: Manda saludos a Alex Mejía desde República Dominicana. Tomá. Apoyando a los panameños. Nos escucha también Davor Pablo desde Santa Cruz de la Sierra, Bolivia. Desde Venezuela también, mucha gente, Evelyn, nos escucha desde Venezuela.
0: Abrazo grande para todos por estar del otro lado, por supuesto, en Dispor Radio, en 103.1, por YouTube, por la aplicación, por las repetidoras, el interior prendido fuego, siempre escuchando la radio. Abrazo grande a todo Villa María. La va dominando en la salida Luquita Modric. Va Luca, le falta cambio de ritmo a este equipo, ¿eh? Han quedado los viejitos piolas, pero la nueva generación, no hay extremos en Croacia.
2: No
0: salen extremos.
2: Son muy de referencia. Eso que Perisic tiene el perfil ambidiestro, sabe pegar algo a la izquierda, con la derecha, sabe cerrarse, pero hasta ahora pasó inadvertido en el partido.
0: La va dominando Bardiol, la pone adentro del área. Así va a ser difícil, ¿eh? Con pases a los rivales. La reventó Harvey del fondo y es rapidito este Martínez, es insoportable. El 6 va corriendo primero el marcador central, Pongracic. La toca cortito, juega a la salida de Livaković para que salga su talo. Por ahora aburre Croacia, por ahora a la retaguardia espera Panamá.
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2: No hay triangulación entre los extremos con el interno y el lateral. No hubo ninguna combinación, por ejemplo, de Perisic con Kovacic y Bardiol. Todo por afuera.
0: Se viene Pasalic, para mí se le pierde por línea de costado, que no dice el asistente, centro de Pasalic, la va sacando Ramos en el segundo palo, le queda a Luka Modric, la deja cortita para que trate de intentar por lo menos meterse al área Kovacic, la va sacando del fondo Andrade, le va otra vez a quedar la pelota a Croacia porque le cuesta mucho la contra a Panamá. En este momento la domina Luka Modric por el costado derecho, delante de la mitad de la cancha, la va soltando para que se venga Stanisic, pone el freno otra vez para Luka, Luka lo tiene cerquita a Kovacic. A Kovacic, veremos si la juega al área, la juega finalmente adentro del área. Bueno, complicado Croacia, ¿eh?
2: Sí, y eso hay un dato revelador, Germán, que tuvo el 50% de la tenencia de la pelota. Croacia, un 43% pertenece a Panamá, que es bastante para lo que imaginábamos en la previa del partido, y un 7% que todavía está en disputa, pero Croacia no la tiene tanto como se esperaba.
0: Y la va dominando Stanisic adentro del área, casi la suelta, no es bueno el pase, tiene que reventar Andrade al piso para marcar esa pelota, para mandarla directamente al lateral. Se tiró Pasalic, ahí saque de manos, corresponde a Panamá en cuanto en 32, 0-0.
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2: Todavía no pateó al arco Croacia.
0: Increíble.
2: No tuvo ningún remate, tuvo un centro de Modric, tuvo un buen pase de Modric también, pero después no tuvo remate, si es lo que necesita, tiene pasadores, pero Baturina tuvo algunas intenciones lejos del arco y Perisic y Pasalic muy por afuera, no se cierran nunca.
0: Ahora me contás en un ratito ese qué delanteros tiene en el banco, qué jugador de ataque, no vamos a dar todos, pero se viene Martínez adentro del área, para el primero de Panamá, falta, no señor, con el cuerpo, dice el árbitro que cobró. Mano del jugador Martínez cuando controló la pelota, eso marca por lo menos por la seña el árbitro oriundo de Gabón. Hay salida que corresponde a Croacia, que cuando pierde la pelota, Mati, se hace un lío bárbaro.
2: Sí,
0: ¿eh?
2: La perdió de una forma ingenua en la mitad de la cancha y Kovacic, quien lo diría que no es su fuerte marcarlo, terminó cerrando, no había infracción seguro. Me parece que le cobra una mano a Martínez cuando cae en el suelo, que la pelota le pega, pero era mano de apoyo porque cae en el suelo, si no... Si no pone la mano, se va a golpear la cabeza.
5: Recién hablaban del tema de los extremos, de que Croacia quizás no tiene jugadores en ese sector. Desde el año 2013 que Croacia no juega una Copa del Mundo Sub-20, para Mirá. Tener en cuenta también de que no hay una camada que venga detrás.
0: Datazo, sí, no, claramente. Y uno lo ve. Centro a la área, la va buscando Pitarmusa, lo propio para Perisic, que es picador a esta altura porque no participa tanto en el armado del juego, sino... que trata de desprenderse e ir al área. ¿Ese qué tiene en el banco arriba de fuerza de delanteros?
4: Tres delanteros, Andrés Kramaric, Ante Budimir e Igor Matanovic. Son las tres referencias en el ataque que tiene Croacia en el banco de suplentes, que aún no se mueven.
2: Lo bueno, que pasa es que hay dos que miden más de 1,90 m. Claro, el único Kramaric, que es un poco
0: un
2: más
0: histórico,
2: revulsivo.
0: Que ha jugado poco. Ante Budimir tuvo una gran temporada en España. Fue una de las revelaciones, uno de los goleadores. Y el otro día me sorprendió que lo puso, creo que sobre el final... O no lo puso, o lo puso muy poquito frente a Inglaterra. y luego está el bosnio, ¿no? Matanovic, que es un grandote.
2: Claro, sí, no tiene la característica del jugador revulsivo. De todas maneras, también lo que necesita es la presencia de los laterales. Hasta ahora Bardiol y también Stanisic no han podido encontrar ese pase hacia atrás con la llegada de los volantes. ¿Qué digo ese pase hacia atrás? Particularmente lo que, por ejemplo, hizo Medina con Messi. Ese pase hacia atrás de tres cuartos, rasante por abajo, que le permite a algún volante llegar. Lo que pasa es que no llega en profundidad del lateral porque el bloque bajo de Panamá está a media altura, es decir, no está hundido en el fondo del arco. Y después no llega ningún volante porque a Modric le queda lejos la cancha y Maturina está muy, muy recostado por afuera.
4: Relator,
0: cuénteme.
4: Ustedes hablaban de Kramaric, sí, que fue campeón con el Leicester City en la Premier League de 2016 y hace más de 10 años que está jugando en el Hoffenheim de la Bundesliga. 36 goles en 115 partidos con la camiseta de la selección croata.
0: Falta en la mitad de la cancha, lo bajaron a Baturina, la infracción de Ramos, el tiro libre que trata de hacer rápido. Ahora Luka Modric en el callejón del medio, pasos adelante del círculo central en territorio enemigo para hacerlo Luka, a ver si por arriba puede ocurrir algo que por abajo le está costando y mucho. La selección dirigida por Dalic se demora. Ahora Luka la juega cortita, la jugada preparada, la retro... ¡Ay, la va a perder! Vos sabés que la va a perder y la perdió. Y se viene el primero de Panamá, la hace Méndez el primero. Mucha larga, muy larga, pero igualmente hay por ahora superioridad numérica. Se va acomodando en el fondo Croacia, punta derecha. Se viene Martínez para meter el centro. Centro de Martínez.

0: 18 años.
1: La va dominando de nuevo Panamá para pegarle al arco. Mandale Ramos, enganchó para pegarle. Pegale Ramos. La ha soltado finalmente para Martínez. Lo busca en el Murillo, punta derecha. Centro de Murillo, pasado segundo palo. Blackman la mete adentro. Llega Facardo, la va sacando. ¿Cómo puede Bardiol? Bueno, Murillo me encanta, ¿eh? El número 23 metió el centro pasado. Está a un minutito dos de afinar la puntería. Y te digo, mandársela a guardar a los croatas.
2: Juega muy bien Murillo, el futbolista del Olympique de Marsella, porque el centro fue con la izquierda.
1: Centro a la área, la buscaba el Puma Rodríguez, no pudo. Ahora le cobra la falta en ataque, el empujón, marca el árbitro de Gabón. Hay tiro libre, corresponde a Croacia, que respira con Panamá, sí. Croacia respira, mate.
2: Pasa en todas, Murillo, pasa en todas. Y no solamente de cortina, sino como opción de pase. Tenía Martínez para jugar con él, no juega en el rebote, le queda la segunda pelota. Y en lugar de tirarlo con la derecha, de acomodarse para su perfil, de perder un tiempo, le pega con la izquierda, con su pierna no hábil, un centro cerrado muy venenoso y no termina siendo gol de milagro. A pesar de que atacó menos, Panamá fue más peligroso, tuvo más intenciones porque tiene más claro cómo es la forma de jugar, ordenado atrás y salir disparado hacia adelante. Y a Croacia le está costando mucho protagonizar el partido.
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1: 38 ya del primer tiempo. 0 Croacia, 0 Panamá. Larga la pelota para que corra ahora e intente Pazaric. Va a perder Pazaric, bien en la marca. José Córdoba, el de Norwich, que le metió el cuerpo.
3: Ojo con Córdoba.
1: Sí, quedó tendido Córdoba. Ahí se repone, ¿no? Rapidito ese.
3: Sí, señor, pero se agarra la zona lumbar.
1: Me parece que es un golpe en la costilla, Mati, cuando va al choque contra Pazaric.
2: Sí, se lo termina ganando, con lo justo, porque quedaba mano a mano Pazaric solo.
1: Y allá va Murillo, lo mal que la está pasando Bardiol. ¡Mamma mía! Viene Murillo, mano a mano, metió bicicleta, se mete al área, es el primero. Va Murillo adentro del área. ¡Ay, se engolosinó! Hizo una de golosina Murillo. Era para meterle o una bomba o el centro fuerte a que alguno la desvíe. Con qué facilidad lo pasan a Bardiol. Mamma mía, se viene de nuevo. Otra vez intenta Bárcenas. Cerquita Martínez. Va Martínez. Punta derecha. Retrocede. Juega corto. Otra vez para la salida de Ramos. Ramos que toca cortito para Córdoba. Bueno, es mejor Panamá, ¿eh?
2: Sí, si tuviese unos años más Bardiol, diríamos que lo retiró directamente el futbolista Murillo.
1: Viene el centro al área del Puma. La va buscando Fajardo. Lo propio, llegaba Murillo. Va a pedir córner el árbitro. Va a dar pelota para Croacia, para que domine, para que se tranquilice, para que respire un poco. En 39 empatan 0-0.
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2: Una genialidad lo de Murillo, porque llegó sobre la derecha, que pican todas las jugadas, lo gambeteó hacia adentro de una manera espectacular. Claro, Bardiol esperaba que tire la pelota hacia afuera para buscar el centro. Y terminó enganchando hacia adentro con un ataque de habilidad como si fuese un extremo, como si fuese un enganche. Y después, así como tiró un centro perfecto con la izquierda, que era para pegar un bombazo con la izquierda y se la quiso acomodar para la derecha, perdió tiempo y se salvó Croacia.
1: 20 y 40 en la República Argentina. Un abrazo grande a todos los que están del otro lado. Mucha gente volviendo a casa o sigue laburando arriba del auto, en el bondi, en el subte, en el colectivo, en todos lados, escuchando la radio siempre. Va el cariño a este Mundial en el que hacemos todos los partidos, 103-1, esperando por la gran definición, porque Argentina llegue a ese 19 de julio. Mientras tanto, Croacia mete un bochazo largo a ninguna parte, a que se pierda por línea de fondo, aunque corra Perisic ante la marca de Murillo. Flojísimo Croacia en 41, 0 para Croacia, 0 para Panamá.
2: Mauro Gallego, que también nos manda desde República Dominicana, escuchando. Laura Altamirano desde Cosquín. Vamos Croacia, dice. Y bueno, muchos que están prendidos y que se sorprenden por la paridad que hay en el encuentro. Muchos le apostaban a Croacia, pero el protagonista ahora es Panamá.
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1: Y se viene ahora sí por el primero Croacia. A ver, no hay ángulo de tiro. La van tocando para Perisic. En tres cuartos la retrocede casi a círculo central para la salida de Bardiol. Bardiol que la deja para Luka Modric. Tiene que encenderse un poco más. El número 10 tiene que empezar a encontrar compañeros, pero todos quietitos, Mati. Nadie hace una diagonal. Nadie pica el espacio. Nadie se lleva una marca. Nadie.
2: No,
1: ninguno.
2: No, están mirando en su posición. Mirá la pelota de pierde en la mitad de la cancha. Insólito.
1: La pelota que regaló en la salida va Turina. Se viene la contra para que pueda ahora sí marcar el primero Panamá. Va el Puma, lo marca Sultano, viene José Luis, va enganchando Rodríguez, centro de Rodríguez, llega Facardo, la va sacando Bardiol, la dejó viva y la va a buscar Panamá de nuevo con Harvey. Harvey que la va a ganar entre dos y la ganó muy bien. Falta que no dice el árbitro. Salida de Croacia entonces a la mitad de la cancha para Baturino. Lo marcaron bien, lo marcó Murillo igualmente, la va recuperando para que se venga ahora Pazaric con pelota dominada el 24. Ah, bueno, el pase directamente a los DF.

0: defensores panameños, ¿eh? ¿Dónde ha quedado esa Croacia competitiva que jugaba con el cuchillo entre los dientes? Claro, los años pasan para todos, ¿eh?
1: Necesita que se termine el primer tiempo cuanto antes, porque el cooling break no solo que no mejoró al equipo, lo empeoró decididamente, porque Panamá avanzó sobre la cancha y le está generando unos líos bárbaros en defensa.
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0: La va dominando en la mitad de la cancha y tiene que tocar otra vez hacia atrás. Baturina juega para la salida de Kovacic, el histórico hombre del Inter, ahora en el City, jugando cortito otra vez para Bardiol. Bardiol tendrá que retroceder para Kovacic, mucho toquecito intrascendente porque ni siquiera es para esperar un espacio, porque los espacios no aparecen en Croacia.
1: Sí, lo de Bardiol era fácil, recién el pase hacia atrás, lateralizando las jugadas. Kovacic, que juega con el que tiene más cerca, pero hay que animarse a ese pase distinto. Kovacic, que trata siempre de jugar hacia adelante, lo busca Modric permanentemente, pero tiene que buscar a los tres de adelante, que están desaparecidos directamente del partido.
0: La va dominando Luka Modric, la deja a punta derecha para que se venga otra vez en la salida. Pasaric la pone larga hacia adelante para que venga Perisic, a ver si puede gambetear Perisic. De espaldas al arco, queda por punta derecha. La retrocede para Stanisic, otra vez para Luka. Este es Modric para meter el centro al área, no señor. Jugó pase cortito a la derecha para que se venga Stanisic. La va retrocediendo de nuevo, es un toquecito. Pim, pim, pim, pim, pero por ahora nada de Pun Rock para adelante. Viene otra vez Stanisic, la retrocede de nuevo. Pegadito, raya lateral, juega en tres cuartos, ofensivo Croacia, casi 43, primer tiempo. Centro al área para Peter Musa, la bajó, la va despejando en el fondo como puede Andrade. Busca la falta, ahora Fajardo la va a conseguir, señor, la marca el árbitro. Tiro libre para Panamá.
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3: La palabra de Bellingham, después del empate 0-0 ante Ghana, recibió el premio a MVP y dijo: no merezco el premio, tendría que haber sido para uno de sus defensores, hay que reconocerlo, jugaron al empate, hicieron un gran trabajo.
0: Bueno, es un elogio con un palito, ¿no?
1: Bueno, pero ¿qué quiere Bellingham? Que jueguen para que se luzca él.
0: Claro,
1: pero es como que Panamá quiera salir ahora a jugar con una línea de cuatro y con tres delanteros.
0: Ah, ¿sí? Bueno, pero no se enoje, 40, no se enoje. Llegó la ola, 40, haga la ola, 40. Llegó la ola, los croatas saben que están empatando con Panamá porque hacen la ola muy contentos, ¿eh? Se viene Croacia por la derecha para meter el centro y el primero, centro para Perisic, ganó Murillo, que encima de todo cabecea, hace todo, cocina, lava la ropa, busca a los chicos al jardín, hace todo Murillo, qué bien el 23.
1: Despertó la ola, ¿eh? Un poco a los jugadores de Croacia, por lo menos sí. Un centro al área cerca de Musa, pero la terminó sacando Murillo con lo justo porque si no Perisic estaba para peinarla en el segundo palo.
0: A ver cuánto más se va a jugar, casi 45. La va dominando Kovacic, círculo central, pasa al costado, mira vos, no lo imaginaba, pasa atrás, tampoco lo imaginaba, mira vos. La van jugando Bardiol, mete pase adelante directamente a un rival, mamita, este Bardiol. ¿Cuánto costó este Bardiol? ¿100 palos?
1: Sí, más o menos.
0: Ah, una locura. Se viene Murillo por la punta derecha, va Murillo ante Bardiol, lo va a pasar, esta vez no. Piden un deseo, ganó Bardiol en defensa. Bueno, no, pero si 100 palos justifican que le quite una pelota al lateral derecho de Panamá es un montón.
4: Sí. Cordobés.
0: Cuénteme, dígame.
4: Se jugarán 3 minutos más, vamos hasta los 48.
0: ¿Qué dice Dalich a todo esto ese?
4: Con mucho nerviosismo, ambos entrenadores que lo viven con muchísima intensidad, caminando de lado a lado. Que no te sorprenda, Córdoba, que en los primeros minutos del segundo tiempo haya cambios en Croacia.
0: Sí, sí. Y sí, te digo, no, para cambiar un poco esta modorra,
1: para
0: ¿no?
1: Que, para cambiar a los 11 directamente. Encima Livakovic, vi recién el arquero. En las imágenes que le pedí aliento a los hinchas. Qué cara dures.
0: Ah, bueno. ¿Ah? La pelota para Perisic. La mató muy bien. Y va a venir el primero, Va Perisic. La retrocede para Baturina. Le pega, Baturina le pega. Baturina al arco. Tapó el arquero abajo. Contra la ratonera. Al poste derecho. Allí fue Baturina. Bueno, así le marcó también Baturina a Inglaterra. Rematando por eso. Apenas controló. Dije, este le pega. Le gusta el arco. Tiro de esquina. Vale la pena la intención.
1: Buen derechazo del número 16. Que se iba metiendo sobre el palo derecho. Porque no era tan fuerte el remate. Pero esquinado. Y lo obligó a Mosquera a tirarse, no la pudo controlar y ahora al córner la pelota.
0: Bueno, pelota detenida, una de las últimas. Estamos en 1:15 de los tres adicionados para que se termine este primer tiempo. Por ahora empatan 0-0. Bah, deje de hablar, viejo. Deje de hablar el árbitro. Pero en todas las pelotas detenidas va a hablar, en todas. Sí. Le va a pegar Pasalic por la punta zurda, va a impactar el número 24. Se están agarrando Ramos y Sutalo, pegaditos al arquero Mosquera. Vendrá el centro para el primero de Croacia en la última del primer tiempo. Centro al área. El cabezazo para sacarla ahora de Bárcenas. completa Martínez, la tira directamente afuera. Lateral para Croacia.
1: Pequeño momento de zozobra para Panamá. Tuvo que defender un centro. Está seguro todavía el equipo de Christensen.
0: La mete adentro Perisic. Va buscando la Pitar Moussa. Perdió Moussa ante la marca de Ramos. Y ahora se viene la contra. Le deja la contra. Le deja la contra. Puede ser el primero de Panamá. Va corriendo el Puma. Va Rodríguez por punta zurda. Lo va siguiendo para marcarlo Stanisic. Retrocedió mucho. Se acomoda rápido Croacia, eso sí, queda mal parado, pero se acomodan rápido.
1: Había cinco jugadores de Croacia contra Rodríguez solo y no podía hacer otra cosa que meter el giro hacia atrás y reiniciar la jugada, porque además ya no le queda mucho resto físico, no tuvo un despliegue el jugador por izquierda, impresionante.
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1: También estamos en Australia, nos están escuchando. Mirá, desde allí. Luis nos manda un saludo grande y desde Puebla, México, Edilberto nos saluda.
0: Abrazo grande para todos. Mientras tanto, Croacia en la salida, otra vez con Sutalo. Tendrá que tocar cortito. Qué noticia. Va jugando para Stanisic. Ahora para Pasalic. La va dominando cuando el árbitro se apiada de todos nosotros y marca el final de los primeros 45 minutos. Aburre Croacia. ¿Dónde ha quedado aquella selección europea tan fuerte? Por ahora, Croacia y Panamá en Toronto empatan 0-0.
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2: Y vos lo estás viviendo en el relato de Germán Trucci y los comentarios de Matías 40.
1: Un primer tiempo apático de Croacia. Las estadísticas lo marcan. Tuvo apenas dos remates en este primer tiempo. Uno solo que llegó al arco y fue en el final. Fue el de Baturina y tuvo un solo remate también Panamá. El dominio territorial de Croacia insuficiente y Panamá ordenado, tratando de encontrar el empate y, por qué no, algún contragolpe. Pero Croacia dejó mucho que desear en este primer tiempo.
4: Los futbolistas que rápidamente se marchan para los vestuarios. No tenemos cambios ni tenemos tarjetas amarillas. Sí, para decir que las tres veces anteriores que Croacia debutó con una derrota en un Mundial, logró sumar en la segunda jornada, 2002, 2006 y 2014, una pequeña ilusión para Croacia y una Panamá que irá en búsqueda de su primer triunfo en la Copa del Mundo.
0: Hacemos una pequeña tanda y al regreso el comentario de Mati 40. Por ahora empatan Croacia y Panamá 0-0.
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1: Entre tiempo en Toronto están empatando 0-0 Panamá y Croacia, Croacia y Panamá, y es en plena justicia porque ha mostrado poco en definitiva este partido. Croacia, el elenco balcánico que no puede aprovechar la oportunidad que deja Inglaterra con el empate ante Ghana para meter presión, para sumar de a tres y acercarse a la posibilidad en esa última fecha de disputar con Ghana el segundo puesto, o el primero en todo caso también, ¿por qué no? Pero primero tiene que pensar en ganar este partido y está tan lejos esta selección que tiene futbolistas importantes, pero que no lo ha traducido en la cancha. Me atrevo a decir que si hay un merecedor de ganar este partido es de Panamá, porque conoce sus limitaciones. Es muy ordenado, por lo menos en este partido ha mostrado mucho orden y tuvo alguna chance que otra para ganarlo a través de Amir Murillo, el futbolista que juega en el Olympique de Marsella por la derecha, que es una de las referencias del ataque, que ha encontrado un buen centro cerca del punto penal para que la empuje José Fajardo, que ha tenido una de las pocas chances. Lo gambeteó, lo eludió a Bardiol por dentro. Una jugada muy buena también, que no pudo después finalizar. Pero hay que puntualizar en el rendimiento colectivo e individual de Croacia, que no está jugando bien el partido, que cambió un poco con lo que fue el encuentro frente a Inglaterra. Lo agregó a Kovacic para que mantenga la pelota junto a Modric, para que Baturina juegue un poco más suelto. Y Baturina es el único que ha mostrado algún destello, alguna intención, algún remate al arco sobre el final. De hecho, tuvo dos remates solamente Croacia. Uno fue al arco y fue casi sobre los 45 minutos y fue el propio Baturina, que engancha hacia adentro a su perfil natural, busca un remate fuerte, direccionado, se le va por abajo y la termina tapando Orlando Mosquera, que fue un espectador de lujo, el arquero de Panamá. De hecho, tuvo un cabezazo en el arranque del partido Panamá, que igualmente no hubiese sido convalidado porque cuando tira al centro Murillo la pelota se iba al saque de arco, pero le llega a pegar y hay un cabezazo de José Luis Rodríguez, el Puma, y la llega a tocar Livakovic y después pega en el travesaño la pelota. De todas maneras, era una buena carta de presentación del conjunto panameño. Hasta Modric estuvo impreciso, estuvo errático. Tuvo un buen arranque, pero fue de mayor a menor el hombre de actualidad en el Milan, que le ha costado mucho verdaderamente el partido. Poco de Perisic, poco de Pasaric, ni hablar de Musa, que solamente tuvo un centro para buscar de cabeza. Fue realmente flojo lo de Croacia, a tal punto que en la pausa de hidratación no solo que no mejoró, sino que empeoró el equipo y necesitaba cuanto antes irse al descanso. Imagino lo que debe ser ese vestuario ahora, los reproches que debe haber por lo mal que jugó el equipo. Bueno, tiene 45 minutos, si no gana este partido se va a complicar muchísimo en el grupo. Necesita cuanto antes sumar de a tres. Panamá es una buena selección, pero hay jerarquía de diferencia. Veremos si lo aprovecha Egipto, por ejemplo, lo hizo con Nueva Zelanda en el segundo tiempo. Argelia hizo lo mismo con Jordania. Veremos si es la chance de Croacia o si Panamá aprovecha este momento flojo de Croacia y en una de esas encuentra un gol y le saca los tres puntos y sorprende en este Mundial.

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1: Y este día martes, que tuvo la victoria de Portugal 5-0 ante Uzbekistán, con doblete de Ronaldo, que superó a Eusebio y se convirtió en el máximo goleador de Portugal en la historia de la Copa del Mundo.
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1: Además, también Cristiano se convirtió en el más veterano en anotar un doblete en la historia de la Copa. También empató Inglaterra 0-0 ante Ghana. Estiró su récord a 13 partidos. El equipo que más empató en la historia de la Copa del Mundo, 0-0.
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1: Novedades también en Paraguay, porque se conoció la sanción para Almirón por taparse la boca. Un partido para el hombre de Paraguay. No estará ante Australia. Podrá volver si avanza de ronda Paraguay.
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1: Ya eliminados en esta Copa del Mundo, Haití, Turquía, Túnez, Jordania y Uzbekistán. Clasificados por ahora, México, Estados Unidos, Alemania, Francia, Noruega y Argentina.
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1: Para seguir agregando algunas marcas de Cristiano Ronaldo con el doblete del día de hoy, se convirtió en el primer jugador en marcar en 6 ediciones distintas de la Copa del Mundo.
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1: A las 23 horas, después de Panamá y Croacia, se nos viene Colombia contra República Democrática del Congo en Disport.
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1: Actualizamos resultados porque en la Primera Nacional terminó el partido, no hubo goles. 0-0, Nueva Chicago ante Rafaela.
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1: Y lo que se viene mañana, se define el grupo B con Suiza ante Canadá, Bosnia ante Qatar. También tenemos Escocia-Brasil, Marruecos-Haití. Y cierran Sudáfrica ante Corea del Sur y República Checa ante México.
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1: También hay novedades en la selección argentina porque Cuti Romero está descartado para jugar ante Jordania y además también se va a realizar estudios.
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1: Argentina ya clasificado como primero en esta Copa del Mundo. Ya evitaría, por lo menos hasta la final, a Alemania y a Francia si es que termina primera la selección de Kylian Mbappé. Vuelven los protagonistas al campo de juego. Vuelve Croacia. Vuelve también Panamá. Se nos vienen los segundos 45 minutos. Germán Trucci.
2: Francisco Slatar, nuestra voz informativa, con Claudio Estraga, nuestra voz comercial. En Toronto, en Canadá, todavía de día. En la República Argentina, por supuesto, ya pisando las 9 de la noche. Estamos con este empate 0-0 que ya comentó en el entretiempo Matías 40. Con Panamá en cancha, con Croacia en el túnel próximo a venir. ¿Habrá alguna variante, Mati?
3: Y debería haber alguna modificación, sobre todo en los extremos, me da la impresión, por lo menos táctico, algún ajuste para que se cierren más los extremos, para que Bardioli y Stanisic sean más punzantes cuando tienen que atacar, muy poco de los dos laterales croatas.
2: Bueno, esperando por Croacia, este empate parcial 0-0 con la producción.